0: De precio. Eso significa que los boletos para la final se están revendiendo por hasta $20,000. Los especuladores tienen ahora una plataforma oficial donde hacer negocio. Y cuanto más caro el boleto, más gana la FIFA. Cobra un 15% al vendedor y otro 15% al comprador.
1: ¿Esta tendencia de elitización en el fútbol es irreversible? 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

0: Hola, hola, amigas, amigos, bienvenidos, bienvenidas a este nuevo capítulo, a este nuevo proyecto titulado Sin Visa. Es un programa especial dedicado a la radio del Mundial, en donde, bueno, vamos a estar analizando lo que ocurre alrededor de la cancha, lo que ocurre alrededor de este tercer Mundial en México. Para eso me van a estar acompañando en este capítulo el periodista de la Octava Sports, Luis Castillo, el periodista de la Octava Sports, Ignacio Fantasma Suárez, mi compañero Javier Martret. Yo soy Juan Pablo San Esteban. Esto es Sin Visa, esto es la radio del Mundial. Y bueno, quiero empezar planteando la primera pregunta. Va para ti, Javier. Estamos a pocos días del inicio del Mundial, estamos a pocos días de vivir esta experiencia. ¿Cómo has sentido tú toda la vibra mundialista, la pasión dentro de la afición mexicana? ¿Se siente que ya estamos a horas del inicio?
1: Hola, Juan Pablo, qué gusto estar aquí en Sin Visa, este espacio donde, bien dices, vamos a hablar de todo, todos esos otros juegos que se juegan fuera de esta cancha. Agradecer y contento de estar aquí con Luis Castillo, con Nacho, el Fantasma Suárez. Pues sí, me parece, yo siempre desde niño pensé, soñaba, ¿no? ¿Cómo se sentirá vivir un mundial en casa, ¿no? Yo vivía la carne así como con mucha emoción los mundiales, Francia 98, Corea y Japón, y decía, ¿cómo se sentirá un día vivir un mundial en casa? Y me queda claro que lo que estoy sintiendo no es eso que yo me imaginaba en mis años mozos, ¿no? Me parece que hay un sentimiento generalizado, o esa es mi percepción, de que esta Copa del Mundo cierra y abre a su vez una nueva visión de lo que son y de lo que serán las copas del mundo, este sentimiento del last dance, ¿no? Y creo que este sentimiento del last dance se puede mencionar o puedo pensar que es también porque estamos viviendo quizás un momento coyuntural político, económico y hasta emocional de cambio, ¿no? Algunos dirán que estamos entrando como en un nuevo orden mundial, ¿no? Y este sentimiento de fin de una era, un poco de incertidumbre, me parece también que toca al fútbol, sin duda, y nos toca como mexicanos, y nuestro tercer mundial, ¿no? En casa, donde han pasado tres generaciones, tres épocas distintas, pero que a su vez se conecta con nosotros en distintos niveles, sobre todo desde el tema emocional, ¿no? Nos pone directo en la cara el paso del tiempo, a los que ya no están, ¿no? Lo que ya no está, lo que cambió y de lo poco que se conserva, ¿no? Entonces, hablando del tema económico, también es muy significativo el papel, siento, ahí me podrán contradecir, el papel que ha jugado México en la conceptualización y en la ejecución de este negocio llamado Copa del Mundo. Recordando que aquí en el 70, ¿no? Fue gracias a un poco a Televisa y su visión, al señor Azcárraga, Milmo, ¿no? Que trae este mundial, que es el primer mundial transmitido globalmente en vivo, a color, y que de alguna manera fueron los pilares de este negocio de los derechos de transmisión. Entonces también es una familia de grandes empresarios, tres generaciones, y me es muy difícil no sentir que esto es un ciclo que también se cierra y que de alguna forma por ahí yo siento que este es como el último mundial, o no sé si el último o el primero de una nueva época, y toda esta sobreexplotación del negocio, creo que espero que este sea el límite de lo que podemos ver en un futuro.
0: Ahí está Ignacio Fantasma Suárez, tú que además has vivido otras Copas del Mundo, además en una época en la que no sé cómo lo veas tú, la FIFA, pues de pronto sí está explotando completamente los recursos, tres países, venta de boletos elevadísima. ¿Tú qué nos puedes comentar sobre esto?
2: Qué gusto saludarlo, Juan Pablo, Javi, Luis. Es que tenemos que remitirnos a la prehistoria, a los cambios en el aspecto financiero, económico, histórico, de todo, pero hay que partir de lo que yo llamo el monumento al cinismo. La FIFA, cuando nació y se creó y no ha cambiado nada, está registrada como una organización, aunque usted no lo crea, sin fines de lucro, así sigue siendo registrada. Y lo entiendo que en la prehistoria, en los 70s, en los, o a partir de 1970, para no ir tan atrás, pues prácticamente era eso, era hacer un gran mundial, buscar algún patrocinio, pagarle a alguno, pero todo eso cambió. Hoy habrá ingresos récord, se esperan 13,000 millones de dólares en todo esto. Y cuando todavía se habla que la FIFA organiza un mundial y que es una organización sin fines de lucro, cuando todo lo quiere gratis, a los países anfitriones, prácticamente organiza un mismo mundial y le cobra a tres países diferentes, porque le cobra a Canadá, le cobra a México y le cobra a Estados Unidos, y prácticamente su aportación es muy, muy poca, y su lucro es inmenso, y nadie va a ser capaz de hacer nada, porque esto es un tema global. En los 70, en 1986, cuando México organizó sus dos mundiales, porque esto de que es nuestro, el tercer mundial en casa, yo no la compro así, porque son las migajas, nos dan las migajas de un mundial, la última rebanada del pastel de un mundial, porque nos dieron las obras, fuera de los Juegos de México y aquel de España, Uruguay, la verdad es lo que no le interesaba a nadie, fue lo que nos dejaron, igual que a Canadá. Pero eran tiempos totalmente diferentes, los derechos de televisión se repartían de manera prácticamente gratuita. En el 70, en el 86 había la Organización de Televisión Iberoamericana, que era la OTI, que no nada más organizaba concursos de canciones donde muchos artistas de la vieja guardia ganaron. Yo soy el más ruco de los que estamos en este podcast, pero la OTI se encargaba de repartir las señales, y había cinco organizaciones de televisión de los cinco continentes, y prácticamente se le regalaban a cada país con el fin de que se transmitiera y se difundiera. Los primeros derechos de televisión del Mundial de 86 se hablan de que no costaron más allá de 5 millones de pesos, que a lo mejor era, no sé cuánto sería en aquel momento, pero era irrisorio para lo que ya se tenía. Eran los tiempos, cambiaron de manera brutal. La sinergia que tuvo la venta centralizada de los derechos de televisión provocaron que este negocio se expandiera y que la corrupción también se hiciera presente. Se politizó también la industria gracias a los derechos de televisión y gracias a que Estados Unidos se molestó muchísimo porque había negociado ya tener el Mundial del 2018, había sobornado a gente de la FIFA, había sobornado a gente de la CONMEBOL, había sobornado a mucha gente para tener el Mundial del 2018, y no contaban con que Rusia hizo lo mismo y Qatar hizo lo mismo y dieron el mismo, más dinero del que ellos habían dado. Y cuando ya tenían preparado todo en Nueva York, cuando tenían a cuatro expresidentes listos para aplaudir que les daban la sede, se dieron cuenta que habían sobornado con más dinero. Además, se los quitaron, y ahí nació el FIFA Gate, y a raíz de que nació el FIFA Gate en Estados Unidos, como una molestia brutal de Estados Unidos porque le arrebataron esa Copa del Mundo que esperaban del 2018, hizo que todo cambiara. Hablar de la prehistoria, de cómo era en el 86, del 70, del 90, es hablar de un mundo que hoy no existe. No había internet, no existía el streaming, no había redes sociales. Hoy los derechos digitales son incluso a veces más caros que los derechos visuales. En fin, creo que estamos ante el negocio brutal más grande del mundo, ante la impunidad más grande del mundo, porque lo organiza un organismo que dice no tiene fines de lucro.
0: Correcto, increíble. Luis Castillo, queremos también saber tu opinión, también si esta, podemos llamarla elitización, se vuelve irreversible, ya no hay vuelta atrás, ya a partir de ahora este tipo de copas del mundo va a ser, pues digamos, inalcanzable para la mayoría de la población en el mundo. ¿Cómo lo ves tú?
3: ¿Cómo estás, Juan Pablo, Nacho, mi querido Javo? Sí, a ver, entendiendo un poco que es parte de la globalización del deporte. Nacho lo describía muy bien. Fíjate, hace unas horas me encontré un promocional que emitía Canal 5, Canal 2, con la voz de Melquiades Sánchez Orozco, en pleno mundial, en donde ponían a la venta series para el Estadio Azteca y CU, ya prácticamente en víspera del Mundial, porque las federaciones que no lograron su clasificación regresaban los boletos, 350,000 pesos, incluido la inauguración y la final. Me puse a checar si es un tema que hay que meterle, pero para esa época dicen que un departamento de interés social costaba 350,000 pesos, un auto del año de agencia costaba 350,000 pesos.
2: No.
3: Habrá que ver el cómo.
2: Luis, mira, ahí sí, fíjate que hice yo un estudio reciente sobre los precios de eso, de la época que me tocó vivir. La serie más barata, porque se vendían en aquel momento, los boletos se vendían por serie. Si compraba la serie de Irapuato y tenía tres partidos, te incluía los tres partidos. Si era la de México, pues era el paquete más, desde la inauguración hasta la final.
3: Sí.
2: En aquel momento hay que recordar que México le habían quitado 3 ceros a su moneda. Entonces eran de los viejos pesos. Un bocho te costaba 2,000,000 pesos. Y decías, y una serie de la más barata, hasta Gallola, te costaba 8,750 pesos. Y dices, bueno, ¿cómo podían pagar 8,750 pesos? Pues es que el salario mínimo era de 2,500 pesos diarios. Sí.
3: Entonces, decía yo, porque
2: días, tenías tu boleto.
3: Y terminaba el comentario sobre eso. Uno, 350,000, me decían eso. Y dos, lo que dice Nacho, según yo, es en el 93 cuando viene el ajuste de los 3 pesos, más o menos. Ahora, el tema, yo sí veo una elitización claramente, pero es parte de, decía Nacho, los derechos de transmisión. Hoy, un partido del Mundial, de los 30 que va a emitir, al menos TV Azteca, le costó $2,000,000 por partido. Estamos hablando que va a transmitir 65 millones de dólares, 1,000,000,000 pesos. O sea, es lo que gastó TV Azteca. Seguramente Televisa gastó más por el paquete tan amplio que tiene, pero son 1,000,000,000 pesos, es lo que pagó el señor Azcárraga a FIFA por la gran bronca de los boletos y plateas. Sí está claramente esta elitización, muy claro, es parte de, y Nacho lo ha descrito muy bien, el tema de cómo FIFA, desde que Joao Belange llega a la FIFA en el 74, cambia, ¿no? Cambia, deja de ser romántica y se convierte en una S.A., pasando por Josep Blatter, ahora por Gianni Infantino, que al final a mí me queda algo muy claro. Hoy Estados Unidos es dueño de la FIFA. Hoy la sede de la FIFA ya no está en Suiza, ¿no? Es de Membrete. Está en Miami y en el edificio de la Quinta Avenida del edificio Trump Tower, en donde curiosamente ahí también en ese, a ver, ayúdame Nacho, es quinto piso donde estaba la oficina de Chuck Blazer.
1: Estaba en Nueva York.
3: ¿Era el quinto piso o qué piso era?
2: La oficina de Chuck Blazer, que fue el gran sapo, el que
3: sí.
2: Al que convencieron para no meterlo a la cárcel, de grabar cómo hacía las trampas en la Conmebol, y al que yo entrevisté en la Torre Trump, estaba la CONCACAF, que era una de las confederaciones más pobres del mundo, tenía sus oficinas ahí, en la Quinta Avenida, en la Torre Trump, en el piso 16.
3: Ese piso.
2: Y la CONCACAF le rentaba también un penthouse a Chuck Blazer, era vecino de Donald Trump, siendo una de las confederaciones más pobres del mundo en aquel momento.
3: Por eso yo decía que hoy Estados Unidos controla la FIFA. hoy controla la FIFA. El FIFA Gate vino a tomar el control de la FIFA, ¿no? Loretta Lynch, la famosa fiscal que puso a todos. El propio Juan Carlos Rodríguez platicaba en un podcast que él días antes había comido en el, no quiso decir el nombre del restaurante, el restaurante Milos, ahí en Nueva York, con parte de toda esta cofradía de CONMEBOL y FIFA, que después terminaron pues muchos en la cárcel, ¿no? Entonces, es decir, a partir de ahí hay un antes y un después. ¿Qué dice Estados Unidos? Prefiero yo tener el control de esto. Y no dudes que en algún momento también vaya por el control del COI.
1: Sí, sí, qué simpático, ¿no? Nos han mostrado los últimos dos presidentes de la FIFA que uno pensaría estaba difícil superar los niveles de cinismo de Joseph Blatter, y este güey Infantino llegó y en la mitad de tiempo nos ha demostrado que pues siempre se puede ser más cínico, ¿no? Y también nos han mostrado dos caminos distintos de hacerse del control o de los favores de FIFA, ¿no? Es decir, los petrodólares a base de billetazos tú puedes comprar la FIFA, y también a base de extorsión política y de literal un golpe de estado que le da la FIFA, ¿no? Y respecto a la elitización del fútbol, me parece que del mundial, ¿no? O sea, me parece que este es un fenómeno que no solo pasa en los grandes eventos deportivos, donde se deja a un lado al aficionado de a pie, el que todo el tiempo, todos los años está alimentando, ¿no? Llenando los estadios, y prefieren a este aficionado corporativo de corbata, de lujos, experiencias premium, hospitalities, ¿no? Gente que deja la lana y que además lo presume, pues la opulencia, ¿no? En redes sociales.
3: Mucho postureo, como se dice ahora, ¿no? El que va al fútbol está más preocupado por tomarse la foto que por ver el fútbol.
1: Exactamente, sí, por supuesto. Y el tema central aquí es, creo yo, que la FIFA está derrumbando uno de sus propios pilares, que en realidad no son un pilar, es un eslogan mercadológico de el fútbol nos une, ¿no? Este discurso de, no, a ver, el tema de los ampliar a 48 selecciones, ahora se habla de que 64 para 2030 y un montón, es para que democraticemos este fútbol, este mundial, y todos tengan chance. Sabemos que esto no es verdad. Se le cae este eslogan del fútbol nos une, ¿no? Y esta es la muestra más clara, ¿no? De cómo una tendencia mundial de entre separación de clases, ¿no? Ahora todo es mucho más costoso para la clase trabajadora, incluso para la clase media. No es una falsedad esto que dicen que se está desapareciendo la clase media, ¿no? Lo que está pasando es esto, ¿no? Nos están diciendo en nuestra cara de qué categoría de ciudadanos somos, ¿no? Si no te alcanza para el mundial, bueno, pues te vas ahí con la perrada, ¿no? Si te alcanza para el mundial, bienvenido, ¿no? Te abrimos todas estas experiencias premium. A mí me parece muy preocupante y muy sintomático de nuestra era, y yo no sé si este cinismo tan rampante, yo siento que hay un encono generalizado, ¿no? Mucha queja contra pues estos abusos, ¿no? Que hay también en los costos de los boletos, la especulación financiera con eso, o sea, que encuentres boletos desde los 15,000 pesos hasta los 30,000 dólares, casi, ¿no? O sea, esto no puede seguir así. Ahora, lo que yo no sé es, este es el last dance de la FIFA diciendo, este es el último mundial en donde sentimos que podemos exprimir esta naranja, o mi pregunta sería, O van a estirar la liga aún más, ¿no?
2: Yo creo que van a estirar la liga muchísimo más. El fútbol ya no va a ser del público, va a ser corporativo. ¿Por qué no del público? Porque entonces las grandes corporaciones, McDonald's, los bancos, las empresas como Coca-Cola o esos grandes emporios que son grandes patrocinadores, se quedan con los boletos. ¿Para qué? Para seguir también su proceso de corrupción a sus comensales o con quienes hacen el negocio. Pues le das boletos, les das esa experiencia premium, y bueno, pues entonces encontrarás otro tipo de aficionados. Si nosotros decíamos que Joab Lanch era un gran corrupto, si hablábamos de Blatter, Infantino es el gran cínico, un tipo de cuello blanco que es maquiavélico. O sea, hay que recordar de dónde viene Infantino. Infantino, cuando trabajó en la UEFA, él fue el que creció la UEFA a que hubiera más partidos. ¿Por qué? A que hubiera más elecciones. ¿Por qué? Pues porque así le permitían también ganar más votos, como lo hicieron en CONCACAF. Hay que recordar también que Infantino aparece en las primeras investigaciones de los papeles de Panamá en el 2016. ¿Por qué aparece? Porque él, siendo directivo de la UEFA, firmó contratos de derechos de televisión con una empresa argentina que, si no mal recuerdo, se llamaba Cross Trading, y esa misma empresa sale vinculada al caso de FIFA Gate. Ahí, en esos papeles, estaba Infantino. Luego, en el 2020, Gianni Infantino, este que se da golpes de pecho, este tipo, se le abrió una investigación en Suiza. ¿Y por qué se le abrió esa investigación a Infantino? Por abuso de autoridad, por violación del secreto de la función y porque obstaculizó a la justicia. ¿De qué se le acusó? De que tuvo muchas reuniones informales en secreto con el fiscal general de Suiza. ¿Quién manejaba el caso de FIFA Gate? Quizá, no sé, no tengo pruebas, pero no tengo dudas. Ahí, Infantino, al vender los secretos de la televisión que él manejó, como se demostró en los papeles de Panamá, se hizo del control de la FIFA. ¿Con quién? Con los americanos.
0: Correcto, Luis Castillo.
4: Entonces, el fútbol nos une. ¿Cómo estás tú? ¿Habrá algún tipo de procedimiento contra Gianni Infantino?
3: No, a mí me parece que Gianni Infantino, como suele pasar con los presidentes de FIFA, tendrá un largo mandato. Yo, al contrario, más allá de que estemos viendo el Last Dance de la FIFA, todo lo contrario, ¿no? Al final, para el próximo Mundial, seguirá vendiendo más y más boletos. Para el 2034, tendrá los petrodólares de los Saudis también. Es decir, industria del fútbol para ellos es inagotable. Mira, el año pasado estuvimos en el Mundial de Clubes. Pensaron que iba a ser todo un éxito. Los boletos estaban carísimos y terminaron vendiéndolos a $5. El last minute, ¿no? El famoso compra tu boleto en el último minuto, que eso el estadounidense está muy acostumbrado. Ahora, hay un tema. Nosotros, como mexicanos, somos muy aspiracionales, ¿no? Y queremos estar ahí. Entonces, también la FIFA abusa de eso. ¿Cuál es, Nacho? Y Nacho tiene muy buenos datos. Los viajeros mexicanos en Copas del Mundo son los más. Muchos son de Estados Unidos, pero de México también esta clase media hace el esfuerzo, vende el auto, ahorra, deja de pagar las tarjetas de crédito, ahorca sus tarjetas de crédito para ir a un mundial. Entonces, ¿qué dice FIFA? No vas a gastar en avión, no vas a gastar en hospedaje, tómala, ahí te va los boletos. Hoy por la mañana FIFA sacó ya en su página, hay un fenómeno. Si tú, por ejemplo, le compraste boletos a FIFA, pero no puedes ir al partido inaugural, tienes la posibilidad de ponerlo en el sitio oficial de la FIFA que tiene de venta. ¿Qué ganas tú? Recuperas la inversión que hiciste, pero FIFA además a ti te da el 15% de la ganancia. Es decir, todos ganan. Por ejemplo, para el partido México-Sudáfrica hay boletos en la página oficial de FIFA de reventa desde $85,000. ¿Qué quiere decir?
2: Baratísimos.
3: Baratísimos, Nacho. La ley de la oferta y la demanda, tristemente, en México sigue existiendo, porque habrá gente que haga todo el esfuerzo del mundo por estar ahí, y de eso, ahí es donde abusa la FIFA.
1: Sí, no, pero hay abiertamente un claro caso de corrupción, ¿no? De estafas, ¿no? En este precio de los boletos, esta nueva categoría inventada que saca la FIFA, ¿no? Tú compraste tu boleto premium para ver, yo qué sé, un partido en Atlanta, o aquí no, porque aquí volaron, ¿no? Como decía bien Luis Castillo, aquí pues la banda se aperró, además jugaron con esto que en Ciudad de México pues solo 5 partidos, 13 partidos solo en México, pues obviamente se iban a atascar, ¿no? Pero en Estados Unidos, si tú querías comprar tu boletito a la final en la primera fila, resulta que a las 2 semanas hay una nueva primera fila, ¿no? Entonces ya no compraste tú el mejor boleto. Todo este tema de la reventa legalizada ha sido, es todo otro tema, bastante oscuro, ¿no? No sé si vaya a proceder la demanda de la Corte de Nueva York en contra de la FIFA. Creo que hay elementos de sobra para al menos multarlo. Digo, ¿de qué te sirve multar al dueño de la canasta de los huevos de oro, no? A mí me gustaría pensar ya así en algún tipo de reflexión que en estos cambios que se están dando en el mundo, posiblemente una reagrupación de potencias, ¿no? Potencias emergentes que además no consumen el fútbol como lo es China, como es la India, como es todo el este de este planeta, puedan reconfigurar algo. Eso quiero pensarlo, que los estados, a mí no es que me decepcione el papel de nuestro gobierno, porque sabemos que este mundial fue pactado desde antes, ¿no? Desde otro régimen, ¿no? Con otras intenciones, ¿no? De hacer el negocio rampante, que de rebote le cae, ¿no? Al expresidente López Obrador, ahora Claudia Sheinbaum, que han, siento que malabareado entre la imagen pública de no subirse de lleno al tren, pero también cumplir con algunas de las exigencias que tiene la FIFA. Me hubiera gustado un poquito de más contención del Estado, ¿no? No sé si eso es posible, de decir, bueno, vamos a tasar ciertos precios, ¿no? Vamos a incluir, ¿no? No hay que meternos aquí entre la espada y la pared, ¿no? O sea, al final de cuentas, por el bien de todos, primero los pobres, ¿no? La FIFA es al revés, ¿no? Primero yo, y luego los ricos, y luego ya los demás, ¿no? Entonces, no sé si como sociedad podamos exigir o tener, sé que es muy complicado y estoy siéndome muy, muy soñador, tener la conciencia de, güey, pues no, vamos a comprarte boletos de 80,000 varos para un espectáculo que además no sabemos si va a ser bueno, ¿no? Que ese es otro tema. Además, ¿no? Jugar con la nostalgia de los 3 mundiales y el Estadio Azteca y Pelé y Maradona, pues me parece muy, muy cruel. Yo no sé si en algún punto como sociedad podamos decir, pues hasta aquí, ¿no? Un poquito de basta, ¿no?
4: Ahí está. Una última reflexión, Nacho.
2: Bueno, pues la verdad, triste por ver el futuro en lo que, el presente y lo que será en el futuro. Hoy muchos decimos es que México es anfitrión de una Copa del Mundo. Y siendo anfitrión, México, de un mundial que no es para los mexicanos, es para un turismo totalmente corporativo. Estamos ante una extorsión, un chantaje gigantesco, gracias al deporte popular más grande del mundo. FIFA, esa organización sin fines de lucro que va a obtener más de 13,000 millones de dólares, no le cobran impuestos, porque te exige no cobrarle impuestos, y no solamente a la FIFA, sino a sus socios. El negocio de los anfitriones, si tú eres anfitrión, dicen que ganas por las visitas, los miles y miles y miles de gente que te va a visitar. Yo no creo que vayamos a tener más de 50,000 sudafricanos. En Sudáfrica, leo hoy la noticia, esperan que vengan 8,000 sudafricanos a ver la Copa del Mundo. A los países anfitriones se les exige la organización, estadios, infraestructura, incluso pagos de hoteles.
1: Voluntarios.
2: Y FIFA, bueno, no paga ni siquiera a los voluntarios, no les da, paga ni siquiera la ropa a los voluntarios, y lo tienen que aportar los gobiernos que no tendrían que aportarlos. Y si tú dices, ah, es que vienen miles o millones, ¿vale la pena gastar tanto por 2,000, 3,000 o 4,000 por una rebanada del pastel? Yo creo que eso va a tener que cambiar la ecuación en algún momento. Los premios contra las ganancias, son ridículas. Quizás sí, sí la difusión y es la imagen al mundo del país, o por lo menos eso es lo que nos venden a cambio de migajas.

0: nosotros, pues al menos en la Ciudad de México el aeropuerto no está terminado como lo prometieron. El aeropuerto sigue teniendo muchas fallas, el metro de la Ciudad de México no está terminado. Me decían que, por ejemplo, el gobierno de Jalisco compró en 1.600 millones de pesos los PAMs para los voluntarios, y al tiempo van a salir como si el actual gobierno federal, los locales, se vieron beneficiados con los sobreprecios. ¿Cuánto costó el aeropuerto? ¿En cuánto sobrevendieron la construcción? ¿Cuánto costó la remodelación del metro? ¿En cuánto vendieron una farola de la época porfiriana? Es decir, el gobierno aquí... todos ganan, solo pierde la afición. El gobierno federal y el gobierno local va a ganar con la sobreventa, y al tiempo van a empezar a salir investigaciones de cómo lucraron. El metro no va a estar, evidentemente. Yo hice un recorrido hace unos días, no está. Es increíble que la línea 2 y la línea 8, que está Garibaldi, que son líneas específicas para el turismo, no estén. Al tiempo saldrán las investigaciones seguramente de cuánto los gobiernos se embolsaron haciéndole creer al pueblo que estaban dándole un beneficio en vías públicas. Ya ven, ya pintaron de morado y ahora tuvieron que pintar de amarillo. ¿Cuánto se gastó allí, Clara Brugada, no?
1: Pues ahí está. Muchas gracias, Luis Castillo, Javier Martret, Ignacio Fantasma Suárez. Yo soy Juan Pablo San Esteban. Esto es Sin Visa. Esto es la radio del Mundial.
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3: ¿Qué tal, amigos de Hashtag La Radio del Mundial? 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
7: El cambio que pudo haber modificado la historia. Hugo Sánchez Mejía Barón. Hay decisiones que se quedan grabadas en el alma de una afición, no por lo que sucedió, sino por lo que pudo ser. El 5 de julio de 1994, bajo el sol abrasador del Rose Bowl en Pasadena, México vivió su tarde más amarga frente a Bulgaria.
8: It's just a trophy 14 inches tall, but it's the most sought after trophy in the world. The World Cup for the World Championship of Soccer.
7: México llegaba a los octavos de final con una generación de futbolistas que dibujaría nuestra memoria colectiva. Era el tiempo de los inmortales. La vivacidad de Jorge Campos, la media vuelta de Luis García, el temple de Claudio Suárez, el pundonor de Beto Aspe y, por supuesto, la sombra mítica del mejor de todos, Hugo Sánchez. Tras un empate a uno lleno de nervios y sudor, el partido se estancó en los tiempos extra. Fue entonces cuando las cámaras se enfocaron en una sola figura, Hugo Sánchez. El pentapichichi, el mejor delantero de nuestra historia, esperaba en la banca.
9: Entonces la gente en el estadio, la que estaba en el estadio, pues cuando me veía ahí se fallaba un gol o se veía una situación difícil, pues gritaba mi nombre, y México era muy superior a Bulgaria.
7: Pero el cambio nunca llegó. La polémica decisión de Miguel Mejía Barón de no meter a Hugo sigue siendo una herida abierta. Se especula mucho sobre lo que realmente pasó aquella calurosa tarde y sobre todo lo que hubiera pasado. Pero nuestra máxima figura se quedó como un espectador más de la historia.
10: Se habla mucho y de una manera jocosa por lo de los cambios. Es parte de la historia. Y yo sigo convencido que lo que hice fue lo que debería haber hecho.
7: Llegaron los fatídicos penales. La distancia entre la gloria y el fracaso se redujo a 11 metros. Alberto García Aspe, Marcelino Bernal y Jorge Rodríguez. Tres hombres, tres disparos, tres eternos lamentos. Mientras los búlgaros celebraban, la imagen de Hugo Sánchez inmóvil en la banca se volvió el símbolo de una oportunidad perdida. México quedaba fuera del quinto partido, iniciando

0: una maldición que nos perseguiría por décadas.
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5: Raúl Jiménez. El delantero mexicano encontró en Rusia 2018 el escenario para demostrar carácter, participando en una selección que venció al campeón vigente y recuperó orgullo. Las lesiones marcaron su ruta rumbo a Qatar 2022, pero su resiliencia definió su carrera. Jiménez simboliza la lucha constante del futbolista mexicano en Europa y la entrega total por la camiseta nacional. Su legado es coraje, un auténtico sobreviviente después de su lesión en un choque con David Luiz.
6: Uy, atención que golpearon las cabezas, tremendo el golpe. No, tremendo el golpe.
7: Sí, enseguida llaman al cuerpo médico de los dos equipos en esa acción, están los jugadores también.
6: Está todo, tiene que estar todo cortado allí, Raúl Jiménez el que está.
5: El enmascarado mexicano, auténtico luchador, volvió a volar desde la tercera cuerda para seguir su legado por Inglaterra. Ha jugado 6 partidos en Copas del Mundo. En Rusia 2018 fue parte del equipo que venció al campeón Alemania. Una de las mayores victorias mexicanas en la historia del torneo. Qatar 2022 lo encontró recuperándose de una fractura de cráneo sufrida en Europa. Aún así peleó cada minuto. Su legado es resiliencia pura y en casa podrá ser el máximo goleador histórico de la selección mexicana.
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16: ¿Qué tal, auditorio? Excelente miércoles. Continuamos con el reporte vial sobre la calzada Ignacio Zaragoza. Encontrarán tráfico intenso entre las estaciones del metro Tepalcates y Peñón Viejo. Por otra parte, permanece cerrada la circulación sobre la avenida 5 de Mayo desde el eje central Lázaro Cárdenas y hasta llegar a Simón Bolívar. Hay manifestantes en la zona, tómalo en cuenta. Y en contraste, Fray Servando Teresa de Mier presenta avance constante entre Congreso de la Unión y Circuito Interior. Y recuerda que si no realizas la verificación vehicular a tiempo en la Ciudad de México, obtienes una multa de aproximadamente 2.300 pesos y restricciones para circular. Con el reporte vial, Manuel Adauto.
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19: El fútbol mexicano está atravesando su peor momento en más de 40 años. Y es que si creemos que el fracaso mundialista en Qatar fue solo porque no se le metió un gol más a Arabia Saudita, estás muy equivocado.
20: Desde Argentina 78... la peor actuación nunca se había dejado de pasar a la siguiente ronda.
19: Los fracasos acumulados, pero sobre todo el oscuro y sombrío futuro del fútbol, es estremecedor. Y todo gracias a un cúmulo de decisiones de quienes son dueños de la pelota en nuestro país. Y los fans, seguidores, ya están hasta la tirada de esto.
21: El director técnico de nuestra selección, el señor Diego Coca.
19: En los últimos años, el fútbol mexicano está cambiando, pero en las altas estructuras, y hoy son nuevos nombres los que parecen lideran las decisiones de nuestro balompié, ya que desde aquel América poderoso de los 80s, se ha tenido la idea de que el balompié se dirige desde las instalaciones de la televisora de Chapultepec.
22: Tú puedes tener muchas ideas y muchos sueños, y tú también puedes aportar desde tu trinchera. Al final, todos terminan pasando por una sola persona, que es el señor Emilio Azcárraga. Para bien o para mal. Es así.
19: Sin embargo, desde la elección de Diego Coca como nuevo entrenador de la selección mexicana, las decisiones como el no descenso y hasta juegos ganados desde la mesa han hecho que los dedos señalen a un nuevo lugar, un nuevo mandamás llamado Alejandro Irarragorri.
23: José Ramón y yo asegurábamos, Roberto Mesunco, asegurábamos que jamás le iban a quitar 3 puntos a la América. Se los han quitado.
24: De Estados Unidos, en el que no hay ascensos y ni descensos, y los aficionados mexicanos en Estados Unidos están acostumbrados a eso. No,
25: ¿Quién lo dijo?
24: Alejandro.
25: ¿Alejandro qué?
24: Irarragorri.
25: Ah, o sea, el que compró el equipo que iba a descender, ¿sí? Y entonces puso la regla para que ya no hubiera descenso.
24: Correcto.
19: Fíjate. Pero ya, aparte del nuevo villano por excelencia, ha surgido a raíz del nuevo DT de la selección algunos medios y periodistas que han revelado un nuevo nombre, el de un personaje que en realidad podría ser el verdadero encargado de mover los hilos en el fútbol mexicano, respaldado por el apadrinamiento de la famosa asamblea de dueños. Aparentemente, Christian Bragarnik es el que tiene las riendas absolutas para manejar las decisiones del fútbol mexicano. Pero ¿quién es este sujeto? ¿A qué se dedica? ¿Y por qué hace que el famoso Carlos Hurtado ya sea cosa del pasado? Bueno, vamos a verlo. Luces, micrófonos, que comience el salseo.
25: La conexión Hurtado-Vargas ya no existe en Pumas, ahora es Bragarnik-Pumas.
26: Bragarnik es dueño de Coca, es dueño de Mohamed, es dueño de Kerr, es dueño, bueno, era dueño de Baliño. Es dueño de Aires de Purga, es dueño de Grupo Caliente. Por favor, si ya le comí el mandado a Hurtado y a Lara de una manera totalmente dramática.
19: Christian Bragarnik, exfutbolista, abogado, empresario y dirigente del fútbol de origen argentino, tuvo una carrera futbolística bastante discreta, a tal grado que se retiró a los 28 años. Sin embargo, no se alejó del medio en cuanto guardó los botines, pues siguió ligado al balompié y hoy en día representa más de 100 jugadores en todo el mundo, más de 20 técnicos y ha fungido en tareas directivas en clubes como Defensa y Justicia en Argentina, así como accionista mayoritario del Elche de España.
27: ¿Sos accionista del Elche?
28: Sí.
27: ¿Hay un equipo en Chile también?
28: Sí, Unión La Calera.
27: Unión La Calera. Tenemos en... Bueno, Defensa y Justicia, no sé cuál es el vínculo
28: en
27: este momento.
28: No, tanto en Defensa y Justicia como en Ferro, lo que hacemos es un asesoramiento deportivo.
19: Tan solo aquí en el fútbol mexicano, Bragarnik ha sido el representante de algunos jugadores como Pablo Aguilar, Ignacio Rivero, Emanuel Aguilera, Iván Marcuni, Ignacio Malcurra, Gustavo Bou, Darío Benedetto, así como de entrenadores como Mauricio Gerg, quien actualmente dirige a Gallos Blancos del Querétaro, Eduardo El Chacho Coudet, quien dirigiera a Xolos, Ricardo Baliño, quien hasta el año pasado también fue entrenador de Tijuana, Diego Coca y el mismísimo Diego Armando Maradona, quien vino a México en el 2019.
27: ¿Cuántos jugadores tenés en este momento?
28: No tenés la cuenta. No te sé decir exacto, pero tenemos muchos chicos y muchos entrenadores de los que nos ocupamos de tratar de mejorar su carrera, ¿no?
19: Todos recordamos aquel hombre misterioso que sonaba más a creepypasta, pues básicamente se le dotaba de poderes extraños en el fútbol mexicano, el famoso y a la vez desconocido Carlos Hurtado, del cual la única imagen de la que podemos fiarnos y creer que existe es una fotografía presentada por Héctor Huerta.
29: Pero aquí tenemos el personaje que presentamos al principio, para que no piensen así a los niños como los asustan con el coco. En el fútbol se habla de Carlos Hurtado como si fuera un fantasma. No, este existe. Carlos Martínez Hurtado, alias Carlos Hurtado.
19: resultado, se dice, pudo controlar a muchas personalidades, directamente ligado a entrenadores como Mario Carrillo y equipos completos como en su momento lo fue Cruz Azul.
0: Es el Carlos Hurtado, y me dice que ya no estaba de acuerdo. Un poquito, no, Carlos Hurtado. Me llama y me dice, Mario, quiero que regreses a la América porque no me está gustando ya el técnico que está. Pero hay una diferencia.
1: ¿Quién estaba?
0: Fernando Tena.
1: Fernando Tena.
0: Pero no te van a pagar a ti, me van a pagar a mí.
1: ¡Ay, caracoles!
0: Entonces, pero no, espera. Pero a ti te voy a dar un buen sueldo y buenos premios para controlar los puntos.
2: ¿Y a Carlos Hurtado? Sí, como no, yo creo que es una persona, además, no solamente conocida de parte de nuestra, sino de muchas integrantes de la familia futbolera.
19: Sin embargo, el tema de Hurtado parece que ya es un cuento viejo. El anteriormente mencionado Cristian Bragarnik, al parecer es por mucho un promotor más poderoso de lo que pudo llegar a ser Hurtado. El argentino primero dominó el fútbol de su país, donde los sudamericanos ya lo ubican incluso como el dueño del balón sudamericano, ya que al igual que aquí, se dedica a rotar entrenadores y jugadores en paquetes por diferentes equipos de la primera división argentina.
3: Entre tantos otros clubes, dirigió a los Bragatins por excelencia como Defensa y Justicia, Godoy Cruz, Independiente, Tijuana y Elche. Aunque claro está, también existen otros equipos satélites como Racing, Rosario Central, Unión, Talleres, Belgrano, San Lorenzo y Huracán, por citar algunos ejemplos. Pero mucho tiempo antes, Bragarnik irrumpió con fuerza en el fútbol argentino, logrando la llegada del turco Mohamed a Colón.
19: Y es que el negocio de un promotor no es simplemente ir a los clubes, entablar relaciones y ofrecer jugadores, sino engordar los precios, comprando y prestando jugadores de precio muy bajo, enviándolos a un club de nivel económico medio, y gracias a eso el precio del jugador se sobrevalúa para luego venderlo a un club de altas posibilidades económicas. Es básicamente una inversión que se engorda sola. Compras algo a 500 pesos, lo dejas guardado 6 meses y después lo vendes a 10,000, repitiendo este procedimiento por varios años e indudablemente te convertirás en un hombre poderoso en el fútbol. Sin embargo, el método de Bragarnik parece ir más lejos, ya que como en el modelo de la renta de transmisión de películas, una productora le ofrece a un canal abierto una película relativamente nueva y comercial, pero forzosamente para engordar el precio, esa película buena viene con otras tres de bajo presupuesto. Así puedes mover lo que nadie quiere.
3: Sino que lo interesante es el llamado combo Bragarnik, con el cual cada entrenador suele desembarcar con un elenco de jugadores del mismo representante, lo que en el cortísimo plazo a priori siempre parece una solución para los clubes en problemas. El esquema aplicado con los DTs es simple. Él no les cobra por la representación dentro del ámbito local, ya que su objetivo es posicionarlos. De esta manera podrá ubicarlos junto a sus jugadores que también representa. Y una vez que logra colocar los entrenadores en el exterior, sí generan un ingreso para el representante. Bragarnik administra clubes, los asesora o simplemente los compra tejiendo una auténtica red de técnicos por todo el mundo.
19: La red de Bragarnik se mueve ya con equipos, por llamarlo así, de planta, y con entrenadores que vienen con su paquete de jugadores, que tarde o temprano terminan circulando por los mismos equipos. Ahora, tras el fracaso consumado en la Copa del Mundo de Qatar, la Liga MX, así como la Federación Mexicana de Fútbol, comenzaron a mover sus piezas para realizar un plan y un proyecto con el que se trataría de mejorar la situación. La primera acción de John de Luisa fue crear un comité de dueños, pero desde ahí las cosas empezaron mal, pues Jesús Martínez se negó a formar parte de esta.
4: Creo que para que Jesús y para que el Grupo Pachuca estén participando, tiene que haber, primero, seriedad. Se tiene que acabar definitivamente que esto sea el club de amigos, que esto sea el club de cuates donde pongo al que me conviene para tal o cual decisión que después me beneficiará. Definitivamente tenemos que terminar con esa historia.
19: El comité apenas si lo formaron un puñado de dueños del balompié encabezados por Emil Azcárraga, Amaury Vergara, Alejandro Irarragorri y las participaciones de Jorge Alberto Hank y Ernesto Tinajero. La primera decisión que se tomó fue poner a Rodrigo Agres de Parga como director de selecciones nacionales de cara al Mundial del 2026. A su vez, reafirmaron a Jaime Ordiales,
27: dentro del organigrama de selección, aunque sin duda lo que más llamó la atención fue la elección de Diego Coca como nuevo entrenador, luego de que el comité de dueños se reuniera con 5 candidatos para tomar el puesto, entre los cuales no figuraba el nombre de Coca.
5: Finalmente todo se precipitó y Diego Coca, quien nunca estuvo dentro de los convocados, quien nunca estuvo en la lista, quien nunca apareció dentro de la nómina de posibles técnicos de la selección mexicana, terminó siendo ungido.
27: Si bien el bicampeonato con el Atlas le daba las credenciales suficientes para ser por lo menos considerada opción, sí resultó toda una sorpresa que Diego fuera el elegido para dirigir al Tri, sobre todo tomando en cuenta que el proceso del mundial en el que México será coanfitrión con Canadá y Estados Unidos, pero la manera en la que se eligió a Coca levantó muchas suspicacias, ya que en efecto nunca se barajó su nombre junto con los de Miguel Herrera, Guillermo Almada, Ignacio Ambriz y el mismísimo Marcelo Bielsa.
6: Desde el 31 de enero,
7: dígame con qué argumentos,
6: conferencia.
7: ¿Con qué argumentos Ares de Parga dice que la idea, nada, el estilo, nada, lo que presentó
6: nada,
7: Coca
6: nada,
7: es mejor que lo de Almada?
6: Desde el 31 de enero,
7: ¿con qué?
6: Cuando hablaron de esa famosa reestructuración que yo no estoy viendo todavía, ya tenían elegido a Diego Coca. Desde el 31 de enero, no, la conferencia de la Federación Mexicana.
27: Tú hablas ya consumado el fracaso, ¿no?
6: Sí, sí. Yo hablo cuando
27: aquí en Picante 1 yo lo dije en octubre, sí. 28 de octubre.
6: Sí.
27: O sea, yo ya sabía cómo estaban tramando todo. Inclusive, Ares de Parga no era Ares de Parga, era Álvaro Dávila, era otro personaje, pero era más o menos controlado por el grupo Orlegui. Ellos pensaban tomar el control del fútbol mexicano y ya lo tienen. ¿Pero qué tiene que ver la elección de Diego Coca con Cristian Bragarnik? El nombramiento de Ares de Parga en dirección nacional era un presagio de lo que se venía. Ares de Parga estuvo en Querétaro antes de la selección, equipo de Hank, quienes son ya un equipo satélite de Cristian Bragarnik. El resto era más que cantado. Coca entró como cuchillo en mantequilla en la Federación Mexicana, porque aparte de tener a Ares de Parga, Diego es representado por su compatriota.
5: Recordemos que Cristian Bragarnik, pues el representante de Coca, Mohamed, Ger, Baliño, él tiene como 15 entrenadores y como cerca de 150 jugadores, muchos de ellos infiltrados y de baja calidad dentro del fútbol mexicano.
27: Bragarnik lleva décadas en nuestro balompié, y no solo en la representación de jugadores y técnicos, sino con personajes bastante oscuros como Tirso Martínez, el que sin duda merece un video aparte.
5: Bueno, él que alguna vez estuvo involucrado con Tirso Martínez, el futbolista, aquel personaje que vinculado a un cártel de narcotráfico estuvo adquiriendo Irapuato y Querétaro, bueno, él estuvo relacionado con esas operaciones. Este personaje también cobra mucha fuerza, mucha personalidad dentro de este futuro de la selección mexicana.
27: La imposición de Diego Coca deja tantas dudas que hasta el mismo John de Luisa prefirió renunciar a su cargo como presidente de la federación, debido a que no lo tomaron en cuenta. Pero más allá del oscuro historial de Cristian en el fútbol mexicano, moviendo a jugadores de medio pelo en toda la liga, queda la duda con la que quiero concluir el video. ¿Es realmente Irarragorri el que tiene la sartén por el mango? Sería muy absurdo jugarle al abogado del diablo en este momento, y más con un personaje que se ha ganado el repudio de medio fútbol mexicano. Pero si analizas los movimientos que han surgido como la gran solución para salir del hoyo del fútbol mexicano, sin duda, todos involucran el nombre de Cristian Bragarnik.
8: Que le compraban muchos jugadores a Bragarnik, a José Chamorro. ¿En qué momento crees que eso se convirtió, no? Xolos de Tijuana.
27: Agregando un poquito lo que están diciendo, investiguen y pregunten bien, pregunten directamente. Ahorita me estás diciendo de 3 empresas, entonces investiguen un poquito más, y si quieren saber algo en específico, díganmelo y se los digo, no tengo ningún problema. Sí hemos traído muchos jugadores de esas 3 empresas y te puedo decir por qué. Porque tienen buenos jugadores. Normalmente te va bien con jugadores que han venido de cierta empresa, pues sí les vas a tocar la puerta, pero no para decir, oye, a ver, ofréceme, ¿qué tiene? No, normalmente buscas primero el perfil, buscas el jugador y luego ya llegas con el que lo representa. El tiempo dirá si en la selección mexicana terminamos viendo una convocatoria entera plagada de jugadores del argentino, pero no estoy hablando de ese argentino que está en el banquillo, estoy hablando del tremendo monstruo que se comió Argentina, y México es el que sigue, ya está en el plato. Carlos Hurtado, ¿quién te conoce, papá? Lo de hoy son los choripanes.
28: A partir de ver modelos, como te dije, del fútbol mexicano, a nosotros en general, los que estamos juntos en esto, nos gusta mucho la gestión y creemos que desde esa gestión se genera mucho prestigio a los clubes y obviamente un rédito económico en lo personal. Acá nadie viene a decir que baja por amor al arte, pero yo creo que se puede hacer las cosas bien, se puede ganar dinero y que los clubes le vaya bien.
27: Dime lo que opinas. ¿Crees que Oscar Bragarnik es el que mueve los hilos en el fútbol mexicano? Déjalo aquí abajito, me importa muchísimo tu opinión. Regálame una manita arriba, comparte este video. Y si no estás suscrito, recuerda suscríbete, créeme. No te vas a arrepentir.
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11: ¿Qué tal? Vamos a las noticias. Durante el foro Padres Buscadores en el Día del Padre Nada que Celebrar, el senador Luis Donaldo Colosio Riojas respaldó la petición del Comité de la Organización de las Naciones Unidas para activar medidas históricas contra la desaparición forzada en México, la cual consideró generalizada y sistemática. Ante la llegada de millones de visitantes con motivo del Torneo Internacional de Fútbol, la Comisión Nacional para la Protección y Defensa de los Usuarios de Servicios Financieros, IVISA, iniciaron una campaña de educación financiera orientada a promover el uso informado, seguro y responsable de los pagos sin contacto en el transporte público de la Ciudad de México. El Centro Nacional de Huracanes alertó que la tormenta tropical Arthur amenaza el sur de Estados Unidos con lluvias intensas, inundaciones repentinas, potencialmente mortales y fuertes vientos. De nuestro almanaque. En el corazón del desierto jordano se encuentra Petra, una ciudad esculpida en la roca hace más de 2000 años y considerada una de las grandes maravillas del mundo. Hoy, esa misma tierra de historia y misticismo espera que su equipo de fútbol comandado por Musa Altamari, el Messi jordano, logre superar la fase de grupos en la justa mundialista. Para Noticentro informa Alicia Hernández.
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13: En agosto de 1939, la Liga Mexicana de Béisbol, hoy Liga Mexicana de Béisbol Banorte, llevó a cabo su primer juego de estrellas en el Parque Delta en la Ciudad de México. Y hoy estamos muy cerca de que se dispute una nueva edición. Muy contentos de poderles llevar a todos y todas ustedes un Home Run Derby y un juego de estrellas el fin de semana, el 27 y 28 de junio. Y bueno, aquí estamos reunidos con Poncho Lanzagorta, con Beto Guadarrama, su servidor Alfredo Morales, el Lobo. Si a usted les gusta el café, si a usted le gusta el béisbol, este es el lugar ideal para que nos acompañe en una plática beisbolera respecto al juego de estrellas que ya está muy cerquita. Mi querido Poncho, ¿cómo andas?
14: Lobito, Beto, amigos, vaya, es una cosa para aficionados, pero le voy a contar dos historias para aquellos que dicen que es un evento intrascendente, por ejemplo. Un pitcher derecho veracruzano, de Alvarado concretamente, que tiraba bola submarina, Román Ramos, en 1957 obtiene la primera de tres victorias que lo constituyen en el máximo ganador del certamen. Esa misma temporada, tautológicamente, impuso una marca que seguramente ahí se va a quedar, está muy difícil que alguien la rompa, por estar en un equipo mediano que se había mudado de Veracruz a Poza Rica y haber sido el líder de apariciones, la de perder 21 juegos en una campaña. Ramos ganaría su último juego en 1962 contra la Liga de Texas y otro dato para fastidiar al vecino. Dos días antes le había tirado sin hit ni carrera al equipo de los Senadores de Austin, por quienes relevó en esa fecha, por dos entradas, un entonces jovencito que, a ver si lo conocen, se llamaba Phil Nicro. Está en Cooperstown, el angelito. Curiosamente, al día siguiente, Senadores de Austin dejó sin hit ni carrera al equipo de Poza Rica. Se hicieron dos juegos entre Poza Rica y Austin, y luego el juego de estrellas. Y con dos días de descanso, Román Ramos pidió la bola para ganar su último juego de estrellas. Jamás volvería a aparecer este pitcher veracruzano. O Memo Garibay, dirigió 13. ganó 8 y es el máximo ganador como dirigente. Pero perdió los 3 primeros y la primera derrota es, no diría dolorosa, pero sí muy fea. En 1950 en el Parque Delta, extranjeros le venían dando una paliza a los mexicanos por él dirigidos. Y en la octava entrada, a la gente se le ocurrió que era buena idea ponerse a aventar cojines. Y los umpayos se salieron y 15 minutos después decretaban finalizado el Juego de Estrellas.
13: Bueno, para que usted vea que no es cualquier evento, hay infinidad de historias como estas. Mi querido Beto, ¿cómo estás? Salucita con tu café. ¿De qué es tu café hoy?
10: Con café. Un café con leche. A mí me gustan los lecheros, ¿no? Como se les conoce.
14: Lechero, caní y papaya.
10: En la tierra de don Alfonso Lanzagorta. Un buen lechero. Y bueno, dentro del cúmulo de anécdotas, de experiencias dentro del Juego de Estrellas, que además a mí me gusta mucho porque marca una un punto intermedio a la temporada, ¿no? O sea, más allá de que temporalmente pueda estar recorrido tal vez este Juego de Estrellas un poquito a la derecha del calendario, es decir, no es
14: como no es media temporada,
10: el ecuador de la temporada. Sin embargo, sí es un punto intermedio de reflexión, de análisis, de ver hacia dónde van cada uno de los clubes de la LMB Banorte, porque indudablemente hay muchos que ya en el Juego de Estrellas empiezan a pensar en los últimos refuerzos. Recordemos que hay 2 fechas de últimos refuerzos en la Liga Mexicana de Béisbol.
14: A ver, ¿cuáles son, Beto, para que la gente esté pendiente? ¿Cuáles son?
10: Hay una ventana. Las vamos a dar a anunciar en las redes sociales de la Liga, estas 2 últimas fechas de cambios, de contrataciones, etcétera. Pero prácticamente a partir del Juego de Estrellas hay únicamente un mes y una semana de temporada regular. Entonces ya es donde los equipos se empiezan a enfilar hacia la recta final. En 1939, justamente como bien lo apuntan, se dio el primer Juego de Estrellas del circuito. Y se dio entre equipos pues de magnates, de mecenas de la liga. Un equipo se llamaba Oliveros y otro equipo se llamaba Carmona. Y justamente ese juego se definió en extra innings, 11 entradas, jonrón de campo de Apolinar Pulido, el Polín Pulido, que me platicaba mi papá que este Apolinar Pulido pues era un muy mal bateador, que no se daba ni solo. Y coincidentemente definió el primer Juego de Estrellas con un jonrón de campo.
14: Bueno, imagínate, no se daba ni solo, pero acabó en un Juego de Estrellas, ¿no? De alguna manera tuvo que haber sucedido eso. Claro.
13: Oye, no sé si querías agregar por ahí algo, Beto, porque...
10: Traemos muchos datos, sí, porque sí. La verdad, este clásico media temporada ha tenido distintos formatos, distintas vigencias a lo largo de la historia.
13: Sí, exactamente. En algún punto se estableció este también modelo de mexicanos contra extranjeros, que hoy de alguna forma se retoma, ¿no? Como tal, no llamado de esa manera, pero sí es estrellas de la LMB contra Selección Mexicana de Béisbol, que justamente este lunes se anunció ya el roster de la Selección Mexicana de Béisbol. Ahí en las redes sociales de la liga ya está justamente posteado, publicado el roster con el cual la selección va a encarar este encuentro ante las estrellas. Pero yo quería preguntarles, Poncho, Beto, ¿qué hace a un jugador un All-Star?
14: Bueno, de entrada el voto de los aficionados, que no fueron pocos, ¿no? Vaya, estás hablando de... eres electo entre más de 350 mil aficionados que se tomaron la molestia de sufragar. Uh-huh. Uh-huh. De entrada, sí, la popularidad. No en todos los casos, porque todavía hay cosas que deciden los managers y también teniendo la cortesía de platicar con el cuerpo técnico, no sé, los lanzadores, ¿no? A lo mejor, no sé, en la Selección Mexicana... Te hubiera gustado ver, y creo que se lo ganó, al zacatecano Denny Román, que está entre los líderes de apariciones y demás, y que le ha resuelto mucho y muy bien a Querétaro innings clave. No los últimos, pero a veces los últimos no son los innings claves. A veces el que te salva el juego no necesariamente te está salvando fuera de la estadística, pero en la realidad un partido. Denny Román creo que cumple o ha cumplido en mucho con eso. Pero con la carga de trabajo no va a estar con la Selección Mexicana, ¿no? Y es un hombre que creo yo que pudo haber sido merecedor de consideración. Y seguramente se la dieron, pero dijo, a ver, espérame, si voy encima al Juego de Estrellas voy a acabar con el brazo así, ¿no? Sí. Hay veces en que pasa eso, ¿no?
13: Oye, Beto, ¿solamente por el nombre merece un jugador estar en un evento de esta calidad? Un ejemplo muy claro, lo de Justin Turner, que... ha tenido o no una temporada de All-Star. Para mí, honestamente, no.
14: No.
13: No está quemando la liga en este momento, pero va a estar en el evento. Entonces, ¿el puro nombre es suficiente para merecer un llamado a un juego de estrellas?
10: Yo como votante, o como aficionado votante, ¿no? Que pudiera entrar en esa categoría, para mí sí. Porque al final hay algunos aficionados que viajan. Un juego de estrellas conglomera aficionados de toda la República.
14: Claro.
10: Hay mucha gente que viaja fuera de la ciudad sede, ¿no? Que en este caso va a ser Monterrey. Seguramente veremos aficionados de Monclova, de Saltillo, de Torreón, de
14: incluso Laredo, de Texas.
10: De Texas,
14: claro.
10: Por supuesto. Entonces, pues yo como aficionado quiero ver en un evento a Justin Turner, indudablemente.
14: Y es para ellos. O sea, algún periodista decía en los Estados Unidos, no sé si McNamara o quién de ellos, así los columnistas así de la BBVA, etcétera, ¿no? El juego de estrellas es solamente trascendente como una reunión para que la gente pida autógrafos. Bueno, desde el pedestal pontificio del periodista, oye, ¿y que el béisbol no se debe a la gente?
13: Claro, totalmente.
14: Claro, Justin Turner ya lo veo, lo vi el domingo anterior, lo vi pues un poco veterano, etcétera. Es lógico, tiene 40 o 41 años, pero a ver, en una de aquellas es hombre de momentos, queriendo que no, es o tiene la distinción, y no es poca ahí la historia, de ser el mejor bateador en la historia de postemporada de los Dodgers. ¿Y cuántos de Salón de la Fama tienen ahí? Pues más o menos los que quieras, ¿no? Vamos a ver, a lo mejor se le sube el muerto. Yo le veo realmente poca oportunidad, en este caso en el Home Run Derby, pero uno nunca sabe, ¿no? Los hombres también son de momentos, como dijera aquel almirante Bull Halsey de la Segunda Guerra Mundial con los Estados Unidos. No hay hombres extraordinarios, hay hombres ordinarios que en circunstancias extraordinarias se crecen, sacan la casta y resuelven. Ese es Justin Turner. ¿Le alcanzará la edad? Le queda poca juventud, eso es evidente. Pero vamos a ver.
10: Vamos a ver. Pero lo que sí es que el esfuerzo económico, el esfuerzo que está haciendo la organización de los Toros de Tijuana, no se puede dejar pasar por alto en un evento que reúna las estrellas de la liga.
14: Claro.
10: Además, no estamos hablando tampoco que Justin Turner esté bateando menos de 200.
14: Abajo. No.
13: Está abajo de 300 en este momento, ligeramente abajo de 300, con 6 home runs y menos de 30 remolcadas, cuando el líder de la liga tiene 60.
10: Correcto. Uh-huh. Está teniendo una temporada mediana. Uh-huh. O sea, es un jugador...
14: Claro, también depende, ¿no? Porque en Tijuana tienes un line-up donde todos te producen carreras, ¿no? Eso también hay que decirlo. Uh-huh. Un poquito en descargo de Turner, pero sí se ve, o al menos hasta ahora, y parece que cada vez más, como es natural, la carga de trabajo le está pesando.
13: Sí, sí. Pero en este caso, a ver, lo voy a decir de esta manera, está restándole un lugar a un pelotero que por números merecería estar en el juego, ¿no? O la próxima campaña, si Justin Turner se mantiene en la liga, también hay que llevarlo, aunque no tenga, suponiendo, ¿no?, una temporada hipotéticamente buena. Como
14: si los aficionados dicen, ahora lo vas a tener que llevar. Es la fiesta de ellos.
10: La voz del pueblo, la voz
14: así
10: de Dios,
14: ¿no? Hay diferencias con respecto a la cosa esta que estamos viendo del otro lado. Digo, aquí no es solo negocio, ¿no? Aquí, de alguna manera, hay, oye, sí, no es beneficencia, sí, es un negocio, pero te voy a sacar hasta el tuétano por cualquier cosa, y yo digo, y tú te callas, aficionado. Eso aquí en el béisbol no es así, ¿eh? ¿Por qué si el aficionado dice, no vas a llevar a mi perro? Pues sí, digo...
13: Si miles votan por el perro tiene que ir.
14: Por eso,
13: ¿no?
14: Oye, déjale algo a la afición, ¿no?
13: Ahora, la afición debería, Beto, a tu manera de ver las cosas, definir absolutamente todo para el juego de estrellas. Me refiero, por ejemplo, lanzadores, ¿quién abre?
10: No, o sea, eso actualmente no se define.
13: No, pero debería la afición también.
10: Hay ciertos límites para la afición.
13: Ajá.
10: Dado que el tema del béisbol pues es complejo, principalmente el tema de los lanzadores. ¿Cuántos días de descanso trae principalmente los abridores para que puedan actuar o no actuar?
14: Claro.
10: Es un tema también de que el manager hable con el pelotero o incluso hable con el su colega de otra organización para ver cuántos picheos puede darle ese fin de semana, ¿no? Creo que al final, principalmente el picheo, justamente por todos esos detalles, se le da la distinción al manager de cada combinado, ¿no? Que Benji Hill va a ser el de la Selección Mexicana de Béisbol, Lorenzo Bondi, el de las estrellas foráneas, pero justamente por ese motivo, ellos son quienes administran el picheo.
13: Pero yo digo, a ver, Poncho, si van a ir al Juego de Estrellas, los lanzadores, es porque potencialmente van a actuar. Entonces, ¿no te parecería que la gente podría tener ese voto de el abridor, por lo menos?
14: Mira, yo creo que ya puesto sobre la base que dices, un poquito acotado, no pueden decidir todo. Hay aficionados que son muy duchos y muy entendidos, y otros que son de nuevo cuño y que poco entienden de carga de trabajo en la temporada, de, oye, pues, al fin y al cabo, pues el sueldo se lo paga el equipo que lo trajo, ¿no? Que han mejorado muchísimo, eso hay que decirlo también, las condiciones en que los peloteros van hoy al Juego de Estrellas. Vaya, yo recuerdo hace mil años, en tiempos de la presidencia de Pedro Treto Cisneros, al pelotero decías, vas al Juego de Estrellas. O sea, exacto. Eran, pues, lo seleccionaban más o menos como querían, no se crean que había propiamente una votación como tal. Y era un sobre con 200 pesos y, o sea, era en condiciones verdaderamente deplorables para el pelotero. Ya no es así, ¿no? Ya el pelotero lo que siente es lo que debe ser un Juego de Estrellas. Oye, por ser de excelencia para los que al fin y al cabo van a pagar la entrada, te vamos a dar un trato de excelencia y va a ser un reconocimiento. Sí, es difícil la vida de pelotero, ¿eh? Y apláudales al doble, por más que ahora se vea esto como un homenaje, ¿no? Queriendo que no son días que el pelotero busca para estar con su familia, que no están mucho con ellos. La vida de pelotero es bien dura para aquellos que crean que es puro glamour y demás. La vida de pelotero es durísima. Entonces, el hecho de que después de que usted votó por ellos, digan, sí voy, se les trata tremendamente, ¿eh? Eso se lo puedo testificar.
10: Y es una muchísimo buena mejor pausa para todos
14: así los es
10: que no van al Juego Estrellas,
14: claro,
10: para descansar.
14: Pero sí creo que, volviendo al tema, acotado, ¿okay? Voten por el abridor dentro de estos lanzadores que han manifestado su disposición de ir. Y obvio, sujeto a cambios de última hora, sería un tema interesante.
13: ¿Estás de acuerdo?
14: No, claro.
13: ¿No?
14: Sí, así sí. Es decir, escoge todos los pitchers.
13: Sí, sí. Pues, no, o sea, evidentemente, claro, cómo van a lanzar inning tras inning es muy difícil, pero por lo menos al abridor sí, ¿no?
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9: 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Excelente miércoles. Continuamos con el reporte vial. Complicado avance vas a encontrar si vas a salir de la ciudad por Insurgentes hacia la México-Pachuca entre la estación del Metro Potrero y Periférico. Por otra parte, la avenida Aquiles Serdán presenta buen desplazamiento en ambos sentidos, aunque encontrarás tráfico intenso en la zona del Rosario. Además, debido al partido entre Colombia y Uzbekistán en el Estadio Ciudad de México programado para las 8 de la noche, ya se registra avance a vuelta de ruedas sobre Periférico desde la Fuente de Petróleos y hasta llegar a la avenida San Jerónimo, por lo que la mejor alternativa es utilizar la calzada de Tlalpan. Y evita accidentes cuando manejas a exceso de velocidad. No solo pones en riesgo tu vida, también la de los demás. Con el reporte vial, Manuel Adauto.
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11: Yo les tengo más que una trivia, una pregunta por sentido común y por, a lo mejor, ustedes qué creen que haya pasado.
12: A ver.
11: Básicamente, pues el formato más repetido del Juego de Estrellas en LMB ha sido Norte-Sur o Mexicanos contra Extranjeros. ¿Quién creen que haya ganado más en ambos formatos?
12: Trivia. Ahí que la gente...
11: O sea, ¿quién creen ustedes?
12: Sí, sí.
11: A bote pronto.
13: A bote pronto, que creo que el sur tiene marca ganadora sobre el norte. Esa sí la tengo más o menos clara. Y me parece que, a ver, ¿qué otro? Mexicanos contra extranjeros. Esa sí prefiero no jugarle al vivo porque el dato no lo
12: tengo. Pero pues tira una respuesta.
13: No, bueno, por aventarla, pues mexicanos al grito de guerra, ¿no? Aunque, digo.
12: Oye, también invitar a la gente que responde a esta trivia, la gente que nos está siguiendo en este momento, en esta transmisión, a través de LMB Studio. Yo digo que los extranjeros, de los duelos mexicanos contra extranjeros, y norte contra sur, voy con Poncho también. Creo que el sur se ha impuesto más veces.
11: Una buena y una mala. El sur se ha impuesto más veces que el norte. Ajá. Pero los mexicanos han ganado más que los extranjeros.
13: Yo dije mexicanos. Sí, claro. Sí. Han sido 30 entre mexicanos y extranjeros. Creo que este va a ser, bueno, fueron 44 de zona norte, zona sur, me parece. Digo, han habido selección de Cuba, que fueron 3 entre Cuba y Liga Mexicana, 10 entre Liga Mexicana y Liga de Texas, porque incluso hubo años, como este que les platicaba yo de Román Ramos, en que fueron más de uno, llegaron a ver, me parece que hasta 3 Juegos de Estrellas en algunas temporadas, y la gente respondía, ¿no?
11: En 2002 se dio eso.
13: Ah, con Cuba, ¿no?
11: Se dio una serie completa.
13: ¿Fue con Cuba?
11: México contra Cuba.
13: Ah, ok.
11: México contra Cuba. Un juego fue en el Madero.
13: Luego fueron a Holguín, me parece.
11: Después, ¿no?, en Monterrey. Y el tercer juego en Holguín. Fue la última edición, que ahí fueron. Esta es la edición número 92 del Juego de Estrellas. Pero
13: porque hubo muchos años que no hubo.
11: Se contabilizan pues como individual, ¿no? Entonces, realmente ahí pues fue una serie de tres juegos.
12: De hecho, cuando surgió el Juego de Estrellas en la Liga Mexicana de Béisbol en 1939, hubo una pausa y se retomó posteriormente un par de campañas después.
13: También creo que entre el 70 y el 73 hubo ahí.
14: Hubo varios, en la década de los 60, en la década de los 60, hubo varios duelos que incluso eran entre 15 días y un mes de diferencia.
13: Así es.
14: O sea, había dos Juegos de Estrellas insertados en la temporada.
13: Sí, porque primero, después del Oliveros Carmona, los de mexicanos contra extranjeros, además, perversamente, se colocaban en las inmediaciones del Día de la Independencia. Se jugaba 15, 16 de septiembre.
12: Sí, sí, sí, exactamente.
14: Sí, por ahí tenemos, el segundo juego, el segundo Juego de Estrellas de la historia, que fue Sur-Norte, ganó el Sur 15-6, fue en el Parque Delta, fue el 16 de septiembre.
13: Sí, sí.
14: De 1942.
13: Sí, sí.
14: Ahora, hay un juego de estrellas sui generis, donde no participan ni extranjeros, ni mexicanos, ni la Liga de Texas, ni cubanos. Participa un combinado de la Liga contra
13: los Tigres.
12: ¿Ese en qué año fue?
14: 1966, en el Parque del Seguro.
12: Ok, o sea, ha habido varios formatos, ¿no? Ediciones. Ahora, con esto nos gustaría preguntarle a usted, que nos está amablemente acompañando en este café beisbolero, si... bueno, no, por acá Fede nuestro...
13: No, bueno, no.
12: A ver, voy a tirar la pregunta porque se me hizo curioso.
13: Contra Diablos, dijo, ¿no? Combinado, sí, todos contra
12: combinado
13: Diablos.
12: De la LMB contra los Diablos. A ver, de cierta forma, con ese antecedente que mencionaste, Beto, ¿tiene algún sentido? Los Diablos son el equipo a vencer. En
13: bueno, aunque depende, ¿no? Ojo, al momento en que esto está sucediendo, el mejor equipo de la liga es Tijuana.
12: Ajá.
13: Digo,
14: sí, de la actual temporada.
13: De la actual temporada, dices, a ver, va a ser un tiro contra Papaito y los hijitos, así como el gato silvestre, bueno, pues sería Tijuana. Bueno,
14: pero, o sea, que yo la verdad, o sea, en ese sentido, fuera de este evento sui generis de Tigres contra el combinado, sí siento que sería disparejo tener un juego entre un equipo campeón sí, del claro. año pasado versus todas las estrellas de la sí, liga. No.
12: O sea, ¿tú crees que, por ejemplo, habría en un juego así una paliza de las estrellas de la liga?
14: Pues no sé si paliza, Diablos, pero al menos...
13: Yo creo que sería un buen agarrón, pero también hay otro tema. ¿Por qué quitarle eso al aficionado?
12: A ver, lo mencionamos por este asunto.
13: Curioso, así, ¿no? Haciendo, supongando.
12: Pero más bien la pregunta iba encaminada a la que les queríamos hacer ustedes que nos acompañan. Si extrañan el duelo norte contra sur, porque hay que ser... honestos con este asunto, hay mucha gente que sigue escribiendo, se sigue preguntando por qué, no quiero decir desapareció, porque en algún momento quizás se retome, pero por qué se hizo un lado por ahora el duelo norte contra sur, que pues termina siendo, Beto, una batalla de 10 equipos representados en una zona contra los del otro lado.
13: Como divides la liga, ¿no?
12: Exactamente, divides la liga.
14: Hasta 2016, de hecho, esa batalla de norte contra sur definió la localía de la Serie del Rey.
12: Esta también es otra.
14: Lo cual también, cuestión personal, me parece injusto.
13: Y sobre todo complicado, ¿no? De repente una suspensión por lluvia y está empatado. Vaya, creo que lo sensato es no jugártela en eso. Coincido con
12: pero le daba...
14: porque castiga
13: exacto
14: el mérito deportivo
13: exacto
14: de un equipo a lo largo de toda una temporada, y en un juego definir quién va a ser el local o quién arranca de local, que sí hay una ventaja competitiva.
13: A ver, es de sabios cambiar de opinión. Juegos. Grandes Ligas un tiempo lo tuvo así y dijo, ¿sabes qué? Esto no. Y creo que hicieron bien, ¿no? Entonces, vale experimentar, pero es de sabios cambiar de opinión.
14: Ahora, creo que a lo largo de la historia de la Liga, pues hemos tenido estos dos formatos clásicos, ¿no? Fuera de este experimento sui generis, ¿no? Del combinado contra Tigres, pero... Estos dos combinados, o sea, básicamente, ¿no? Las estrellas extranjeras versus una selección mexicana de béisbol o norte contra sur. Creo que ahí puede residir un debate y en gustos se rompen géneros,
13: ¿no? A ver, Bote, ¿qué le gustaría ver? Hablando de poner eso para los aficionados, porque es para los aficionados. Es un concurso de popularidad. ¿Cómo quiere el concurso de popularidad? Así como hace mil años, ¿no? Así César Alejandre, sí, ¿por cuál vota? Mejor ni les digo quién ganaba. Normalmente era la mamá del pobre locutor, ¿no? Pero pónganos abajo Sí, ¿por cuál vota? ¿Mexicanos contra extranjeros o norte-sur?
14: Sí, sí. Ahora, abogando un poco, a mí me está gustando, me está empezando a gustar. Al principio me resistí un poquito, ¿no? Decir, mexicanos contra extranjeros, se adoptó por el centenario de la liga, ¿no? El juego estrellas del centenario.
13: Y además para ayudar al equipo mexicano a prepararse con miras al Clásico Mundial. Correcto. Vaya, creo que fue una excelente simbiosis y una muy buena decisión de la liga. O sea, ahí sí ni hablar. Tenía una razón inmediata, o no tan inmediata, pero sí de un proyecto a mediano plazo para hacer.
14: Ahora, yo creo que la selección de béisbol como ente, como entidad deportiva, está creciendo. Y está participando, ¿no?, en distintas competencias. Creo que es justo verla un poco más seguido. O sea, ver a los mejores jugadores mexicanos reunidos en un evento frente a un combinado estelar de extranjeros, ¿no? Porque está enfrentándose a un equipo de altísimo nivel. Creo que eso es interesante desde el punto de vista de identidad nacional. O sea, saber cómo están los peloteros mexicanos con respecto a los extranjeros en un juego. Tal vez no es una muestra significativa, pero es interesante ponerlo bajo competencia, ¿no? Que el año pasado fue buen juego, o sea, fue un juego muy cerrado.
13: Pasado por agua y lo que sea, pero buen juego, sí.
14: Se disputó en lunes, ¿no? Justamente para que sí se llevara a cabo el juego. Hubo una serie de implicaciones logísticas y de retos logísticos. Se sacó el juego y ganó México, ¿no? Con una actuación extraordinaria de Art Charles, ¿no?
12: Que además fue el cañonero campeón.
14: Que aparte es el epílogo de su carrera, ¿no?
12: Sí, sí, creo sí,
14: que
12: se retiró.
14: El gran punto final.
13: Así es,
12: ¿no? Exactamente. De su carrera, ¿no? Para mí joven, ¿no? Me tenía 35 años cuando...
14: Entonces, en tema de arraigo, a mí me gusta este formato de mexicanos contra las estrellas de la liga por arraigo. Creo que me significa más eso que un norte contra sur. O sea, tal vez un aficionado neutral dice, bueno, norte-sur...
12: Es la rivalidad de la zona.
14: Pues sí, le vas a la liga, ¿no? Donde...
13: Es como ahora, geográficamente divides la liga, ¿no?
14: Es interesante ver un duelo, que también es parte como del morbo que podríamos tener, de ver un duelo entre compañeros. O sea, ver a un pitcher mexicano enfrentándose a otro extranjero y tal vez compartir clubhouse, ¿no?
12: Sí, sí.
13: Bueno,
12: sí.
13: Como podemos ver en este, ¿no? A lo mejor le toca a David Reyes tirarle a Justin Turner, ¿no?
12: Oye, hablando justamente de los lanzadores, decíamos que se anunció el roster de la selección mexicana. Hoy son peloteros nacidos en México o que tengan como comprobar esa...
13: La doble nacionalidad, ¿no? Su nacionalidad mexicana.
14: Cualquiera que acredite la nacionalidad mexicana, como es el caso de Mateo Gil, ¿no?
12: Exacto.
14: Fue convocado.
13: E incluso tener derecho a ella. Pero, o sea, no porque no haya solicitado un pasaporte mexicano, quiere decir que conforme a la ley, pues la Constitución, no Baseball Reference, el que dice de dónde es usted, perdónenme, si con base en la Constitución tienes derecho a ser mexicano, pues claro.
14: Oye, ahora, una de las cosas que noté el año pasado en las tripas o en los intestinos de los clubhouses es que la novena mexicana tenía muchas ganas de ganar ese duelo. O sea, como que hay un sentido también de unión, de camaradería, de gente que se conoce, que al final pues nació en esta tierra. Entonces, de alguna forma también es un tema de identidad nacional del propio pelotero, ¿no? O sea, yo como pelotero participante en un juego de estrellas tal vez sienta un poco más de comunión o de compenetración con el equipo. En una selección.
13: A ver, y por negocio, ¿qué? Siempre dejará más vender el jersey nacional que un jersey de zona norte y zona sur. Tampoco le hagamos al ensarapado. Tiene otra razón de ser, que es comercial, evidentemente, y también esas hay que tomarlas en cuenta, ¿no?
12: Sí, el pelotero, como decía Beto, me imagino en el clubhouse, al ver que tiene la bandera mexicana en el uniforme, pues te da ese sentido de orgullo, ¿no? Y quieres salir al campo a vencer al rival que esté enfrente. ¿A quién le darían la pelota ustedes de los lanzadores que potencialmente pueden ser el abridor en este juego por parte de la selección mexicana? Está David Reyes, Daniel Martínez, que ha tenido un temporadón con el equipo de los Toros de Tijuana, Manny Bañuelos, del equipo de los Sultanes de Monterrey, Zach Grotz, que es de los que comprueban su nacionalidad mexicana y que ha tenido una muy buena campaña con los Charros de Jalisco.
13: Varias, ¿eh? No, nada más una, ¿no? Está teniendo una excelente campaña.
12: Sí.
13: Híjole, no sé, yo quizá abriría con David Reyes, ¿no?
12: ¿Quién lo merece más? Porque es darle el honor y el reconocimiento.
13: David ha sido caballo muchas temporadas. Un hombre que además siempre está como líder en estadística.

0: Reconocimiento honorífico, ¿no? Para el lanzador.
1: Salvo que sea una temporada de retiro de un lanzador, abridor, histórico, como tal vez pudo haber sido Francisco Campos en su momento, ¿no? Oye, ya estoy jugando mi última temporada, ahí está. Una leyenda, un all-star, un salón de la fama. Si no es el caso, como es en esta ocasión, ¿no? Que no se está retirando el Rey David de la pelota, yo se la daría al mejor lanzador por estadísticas. Y creo que ese honor se lo concedería a Daniel Martínez de los Toros de Tijuana.
0: Okay.
1: Ha sido sorpresiva su irrupción. Creo que gran parte de que el staff de abridores de los Toros de Tijuana hoy sea el mejor de la liga es gracias a peloteros como Daniel Martínez, mexicoamericano.
2: No, bueno, y al bullpen que tienen, Regis.
1: Y al bullpen que tienen, por supuesto.
2: Sí.
1: Pero hablando de abridores, Daniel Martínez, Roberto Kelly le concedió por encima de muchos lanzadores de gran calidad el juego número uno de la temporada a este
0: y
1: lanzador.
0: Respondió.
1: Y le respondió perfectamente.
2: Yo, porque no sabemos si puede ser el último juego de estrellas de David Reyes, ¿no? Con el declive natural de la edad.
0: Bueno, pero si en algún momento David dice, esta es mi última temporada, lo llevas al juego.
2: Digo,
0: de estrellas,
2: a ver, y le das muchas la bola, veces, ¿no? Vaya, el que tiene más aperturas es Francisco Campos con 9. Y no necesariamente los 9 años que lo abrió era el mejor pitcher en estadísticas, ¿no?
0: Entonces puede suceder, ¿no? Que no será ahora quizás para David, pero en el momento en el que él diga, es mi última campaña, va al juego de estrellas y...
2: Si lo votan los aficionados, eso también hay que verlo.
1: Al final de cuentas, abrir un juego de estrellas es más simbólico.
2: Así es.
0: Sí.
1: Al final va a ser un inning, ¿no?
2: Sí, y difícilmente vayas a ser tú el pitcher ganador,
1: En la segunda entrada,
2: claro,
1: ya vendrá otro abridor, ¿no?
0: Es algo totalmente...
2: Lo vas a abrir, pero casi tienes por hecho que no lo vas a ganar y sí lo puedes perder.
1: Exactamente.
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6: ¡Bush! Cuando una apuesta se queda nula, es decir, no se gana pero tampoco se pierde, simplemente se te regresa tu dinero o en caso de ser una combinación de apuestas, ese juego no se suma a la potencial ganancia. Esto se llega a dar cuando se cancela algún partido o se gana por default, además del empate en el empate no acción.
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0: Bueno, oigan, pasamos al Home Run Derby. En esta ocasión, 8 participantes, al igual que...

0: que en años anteriores estarán representando a los a la Legión Extranjera, Juan Santana, John Singleton, Gabriel Cancel y también Moisés Gómez, mientras que
1: zona norte y zona sur.
0: Ahí sí se clasifica de esa forma, mientras que del norte Josh Lester, Justin Turner, Alejandro Mejía y Zoilo Almonte. No sé si quieran dar su candidato de una vez a ganar este
1: juego. A mí me gusta Moisés Gómez, por ejemplo, ¿no? Sin desdoro de los demás, claro. También depende cómo lo manejen. Este año no va a haber reloj. Ahorita yo creo que Don Beto nos dará las particularidades que va a tener este home run derby. Qué bueno que no hay reloj, porque eso sirve para cansar, para presionar. Creo que es lo sensato y sobre todo, también ellos tienen que tomar decisiones. Ok, me invitaron al home run derby, ok, ya voy. Pero muchas veces no van necesariamente con la intención de ganarlo. O sea, pensar en dar cuadrangulares te afecta el swing y cobras por los números que pones. O sea, también esa es una decisión que hay que ver. ¿Quién toma la decisión de ganar? Trinito Tolueno, para ganarlo, pues tienen los 8 cañoneros, de acuerdo. ¿Quién lo va a querer ganar? Pues con swings de buscando bardas y demás. Eso vamos a verlo, ¿no? Pues ¿cuántas veces no has oído aquí y allá argumentos de que eso les afecta el swing?
0: Sí, sí, sí. El año pasado, por ejemplo, Robinson Cano se quedó corto. Se esperaba más de él, ¿no? En casa, además, en la Ciudad de México, y en la primera ronda se quedó.
2: Sí, muchas líneas de Cano. La actuación más impresionante que me ha tocado presenciar en vivo de un home run derby en Liga Mexicana ha sido la de Mark Flores en el 2021 en Monclova, toletero de los Rieleros de Aguascalientes en aquel entonces, que era bateador designado, incluso no era tan regular, nunca fue un jugador regular en su carrera, muchas veces era bateador emergente, pero con mucho poder. Entonces, no necesariamente el jugador con más jonrones en la temporada es el mejor en el home run derby.
1: Y precisamente quizá por ser un jugador, como bien apuntas, de no mucha trascendencia, lo quiso ganar y se empeñó en hacerlo. No sé, eventualmente cuando el juego de estrellas, el último que hubo en Veracruz hace 2 años, pues de repente ya sí el Puig venía de una lesión espantosa y pues también dijo así, espérate, pues a remangarle, ¿no? Y tuvo una buena actuación en aquel home run derby.
2: Y normalmente es pues poder puro, ¿no? O sea, porque
1: claro,
2: la pelota por ahí es... Normalmente los coaches saben bien quiénes son buenos para el home run derby. Uh-huh. Que quien la saca en una práctica, en la práctica de bateo, sí. Ahí es donde uno ve el poder puro. Yo recuerdo una práctica que fue espectacular. De hecho, muchos periodistas japoneses se quedaron sorprendidos. La selección cana de béisbol fue a jugar contra la selección japonesa de béisbol en 2019, una gira de 2 juegos en Osaka. Y en la práctica de bateo estaba el pepón, Luis Felipe Juárez, en su mejor época. Y bueno, pues dio unos jonrones hasta el tercer piso del domo de Osaka. Fue espectacular la exhibición del pepón. Asombró a todos los periodistas japoneses, decían... ¿Quién es el Baby Ruth mexicano?
1: ¿Y cuántos les dio a los pisos japoneses? Y a lo mejor ahí, ¿no? Los mariachis callaron.
2: Ahí sí. Los mariachis callaron, pero a lo que voy es el poder puro de un pelotero.
1: Claro.
2: Aquel entonces el pepón es clave en un derbi de cuadrangulares. Ahora, hay otro factor muy importante. ¿Quién te pasa la pelota?
1: Claro.
2: O sea, el que te pasa la pelota es... Tal vez tiene un porcentaje de mérito importante cuando tú ganas un derbi. No vas tú solo.
1: Brutal. Bueno, cuando lo ganó el catcher este de Seattle el año pasado. Papá, pásame la bola, hermanito.
0: Cáchale.
1: Bueno, ¿a qué grado pesa eso, no?
2: Ahora, sin tomar...
1: Ganó, lo ganó en Grandes Ligas. También, papi, ex pitcher de Aguascalientes, entre otros, del México. Tírale. ¿A qué grado pesa eso? Sí, claro.
2: Ahora, en poder puro para este derbi de cuadrangulares, yo pondría a 2 en específico por encima de la mayoría. A John Singleton, que indudablemente tiene
0: mucho poder, ¿no?
2: Muchísimo poder en las muñecas, o sea, tiene un swing destructor, y a Moisés Gómez de los Pericos de Puebla. O sea, esos dos yo los pondría un escalón arriba.
1: En el tiro, creemos, yo también creería que va a estar entre esos dos.
2: Por ejemplo, Gabriel Cancel, que va en el liderato de cuadrangulares.
1: Y que muy seguramente, vaya, si hoy acabara la temporada, me dices, ¿vota por un MVP? Yo votaría por Cancel.
2: Sí, Cancel.
0: Que está poniendo números.
2: Cancel, ¿no? Está en una temporada
1: todo,
2: de MVP, ¿no? A la mitad.
1: Todo.
0: Y defensa también.
2: Ahora, todo. Cancel no es un slugger natural. O sea, no es el cuarto bat natural que uno pensaría. Lo que sí son, aún sin serlo en el orden al bat, Singleton y Moisés Gómez. Y así lo fue Art Charles. La exhibición de Art Charles en Ciudad de México fue también una fiesta de pirotecnia.
0: Por lo menos de los que me han tocado a mí presenciar, en unos que serán ya bien, unos 15 años, 20 si quieren, ha sido creo que el Home Run Derby más espectacular y emocionante por la forma en la que se enrachaba Art Charles. Y que al no ser anfitrión incluso, el estadio estaba vuelto loco con él, con esa
1: claro,
0: exhibición.
1: A ver,
0: que estaba
1: van a haber cuadrangulares de alguna manera, ¿no? Entonces, dales cuadrangulares, pues se van a poner como locos, eso es natural, ¿no? Te digo, es una fiesta pura y meramente para los aficionados.
0: Sí,
1: el jugador también se divierte, y ahora sí está hecho para que se divierta. Como ya le dije, hubieron otras épocas en que esto para el jugador era casi casi como que le regalaras una bolsa con 10 zorrillos para que metiera en su cuarto, ¿no? O sea.
2: Y sí tiene que ver mucho, por ejemplo, otro slugger con un poder natural, Dani Ortiz, que ganó el Home Run Derby del 19 en Ciudad de México.
1: El segundo Home Run Derby histórico de Puebla.
2: Y tuvo una segunda participación, creo que en Monclova todavía, en el 2021, y muy sólido, creo que incluso disputó la final contra Mark Flores, si mal no recuerdo. Entonces, si es esa clase, o sea, hay que encontrar esa clase de peloteros, ¿no? Que tiene el swing largo. Y, aparte, está el factor cansancio, ¿no? Que ahí a lo mejor el tema edad puede jugar contra algunos.
1: Ahora, en esos temas, ¿van a poder llevar a su pasador de bola? ¿O les va a pasar la bola a alguno de los coaches que estén?
2: Normalmente sí se pide que, o sea, si el pelotero lo solicita,
1: va normalmente el pasabola.
2: Se le concede que vaya su pasador de bola. Y el local, ¿no? Que también podría por ahí tener un
1: claro
2: conocimiento del parque, de las condiciones, como es Josh Lester, ¿no? Este que también es un pelotero con buen poder en la
0: claro
2: muñecas.
0: Sí, sí. Oye, no hay un límite de tiempo, pero si el pelotero deja pasar 3 lanzamientos seguidos, ahí te cuenta ya como un out, ¿no? Entonces, de cierta forma, sí están forzados los cañoneros en este...
1: Claro, si no, el béisbol sería eterno, no es con un reloj. Tu reloj son los outs, efectivamente, ¿no? Entonces, a ver, tampoco puedes estar esperando boutique hasta... Me espero 15 lanzamientos hasta que venga uno que tenga esencia de fresas, así como café de esos que luego piden algunos personajes en conocidas cafeterías. Pues no.
0: Y ahí entra la presión para el hombre que te está pasando la pelota.
1: Claro.
0: Porque debe de venir en la zona en la que
1: te gusta. Claro.
0: Exactamente. Entonces no puedes desperdiciar tantos pichos seguidos.
2: Y además de todo esto, del derbi, del juego, no cabe duda también que el Juego de Estrellas es un motivo de celebración, es el punto en el que se encuentran, sin la presión deportiva, jugadores, managers, directivos, staff de clubes.
1: Y hasta aficionados, fíjate.
2: Mascotas.
1: Tal cual, o sea.
2: El único evento que conglomera también a todas las mascotas es el clásico media temporada. Y hay mucha gente de los clubes que viaja, desde el fotógrafo, el community manager, el de medios, o sea, hay mucha gente que viaja a este evento, justamente es una reunión también social del béisbol. Y creo que eso también tiene un valor importante, o sea, es...
1: ¿Se tiene algún cálculo también para ver aspectos trascendentes, ¿no? Que sí son trascendentes incluso para el país, ¿no? En algo tan relevante para cualquiera como es el bolsillo. ¿Se tiene algún dato o algún aproximado o algún cálculo, Beto, de la derrama económica que un evento de esta índole representa para la plaza que la organiza?
2: Se tienen datos
1: Sí, sí, entiendo que...
2: Preliminares y un poco más, menos, con menos respaldo numérico.
1: Sí, no, y eso es muy difícil de calcular. Bueno, ya ves ahorita lo que se está escribiendo en el otro lado, que sí, sí, que sí, no. Bueno, aquí, ¿qué dato nos podrías aportar que te acuerdes? Entiendo que te agarro a bote bravo. Que te acuerdes con respecto de eso, ¿no? También para que la gente vea... otras repercusiones del juego de estrellas, ¿no? Porque otra cosa es bueno que se haga.
2: Hay un cálculo de que aproximadamente el 20% de los aficionados en el estadio son turistas.
1: Okay.
2: Es decir, no son residentes de la ciudad sede.
1: A ver, en un aforo promedio de 10,000, ¿metiste 2,000 turistas en cuartos de hotel?
2: Oye. Aproximadamente más las familias de los jugadores que viajan.
1: Bajita la mano.
2: Gente importante.
1: Bajita la mano son 500 cuartos y, sí. Y me quedo muy corto, ¿no? O sea.
2: Entre peloteros,
1: claro.
2: Turistas, etcétera, pues sí son aprox 500 habitaciones y todo lo que ello implica hacia la ciudad que.
1: Sí, claro, creyendo que no, dices, van a comer, pues por lo menos unas 10 veces desayuno, comida, cena en los días del juego de estrellas, ¿no?
2: Ahora, eso este juego de estrellas, dentro de todo el contexto también mundial. Tiene una peculiaridad, es en medio de una Copa del Mundo de fútbol, que no es...
1: Y en una sede mundialista.
0: Sí, sí.
2: Correcto. Eso está interesante, porque también tiene la implicación de cuántos turistas habrá en el Walmart Park ese fin de semana.
0: Aprovechando que ya están ahí, les llame la atención también, ¿no?
2: Justamente, bueno, hay un evento importante. El viernes es la gala de las estrellas.
1: Y va a haber algún fan fest o algo así, porque imagínate que de repente los del fútbol dicen, ¿qué es eso? Y sobre todo de nacionalidades absolutamente disímbolas.
2: Los sultanes de Monterrey están preparando una gran fiesta de la mano de muchos de los patrocinadores de la liga. Previo al juego habrá firmas de autógrafos, activaciones, vas a poder ganar muchas cosas. O sea, ya todas las marcas patrocinadoras del evento están preparando muchas activaciones.
1: ¿Para cuándo se tendrá un programa o un preliminar de todo eso que se está preparando?
2: Pero o sea, todo eso se está preparando previo al juego. Ahora, viene el derbi el sábado y el juego el domingo. Posterior al derbi el sábado, los invasores de Nuevo León en la terraza Sultán. Uh-huh. Posterior al juego de estrellas el domingo, los Cumbia Kings. Después del juego, ¿no? Entonces habrá concierto post, activaciones, firmas de autógrafos y todas estas cosas previo. Y el ambiente, que siempre es un sello distintivo de la gente directiva de los Sultanes de Monterrey. Todo el ambiente que montan en el Walmart Park, que es garantía. Entonces habrá todos esos eventos. Y seguramente muchos aficionados también del fútbol, pues se están preparando para ir el lunes a los 32avos de final, que ya es el último juego de Monterrey como sede del Mundial de Fútbol. Entonces tendríamos pues tres días.
1: Oye, ¿ya viste las monedas?
2: Tres días de fiesta.
0: Estas monedas conmemorativas de Juego de Estrellas 2026, usted las puede adquirir a través de un código QR que aquí vamos a ver si nuestra producción con el buen Fede Soto nos puede ayudar con eso.
1: Es bronce, digo, por ejemplo, esta tiene el logo de la Liga Mexicana de Béisbol desde 1925, el logo del Juego de Estrellas, está igual esta otra que tiene pues el logo del Centenario. El Juego de Estrellas del año pasado, me parece, y es el estadio de Alfredo Harp el que retrata esta otra moneda, si a usted le gusta la numismática. Esta que es bicolor, tiene, tricolor incluso, con blanco y azul, tiene logo del Juego de Estrellas, con el Cerro de la Silla y todo, de este año en Monterrey. Y el logo de la Liga Mexicana, están muy bonitas, ¿eh?
2: Fíjate que yo fui ¿qué habré tenido? Fui a una Olimpiada Nacional allá en Monterrey.
0: Estaban, ¿eh?
2: Como 13, 14 años. Y en aquel entonces se llamaba Estadio de Béisbol Monterrey, ni siquiera le habían puesto el mote de Palacio Sultán, que ahora es el Walmart Park.
0: Estaba nuevo prácticamente.
2: No tan nuevo, o sea, el estadio de béisbol Monterrey se inauguró a principios
1: de los 90.
2: ¿Sí? Yo fui por
1: el primer jonrón lo del peludo Saucedo.
2: Y justamente una de las cosas que más me llamó la atención es la vista, ¿no? Del cerro de la silla.
0: Detrás de home.
1: Sí.
0: En la parte de arriba, ahí
2: desde
0: se ve.
2: El segundo y el tercer nivel del Walmart Park, ahora se ve espectacular el cerro de la silla. El Estadio de Béisbol Monterrey, ahora Walmart Park, está ubicado en San Nicolás de los Garza, junto al Estadio Universitario de los Tigres de la
0: UNI. La calle.
2: Y está todo el complejo de la Universidad Autónoma de Nuevo León al lado del Walmart Park. Entonces, bueno, pues la verdad es muy bonita vista. Es un estadio que fue remodelado y creo que vive un segundo momento de mucho esplendor.
0: Tocaban un tema muy interesante que es, ya no define, ya no solamente en esta ocasión, sino ya tiene varios años que no define la localía de la Serie del Rey para un equipo, y ahora sería imposible, ¿no? Porque ahora ya son estrellas de la LMB contra selección mexicana. Yo honestamente sí creo que eso le ponía un sabor aparte y era otra manera de tomar los peloteros con seriedad este encuentro. Yo sí lo extraño, honestamente. Sé que tiene cierta parte de injusticia, como decían.
1: Sí, sí.
0: Pero yo la verdad sí extraño que...
1: Digamos que son puntos de vista encontrados, pero no irreconciliables, ¿no? Digo, el pelotero también tiene derecho, ok, a ser homenajeado, a divertirse, ¿por qué no? A echar chunga con sus compañeros de profesión. A tener un tipo de compenetración más cercana y sin la presión de algo donde sí te estás jugando uno o dos juegos en el standing o lo que sea con el aficionado de otra plaza y de otras plazas, porque van a ir de toda la República. Creo que con ese espíritu está bien, ¿no? Con eso me quedaría. Sí, siempre quedará, y es punto atendible el hecho de es que no define nada, que defina algo, ¿no?
2: Claro. Y hay dos capitanes, que también es otro punto a destacar de esta edición del Juego de Estrellas, dos capitanes honoríficos por cada uno de los equipos. Ramiro Peña, que lamentablemente está lesionado, al ser un jugador local del club sede, de los Sultanes, será el capitán de la Selección Mexicana de Béisbol, capitán honorífico. Y de las Estrellas LMB, al jugar su última temporada como profesional, o así haberlo expresado, Robinson Cano será el capitán honorífico de las Estrellas de la LMB, ¿no? Dos peloteros, pues que en algún momento fueron
1: no sé si Cano, pero me parece que los dos fueron parte de los últimos Yankees campeones.
2: Sí.
0: Sí, exactamente. ¿Sí?
1: O sea,
0: totalmente. Oye, pues qué buen momento para esa coincidencia, ¿no? Y que sean los capitanes ahora de este Juego de Estrellas. Me parece que estás dando una exclusiva de lo de Robinson Cano y Ramiro Peña. Bueno, Ramiro Peña ya se veía ahí en la convocatoria y mucha gente se habrá preguntado, bueno, pero si está lesionado, ¿cómo es que va a ir al Juego de Estrellas? La razón es esta, va a ser
1: homenaje.
0: El capitán honorífico a manera de homenaje para Ramiro Peña, ¿no?
1: Muy merecido, ¿no? A ver, un tipo que además, al margen de los números que le vea usted en temporada, en postemporada Ramiro Peña era un dolor de muelas, mano. Sí, era el que no querías ver, ¿eh? O sea, se le subía el muerto de una manera, era, no sé, como Billy Martin o como Mark Lemke, aquel segunda base,
2: bueno,
1: de Atlanta.
2: Ramiro le dio el último título.
1: Es lo que te digo, o sea.
2: Guerreros de Oaxaca.
1: Ramiro era un dolor de muelas en postemporada, es al que no querías ver.
2: Hit por todo el jardín central.
1: ¿Cómo neutralizarlo en postemporada? ¿Sabe qué? Amárrelo a una silla y amordácelo, ¿no? O sea, sí. Sí, sí.
0: No a través de ciertos picheo.
1: No le busque párpado a las iguanas que no tiene. Amárrelo.
2: El derby, el home run derby, será a las 7 de la noche el sábado y el Juego de Estrellas a las 6 de la tarde el domingo.
0: Tiempo del Centro de México.
2: Tiempo del Centro de México.
0: Horario. Muy bien, pues ahí estaremos o no vamos a ir.
1: Yo no sé, mi querido Lobito, pero igual yo lo aprovecho para adelantarle a mi maqueta de trenes, más son 3 días muy buenos.
2: Tú también necesitas descansar.
1: ¿Y tú no?
2: Bueno, no, yo descanso hasta que acaba la temporada.
1: Bueno, y si no, mire, ya que se muera, usted va a descansar en paz. Mientras tanto, tiene salud y trabajo, no se queje.
0: Claro, claro. Ahorita aproveche que estamos vivos. Estamos en condición de asistir a este tipo de eventos y de adquirir estos productos conmemorativos del Juego de Estrellas 2026. Ya nos vamos, mi querido Poncho, como siempre, un tremendo placer.
1: Igualmente, Lobito, Beto, amigos, ya saben, se les quiere mucho.
0: Beto.
2: Pausa de reflexión, de análisis y también de gozo. Para todos los aficionados, el clásico de media temporada, disfrútenlo mucho el último fin de semana de junio.
0: Salimos vivos después de convivir con el animal más mortal que tiene...
2: Esa no me la sabía.
1: Pero, ¿ah, sí? Con el hipopótamo mata más que cualquier animal, tiburón, león, el que quiera. No, bueno, ya que les enseñé
2: más
1: los
2: que
1: videos...
2: el tigre de Bengala.
1: Si dices, no, ¿sabes qué? Mejor con esta cosa no, ¿no? Porque de repente dice, aquí es mío y aquí lo decide él. Y cuando se enoja,
0: vamos, nos hacemos un lado. Gracias, Federico Soto, en la producción. Esto fue Café Beisbolero en LMB Studio.

0: Muy buenas noches, vamos con las noticias. La Embajada de Estados Unidos en nuestro país alertó a sus ciudadanos que adulterar bebidas es un riesgo conocido en partes de México, particularmente en bares, eventos concurridos y durante celebraciones, donde los turistas son con frecuencia el objetivo. Por ello, recomendó no descuidar lo que toman, no aceptar copas de extraños, extremar precauciones por las noches y viajar acompañados. La Comisión de Derechos Humanos de la Ciudad de México desplegó personal en las inmediaciones del Estadio Ciudad de México y en el FanFest del Zócalo Capitalino para realizar labores de observación, documentación y acompañamiento a los asistentes. La selección de Corea del Sur denunció ante la Federación Internacional de Fútbol Asociación la presencia de un dron durante los entrenamientos privados de su selección en Guadalajara. La pequeña aeronave fue derribada por la Guardia Nacional. Las autoridades mexicanas ya investigan el incidente. El gobierno del Estado de México dio a conocer que en el primer mes de la temporada de lluvias, el grupo Tlaloc y personal operativo atendieron 99 encharcamientos provocados por 37 tormentas en 27 municipios mexiquenses. Las contingencias dejaron afectaciones en 7 viviendas de Chalco, Atlacomulco y Huixquilucan. Para Noticentro informa Alicia Hernández.
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Bienvenidos, bienvenidos a Reacciones. Los saluda Víctor Rodríguez con este tema, con este rolón. Vallenato colombiano, Los Caminos de la Vida, una canción por allá del 1993 de Los Diablitos, uno de los temas más icónicos de la música regional colombiana y que llegó a nuestro país también para quedarse con este ritmo que nos gusta, que nos hace sentir acompañados y que sin duda alguna nos llena de nostalgia. Así, iniciando este programa porque la selección de Colombia ya está también jugando en el mítico Estadio Azteca ante la selección de Uzbekistán. Estaremos repasando las palabras previas de esta selección colombiana antes de su debut histórico en el Estadio Azteca y también estaremos hablando de la selección mexicana que ya está lista para enfrentar a su similar de Corea allá en Guadalajara y también escucharemos a nuestros especialistas con todo el tema que se dio en la polémica victoria de Argentina ayer en su debut mundialista ante Argelia, así que no se muevan, no se despeguen, esto es Reacciones.

0: así damos inicio con este programa y vamos a hablar de la selección mexicana que, como ya lo había mencionado al inicio de este programa, está ya lista para enfrentar a la selección de Corea del Sur allá en el Estadio Guadalajara. Un partido complicado, ¿no? El que parecería será el enfrentamiento más duro que tendrá esta selección mexicana ante una selección de Corea que termina por ser complicada, muy veloz, con mucha profundidad, con jugadores determinantes, ¿no? Como Hyun Min Son, como Kim In Jae, que tienen este bagaje europeo, uno de ellos también jugando para el París, otro para el Bayern Múnich y otro que está jugando acá en el LAFC de la MLS, como lo es Hyun Min Son. Y pues también se suma a esta polémica que viene manejando la selección de Corea con el rompimiento que tuvieron los jugadores y prácticamente la selección con su prensa, ¿no? Con la prensa coreana. Esto por los temas que se dieron sobre un video en donde se escucha a algunos periodistas que se encontraban siguiendo a la selección coreana, hablando en coreano y criticando el tema de que Hyun Min Son no realizara el servicio militar como todos los hombres promedio, por así decirlo, allá en Corea, en donde tienen que estar un par de años en el servicio militar con el ejército, que es un tema obligatorio en aquel país, y que en estos temas de Hyun Min Son, por tener méritos deportivos y logros deportivos, se le brindó esa oportunidad de solamente hacerlo en un cierto lapso de pocos meses. Esto generó mucha polémica y bueno, esto también desencadenó con todo lo que se dijo en la prensa, que salieran los jugadores a decir que rompían y que no iban a dar conferencias de prensa previas ni con la prensa nacional e internacional, y solamente se enfocarían en dar conferencias de prensa destinadas o obligatorias por parte de la FIFA. Así que seguirá este tema, veamos en qué termina. Ya el representante o el líder, por así decirlo, de esta prensa coreana ya salió a pedir disculpas, pero aún así los jugadores no han dado su brazo a torcer. Y por contraparte, la selección mexicana ya está lista, se notan tranquilos, tuvieron un gran recibimiento allá en Guadalajara por parte de la afición mexicana y ya hablaron hoy en zona mixta previo a enfrentar a Corea. Y escuchemos a uno de los jugadores más jóvenes, o mejor dicho, el jugador más joven de este torneo mundialista. Estamos hablando de Gilberto Mora, hablando previo a enfrentar a Corea.
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2: Sí, no, claro. Siempre en las entrevistas pasadas lo he dicho, que en un mundial todos los equipos son fuertes. En el fútbol todo puede pasar, en cada partido todo puede pasar, y son 90 minutos en donde los dos equipos tienen posibilidades siempre de ganar. Entonces tenemos que salir con esa mentalidad de que pues tenemos que hacer un partido bueno, no dar ningún balón por muerto, sacar en cada momento lo que tenemos que hacer, y pues así espero y sea más fácil ganar. No, pues creo que sabemos que es un rival fuerte, que tienen jugadores de mucha calidad, y pues nosotros nos enfocamos más en lo nuestro. Sabemos sus fortalezas y sus debilidades de ellos, y pues vamos a tratar de salir al partido y sacar nuestro fútbol. Pues bueno, en el CAR tenemos canchas de diferentes formas, de diferentes tipos de pasto, y esta semana hemos entrenado en una parecida, creo que a la que es el Akron. Entonces creo que no va a ser un impedimento para demostrar de lo que estamos hechos, para sacar nuestro fútbol y para representar a México.
3: En la parte de sacudirse los nervios, Gil, o sea, decir, este partido define realmente gran parte del futuro de quién va a ser líder del grupo A, ¿cómo lo han tomado ustedes?
2: No, pues sabemos que en un mundial todos los partidos son importantes. Si bien este creo que tiene un poco más de importancia por lo que dices, que se puede definir el primer lugar de grupo, y nosotros la verdad queremos estar ahí, queremos ser los primeros de grupo, y pues vamos a tratar de dar todo para conseguir los 3 puntos y estar ahí arriba. Pues bueno, como tú dices, creo que Pues desde chico me ha gustado jugar partidos importantes. Trato siempre de disfrutar, de vivir el día a día, de disfrutar el partido, de sentirlo, de dar todo. Y creo que pues eso de los nervios pues pasa a segundo término. Más que nada, creo que confío mucho en mí también. Y confío en todo el equipo que en los que he estado, y pues creo que eso me ha ayudado muchísimo.
0: Ahí lo dice Gilberto Mora, ¿no? Siempre le ha gustado tener partidos importantes y también dejando de lado los pretextos, porque se hablaba mucho del tipo de cancha, o mejor dicho, el tipo de césped que tiene el Estadio Azteca y que tiene el Estadio Guadalajara. Son diferentes tipos de césped, pero en el centro de alto rendimiento cuentan con ambos tipos de césped para empezar a acoplarse. Así que, bien lo dice Gilberto Mora, no hay pretextos, no tienen ninguno para no ganar más que lo que dejen de hacer o hagan de más en el terreno de juego. Y escuchemos ahora al Chino Huerta, este jugador que en algún momento parecía se quedaba fuera de la convocatoria de la selección mexicana y que ahora termina por subirse y que buscará tener minutos. Sabemos que es complicado porque Javier Aguirre ya tiene un 11 titular. Y también hay que decirlo, Chino Huerta no viene en el mejor ritmo futbolístico después de aquella lesión de pubalgia que no lo dejó tener mejores y más minutos allá en Bélgica. Así que escuchemos al Chino Huerta.
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4: Sí, yo no lo creería por la forma en la que nos recibieron ayer. El grupo se siente muy ilusionado con esa responsabilidad de poder hacer las cosas muy bien para que la gente se sienta bien representada por su selección. Sí, es motivante y es una gran responsabilidad para nosotros, por lo mismo que te digo, para que la gente se sienta bien representada por su selección y se siente ese feeling entre la afición y su selección. Lo hemos hablado y son los pequeños detalles. Creo que tenemos que salir a hacer un partido perfecto, salir muy concentrados porque es un equipo muy muy difícil, tiene jugadores de mucha calidad, entonces yo creo que este tipo de partido se define en los detalles.
0: Este tipo de partidos se definen en los detalles, así lo dice César el Chino Huerta, y sí, ¿no? Hay que decirlo, son jugadores que, o mejor dicho, partidos que tienen ciertos detalles, ciertas cuestiones puntuales que se deben de trabajar y apuntalar para no equivocarse y que no vaya a salirles contraproducente el plan de juego que puedan llegar a tener los mexicanos, el conjunto tricolor, contra una selección muy, muy complicada como lo es la selección de Corea. Escuchemos ahora al tal Rangel, uno de los jugadores que en el anterior partido fue muy criticado por el nerviosismo que llegó a mostrar. Y que, pues bueno, habló previo a este partido ante Corea. Veamos si vuelve a salir tal Rangel como titular o Javier Aguirre se atreve a moverle al caldo, como diría Juanito Romero.
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5: Mira, yo creo que hay algo curioso y yo te lo puedo decir porque partido a partido ese nervio o esa ansia siempre está, ¿sabes? No es algo que desaparezca con el tiempo. Porque a final de cuentas somos seres humanos, experimentamos emociones y es algo normal. El hecho es saberlo manejar y saberlo llevar de buena manera, que no se note o más bien que te ayude a hacer un buen trabajo en el campo. Pues estoy muy contento y desde luego que siento mucho orgullo y responsabilidad obviamente por estar en mi casa aquí con la gente que me ve. Que me vio desde que debuté, entonces yo creo que ese es un plus a lo que va a ser el encuentro de mañana. Es emoción, hermano, la verdad, y me siento contento y halagado de que esté él ahí y poder aprender lo más que pueda de alguien como Memo.
0: Contento de poder aprender de alguien como Memo Ochoa, eso lo dice el tal Rangel. Hay que decirlo, la experiencia ganada por parte de Guillermo Ochoa en todos estos años ha sido importantísimo. Y ya dejamos de lado el tema de la selección mexicana y vamos ahora con todo lo que pasó con Argentina y Argelia, todo lo que sucedió, las polémicas, y el Fantasma Suárez nos dejó una reflexión importante sobre si a Lionel Messi la FIFA lo apapacha y lo cuida, y también el tema de Cristiano Ronaldo, una estrella que no ha terminado por brillar en el inicio de este mundial.
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6: Las bestias sagradas, las leyendas del fútbol del presente siglo ya tuvieron actividad. Y fueron contrastantes sus actuaciones. Leo Messi rodeado de polémica. Le ayudaron, no le expulsaron. Y no le expulsaron y después metió 3 goles. Que eso lo convierte en una hazaña de dimensiones que creo que muy pocos esperamos. Claro, claro que la FIFA extendió su manto protector. Pero, ¿cuándo no lo ha hecho la FIFA? Entonces, ¿por qué pedirle algo que nunca lo ha hecho? Pero con o sin ayuda arbitral, este triplete histórico en el ocaso de su carrera ya muy disminuido, para callar bocas. Es sensacional. Y esta mañana, la otra parte, el debut de Cristiano Ronaldo. ¡Ay, comandante! Portugal solo empató con República del Congo. Sí, contra el Congo, que logró un resultado histórico después de no sé cuántos años que no aparecía. Y Portugal, ese equipo que decían que es candidato al título, plagado de estrellas europeas, dio una exhibición prácticamente para el bostezo. Y si ayer ayudaron a Argentina con lo de Messi, hoy ayudaron a Portugal, al que le perdonaron una expulsión. Así es que no hagamos drama. Que la máquina registradora siga sonando, que Infantino y la FIFA seguirán protegiendo su negocio. Eso no va a cambiar, y cuando se vaya Messi, Ronaldo, pues será Mbappé, o será Ela, no será todo, siempre ha sido así. Vaya, a final de cuentas, la gran figura de hoy no fue Cristiano Ronaldo ni ningún portugués. La gran figura es Joan Guisa, que les pintó la cara y fue el jugador emblemático de este partido. Pero ojo, le decimos, ayer dicen ayudaron a Messi, pues hoy ayudaron a Portugal con una expulsión que bien nos hubiera dejado condicionados. El arbitraje de FIFA no nos hagamos, y así va a ser, así es que ni nos desgarremos las vestiduras. Será tan elástico y complaciente como siempre cuando se trata de cuidar los intereses favoritos. La presentación de 2 leyendas y 2 realidades. Messi, contra todos los pronósticos, en una pierna, demostró que en un sistema protegido, con 3 pinceladas le bastan para hacer diferencia. Lo de Cristiano, muy diferente. Menospreció quizá al rival, no lo arropan tanto, y el comandante no lució. Cristiano reprobó en liderazgo y hasta en push ofensivo. Ni pinceladas tú. Yo les digo y les pregunto, amigos de la octava, ¿creen que el empate de Portugal ante el Congo fue un accidente en el arranque y seguirá siendo favorito? ¿Messi, contra todos los pronósticos, irá por un bicampeonato histórico?
0: Ahí está la reflexión de el Fantasma Suárez y sobre si cuidan o no a Lionel Messi. Y antes de todo, avisarles, ¿no? Gracias a todos los que nos siguen en hashtag La Radio del Mundial. En el primer tiempo, Colombia y Uzbekistán empatan a 0 goles. 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Y seguimos ahora con el mismo tema, ¿no?, de la selección argentina, pero ahora con lo histórico que se dio en este partido entre la selección albiceleste y Argelia, en donde Lionel Messi marcó hat-trick y con esto empata en cuestión de goleo en el Mundial a el mismo Miroslav Klose, al alemán. Y bueno, se pone ahora ya como el máximo goleador por haber ya conseguido este hat-trick, pero queda a un gol de simplemente superar al gran goleador alemán. Y sobre esto habló nuestro compañero Enrique Beas.
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7: Seguimos buscando las palabras correctas para interpretar y entender lo de Leo Messi en este arranque mundialista. El hombre que llegó a romper todo, absolutamente todo el escrito del fútbol, sigue reinventándose para generar más y más historias. ¿Qué sería del fútbol sin Leo Messi? ¿Qué sería de la vida sin Leo Messi? ¿Qué sería de los mundiales sin Leo Messi? No le demos más vueltas. Por más que existan ahí aquellos que ufanan la historia de Leo Messi, que prefieren hablar del arbitraje, de lo difícil que es, a lo mejor que le han regalado una Copa del Mundo, los arbitrajes, y otra vez en estas teorías conspirativas han generado que un futbolista que tuvo que haber salido expulsado no sea el peute o amo del planeta Tierra. ¿Cómo interpretar en serio el fútbol que genera Messi? Ya lo dijo el técnico argelino. Pudiste haber trabajado un partido perfecto, pero él se inventa otra cosa. Y lo vivimos los mexicanos hace 4 años. Cuando el Tata Martino tenía un plan y una ruta casi perfecta, Leo Messi la cambió y la modificó. Y con ese gol en la esquinita Memo Ochoa, México bailó las calmadas y Argentina se catapultó para estar en la final de la Copa del Mundo y ganar por fin el título. Aquel partido contra la selección de Países Bajos, el cómo le pasó por encima a la gran selección de mucho corazón, Croacia, y ni se diga aquella final fabulosa y maravillosa contra la mejor generación histórica de los franceses. Ese es Leo. Ese es Leo que a sus casi 39 años llega, voltea a ver el estadio de Kansas, Pat Mahomes, y termina generando un baile a su estilo. Van a seguir pregando de que el hijo de Zizou, de Zinedine Zidane, el portero Zidane, se comió a los goles. Vean la magia con la que conduce una vez más, con la que regatea, con la que gambetea, con la que dispara. Esa zurda inmortal de los argentinos, del Diego y de Leo, una vez más al servicio del planeta Tierra. Una vez más al servicio de todos los corazones que mueve este bellísimo deporte y esta Copa del Mundo, que está siendo maravillosa, extraordinaria, estupenda, por donde se le vea. Messi, Messi, Messi. ¿Qué haríamos sin Messi? ¿Qué sería del fútbol sin Leo Messi? ¿Qué sería de los mundiales sin Leo Messi? Ah, por cierto, Cristiano Ronaldo, ni sus luces, ¿eh? Ni sus luces. Gracias por acompañarnos. Saludos, amigos de Audiocentro de la Octava Sports, que seguimos todos los días con nuestros comentarios.
0: Esa es la reflexión de Enrique Beas. ¿Qué sería sin Enrique Beas? Ahí está lo que habló el jefe sobre esta situación de Lionel Messi y el récord, ¿no?, que termina por romper. Y al final del día la polémica es porque en una jugada Lionel Messi provoca una falta en donde prácticamente le deja los tachones al jugador de Argelia en la pantorrilla, y esto se suma a distintas cuestiones polémicas que han seguido a Lionel Messi en los últimos mundiales y que avivan la polémica sobre la cuestión del apapachamiento, ¿no?, de la FIFA. El cuidarlo hubiese sido y se hace todo en torno a esta situación, la narrativa en qué hubiese pasado si fuese otro jugador el que le hace ese tipo de entradas a Lionel Messi. Obviamente sabemos cuál es la respuesta, ¿no? Hubiese sido expulsado de manera directa y no habría manera de que lo echaran para atrás. Ahora ni siquiera fueron al VAR a revisar esta jugada. Pero bueno, ya quedará la polémica. Al final Lionel Messi consigue su hat-trick. Y sobre eso tenemos palabras del astro argentino tras conseguir este histórico marcador y esta histórica estadística a su favor. Escuchemos.
1: Reacciones de Argentina.
8: Tiene una cerveza, ¿con quién te sentarías a festejar con una buena cerveza?
9: No, con mi familia, obviamente, con mi compañero, con los que están siempre, ¿no? Disfrutarlo con ellos, la verdad que es un momento muy, muy lindo después de haber empezado de esta manera, así que feliz y nada, lo disfrutaría con ellos, con el vestuario, que es un vestuario muy, muy unido, muy, muy, muy fuerte y nada, estaría bien.
8: Sexto mundial y fresco como un pibe, ¿no?
9: Bien, yeah, por suerte me encuentro bien. Hoy tuvimos la suerte de poder ganar un partido difícil. Es importante empezar ganando el primer partido. Nunca es fácil jugar el primer partido del Mundial. Nos costó el primer tiempo y, bueno, por suerte lo sacamos adelante. Y el segundo hicimos una diferencia importante.
8: ¿Mensaje a la gente?
9: No, nada. Primero agradecido a la gente, ¿no? Porque una vez más demuestra que Argentina es una locura. Volvimos a llenar el estadio. No sé si habían 80.000 personas o más. Y nada, agradecerle por todo el esfuerzo que hace, sea donde sea. Siempre está en Qatar, el último, ahora Estados Unidos. Sé que la gente hace un esfuerzo muy, muy grande. Y nada, que disfrute este momento, que disfrute lo de hoy, como lo hacemos nosotros. Y nada, agradecerle porque para nosotros ser locales siempre es una ventaja grande.
0: Agradecimiento a la gente y también habla, ¿no?, de la manera en que va a festejar el conseguir este récord. Ya lo dice, va a ser con su familia, con sus hijos, muy tranquilo como lo ha sido siempre Lionel Messi. Y tras todo esto que viene pasando, pues bueno, podemos hablar sobre lo que podría venir para Lionel Messi. Y esto es algo interesante de escuchar precisamente en voz de Lionel Messi.
1: Reacciones de Argentina.
9: Más allá que estoy en el Inter, nunca dejé de competir, de entrenarme y de exigirme. Y bueno, será hasta donde pueda, hasta donde podamos. Y lo que no hay duda es que este equipo va a competir porque lo viene demostrando hace tiempo.
10: Leo, tres goles en el día de hoy, tres goles, que es un registro que, por ejemplo, no habías conseguido en los mundiales.
9: Sí, como dije recién, feliz más que nada por el resultado, por empezar de una manera positiva. Es un mundial que está muy, muy parejo todo. El primer tiempo nos costó, no pudimos tener la posesión clara y manejar el partido como nos gusta a nosotros. Y bueno, fue difícil, por suerte encontramos el gol, el segundo tiempo llegaron los otros y fue de otra manera, pero bueno, sacamos el primer partido del Mundial, que nunca es fácil.
0: Ahí está la crítica y también, mejor dicho, la respuesta de Lionel Messi sobre su futuro. ¿Qué podría pasar con el astro argentino? Ya lo dejó ver, veamos, porque falta mucho para la posible retirada de Lionel Messi de las canchas. Y escuchemos más porque tuvo también ahí una entrevista interesante después del partido.
1: Reacciones de Argentina.
11: Bueno, más de lo soñado, increíble ese mundial. Hace 20 años estamos festejando tu primer gol. ¿Qué sentiste y cómo te preparaste para este mundial?
9: No, mucha felicidad, ¿no? Sobre todo por el triunfo. La verdad es importante arrancar así. Sabemos, bueno, se sabe, o sabemos nosotros que no es fácil arrancar el primer partido del mundial, que siempre es complicado, y más en este mundial, que está todo muy, muy igualado, que nadie te regala nada. Y nada, feliz por el momento, y me preparé como siempre, intentando dar el máximo hasta donde pueda, más allá de estar jugando en Miami. Nunca dejé de competir, de querer más, y me preparé lo mejor que pude para estar bien, para disfrutar.
11: Hasta las lágrimas por la familia, por tu familia y por esta otra familia que es la selección, ¿no?
9: Sí, la verdad que por la familia, más que nada
12: Porque bueno, siempre está ahí, siempre acompaña y ahora estamos en un momento difícil, así que se juntaron muchas cosas, pero obviamente también por ello que es un grupo espectacular, que me sostiene, me hace estar feliz y la verdad que lindo arrancar así.
11: Escucha, de México te mandaron esto, a ver, de superhéroe a superhéroe, dijeron.
0: Ahí están las palabras de Lionel Messi hablando de la situación, una situación complicada que se vive, así lo dice el astro argentino, pero también agradecido con sus compañeros por el gran respaldo que le brindan cada que se presenta con la selección argentina. Y escuchemos ahora a otro de los veteranos y jugadores argentinos, estamos hablando de Rodrigo De Paul, uno de los referentes de esta selección albiceleste.
1: Reacciones de Argentina.
13: Bien, él lo va a negar, pero persigue los récords individuales, porque hoy lo vimos patear de todos lados.
14: No, te juro que no, que no le importa, y a veces nosotros ahí estamos en la habitación tomando mate y le decimos, che, nano, mirá, porque a veces que uno no sabe, ¿no? Te falta uno, te faltan dos, no sé qué, y te juro que no tiene ni idea, no sé cómo sucede, pero... Pero no, y bueno, nosotros a veces lo pinchamos un poquito para ver si los logra y bueno, no, los termina logrando todos.
0: Ahí está lo que hacen con el Lionel Messi, lo dice Rodrigo De Paul, lo pica, ¿no? Así como decirle, oye, te faltan tantos, ahí lo dice, y al final parece que es algo que no le interesa mucho al astro argentino, ¿no? No le da mucha importancia al tema del récord de sus goles, pero al final... Eso es lo que tal vez pueda hacer que los logre, el no tener la presión, el simplemente disfrutar lo último que le quede a Lionel Messi para jugar y aún así aprovechando los apapachos de la querida FIFA para que todo le salga como medidito al pie al astro argentino. Y toca escuchar ahora a McAllister, otro de los inamovibles por parte de Lionel Scaloni.
1: Reacciones de Argentina.
15: Bueno, era lo que esperábamos y necesario, obviamente. Si bien tuvimos la experiencia de la Copa del Mundo pasada, donde empezamos quizás no de la mejor manera y lo terminamos ganando, sabemos lo importante que es empezar ganando, agarrar confianza. Y bueno, lo pudimos hacer bien, jugamos contra un gran rival. Creo que se lo subestimó un poco, pero nosotros nunca lo hicimos, sabemos que son muy buenos. Y bueno, por momentos no tuvieron la pelota, tuvimos que defender, tuvimos que sufrir. Pero lo importante es que lo ganamos con un Leo que es increíble.
16: Llegaron con algunos jugadores al límite. ¿Cómo ves a la selección para lo que sigue?
15: No, si bien hubo algunas lesiones, también hubo tiempo para trabajar y para seguir mejorando. Así que estamos todos...

0: Ahí están las palabras de McAllister, ¿sí? Todo sobre Lionel Messi. Todo va en torno y todo gira alrededor de el exjugador del Fútbol Club Barcelona. Escuchemos ahora a Lionel Scaloni hablando también sobre el tema del gol o la cantidad de goles anotada por Lionel Messi.
1: Reacciones de Argentina.
2: Sabíamos que íbamos a sufrir, que era un equipo que jugaba bien, sobre todo que tenían cosas que nos podían poner en dificultad, y la verdad que hicieron un trabajo enorme, más allá de que se haya ganado 3-0, fue un partido muy difícil.
3: Fue un partido muy friccionado, muy intenso desde lo físico. Esto sigue para adelante, ¿cómo ves a la selección para lo que viene?
2: Bueno, siempre el primer partido es complicado, más contra un rival difícil, pero siempre la cabeza cuenta un montón. El traspié en Qatar contaba, teníamos eso en la cabeza, y la verdad que haber ganado nos da tranquilidad para lo que viene. Seguramente los chicos estén mejor.
3: Mención aparte para el capitán de la selección argentina, hoy alcanzó a Klose.
2: Nada, sin palabras, ¿qué voy a decir? Ya, lo que diga yo está de más, es increíble.
3: ¿Te imaginabas que podía tener un arranque así, Lionel Messi?
2: Es que no es que imagina, es que lo vine haciendo hace 20 años. Es una cosa, yo creo que ya la gente del fútbol lo quiere ver, no solo los argentinos. Más allá del resultado, hay que disfrutarlo porque lo que transmite a todo el mundo es increíble.
3: Históricamente a la Argentina le costaba ganar en el debut después de ganar una Copa del Mundo. Hoy se rompió eso.
2: Bueno, son estadísticas. Esperemos que la estadística también se rompa, porque dice que bueno, cuando se gana o cuando no se puede repetir, ya veremos. Yo creo que estamos bien y vamos a luchar partido tras partido.
0: Pues ahí lo dice Lionel Scaloni, ¿no? Van a luchar partido a partido, y también no le sorprende lo que viene haciendo Lionel Messi, porque él lo dice, todo eso se viene gestando, se viene realizando desde hace 20 años, lo viene haciendo Lionel Messi, así que deja esta situación así de esta manera, con tranquilidad. También lo toma Lionel Scaloni, también hablando sobre lo que pueda llegar a pasar en este mundial, ¿no? Se habla de que equipo que es campeón no repite, o que le cuesta, y que es la maldición del campeón, ¿no? Ya recordamos lo que pasó con la selección de Alemania en 2014, que consigue el campeonato ante Argentina, después llega al mundial de Rusia 2018 y se queda en la fase de grupos. Cosa que también le pasó a la selección italiana en Sudáfrica 2010, campeona en 2006 y se queda en la fase de grupos. También la selección española tuvo una situación parecida, y esto parece ser que puede darse con el campeón anterior, que fue Argentina en Qatar 2022. Así dejamos el tema de la selección argentina y vamos a una pausa comercial, pero no se despeguen porque regresamos con las palabras previas de la selección colombiana antes de encarar este partido ante la selección de Uzbekistán.
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11: ¿Qué tal, auditorio? Excelente noche. Continuamos con el reporte vial. Se mantiene cerrada la circulación en Abraham González entre General Prim y Atenas por la presencia de manifestantes. Como alternativas pueden ocupar Paseo de la Reforma, Valderas o Insurgentes. En contraste, el Eje 2 Oriente presenta buen avance desde el Eje 4 Sur y hasta llegar a

0: Lorenzo Boturini. Además, como parte del operativo Última Milla, se mantiene corte preventivo en la avenida del Imán entre Gran Sur y Circuito Aztecas. Como alternativa pueden ocupar Anillo Periférico. Y recuerden siempre respetar los límites de velocidad, así cuidan su vida y la de los demás. Con el reporte vial, Manuel Adauto.
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20: Seguimos acá en el Hashtag La Radio del Mundial. Reacciones de Hashtag La Radio del Mundial. Y como ya lo mencionábamos, toca escuchar las palabras previas al partido que estará o que está disputando la selección de Colombia, en donde están enfrentando a Uzbekistán. Y habló en conferencia de prensa un histórico del fútbol mundial, como lo es Fabio Cannavaro, campeón con la selección italiana, histórico de aquel fútbol, y que ahora se encuentra dirigiendo a la selección de Uzbekistán. Y habló de lo que significaría o de lo que significa jugar en el Estadio Azteca.
19: Reacciones de Uzbekistán.
21: Italiano aquí he vivido algún momento muy bueno, como la semifinal de Italia-Alemania. También que hemos perdido una final aquí. Claro, cuando tienes la oportunidad de entrar en este estadio, la piel se pone, ¿sabes?, de gallina. Aquí Maradona también ha hecho uno de los mejores goles de la historia del fútbol. He aprovechado mucho en este, o sea, he ido ahí a verlo y he aprovechado mucho. Esto es, nosotros, ¿sabes?, desde pequeño crecimos con esta gana de visitar, jugar en este estadio. Sí. Seguro que esto están en los primeros tres estadios más icónicos del mundo. Es distinto, porque como jugador tú estás concentrado, estás mentalizado a prepararte solo. Como entrenador yo tengo que cuidar todo, tengo que pensar a todo, tengo que hablar con todos, tengo que ver cómo están los jugadores. Es completamente distinto de como entrenador. Me da mucho gusto porque me gusta, me da mucha ilusión. Pero ecco, el problema es que mañana cuando el árbitro va a empezar el partido, yo acabo mi trabajo, entre comillas. Luego empieza el trabajo de ellos. Por eso espero que hemos preparado todo bien, que vamos a ver un buen trabajo.

0: Ahí están las palabras de Fabio Cannavaro, el histórico jugador de la selección italiana y ahora entrenador de la selección de Uzbekistán. Y toca escuchar ahora al estratega de la selección colombiana, a Néstor Lorenzo, que también vivió un momento peculiar, pues un periodista colombiano le regaló la imagen de la Virgen de Guadalupe. Y bueno, fue una muy emotiva conferencia de prensa. Escuchemos a Néstor Lorenzo.
1: Reacciones de Colombia.
2: Para sus dirigidos, ¿qué significa jugar en este estadio donde Maradona, Pelé levantaron la copa y han pasado grandes sucesos dentro del fútbol? Gracias.
3: Sí, es un estadio, como decíamos antes, ¿no? Mítico. La verdad que te emociona con solo pisar ese césped y saber que ahí vimos al mejor Pelé y al mejor Maradona. Así que yo en ese momento estaba en las selecciones juveniles de Argentina y en el 86 y lo viví muy de cerca porque entrenaba con el equipo mayor y la verdad es que lo tengo muy, muy en el corazón también ese mundial. Así que recordar lo que hizo Diego en este estadio, lo que hicieron todos los muchachos, los compañeros, muchos amigos míos, es maravilloso la verdad. Y bueno, Pelé ya tenía, era chiquito cuando fue lo de Pelé, pero fue un monstruo también.
0: Eso es lo que significaría para Néstor Lorenzo. El jugar en el Estadio Azteca lo deja muy en claro, ¿no? Este estadio es una de las grandes, grandísimas catedrales del fútbol mundial y que está recibiendo su tercera Copa del Mundo. Es impresionante saber y entender lo que significa este Estadio Azteca para el fútbol internacional, para el mundo entero, algo que es sin duda alguna impresionante. Lo tendremos siempre en el recuerdo, lo tendremos siempre en el corazón, y así debemos entenderlo porque Néstor Lorenzo lo ha entendido de gran, gran manera. Ahí está, y vamos a escuchar ahora a uno de los grandes, grandes jugadores a seguir en este torneo, como lo es el gran John Arias, este jugador colombiano que está viviendo su primer mundial y que incluso pueden ir a revisar ahí a las redes sociales de la Octava Sports. La mamá de Néstor Lorenzo dio unas palabras para este equipo de la Octava Sports y hashtag la radio del mundial en lo que significaría para su hijo. Pero escuchemos precisamente a John Arias hablando antes de disputar su primer mundial.
1: Reacciones de Colombia.
4: Justo, mañana van a estar en el Estadio Azteca, en un estadio mítico con donde jugó Maradona y Pelé. Para ustedes como selección, ¿qué significa jugar ahí?
5: Qué mal.
6: Bueno, no, yo creo que siempre es importante.
5: El teléfono, máteme el teléfono, por favor.
6: Sea el estadio que sea, sea el que haya jugado allí, lo más importante es primero nosotros como selección, como equipo, como familia. Creo que en cada estadio que hemos estado, hemos intentado dejar todo por este país. Como siempre se ha dicho, hay una familia ante todo y nada más lindo que conseguir ese gran objetivo que no solo tenemos todos, sino todas las selecciones.
7: Santi, ¿qué saben de Uzbekistán? Un equipo que juega con tres en el fondo, hace cinco. ¿Qué tan difícil puede ser para Colombia? ¿Y qué tan parecido puede ser el partido de Jordania, que fue el último partido que se jugó previo a este Mundial?
6: Bueno, yo creo que partidos difíciles vas a encontrar siempre. Como dije, no hay que menospreciar a ningún rival. Se ha demostrado en todas las Copas del Mundo y más en esta que no hay favoritos, que aquí todo el mundo viene a trabajar, todo el mundo viene a hacer su trabajo y a conseguir esos puntos que se necesitan para seguir adelante. Obviamente es un equipo que ya lo hemos analizado, que sabemos lo que puede ellos aportar, ¿sabe? Ellos mismos, y que no va a ser fácil. Yo creo que aquí tenemos que salir a hacer nuestro trabajo, ese plan de juego que siempre hemos tenido, y creo que al final, así como nosotros y todos los colombianos, pues queremos ese objetivo, que es ganar.
8: Es un mundial diferente, Santi, pero ¿cuáles son las sensaciones que tiene usted y el grupo general? ¿Qué hablan entre sí a unas horas del inicio?
6: Nada, yo creo que alegría, es orgullo, es felicidad estar aquí. No cualquiera tiene la oportunidad de estar en un mundial, de representar a su país. Entonces, siempre se ha hablado de encarar esto con la mayor responsabilidad, con la mayor seriedad. Y lo más importante es que hay experiencia y que también hay jugadores nuevos que vienen con esas ganas y esa ilusión de seguir creciendo y representar a nuestra selección.
0: Ahí están las palabras de John Arias. 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Y vamos a escuchar ahora y por último, al jugador de Colombia, Carlos Andrés Gómez, hablando también antes de enfrentar este partido tan importante contra Uzbekistán.
1: Reacciones de Colombia.
9: Que vamos a hacer las cosas de la mejor manera.
4: Carlos, hemos visto mucha afición en Guadalajara, aquí en la Ciudad de México. De hecho, hoy muchos colombianos van a reunirse para dar este banderazo y esta fiesta. ¿Qué decirle a toda esta gente colombiana que ha venido a México a apoyarlos?
9: No, que nos sigan apoyando como lo han hecho siempre. Que obviamente sabemos que estamos en un mundial y vamos a hacer las cosas de la mejor manera para que todos estemos contentos.
10: Carlos, la importancia de contar con James. La importancia de contar con James Rodríguez en este equipo.
9: No, es muy importante para nosotros como debutantes en este mundial, porque es un jugador que ha hecho todos los mundiales, es referente a nivel mundial, porque tiene también mucha calidad, mucha experiencia, más es un volante que me pone los pases. Para mí es muy importante estar aquí con él, porque lo miré en el 2014, celebré los goles de él y es muy emocionante para mí estar aquí.
4: Carlos.
0: Muy emocionante para él estar en esta situación. Pues así está el tema con las selecciones de Colombia. Veamos si logran sacar la victoria ante la selección de Uzbekistán. Y ya por último, tenemos información calientita, sabrosa, de última hora con Jesús May, quien estuvo en conferencia de prensa con el Vasco Aguirre y nos trae toda la información de este día previo antes de enfrentar a la selección de Corea.
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11: Hola, ¿cómo estás, mi querido Víctor? Amigos de Reacciones Mundialistas, los saludo con mucho gusto desde la Perla Tapatía. Estamos en estos momentos en el Media Center aquí en Guadalajara, en el Estadio Guadalajara, en el Estadio de las Chivas, porque acaba de concluir la conferencia de prensa de Javier el Vasco Aguirre, una conferencia de prensa que transcurrió fiel al estilo del estratega mexicano. El Vasco se mostró con buen ánimo, incluso por ahí bromeando con la prensa coreana, que le hizo también un par de preguntas, y ya todos conocemos cómo es el Vasco Aguirre. Le gusta dar este tipo de declaraciones relajadas, le gusta soltar la presión, no le gusta comprometerse demasiado al estratega mexicano previo a lo que será este enfrentamiento aquí en el Estadio del Rebaño Sagrado, el partido más difícil, lo que se espera sea para México en esta Copa del Mundo, en este Grupo A. Y es importante mencionar lo que dijo el Vasco Aguirre. Menciona que Guadalajara es casa de la selección, y es que mucho se ha hablado acerca de ese tema, y yo personalmente, Víctor, amigos de Reacciones, he compartido esa situación. Creo que había sido un error el hecho de sacar a la selección mexicana del Coloso de Santa Úrsula en el Mundial en México, pues el conjunto tricolor tendría que haber disputado sus 3 compromisos en el Estadio de la Ciudad de México. Se trae este duelo aquí a Guadalajara. Desde que llegó ayer por la noche la selección, se ha vivido un auténtico ambientazo, fueron recibidos con mariachi, miles y miles de fanáticos acudieron, familias, niños, niñas, todos estaban presentes para apoyar el conjunto tricolor, y esa misma atmósfera se reflejó también durante todo este día, porque a pesar de que ya habían dado esa gran recepción a los futbolistas mexicanos, todavía decenas y decenas de aficionados se reunieron afuera del hotel de concentración durante todo el día, desde muy temprano hasta la tarde, alrededor de las 5 de la tarde que partieron a su entrenamiento, se reunieron afuera del hotel de concentración con la esperanza de llevarse una fotografía y un autógrafo, pero más allá de eso, pues para mostrarle también su apoyo. Se espera que esta noche también, y para allá nos estaremos trasladando al hotel de concentración de México, que también haya una tipo serenata, que es precisamente la noche previa a este segundo enfrentamiento que tendrá México en esta Copa del Mundo. La invitación para que nos siga en las redes sociales de la Octava Sports, ahí les estaremos presentando las declaraciones de Javier El Vasco Aguirre, lo que mencionó en este día previo a lo que será el segundo duelo en contra de Corea del Sur, y también ahí están ya las declaraciones de lo que dijo Raúl El Tala Rangel, guardameta de México, Gilberto Mora, que a pesar de ser el más joven de esta convocatoria muestra una madurez importante y no tiene miedo a la responsabilidad de decir que México debe de quedarse, por supuesto que sí, con el liderato de este grupo A del torneo veraniego. Así que yo desde la Perla Tapatía, amigos, los saludo con mucho gusto. Ya mañana les estaremos informando todo lo que suceda en este duelo entre México y Corea del Sur. Un abrazo, hasta la próxima.

Gracias a Jesús May desde allá, desde la Perla Tapatía. Nosotros tenemos que despedirnos, no sin antes agradecerles el que nos hayan acompañado a todos nosotros, a todo el equipo de Hashtag La Radio del Mundial. Agradecerle a Alan Gómez, alias El Bambu, quien estuvo en los controles. Agradecerle también a Emilio Montiel en la producción. Yo soy Víctor Rodríguez. Nos escuchamos. Hasta la próxima.

0: Buenas noches, estas son las noticias. En el marco del 75 aniversario de la Comisión Económica para América Latina y el Caribe, Alicia Bárcena, titular de la Secretaría de Medio Ambiente y Recursos Naturales, afirmó en el Senado que no habrá igualdad duradera sin sostenibilidad ambiental. Acompañada por legisladores y académicos, llamó a América Latina a unirse para enfrentar la crisis climática y la desigualdad mediante una transición ecológica justa. Este domingo 21 de junio, a las 9 de la mañana, en la Ciudad de México, se llevará a cabo la celebración del 12º Día Internacional del Yoga en el Monumento a la Revolución. El evento será de entrada libre y estará abierto a personas de todas las edades y niveles que busquen un espacio de bienestar y salud. El presidente de Bolivia, Rodrigo Paz, y los dirigentes de la Central Obrera Boliviana iniciaron este 17 de junio un diálogo en busca de soluciones a las protestas y bloqueos de carreteras que ese y otros sectores realizan desde hace un mes y medio para exigir la renuncia del gobernante. Ve nuestro almanaque. Durante los siglos XV y XVI, Portugal se convirtió en una de las grandes potencias marítimas del mundo. Sus navegantes abrieron rutas hacia África, Asia y América, conectando continentes. En el Mundial de Inglaterra 1966, la selección lusa hizo su debut y tuvo su mejor participación al lograr el tercer lugar. Aquella selección maravilló al mundo con Eusebio, la Pantera Negra, quien se consagró como el máximo goleador de ese torneo con 9 anotaciones. Para Noticentro informa Alicia Hernández.
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0: Muy buenas noches. Bienvenidos. Esto es La Octava, una producción de Radio Centro Noticias. Y este miércoles 17 de junio del 2026, arrancamos escuchando Color My World de Chicago. Y es que hoy se dio a conocer la muerte de Walter Parasider, miembro fundador de Chicago, uno de los arquitectos del sonido que transformó el rock al incorporar una poderosa sección de metales y maderas. Saxofonista, flautista, clarinetista, su visión ayudó a dar origen a una de las bandas más exitosas e influyentes en la historia. Parasider fue además el responsable del inolvidable solo de flauta en esta canción Color My World, una pieza fundamental en la identidad musical del grupo durante más de 5 décadas. Tras retirarse de las giras en el año 2017 por problemas de salud, en 2021 él mismo hizo público su diagnóstico de Alzheimer. Su legado permanece en canciones que marcaron a generaciones y en una obra que vendió más de 100 millones de discos alrededor del mundo. Hoy, la música se despide de uno de sus grandes innovadores, pero sus melodías permanecerán, seguirán sonando mucho después del último aplauso. Y por eso hoy, en su homenaje, vamos a escuchar una selección de temas del grupo Chicago. Pero para entrar en materia, el día de hoy no podemos olvidarnos de lo que es la triste y la cruda realidad en materia de delincuencia organizada y lo que implica precisamente el reclutamiento forzado de niños, niñas y adolescentes. Quédese, se va a poner interesante. Yo soy Carlos Castellanos y a nombre de mis colegas y gracias a ellos, mis compañeros, profesionales de la comunicación y las comunicaciones, que son los que hacen posible que lleguemos hasta donde usted se encuentra y siempre con el mejor contenido. A nombre de ellos, le damos la bienvenida. Y empezamos platicándole justo que el reclutamiento de niñas, niños y adolescentes por parte del crimen organizado aquí en nuestro país se ha convertido en una grave crisis de derechos humanos que coloca a miles de menores en riesgo de ser captados como mano de obra delictiva desechable. Las infancias no se unen voluntariamente, son víctimas estructurales de un sistema que adolece de protección del Estado. Existen múltiples factores de riesgo y vulnerabilidad, pues las redes criminales aprovechan contextos de precarización extrema para capturar a los menores. Entre los principales detonantes de este fenómeno tenemos la pobreza y la falta de oportunidades, también el abandono, la deserción escolar, la normalización de la violencia, así como una estrategia legal de los cárteles, ya que reclutan menores porque las leyes imponen penas considerablemente más bajas a adolescentes que a adultos. Una estrategia que utilizan los delincuentes como si fuera ya de por sí no fuera lo suficiente, que estén acabando con las vidas de muchos niños, niñas y adolescentes en este país. Vamos a profundizar en este asunto un poquito más adelante. Por lo pronto, vamos a conocer qué es noticia desde las calles del Valle de México.
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0: Y eso es contigo, precisamente. Oscar Lara, bienvenido. Muy buena noche. Infórmanos, por favor.
2: ¿Qué tal, Carlos? ¿Cómo estás? Un gusto saludarte a ti al auditorio. Muy buenas noches. Estamos exactamente en el corte a la circulación, pues justamente en donde la policía capitalina ya no permite pasar de manera vehicular y también de manera peatonal lo hace con ciertas restricciones. Y esto porque se está llevando a cabo este partido de fútbol entre la selección de Uzbekistán y la selección de Colombia. Fueron miles de colombianos que llegaron con sus camisetas a través de diferentes puntos por el viaducto Tlalpan, también a través del tren ligero hacia la estación Estadio Azteca, y pues en esta parte es en donde está el filtro de seguridad. Ya comentábamos, Carlos, y te comentaba en el enlace de ayer, que iba a haber filtros de seguridad por parte de la policía de la Ciudad de México. Aquí estos hay unos vehículos que pueden ingresar de manera pues normal, ya que se tienen que identificar que son habitantes de las colonias aledañas al Coloso de Santa Úrsula, exactamente hacia el Estadio Ciudad de México, en la colonia Santa Úrsula Coapa. Estos vehículos sí pueden ingresar, también algunas motocicletas, aunque también hay parte de restricción. Sin embargo, es mejor hacerlo a través del sistema del tren ligero. Pueden ingresar a través de este sistema de transporte hacia las inmediaciones del Estadio Ciudad de México. Continúa bastante tráfico en la zona de la calzada de Tlalpan. Prácticamente se reduce a un solo carril el poder circular, el de extrema izquierda, el que va pegado al tren ligero, y es por eso que hay bastante tráfico desde la zona del circuito interior, pues van a encontrar a vuelta de rueda la circulación. Una posible alternativa, utilizar la avenida de los Insurgentes, también pueden utilizar parte de la avenida Revolución, la avenida Universidad, pues para darle la vuelta, para evitar, para quien no va a transitar por estas inmediaciones en los próximos minutos, es mejor tomar estas alternativas. Carlos, el reporte que tenemos.
0: Perfecto. Muchas gracias, Oscar Lara.
2: Seguimos pendientes. Buenas noches.
0: Excelente noche para ti también. Y claro que seguimos pendientes y en caso de ser necesario, regresaremos con Oscar Lara a las calles del Valle de México. Ahora, nos vamos a la entrevista.
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0: Y le damos la bienvenida en este espacio, con el gusto de siempre, a Juan Martín Pérez García, coordinador de Tejiendo Redes Infancia. Juan Martín, bienvenido, muy buena noche. Gracias por platicar con nosotros en este espacio siempre.
3: Qué gusto, Carlos. Gracias por la oportunidad.
0: Al contrario, gracias a ti. Vamos a hablar de un asunto que es bastante relevante. Ya en algún momento lo hemos abordado en el contexto del Mundial y al decir que efectivamente pues se corren riesgos cuando llegan este tipo de eventos a un país, riesgos de que se reclute o que se endurezca, se agudice, mejor dicho, el problema de trata de personas o de explotación sexual. Sin embargo, hay una arista bastante particular y para la cual, de hecho, la Corte Interamericana de los Derechos Humanos ha hecho ya algunas manifestaciones en el sentido de que se tiene que tipificar de manera específica y particular el reclutamiento de menores de edad por parte de los grupos criminales. Y sabemos que ese es uno de los talones de Aquiles principales en este gobierno, Juan Martín. ¿Por qué es importante la tipificación de este asunto? ¿Por qué viene este llamado?
3: Sí, es muy importante esto que está sucediendo a nivel internacional, porque el pasado fue el 9 de junio, el Día de la Niñez en las Américas, que la Comisión Interamericana de Derechos Humanos le recuerda a los países de todo el continente que el reclutamiento de niños, niñas y adolescentes ya es una crisis regional. No es un tema exclusivo de México y Colombia, como mucho tiempo se ha venido pensando, sino lamentablemente esto se ha ido extendiendo hacia Centroamérica, Sudamérica, me refiero, Colombia, sobre todo Ecuador y Perú. Y ya hace tiempo teníamos expresiones también de reclutamiento en Brasil. Sin duda los casos más graves son México y Colombia. Y otro de los componentes que destaca la Comisión Interamericana en este llamado es reconocer que este no es un tema de seguridad o no se debe de ver exclusivamente como un tema de seguridad o niños pobres, sino que tiene varias aristas. Esto esencialmente es un síntoma de las fallas del Estado mexicano en la protección integral de niños, niñas y adolescentes. Es también un síntoma de la militarización y de la guerra que vivimos en México hace 20 años. Y la Comisión Interamericana, no privativamente a México, a nivel general, destaca que tenemos que poner atención a que el reclutamiento ya se encuentra también en los entornos digitales, como ustedes lo han estado cubriendo y que amerita también pues acciones del Estado. Algo que hay que destacar, Carlos, y agradezco nuevamente el periodismo de infancia de tu parte y de la Octava, es que no es un tema nuevo. Lo hemos estado insistiendo, cómo los grupos criminales están explotando a niños, niñas y adolescentes, y específicamente a mujeres adolescentes, con la complicidad, el silencio o la omisión, o lo que llaman también jurídicamente la quiescencia. Es decir, el Estado logra fines guardando silencio frente a crímenes que cometen, en este caso, los grupos de la delincuencia organizada. El reclutamiento, para que el público lo pueda tener presente, no son solamente niños o adolescentes vestidos de militar con un arma larga. Eso es lo menos frecuente. Lo más frecuente el reclutamiento es que son utilizados como informantes o halcones, que son utilizados como mulas o incluso también como parte del proceso de espionaje que van realizando. Y las niñas y las mujeres adolescentes son convertidas en esclavas sexuales y usadas para reclutar a otros adolescentes o otras personas jóvenes. Obviamente el público podrá entender que un niño, una niña, una mujer adolescente víctima de reclutamiento tiene una esperanza de vida muy pequeña, muchísimos riesgos, pero claramente afectaciones profundas en su salud mental. Con mucha frecuencia viven lo que llamamos estrés postraumático, que tiene afectaciones en su cerebro y en todo su cuerpo, y requieren una incorporación diferente o una reinserción diferente de lo habitual de un adolescente que cometió un robo, que cometió un daño patrimonial. Creo que hay que recordar también, en el caso mexicano, que el Comité de Derechos del Niño de Naciones Unidas ya desde hace 15 años le ha pedido al Estado mexicano reconocer que la estrategia de seguridad está impactando a niños, niñas y adolescentes por los homicidios, las desapariciones y el reclutamiento. Y le pidió desde 2011 por primera ocasión tipificar de manera autónoma el reclutamiento forzado. Lo volvió a solicitar en 2015 y en octubre de 2024 nuevamente. La Comisión Interamericana, quien hace este llamado reciente a las Américas, ya tres ocasiones ha citado al Estado mexicano desde 2018 para que rinda cuentas sobre la desaparición y el reclutamiento forzado de niños, niñas y adolescentes en nuestro país. Han pasado ya, Carlos, la administración de Calderón, la administración de Peña Nieto, la administración de López Obrador y ahora la administración de la señora Claudia, y llevamos 15 años con cuatro partidos políticos distintos que siguen negándose a tipificar el reclutamiento como un delito autónomo. Y esto es necesario, como la Comisión Interamericana lo coloca, porque permite tener una estadística específica para poder diferenciarlo de la trata con fines de explotación sexual o laboral, para poder identificar claramente las redes de macrocriminalidad. Al mismo tiempo nos permitiría darle, como ya lo comenté, un tratamiento diferenciado, porque tienen, Carlos, un doble vínculo. Son víctimas de un crimen internacional, que es el reclutamiento, y al mismo tiempo pueden ser perpetradores. Entonces, no se trata de que queden impunes frente a cosas que han cometido, pero sí hay que entender que hay un contexto sobre lo cual sucedió, pero sobre todo, insisto, necesitamos darles un tratamiento psicológico y de inserción diferenciado. Pero lo más importante de todo esto es lograr prevención. Sabemos dónde están los niños, niñas y adolescentes en alto riesgo, sabemos los códigos postales, están identificados en porque ya abandonaron la escuela, han llegado a los servicios de salud, a los ministerios públicos, a los jueces cívicos, están observados por las policías municipales. Claramente sabemos quiénes son. Necesitamos no perseguirlos, no criminalizarlos, sino construir redes de apoyo, querer tejer redes seguras en su entorno que les permita solicitar ayuda. Y si ya están en una dinámica de riesgo para ellos o incluso de daño para su comunidad, poder acompañarles para que puedan, por un lado, rendir cuentas de lo que hayan hecho desde la justicia restaurativa, reparar daño, como insisto, lo que establezca la ley de acuerdo a lo que hayan cometido, pero sobre todo evitar que su vida adulta continúe atravesada por el crimen y sobre todo que no continúen generando daños si ya están en ello. De manera muy reciente, Carlos, se ha insistido en México a partir del Rancho Izaguirre, el público lo tendrá presente, el estado de Jalisco hace un año, las madres buscadoras están insistiendo que se tipifique también el reclutamiento, porque muchos de los adolescentes y jóvenes desaparecidos que están siendo llevados bajo engaños o levantados, tienen ficha de búsqueda y hay madres buscadoras detrás de ellos tratando de localizarlos y después son detenidos por la autoridad o son asesinados por los grupos criminales o son muertos en las confrontaciones con las autoridades mexicanas. Por eso es tan importante que le frenemos a los grupos criminales la impunidad y que insistamos en que los niños, niñas y personas jóvenes tienen derecho a una vida libre de violencia, tienen derecho a un proyecto de vida que no sea la guerra y que el Estado tiene la principal obligación. No es solamente grupos criminales. Si están los grupos criminales operando, es porque el Estado ha fallado, sigue fallando y particularmente sigue siendo cómplice de estos grupos criminales al permitir que recluten sin ningún tipo de impacto o
0: Creo que ha quedado bastante claro, Juan Martín, cómo lo mencionas, el hecho de que de alguna o de otra manera, pues se ganaría de todas, todas, si se tipifica el asunto como lo exige ya la Comisión Interamericana de Derechos Humanos al calificarlo una crisis regional. De manera específica, México, entonces, ¿por qué no lo hace? ¿Qué pierden los gobiernos? ¿Qué pierden los personajes que están allí de paso? Tú lo acabas de decir, ya pasó Calderón, ya pasó Peña Nieto, ya pasó Andrés Manuel López Obrador. ¿Qué hubieran perdido? ¿Qué pierde Claudia Sheinbaum si se tipifica el asunto para entender que sean tan renuentes a hacerlo, Juan Martín?
3: Pues mira, no tengo una explicación única y por supuesto no tengo evidencia, solamente los análisis. Pues los únicos que se han sostenido en estos cuatro sexenios son los mismos militares. O sea, esos no han cambiado. Los mismos que se han sostenido en estos cuatro sexenios son los grupos criminales y se han diversificado. Los mismos que se han sostenido y mantenido sin importar el color del partido político son los mismos políticos vinculados a los grupos criminales. Solo cambiaron el color. Salieron del PRI, se fueron a Morena, se fueron a Movimiento Ciudadano, se fueron al PAN, ¿no? O sea, solamente se movieron. Entonces, lo que estamos teniendo son élites políticas, económicas y militares que se están beneficiando. Y otros que también han permanecido a lo largo de estos cuatro sexenios son los empresarios corruptos, y qué es lo que llamamos redes de macrocriminalidad. Entonces, el negocio de la guerra que vive México se traduce, Carlos, en que el 20 o 25% del presupuesto del mundo empresarial se va en temas de seguridad oficiales, es decir, personal de seguridad, cámaras, software o cualquier otra cosa, sin considerar, porque no lo pueden declarar, la extorsión. Entonces, claro, ahí ya estamos viendo que hay el 25% de la economía del mundo empresarial que se mueve en el ámbito oficial y legal, y que eso es un negocio. ¿Qué va a suceder si no tienes que comprar cámaras, contratar policía privada? Pues ahí se cae el negocio. Los Estados Unidos han sido los principales beneficiados con la guerra en México. Le venden armas a México y le venden armas a los criminales. El Estado mexicano demandó a las armerías norteamericanas porque el 78% de las armas de alto poder que vemos así impresionantes como de película de ciencia ficción, el 78% de las armas vienen de los Estados Unidos. Obviamente el negocio se les acaba si México no tiene guerra, pero quien sigue pagando con muertos, con los proyectos de vida de jóvenes, de niños, niñas y adolescentes, y sobre todo con el presupuesto, pues es nuestro país. Desde que inició la guerra hace 20 años con Calderón, se ha triplicado el presupuesto a las fuerzas de seguridad mexicana. Y ahora, además, recordemos, Carlos, los militares ya son empresarios. Sí. Y como es seguridad nacional, no puedes auditar. O sea, el negocio de la guerra está vivo, se mantiene sin importar quién llegue, y los que llegan, pues van viendo seguramente el negocio. Todos estos son análisis, son reflexiones. Creo que tenemos que pedir que el Estado mexicano responda. Quien le toque corresponder ahora es la presidenta Claudia Sheinbaum, que además es presidenta del Sistema Nacional de Protección Integral de Niños, Niñas y Adolescentes, sí, es jefa de las Fuerzas Armadas y presidenta CONA, como le gusta que le diga. Así es que bien, creo que si bien hablamos del Estado, tenemos a una persona concreta que sí puede hacer la diferencia, que está pues con un poquito más de un año de su sexenio, y que tiene la oportunidad no solamente de corregirle la tarea a Calderón, sino de cumplir con las recomendaciones internacionales, pero aún más priorizar a niños, niñas y adolescentes, que son uno de cada tres habitantes en nuestro país.
0: Ahí está el llamado específicamente para el Poder Ejecutivo en nuestro país. ¿Cuál sería el llamado urgente que se le haría desde las organizaciones de la sociedad civil al Poder Legislativo? ¿Vale la pena hacerlo, Juan Martín?
3: Sin duda. Mira, Carlos, llevo ya 16 años con esta agenda. El primer informe que me tocó coordinar está disponible, lo puede encontrar el público, se llama Infancia y Conflicto Armado en México en 2010. Y de 2010 a la fecha, Carlos, hay más de 50 iniciativas de reforma que se han presentado en el Congreso, en el Senado, en la Cámara de Diputados, en los congresos estatales, y las han congelado. Así es que Morena tiene mayoría legislativa con sus aliados, el PT, el Partido Verde, y también tienen la posibilidad de resolver esto si hacen reformas constitucionales en 48 horas, tranquilamente podrían aprobar la tipificación autónoma del delito de reclutamiento forzado en el Código Penal Federal en 48 horas. Sería maravilloso.
0: Ya lo veremos, porque pareciera ser que no es ese el camino que les gusta seguir, por lo menos no en esta administración, y lo digo pensando, por supuesto, también en otro asunto del que ya hablaremos en algún momento, mi estimado Juan Martín Pérez García, que es el asunto de la prisión preventiva oficiosa, que a pesar de que es calificada como ilegal precisamente desde los organismos internacionales, pues aquí la línea política pareciera decir que de lo que se trata más bien es de defenderla, tan de defenderla que incluso hasta se ha ampliado el catálogo de delitos para que aplique la prisión preventiva oficiosa. Cuestión de voluntad, entonces, nada más, mi estimado Juan Martín Pérez García. Ojalá que pronto la tenga alguien de los que tienen el poder y la capacidad de poderlo hacer. Por lo pronto, muchas gracias por platicar con nosotros siempre en este espacio, Juan Martín.
3: Gracias, querido Carlos, y acá seguimos. Además de ellos y de ellas, acá seguimos. Gracias.
0: Por supuesto que sí. Y de eso se trata, seguir haciendo ruido. Muchas gracias. Es Juan Martín Pérez García, coordinador de Tejiendo Redes Infancia. Vamos a hacer un paréntesis en la información. Nos vamos al corte escuchando It's Hard to Say I'm Sorry, de Chicago, por supuesto. Gran clásico con grandes arreglos de orquesta. Son canciones de Chicago para recordar a Wal Parasider, que se nos adelantó. Vamos y venimos.
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0: Esta es una de las canciones más icónicas del rock. 25 or 6 to 4 se llama, en donde la sección de vientos, incluyendo su saxofón, impulsa prácticamente toda la melodía principal junto con la guitarra. Son canciones de Chicago para recordar a Walt Parasider. Y ahora sí, nos vamos. Ya estamos listos para presentarle nuestra buena noticia de esta noche. Ya sabe que siempre en este espacio tenemos una buena noticia para usted, como mínimo información amable para todos nuestros amigos de la audiencia. En esta ocasión, de hecho, se trata de una buena noticia en materia de movilidad. Es mi colega Bianca Aguirre quien nos platica sobre la buena noticia que tiene que ver con el anuncio de los descuentos en las tarifas de los taxis autorizados del Aeropuerto Internacional de la Ciudad de México. Adelante, Bianca, con la buena de esta noche.
1: Hola, ¿qué tal, Carlos? Auditorio, muy buenas noches. Qué gusto saludarles. Y así es, les comento que las 11 agrupaciones de taxis autorizados en el Aeropuerto Internacional de la Ciudad de México aplicarán descuentos que van del 5% hasta el 50% sobre la tarifa regular, además de incentivos como viajes gratis después de cierto número de servicios. Con esto, los pasajeros nacionales e internacionales tendrán un ahorro promedio de 18% en el servicio de transportación terrestre. El ajuste fue acordado por Grupo Aeroportuario Marina, en coordinación con la Secretaría de Infraestructura, Comunicaciones y Transportes y el Instituto de Administración y Avalúos de Bienes Nacionales, tras revisar los costos de operación de los permisionarios. Como resultado del análisis, se redujeron cobros por tarjetones, engomados, contraprestaciones por uso de espacios comerciales y se exentó el pago de la revista vehicular. Estas medidas generaron un ahorro entre 4,683 y 14,084 pesos por cada permisionario, mismo que se trasladará al usuario final. La tabla con los descuentos e incentivos aplicables estará exhibida en todos los puntos de venta del aeropuerto capitalino para consulta de los viajeros. Como siempre, un gusto saludarte, un fuerte abrazo, excelente noche.
0: Muchas gracias, Bianca Aguirre. Igualmente, excelente noche para ti. Esa, sin lugar a dudas, pues, es nuestra buena noticia de esta noche. Pero, déjeme decirle, hay contraste porque encontramos una nota del diario La Jornada en donde apuntan que la mayoría de los taquilleros y operadores, ahí en el aeropuerto, por supuesto, desconocen de dicho acuerdo. El reportero César Arellano fue quien señaló que durante un recorrido que realizó, la mayoría de los expendedores de boletos nunca mostró al público las tarifas promocionales. Solamente la empresa Yellow Cab tenía un anuncio en donde decía que el 10 y 20% se aplicaría en los traslados, pero los trabajadores dijeron que esa medida ya aplica desde hace semanas. Añaden en la nota que otros vendedores de boletos dijeron desconocer los acuerdos, pues los líderes de sus respectivos sitios de taxis simplemente no les avisaron a tiempo que, pues, turistas nacionales e internacionales siguen solicitando taxis por aplicación. Hagamos votos, pues, para que se subsane pronto ese problema de comunicación y la buena noticia también les llegue a quienes tienen que aplicar los descuentos, ¿verdad? Vámonos a otros asuntos. Hablando del contexto mundialista en el que nos encontramos y al respecto, la Confederación de Cámaras Nacionales de Comercio, Servicios y Turismo de nuestro país reconoció que la derrama económica y la recuperación de los negocios nada más durante la primera semana del Mundial en México no ha alcanzado los números que se habían proyectado. Mire qué sorpresa. El presidente de la Concanaco, Servitur Octavio de la Torre, explicó que en una encuesta realizada a los agremiados y líderes empresariales del sector restaurantero, 11.6% indicaron que sus ventas sí mejoraron, pero 54.7% dice que siguen igual y 22.1%, es más, han dicho que hasta disminuyeron. Y 11.6% todavía no tiene información suficiente para pronunciarse al respecto. No obstante, señalan en el panorama hotelero que todavía hay margen para que se pueda incrementar la ocupación hotelera en nuestro país gracias a la fiesta mundialista. Escucha Octavio de la Torre, presidente de la Concanaco Servitur.
2: Aquí nos parece que la lectura es muy clara. El mundial genera, por supuesto, entusiasmo, genera expectativas, pero todavía no hay una recuperación generalizada para la mayoría de los negocios que se encuentran en territorio.
0: De la Torre consideró que un factor que limitó el potencial económico del evento fueron las restricciones de la FIFA en torno a las licencias especiales para transmitir los partidos. No, pues es que todo el negocio y todo el dinero tiene que ser para la FIFA. En temas internacionales, el portavoz del Ministerio de Asuntos Exteriores de Irán, Ismail Baghey, confirmó que el memorando de entendimiento entre Irán y Estados Unidos fue firmado digitalmente por los presidentes de ambas naciones, entrando así en vigor de forma inmediata. Esto según declaraciones que fueron difundidas por la cadena estatal iraní, Press TV. El portavoz explicó que la decisión de que el acuerdo fuera rubricado por las máximas autoridades de cada nación fue deliberada. En contraparte, el presidente de Estados Unidos, Donald Trump, confirmó la información. En su cuenta de Truth Social apuntó que lo firmó mientras estaba en Palacio de Versalles, allí en Francia, sin dar mayores detalles de la firma. El memorando de 14 puntos, alcanzado tras meses de negociaciones mediadas por Pakistán, pone fin a la guerra que comenzó el 28 de febrero con la ofensiva estadounidense e israelí en contra de la República Islámica. También ordena la terminación inmediata y permanente de las operaciones militares en todos los frentes. Esto incluye al Líbano. Ambas partes disponen ahora de 60 días para negociar un acuerdo definitivo sobre el programa nuclear iraní y el levantamiento de sanciones. Durante ese periodo, Irán garantizará el libre tránsito por el Estrecho de Hormuz y Estados Unidos levantará en 30 días el bloqueo naval contra puertos iraníes. Y ya que hablamos justo del presidente de los Estados Unidos, Donald Trump, este miércoles, el mismo acusa a la presidenta de México, Claudia Sheinbaum, de ser una mujer asustada. Al mismo tiempo dice que el gobierno de México, por haber perdido el control del país, pues eso es lo que está haciendo que el control lo tengan nuevamente, insiste y arremete Donald Trump, los grupos criminales. Esto fue lo que mencionó durante su discurso de cierre en la cumbre del G7 que se celebró en Evian, Francia. Escuche al presidente de Estados Unidos en la voz de un traductor.
3: But drugs are down by water.
4: Firmamos un acuerdo para intensificar la coordinación contra el tráfico de drogas. El detener el tráfico de drogas es una locura. Viene a través de México, viene a través de la frontera sur, lo poco que viene a través de ella. Encuentran una manera, son genios. Si usaran esa genialidad para el bien, serían personas muy ricas. Lo tienen en motores, lo tienen en tapas de ruedas, lo tienen en áreas que no te imaginarías. Lo tienen en las estructuras de los coches.
0: Por cierto, el presidente Donald Trump dijo que a Estados Unidos le iría mejor sin el tratado de comercio que tiene vigente con México y con Canadá, y que preferiría que no hubiera uno nuevo. Sin embargo, agregó que estaba abierto a realizarlo. Preferiría no tener el acuerdo, pero quizá lo firme. Así lo dijo Trump a los periodistas en Francia. Nos va mejor como país si no tenemos un acuerdo, insistió Donald Trump. ¿Qué le parece si ahora hablamos de migración?
5: Hablemos de migración.
0: Como cada semana, llegó el día de hablar de migración. Y

migratorio que tenemos, por ejemplo, mucho en nuestra frontera a raíz de toda la relación bilateral con Estados Unidos. Pero la migración también es lo que compone esa expresión en términos de conformar comunidades, que les decimos comunidades transnacionales, porque tienen un pie en casa y un pie en donde se establecen. Y eso ocurre en todo el mundo desde hace por lo menos 200 años, Carlos, en términos de la migración contemporánea. Y el caso de los colombianos en México es una expresión muy interesante porque estamos hablando de una comunidad que en nuestro país no es muy grande. Roza los 50,000 personas a lo largo del territorio, muy concentrada en Ciudad de México, en Guadalajara, Monterrey, que son las ciudades que más reciben población extranjera en general. Pero es una población que sí ha tenido un crecimiento los últimos 5 años, post-pandemia, interesante, y también producto de esto que yo mencionaba, la relación con Estados Unidos, pero está lejos de ser, digamos, cercana a otras comunidades mucho más visibles, arraigadas de más largo tiempo, como cubanos, hondureños, venezolanos, haitianos, que ocupan lugares por encima de esta comunidad. Pero bueno, lo digo porque justamente lo que estamos viendo los últimos horas incluso es la presencia de numerosas personas que apoyan a la selección colombiana, que por cierto, esto se junta con otra de las expresiones que produce el proceso de la migración y es la participación política electoral transnacional. Los colombianos votan en el extranjero desde los años 90, desde su constitución actual, ¿no? La que tienen actualmente, y ellos tienen ese derecho. Y por cierto, 1,500,000 de colombianos en el mundo están habilitados para votar, muy por encima de los mexicanos, ¿eh? En el extranjero, que somos además muchos más, pero bueno. En el caso de los colombianos, ya votaron una primera vuelta y este domingo tendrán su segunda vuelta definitiva para ver, pues, por qué tendencia vota la mayoría. Y ahí hay como una división muy interesante, pero hay que decir algunas cosas, Carlos, que son fuertes. Y a mí no te creas, me duele hasta la panza porque yo he trabajado mucho con esto del voto de las personas nacionales de un país en el extranjero. Y lo que estamos viendo en el caso de Colombia es que es un voto principalmente inclinado a la derecha. Y lo vimos en esta primera vuelta. Vamos a ver cómo funciona en la segunda, si se activa más la comunidad votante en el extranjero y, bueno, mueve también esa tendencia. Pero hoy lo que tenemos es que los colombianos en el extranjero, sobre todo en el caso de Estados Unidos y España, que es donde se concentra el mayor número de esa comunidad fuera de su país, pues tienden a votar hacia la derecha y a movilizarse también de manera más visible. Entonces, lo que tenemos es que esa expresión, por un lado festiva, visible, como estamos viendo ahora con el fútbol, la presencia de no solamente colombianos, también sus seguidores, y no solamente colombianos que radican en México, también todos los colombianos que nos habrán de visitar, que por cierto, lo dejo como un paréntesis, México tiene leyes muy restrictivas, normas, no leyes, por eso podría cambiarse, muy restrictivas para los colombianos visitantes en nuestro país, para el turismo colombiano. Y eso yo creo que es una de las cosas que habría que afinar. Hace muy poco, en el caso de Brasil, se instrumentó ya un nuevo mecanismo para que los brasileños puedan venir de manera más fácil, más fluida, más recurrentemente, pues, que visiten México. Con el caso de Colombia, hay mucho racismo, hay mucha discriminación y mucho esto que le llaman llevarte al cuartito. Y lo digo porque lo hemos documentado mucho por acá, Carlos. Entonces, hoy tenemos una fiesta de un país en términos futbolísticos, lo que ustedes quieran, en un país como el nuestro, donde salen con toda la libertad y el gusto a gritar por su selección, se suman los mexicanos que también se pintan solos, ¿no? Nos pintamos solos para eso, más los colombianos que habrán llegado pues, de visita a apoyar a su selección, pero lo digo como una de estas expresiones que se suma a esa otra expresión de participación política electoral que habremos de seguir con mucho cuidado, Carlos, el próximo domingo. Y déjame cerrar con una idea que no quiero que se les quede fuera. El sábado es el Día de las Personas Refugiadas en el mundo. Y por tanto, bueno, mañana vamos a tener un evento en el Instituto Mora, donde yo trabajo. Están cordialmente invitados a las 12 del día para conmemorar este día y lo que significa. Hablemos de esto la próxima semana, pero me parece importante señalarlo porque es una de las categorías que dentro del proceso migratorio podríamos considerar tal vez la más sensible, porque alude a personas que han migrado por razones de vida o muerte. Entonces, ese sería un detalle que no hay que subestimar, sino que

0: que al contrario, hay que entenderlo, hay que tener un rasgo de acompañamiento, compasión, porque tiene toda una forma de entender eso que llamamos el refugio o el asilo. Entonces, bueno, Carlos, pues creo que con esto vamos a empezar a ver ya cuando salgan los resultados de no solamente de los votos, ¿no? De la elección que habrá el domingo, sino también cómo vaya avanzando esta selección colombiana que tuvo mucha discusión hace unas semanas allá mismo en Colombia, pero hoy seguro todos los colombianos entienden claramente que una cosa es el régimen político, los gobiernos, y otra es, pues, una selección de fútbol que va a entretener, a divertir, a apasionar a sus seguidores. Así están las cosas, Carlos.
1: Y es que a final de cuentas, doctora Leticia Calderón Chelius, pareciera ser que todos estamos tocados pues por ese fantasma que comenzó hace ya varios años de señalar a los ciudadanos de otras naciones que van a otros países, pues a tacharlos y calificarlos no como migrantes, sino, lo decía el propio Donald Trump, y es a lo que me estoy refiriendo, estigmatizarlos como delincuentes. Por desgracia, pareciera ser que permeó esa idea de Donald Trump, que incluso la llevó a la Unión Europea, y que hoy por hoy estamos hablando precisamente de que el Parlamento Europeo, además, pues ya está tratando de ajustar precisamente sus medidas para atender a las poblaciones migrantes. Y es que el asunto de la migración lo sabemos perfecto, porque usted aquí nos ha ilustrado enorme cantidad de veces, pues es una cuestión no solamente de México y Estados Unidos, es una cuestión de todo el mundo. Pues ahora también le toca precisamente a Colombia, con sus elecciones, evidentemente, lidiar con este asunto total y absolutamente ajeno a la fiesta futbolística, pero un asunto que ese sí permanecerá, doctora Leti Calderón Chelius, no como el fútbol durará un mes nada más y se acabará el asunto, pero las decisiones que se tomen en torno a materias migratorias en los diferentes países, participen o no en el Mundial, esos asuntos sí que son permanentes y son en los que tendríamos que estar más ocupados y preocupados todos los ciudadanos, doctora Leti.
0: Del mundo, porque no, aunque hay una decisión soberana de cada país, bueno, impacta al resto, porque pues al final las fronteras también son una decisión jurídico-política que se toma, pero también se puede flexibilizar, ampliar, cambiar, modificar. Así que sí, enhorabuena para Colombia, que sea para bien su elección del domingo, que gane por supuesto quien tiene que ganar, y siempre eso es que gane el pueblo. Entonces, pues Carlos, muchas gracias.
1: Al contrario, doctora Leticia Calderón Chelius, siempre agradecidos de sus análisis. Nos vemos la próxima semana, por favor.
0: Nos vemos por acá. Hasta luego.
1: Hasta entonces. Es la doctora Leticia Calderón Chelius, presidenta del Patronato de Sin Fronteras. Y en otros temas, la Suprema Corte de Justicia de la Nación decidió abrir el debate sobre la eutanasia en México, al considerar que el tema merece ser discutido, luego de reasumir su competencia para analizar un amparo que le permitirá pronunciarse sobre esta práctica, pero también sobre el suicidio asistido. Son cosas diferentes. Todos los detalles del asunto. Contigo, Jesús Velázquez. Adelante, buenas noches.
2: Carlos Auditorio, muy buenas noches. Informarles que la Suprema Corte de Justicia de la Nación analizará un amparo con el cual podría emitir criterios sobre la eutanasia y el suicidio asistido. Por mayoría de votos, la Corte aprobó reasumir su competencia para conocer de un amparo interpuesto por una persona que solicitó la protección de la justicia contra la Ley General de Salud y el Código Penal de la Ciudad de México, que prohíbe la eutanasia y la asistencia al suicidio. En el pleno del máximo tribunal, el ministro Irvin Espinosa Betanzo detalló que el asunto se trata de una persona que decidió asistir a personas y a familiares que estaban con enfermedades terminales y que le fue detectado cáncer terminal.
3: Precisamente lo que viene reclamando son disposiciones en materia de salud que se refieren al trato para pacientes con enfermedades terminales, así como los cuidados paliativos para estas personas. Señala que es importante y además reclama la inconstitucionalidad de los tipos penales en el ámbito federal y en el local de la Ciudad de México, en los que se sanciona la eutanasia, la asistencia al suicidio. Esas son las consideraciones que desde mi punto de vista resultan trascendentes, relevantes y de una importancia y trascendencia excepcional para que esta Corte se pronuncie al respecto.
2: El ministro Giovanni Figueroa Mejía señaló que el asunto reúne las notas de interés y trascendencia, el cual permitirá que la Corte fije un criterio novedoso en torno a la eutanasia y otros procedimientos de muerte asistida.
4: Derivado de su situación de salud y tomando en cuenta lo que ella misma ha visto en su ejercicio profesional, así como la muerte de sus seres queridos, en condiciones prolongadas de sufrimiento. Con base en esto, ella decide combatir las normas previstas en la Ley General de Salud y el Código Penal de la Ciudad de México, que prohíben la eutanasia, porque considera que debe respetarse su autonomía para decidir cómo y cuándo concluir su ciclo de vida.
2: El expediente será turnado a uno de los ministros para elaborar un proyecto de sentencia que posteriormente será discutido en el Pleno. La sentencia podría convertirse en un precedente histórico para la regulación del final de la vida en México, en un debate que ya ha generado cambios legislativos y judiciales en países como Colombia y Ecuador. Carlos Auditorio, la información que les tengo. Muy buenas noches.
1: Gracias, Jesús Velázquez. Buena noche también para ti. Cambio de tema. El coordinador de diputados federales de Morena, Ricardo Monreal, avaló la iniciativa de la presidenta Claudia Sheinbaum para realizar una consulta con los padres de familia y determinar si se prohíbe el uso de los teléfonos celulares en planteles educativos de nivel básico. La presidenta hace 2 semanas planteó la necesidad de abrir un debate nacional para regular el uso de teléfonos, redes sociales e inteligencia artificial, principalmente entre niñas, niños y adolescentes, y ante los posibles efectos negativos en su salud mental, el aprendizaje y la convivencia social. Al respecto, el morenista Ricardo Monreal dijo lo siguiente.
5: Yo estoy de acuerdo con ello, de que se consulte a los padres de familia, que se consulten las escuelas, a la sociedad.
1: Monreal Ávila destacó que se encuentran varias iniciativas que buscan la prohibición del uso de celulares en las escuelas, por lo que sería conveniente analizar el alcance de cada una de ellas. Lo escuchamos nuevamente.
5: Pero aquí en la Cámara hay iniciativas que no sería malo y que sería conveniente que le diéramos salida y que buscáramos cómo procesar ese tipo de inquietudes en la sociedad, de no permitir el uso de teléfonos a menores de edad por el efecto que están generando con características nocivas en la formación.
1: El también presidente de la JUCOPO recordó que recientemente en países europeos y en Canadá se tomaron medidas para la prohibición del uso del celular en las escuelas. Hay que recordar, en mayo pasado en el Congreso de la Ciudad de México, precisamente los diputados locales avalaron también una reforma a la Ley de Educación para regular el uso responsable de los teléfonos celulares en primarias y secundarias. Tiempo de hacer un segundo corte. If You Leave Me Now es como se llama esta canción de Chicago, gran éxito que comienza con un gran arreglo de vientos, aportado evidentemente por la persona a la que hoy estamos despidiendo, Walt Parasider. Vamos y venimos.
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0: Estamos de regreso, escuchando Just You and Me, el tema donde Parasider ejecuta un destacado y melódico solo de saxo soprano. Son canciones de Chicago para recordar a Walt Parasider. Vámonos a otros asuntos. El gobierno federal anunció que esta tarde se reanudaron las negociaciones con los maestros de la Coordinadora Nacional de Trabajadores de la Educación, quienes intentaron una vez más bloquear los accesos al Estadio Ciudad de México. Vamos al reporte completo de mi colega Elia Almanza, porque ya terminó el encuentro, ¿verdad, Elia? Platícanos, por favor, cómo quedó el asunto. Buenas noches, Elia.
1: Así es, Carlos. Buenas noches. Un saludo para ti y para el auditorio. Pues sí, este miércoles, a 17 días del plantón, se destacan dos aspectos, Carlos. En primer lugar, ya lo decías, esta reanudación del diálogo entre la CENTE y las autoridades federales, con lo que se dio lugar a una mesa de trabajo, la cual comenzó cerca de las 5 de la tarde y duró 3 horas aproximadamente. Pero antes de ello, llevaron sus manifestaciones a las inmediaciones del Estadio Ciudad de México, pero ahí, en este contexto, hubo represión y acoso a la CETEC. Y eso, Carlos, bueno, marcó todo el discurso y el ánimo con el que se llegó a la mesa de trabajo en Bucareli. Primero, sobre la reunión, pues siguen sin acuerdos. A pesar de que desde temprano se les pidió a las autoridades no llevar las mismas propuestas, esto lo dijo así la CENTE a la salida, hace unos momentos indicaron que no hay nada nuevo. Escuchemos a la maestra Elvira Vélez de la CETEC.
2: Los documentos que ya entregaron y que en temas de pensiones y en temas de educación es construir una aseguradora pública, construir una nueva relación entre el magisterio y la SEP, es decir, los mismos documentos que hay, y que ante la pregunta explícita de los compañeros de que si se instalaban las mesas para construir la ruta hacia la abrogación a la ley del ISSSTE, concretamente respondieron que no pueden hacer una ruta de abrogación de la ley del ISSSTE en estos momentos. Por eso nosotros dijimos que puntualmente vamos a informar lo que se dijo en la mesa y lo que ratificaron estas autoridades.
1: Y bueno, Carlos, pues siguen en lo mismo. ¿Qué se les ofreció en ese sentido? Mantener mesas tripartitas, pero para revisar los temas exclusivamente locales, pero dicen en ello también pueden entrar temas de justicia, por lo que ya hay un calendario preaprobado, lo cual pues se llevará a las bases. Sobre las agresiones, Carlos, que ya te comentaba, la maestra Elvira responsabilizó directamente al gobierno federal, que te digo que es un tema que les molestó mucho el día de hoy, y aseguraron que van a formalizar las denuncias, condenaron el uso excesivo de la fuerza de elementos de la policía y dijeron la criminalización de la protesta. Se determinó en ese sentido abrir otra mesa, en el caso de justicia, para conocer los avances y el deslinde de responsabilidades de estos hechos, pero también de los del primero de junio, Carlos, recordarás, donde incluso uno de los maestros perdió el ojo. En fin, cierto. A la par de esto, como terminaba, el gobierno federal también ofreció una conferencia de prensa donde anunció esto, que se abría una nueva etapa para el diálogo y que en eso transitarían. La CENTE va a consultar a las bases, ya lo sabemos, en la Asamblea Nacional Representativa y determinar las acciones a seguir, Carlos, y de eso estaremos al pendiente.
0: Por supuesto que sí. Por lo pronto, se sigue pateando el bote. Muchas gracias, mi querida Elia Almanza.
1: Seguimos al pendiente, Carlos. Buenas noches.
0: Excelente noche también para ti, Elia. Y en temas legislativos, ya es tiempo de chapulines, pero no literalmente. Estamos precisamente más bien en el tiempo en el que, así se le conoce, cuando los legisladores saltan o cambian abruptamente de partido político o de encargo, especialmente durante los procesos electorales, para asegurar un nuevo encargo público, evidentemente. Acuérdese, alguien dijo por allí en algún momento que vivir fuera del presupuesto era vivir en el error. Bueno, pues nuestros políticos bien que lo saben. La Comisión Permanente por eso ya autorizó la salida temporal de una lista importante de legisladores de diferentes partidos. Morena, Partido Verde, por supuesto, pero creo que hasta la presidenta de la mesa directiva también va en esa lista de chapulines. Todos los detalles los tienes tú, mi querida Yadira Rodríguez. Bienvenida, muy buena noche. Infórmanos, porque ya es temporada de chapulines entonces.
3: Así es, Carlos, y por lo pronto, bueno, pues hoy el Pleno de la Comisión Permanente autorizó que 17 saltaran a buscar una candidatura de Morena y del Verde. Se trata de 10 hombres, 7 mujeres que dejan tirado el trabajo legislativo intentando ser candidatos a gobernador de la coalición Morena-Verde en las elecciones del próximo año, 15, Carlos, son de Morena, 2 del Verde, que acordaron ir en coalición en 16 de las 17 gubernaturas a disputarse en 2027. Y de entre estas licencias llama la atención, por ejemplo, la del senador morenista Félix Salgado, quien a pesar de las reglas internas del partido contra el nepotismo, bueno, pues insiste en relevar a su hija Evelyn Salgado en la gubernatura de Guerrero. Hay que recordar, Carlos, que Félix Salgado ya intentó ser candidato a gobernador de esa entidad en 2021, enfrentó acusaciones de abuso sexual y de violación. El partido pues determinó que las denuncias eran infundadas, lo dejó como candidato, pero el INE le canceló el registro por no haber presentado sus informes de gastos de precampaña. En su lugar, pues designó a su hija Evelyn Salgado como candidata. Ella actualmente es la gobernadora y aún así Félix Salgado pues intenta relevarla. Pero no va a tener el camino libre, Carlos, porque otra senadora morenista de Guerrero, Beatriz Mojica, también solicitó licencia para buscar la candidatura al gobierno de esa entidad. ¿Quiénes más dejan tirado el cargo en el trabajo legislativo para buscar una gobernatura? Por ejemplo, Raúl Morón, senador de Morena, quien busca gobernar Michoacán. Por parte de Sinaloa, la senadora Imelda Castro, la diputada Graciela Domínguez y Alfonso Ibarra también solicitaron licencia. Y bueno, pues además de los morenistas, Carlos, hay dos licencias del Verde. Se autorizaron la de Yasmín Bugarín, quien busca encabezar a su partido y a Morena en la disputa por la gubernatura de Nayarit, y Waldo Fernández, que quiere ser gobernador en Nuevo León. Y bueno, pues está por ahí también una para Zacatecas. Se trata del diputado Luis Humberto Fernández, quien aspira a romper el dominio de los Monreal en esa entidad. Por lo pronto, Carlos, pues hay que subrayar que si de entre quienes hoy solicitaron licencia para medirse en las encuestas de Morena no están los ganadores de estas candidaturas, pues siempre van a poder volver al Senado o a San Lázaro como su premio de consolación para seguir cobrando del erario público. Por cierto, el que se descartó hoy mismo, Carlos, para buscar la gubernatura de Sinaloa fue Enrique Insunza, a quien no hemos visto en el Senado de la República desde el mes de abril, que fue imputado por Estados Unidos por presuntos nexos con los Chapitos. Carlos, así las cosas en la Comisión Permanente del Congreso.
0: Y todavía hay quienes creen en las convicciones de los políticos. En fin, muchas gracias, Yadira Rodríguez.
3: Nos mantenemos pendientes. Muy buenas noches.
0: Excelente noche, Yadi. Muchas gracias. Pues prácticamente ya nos estamos despidiendo de usted, pero rápido le platico. Todos los migrantes irregulares recluidos en un centro de detención ubicado en una remota pista de aterrizaje en las Everglades de Florida, el que se conoce como el Alcatraz de los Caimanes, ¿se acuerda? Pues fueron retirados de allí, los llevaron a otras instalaciones, fue lo que informó el Departamento de Seguridad Nacional estadounidense, mencionando preocupaciones relacionadas por la temporada de huracanes. Sin embargo, el Departamento de Seguridad Nacional nunca precisó ni cuántos ni a dónde los llevaron. Tampoco dijo si la instalación cerrará de forma permanente o solo durante la temporada de huracanes. ¡Nos vamos! Muchas gracias por habernos acompañado. Nos vamos escuchando Saturday in the Park, un gran arreglo para una canción que marcó época en la radio mundial. Muy buenas noches.

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1: Muy buenas noches, vamos con las noticias. El presidente de Estados Unidos, Donald Trump, firmó en Versalles un memorando de 14 puntos con Irán que pone fin a la guerra iniciada el pasado 28 de febrero. El acuerdo, mediado por Pakistán, ordena el cese inmediato y permanente de operaciones militares en todos los frentes, incluido el Líbano. La Secretaría de Gobierno de la Ciudad de México aclaró que los asistentes a la Marcha del Orgullo LGBTIQANB+, sí podrán ingresar a pie al Zócalo el próximo 27 de junio, donde también operará el FanFest. Tras dialogar con colectivos, se acordó que los carros alegóricos terminarán su ruta antes de Avenida Juárez y que el escenario principal se trasladará a Eje Central frente al Palacio de Bellas Artes. La caravana por el bienestar animal llegará este 18 de junio al municipio de Atizapán de Zaragoza, Estado de México, en el Boulevard Adolfo López Mateos, número 1559, Colonia El Potrero. Se ofrecerán esterilizaciones gratuitas para mascotas y diversas actividades de orientación para fomentar la tutela responsable. De nuestro almanaque. Brasil alberga la mayor parte de la selva amazónica, el bosque tropical más grande del planeta y hogar de una biodiversidad incomparable. Sus ríos y selvas forman un ecosistema que influye en el clima y la vida de buena parte de Sudamérica. En el fútbol, Brasil es la máxima potencia en la historia de los mundiales. Es la selección que más veces ha levantado el trofeo en la historia, con 5 títulos en total. Para Noticentro informa Alicia Hernández.
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4: Fantasmagórica. Amigos de la Octava, con el gusto de saludarles. Las bestias sagradas, las leyendas del fútbol del presente siglo ya tuvieron actividad. Y fueron contrastantes sus actuaciones. Leo Messi, rodeado de polémica, le ayudaron, no lo expulsaron. Y no lo expulsaron y después metió 3 goles, que eso lo convierte en una hazaña de dimensiones que creo que muy pocos esperábamos. Claro, claro que la FIFA extendió su manto protector, pero ¿cuándo no lo ha hecho la FIFA? Entonces, ¿por qué pedirle algo que nunca lo ha hecho? Pero con o sin ayuda arbitral, este triplete histórico en el ocaso de su carrera, ya muy disminuido, para callar bocas. Es sensacional. Y esta mañana, la otra parte, el debut de Cristiano Ronaldo. ¡Ay, comandante! Portugal solo empató con República del Congo. Sí, contra el Congo, que logró un resultado histórico después de no sé cuántos años que no aparecía. Y Portugal, ese equipo que decían que es candidato al título, plagado de estrellas europeas, dio una exhibición prácticamente para el bostezo. Y si ayer ayudaron a Argentina con lo de Messi, hoy ayudaron a Portugal, al que le perdonaron una expulsión. Así es que no hagamos drama. Que la máquina registradora siga sonando, que Infantino y la FIFA seguirán protegiendo su negocio. Eso no va a cambiar, y cuando se vaya Messi, Ronaldo, pues será Mbappé, o será Ela, no será todo, siempre ha sido así. Vaya, a final de cuentas, la gran figura de hoy no fue Cristiano Ronaldo ni ningún portugués. La gran figura es Joan Huiza, que les pintó la cara y fue el jugador emblemático de este partido. Pero ojo, le decimos, ayer dicen ayudaron a Messi, pues hoy ayudaron a Portugal con una expulsión que bien nos hubiera dejado condicionados. El arbitraje de FIFA no nos hagamos y así va a ser, así es que ni nos desgarremos las vestiduras. Será tan elástico y complaciente como siempre cuando se trata de cuidar los intereses favoritos. La presentación de dos leyendas y dos realidades. Messi, contra todos los pronósticos, en una pierna, demostró que en un sistema protegido, con tres pinceladas le bastan para hacer diferencia. Lo de Cristiano, muy diferente. Menospreció quizá al rival, no lo arropan tanto y el comandante no lució. Cristiano reprobó en liderazgo y hasta en push ofensivo. Ni pinceladas tú. Yo les digo y les pregunto, amigos de la octava, ¿creen que el empate de Portugal ante el Congo fue un accidente en el arranque y seguirá siendo favorito? ¿Messi, contra todos los pronósticos, irá por un bicampeonato histórico? De eso y más hablaremos hoy aquí en la octava. Comenzamos.
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5: Hola, hola, bienvenidos. Aquí estamos arrancando el show de la Octava Sport luego de esta gran análisis, pero yo añadiría, estamos aquí en Dallas luego de ver uno de los grandes partidos de este mundial. El equipo de Inglaterra vence a Croacia 4-2. Y hoy me parece que si hacemos un corte de caja, Colombia no va a ser favorito, Panamá tampoco, Ghana ni menos Uzbekistán. Pero hoy Inglaterra rompe ese mito de hoy, este año cumple 60 años de haber sido campeón del mundo. Pero hoy Inglaterra, con un muy buen entrenador como Thomas Tuchel, con jugadores de alto nivel que supieron hoy manejar el partido, acabamos de vivir el mejor partido de lo que va en la Copa del Mundo. Un partido intenso, un partido de calidad y sobre todo que hay un diferencial. Jugar en un estadio climatizado y cerrado marca la diferencia de dos equipos de alto nivel. Yo titularía el equipo de los tres leones con ADN alemán. Así lo resumo, un partidazo el que acabamos de vivir. El aficionado inglés, como siempre, poniéndole ese diferencial, la pasión en la tribuna. Yo no sabía si estaba en Wembley, si estaba en el estadio del Manchester United. Hoy britanizaron el mundial, cerca de 80,000 aficionados, los croatas que se terminan básicamente también apoyando, pero hoy no le alcanzó a este equipo de Dalic. Ayer el gobernador parecía que era la copa del gobernador, la copa Jalisco, señor Lemus. No se confunda, no es la copa Jalisco que usted paga. No es un mundial y se apercibió ahí el señor Pablo Lemus. Y hay muchos aplaudidores porque seguramente les paga pauta para poder aplaudir lo que hace el gobernador. Un ridículo. Si la FIFA le puso un alto a Samuel García con los colores, a este hombre también la FIFA le tendría que poner un alto. No es el mundial de él. Pero, en fin, ¿no? Messi ayer, a ver, era tarjeta roja, punto. Hoy Ronaldo, me parece que yo veo un boicot de equipos europeos a el mundial. No es lo que veo abiertamente. España, Holanda, hoy Portugal, Inglaterra, que es el gran aliado de los estadounidenses. Ellos no pueden jugar a esto. Es un boicot de la Unión Europea. Hay que recordar que Inglaterra, a partir del Brexit, ya no forma parte de la Unión Europea y es por eso que juega en otra liga. En fin, lo de Messi se me hace a mí, si quieres manda a Lemus, a ver, vamos a escuchar Vamos a escuchar al gobernador, cómo lo recibió anoche. Me parece una falta de respeto lo que hace el gobernador. Escuchemos y veamos esto.
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6: Nuevamente, Brian, el ídolo.
7: Hola.
6: Bienvenido.
7: Hola,
6: qué gusto verte.
7: Igualmente.
6: De verdad, amigo. Qué orgullo.
7: Gracias.
6: Qué orgullo recibirte.
7: Muchas gracias.
6: Sabes que te queremos y vas a ser un gran mundial.
7: ¿Cómo estás?
5: Le dije a tu papá que le hables.
6: Lo vi hace ratito.
7: Sí.
6: Me dijo. Perdón, ¿cómo estás? Bienvenido.
7: Gracias.
6: Venimos a darle la mejor vibra.
7: ¿Cómo estás?
6: Ánimo. Qué chido recibirlos. Bienvenidos a Jalisco.
7: Gracias. ¿Cómo estás?
5: Por favor.
6: Igualmente. Mucha suerte. Mucha suerte, ¿eh? Bienvenidos a Jalisco.
8: Él es de Jalisco. Aquí es americanista.
6: Claro, el Grullo. Cara. Allá estamos haciendo un centro acuático nuevo. Sí, ya lo te platico. Ahorita a ganar el pasado mañana. Bienvenidos. Bienvenidos, ¿cómo estás? Bienvenidos a Jalisco, ¿eh? Bienvenidos a Jalisco.
8: Gracias.
6: Qué padre tenerlos aquí.
8: Bien.
6: ¿Pasó? ¿Cómo estás, Memo?
8: Muy bien.
6: Bienvenido a Jalisco, claro, lo sé. Bienvenido a Jalisco, Memo. Qué gusto tenerte acá. La mejor vibra para el jueves, ¿eh?
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5: Una vez más a la mexicana, tristemente. Yo aquí no veía al gobernador del estado de Texas recibiendo. Es una porquería, da asco lo que hacen los políticos mexicanos. En verdad dan ganas de vomitar lo que ha hecho Lemus, del partido que sea. Dan ganas, dan náuseas de esto, que se aprovechan. Él no pagó, se aprovechan del fútbol una vez más. Pero habrá aplaudidores hoy, porque paga pauta por la Copa Jalisco, y que se quedarán callados, tristemente. Ahora sí, Enrique, te escuchamos.
9: Estás muy enojado, doctor. Estás muy enojado.
5: Bueno, tú no. Tú no. O sea, esto se me hace demasiado. Es propaganda política. Y tú estás de acuerdo. Mira, no discutiré, pero ya conocemos tus ideas, ¿no? A mí se me hace muy mal esto. O sea, insisto, no vi al gobernador de Pensilvania, no vi al gobernador de Texas recibiendo y haciendo. Eso se llama proselitismo, ¿eh? No vi a Clara Brugada, por ejemplo. ¿O sí, tú no, la viste?
9: No. Fíjate que tanto Pablo como Enrique Alfaro en su momento, otrora gobernador del estado de Jalisco, les ha gustado mucho manifestarse de esta forma, ¿no? De esta manera, el meterse de lleno a ocupar la arena pública con el deporte, y tienes toda la razón. O sea, a ver, no es que no esté de acuerdo contigo, solo que yo veo al final del día que hay muchas cosas que te digo sinceramente están muy bien trabajadas aquí en Guadalajara. Te voy a poner el ejercicio de recibimiento.
5: Yo mañana lo voy a ver, pero eso es diferente a que aproveches. A ver, qué bueno. Y a mí me llama mucho la atención que Ibarcis niega. O sea, yo si fuera Jan Infantino, hablo con Iker Arriola, oye, esto no lo puedo hacer. ¿Qué está haciendo corresponsable Ibarcis niega? Presidente de la Federación Mexicana de Fútbol. Ojo, lo que hizo Iker Arriola políticamente de Ricardo Salinas. ¿Despolitizó el tema? No, entrémosle como es. Oye, Ibarcis Llega tendría que mandar un mensaje y decir, no me equivoqué. Ibarcis Llega se equivoca, porque hay que recordar, y aquí hablamos de todo, ¿no? O solo vamos a hablar de fútbol. Vienen las intermedias en nuestro país, el año que viene. ¿Tú crees que este Movimiento Ciudadano y Pablo Lemus no lo va a utilizar a su favor? ¿Lo va a utilizar o no lo va a utilizar para las intermedias?
9: Claro que lo va a usar. Claro que lo va a usar. Como también Samuel quiso pintar todo de naranja, yo también si tiene la oportunidad de ir a Monterrey.
10: Todos llevan agua a su molino. ¿Por qué extraña?
9: Que está parte del fanfest.
5: Pero a ver, acuérdate, yo lo que digo, Clara Brugada no se ha hecho presente. O sea, Clara no fue y se paró. Clara Brugada no se paró afuera del centro de alto rendimiento. Bienvenidos a la Ciudad de México,
10: no,
5: ¿eh?
10: No, pero también
5: no,
10: ha hecho
5: bueno,
10: su proselitismo.
5: Bueno.
10: O sea, no ha sido en esa manera, pero has hecho su proselitismo también, sus propias formas y lenguaje.
9: Pues se está cortando Luis Enrique o soy yo.
5: Tú eres tú. Adelante, toca yo.
10: Ah, que no, entiendo que de pronto existe esta aprovechamiento del momento, es una Copa del Mundo, aunque sean 5 o 6 partidos o los que me digan, que al final tiene los reflectores y al final la gente está expectante y tiene mayor percepción de lo que está ocurriendo de manera social. Y eso los políticos lo aprovechan, a veces mejor que otros. Pero en las tres principales ciudades del país donde hay estos partidos de la Copa del Mundo, están tratando de cosechar de cara a lo que es su persona, su proyecto político o su partido.
5: Yo difiero de ti un poco, Tocayo, y te voy a decir en qué. La pluralidad que hay en Ciudad de México, a diferencia en Nuevo León y Jalisco, que está cooptado, aquí, al menos en la ciudad, tuvimos voces que reclamamos cuando Clara Brugada trató de acolotizar y pintar, por ejemplo, lo que internacionalmente se maneja, Pasos de Cebra, Puentes de Morado, ¿no? Una respuesta de los medios, hubo una crítica que dijo, me equivoqué. Allá no, porque están cooptados, les da miedo hablar, y eso es a mí lo que más me duele, ¿no? Que avalan un acto proselitista, ¿no? Avalado por el presidente de la Federación Mexicana de Fútbol, Ibar, si llega Campbell.
10: Desafortunadamente, en el interior de la República, aunque sea de Guadalajara y Monterrey, sigue siendo interior de la República, me parece que sí hay, digamos que hay menos voces que se hacen sentir, porque no sé si represalias, a veces la oposición se achica de manera sistemática en esos estados.
9: Fíjate, Luis, que ahora sí que le reporté un poco, doctor Luis Enrique. Yo estaba sorprendido de la caravana que ayer recibió a la selección mexicana. Me platicaban hoy tuve la oportunidad de platicar con la gente del Fou City de Guadalajara, ahí en el FanFest espectacular que han montado. Me platicaban que todo este tipo de logísticas las ve una parte del área de FIFA que se llama Support Teams. Hablo de toda la logística de llegada de los equipos, para qué campo de entrenamiento incluso van a operar, van a trabajar, etcétera, ¿no? Lo peculiar de esto es que el día de ayer hubo una muy buena iniciativa por parte de, hay que recordar que la gente de Chivas está trabajando al frente de esta Fou City de Guadalajara, para poder llevar y promover todo lo que se vivió ayer, fuegos pirotécnicos, el mariachi, el tema de la caravana, el tema de la serenata, que no se había visto, ¿no? Y es ahí donde creo que tiene toda la razón Luis, porque en este ejercicio es cierto que el Fou City trabaja de la mano, evidentemente, con el gobierno, vamos a poner específicamente con el tema de quiero llevar los mariachis. Pues el mariachi, ¿quién lo paga? El gobierno, ¿no? Ese es el que paga el ejercicio, aquí o en otro lugar, que tengan alguna logística o alguna información.
10: Para el mundial, ¿no?
9: Totalmente. Como hoy Maná, pues Maná va a estar gratis en aquí a unas cuantas.
10: Pero no quiere decir que Maná no cobre. A Maná ya, ojo, le pagaron.
9: Sí, ojo, no estoy diciendo, oiga, lo que yo voy es que todo eso está perfecto, pero creo que hay una delgada línea en donde viene esta malinterpretación de ejercicio que tuvo ayer Amar Pablo Lemus, su padre. Suben incluso en las cuentas de las redes sociales de Pablo Lemus el famoso saludo de Mikel Arriola, que ayer Mikel Arriola estaba sorprendido, ¿no? Se le veía la cara del muy buen recibimiento que había. Y es ahí donde yo sí creo que Ibar Cisniega sí debe de tocar la puerta de Pablo Lemus y decir, oye, ya no la aplicaste, está bien, pero tu rol termina hasta acá. O sea, no porque seas el gobernador del estado de Jalisco, tú puedes acceder a esta última zona en donde está la concentración del equipo. Y lo ocupes para hacer estos ejercicios de saludo, de posteo, de todo, oye, ¿no? Pero también, Luis, va junto con pegado el partido de Ecuador. ¿Quién lo pagó a la selección mexicana? El
5: claro.
9: Estado de Jalisco, ¿no? Han estado vinculados.
10: Yo entiendo lo que estás diciendo, que tendría que haber existido esta línea marcada, pero yo creo que tuvieron que haber existido desde el principio. Y creo que ahí es donde a la federación le faltó, o a Ibar Cisniega, el carácter o la personalidad, o le brincaron las trancas, porque desde un inicio yo creo que las reglas tienen que estar. Y decir, a ver, entendemos que los gobiernos de los estados, obviamente Nuevo León, Jalisco, Ciudad de México, van a sacar raja, van a tratar de aprovecharse de esto que son los partidos de la Copa del Mundo.
11: y obviamente lo que habíamos hablado. Pero desde un principio se le dice, oye, gobernador, tenemos esto, vamos a trabajarlo de esta manera, ustedes tienen una zona de influencia hasta aquí. Hasta aquí llega. Desde un principio. No es
12: cuando no ya está organizado. Hay de políticos a políticos, y ahí se demuestra la grandeza de nuestra presidenta Claudia Sheinbaum Pardo, que no ha aprovechado el mundial, la vitrina del mundial, para este clientelismo político. No la ha utilizado.
11: Pero
12: no fue a la inauguración. No fue a la inauguración. Y lo cedió. Y vino, vino a los fake news y demostró que se había dado el boleto.
11: Doctor.
12: Pero hay que respetar, yo creo que hay que respetar, y perdón, y termino, la ideología. Claudia Sheinbaum podía haber aprovechado la palestra del Mundial porque es la presidenta de México y flashearse en las tres sedes. No lo hizo.
11: Pero esa
12: es la diferencia entre unos y otros políticos.
9: Ojo, lo que es elemental, porque no es que ocupe el marco del juego inaugural, Luis Enrique. Sino más bien, lo que ella no quiso ocupar es todo el escenario mundialista para hacer...
11: Sabía que no le iba a ir tan bien, iba a ser contraproducente, por Dios. Porque más allá de esto, también el hecho de no ir también fue relevante. O sea, seamos honestos. El que no haya ido, que no haya habido esta figura presidencial como regularmente lo hacen, también tiene un impacto. Y me parece que lo contraproducente era que si se paraba ahí en el estadio, sabía que no le iba a ir bien.
9: Bueno, ¿viste el mensaje de Donald Trump hoy?
11: Sí. No, pero no creo que sea comparado Chema con Trump, ¿no? ¿O sí? ¿O vamos a compararlo? Pregunto.
12: Pues yo sí lo compararía, ¿por qué no lo compararías? Hoy son pares, ¿no?
11: Pero no hablamos de ideologías, no hablamos de manera de trabajo, de otras situaciones. Ocupan un puesto obviamente similar, pero yo creo que no va ni siquiera de la mano a lo que al menos nos ofrece en todo el discurso Sheinbaum con lo que hace Trump,
12: mira,
11: creo.
12: Te pongo, por ejemplo, Loret de Mola criticaba que iban a ir los políticos de Morena a la inauguración y resulta que cuando fueron del PRI otros partidos ya no dijo nada. ¿O no? ¿Sí o no?
9: Pues sí.
12: Ahí está.
9: Que le pegara a los que pagan la plataforma. Pero
12: malito,
9: bueno.
12: ¿No? O sea.
9: Claro, pero bueno, oigan, vamos a darle la reflexión que nos habían hecho justamente el buen Nacho, el Fantasma Suárez, de Messi y de Cristiano. Escuchemos a Leo Messi después de su parte de ayer y quiero hacerle dos preguntas, compañeros. Al regreso de escuchar a la cabra de los mundiales.
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14: Tres goles en un mismo partido mundial. En el primero te vi emocionado. Quisiera saber por qué. Lágrimas, no estoy acostumbrado a verte llorar en un festejo de gol.
15: No, la verdad que una cuestión totalmente ajena a lo deportivo. Pasé unos días difíciles, complicados. Pero nada, agradecido a toda la delegación, a todos mis compañeros, porque pues estuvieron siempre, como siempre, al lado mío, dándome mucha fuerza para que esté bien y nada más.
16: Convertiste tu primer hat-trick en una Copa del Mundo, es lo que te faltaba, si querés. Contame cómo lo llevaste y cómo viviste el partido, si se dio como se lo imaginaban.
15: Sí, sabíamos que iba a ser un partido complicado porque sabíamos que ellos tienen muy buenos jugadores, que son dinámicos, intensos, que si les dejábamos la pelota no podían generar, pero creo que estuvimos bien paraditos cuando no tuvimos la pelota, tuvimos la suerte de ponernos en ventaja y manejar el partido, quizá no como lo hacemos siempre a través de la posición, porque nos costó un poco el primer tiempo, pero bueno, el segundo cambió, es normal, siempre los primeros partidos de una competición oficial y más cuando el mundial son difíciles, teníamos la experiencia del último también. Y se está viendo en este mundial que nadie regala nada, que es un mundial muy competitivo, que todas las selecciones son fuertes, tienen su idea de trabajo, todas están bien trabajadas. Y todos los partidos van a ser muy, muy igualados, muy intensos. Físicamente hay muchas selecciones fuertes y además después juegan bien, no se estudian. La verdad que es muy parejo todo.
17: ¿Sos el máximo goleador de los mundiales junto a Klose? ¿Mirás ese número?
15: No, la verdad que no. La verdad que es un honor, obviamente, estar ahí por lo que significa estar al lado de Klose, lo que está Ronaldo también ahí, pero creo que no significa nada, ¿no? Mbappé también, que hizo hoy dos. Al final es estadística y nada más. Si bien es un orgullo poder competir con todo ello, no significa nada para mí.

0: Ronaldo, de lo que yo vi, fue uno de los más grandes y no está primero. O sea que queda solo en una estadística.
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2: Leo. Directamente, la pregunta obligada de lo de Leo Messi, ¿dónde ponemos esta actuación del día de ayer de Leo Messi? ¿En dónde la vamos a dejar, Miguel Ángel Luis Castillo?
3: Para mí manchada, ¿no? Porque Messi tuvo que haber sido expulsado, está claro, ¿no? Es el tema y que nadie habla, entiendo por qué hoy es la figura, es el niño consentido, es el de los comerciales, la FIFA, cuántos comerciales ligados a Messi con sus partners, Michelob Ultra, Visa, y así nos podemos ir, ¿eh? Ligado a los partners oficiales de FIFA. ¿Se van a meter con él? No. Entonces, para mí yo le entraría ahí, que nadie le ha preguntado, oye, ¿era roja a Messi? ¿Era roja? Porque se lo hacen eso a Messi y no expulsan al jugador, ¿de qué estuviéramos hablando? Al jugador rival. ¿No? Entonces hay un favoritismo, para mí es una protección, ¿no?
2: Luis Enrique, tú que estuviste ayer ahí, platícanos tu experiencia, el vivir, cómo Leo Messi empató a Miroslav Klose.
4: La verdad, ayer fue uno de esos partidos que pasan a la historia, porque justo el dato del hat-trick de Messi, pero que empata a Miroslav Klose, lleno de argentinos, pero también de gente de otras nacionalidades que simpatiza no tanto con Argentina, sino con Messi. Y era impresionante cómo se unían. Uno tenía que tratar de detectar, más allá de los rasgos físicos, cuando había una similitud, si realmente eran argentinos o no, para buscar alguna reacción, una impresión. Me parece que, a ver, la crítica, aquí hay como una corriente sectaria con estos elementos tan importantes históricos en el fútbol. El caso de Lionel Messi y de Cristiano Ronaldo en la actualidad. Hay gente que los defiende ultranza, hay gente que quizá polariza y los ataca mucho solo por ser, y hay gente que, obviamente, cuando tú ves a los panelistas argentinos, aunque sepan que se equivocan, lo van a defender porque son argentinos. Y yo creo que lo de Messi, sin tener culpa a él, yo creo que sí es peligroso, porque le quita la credibilidad al fútbol, porque sobreprotege de manera exagerada a estos jugadores que son el imán y que forman parte esencial del marketing y de lo que genera una Copa del Mundo. Porque si ayer expulsan a Messi, que para mí era lo correcto, pues mínimo se iba a ir un partido, iba a aparecer en el cierre de la fase de grupos, por mínimo que era. Y ante esta lógica, me parece que eso le hace daño al fútbol. Le hace daño porque, aunque sea la fiesta, aunque sea el colorido, aunque sea un 3 goles que marca la historia, en ese momento llevaba 1 Messi, fue el minuto 31.
3: Ahí está el dato.
4: Era el minuto 31 la falta. Pues yo creo que el partido hubiera cambiado, porque ayer, al menos yo lo que vi en el estadio, fue a una Argentina gris, inoperante, con un Facu Medina que era su debut por la lateral y que no estuvo. Le pesó mucho el partido en las laterales. No, ya no está Di María y Alcántara no se le vio bien. Y ayer el partido lo saca Messi, ¿eh? Ayer lo saca Messi cuando ya no tendría que haber estado en la cancha, no debe haber jugado 1 hora del partido.
3: Fíjate, la diferencia de cómo alguien se alineó al sistema como Messi, cómo Messi se alineó al sistema y cómo Maradona, que fue un disidente, cómo lo cosía a patadas. La diferencia. Es el mejor ejemplo entre Maradona y Messi. Un disidente y alguien que prefirió alinearse al sistema, que le pague FIFA por su publicidad y no pasa nada. Yo es lo que creo, ¿eh?
4: Sí, ¿veas? Yo estoy de acuerdo. Ya no está como que friseado. Yo estoy de acuerdo, doctor. Y ayer, insisto, fue una fiesta. Al término del partido tratamos de sacar algunas reacciones y demás. Obviamente la repetición no la pusieron en las pantallas del Arrowhead Stadium aquí en Kansas, pero lo veíamos en las redes sociales. Y al momento de platicar con los argentinos y demás, obviamente lo iban a negar. Yo
3: claro,
4: siento que este mundial, doctor, tú que lo estás viviendo también, yo creo que este mundial está llevado al límite en temas económicos, está rayando el mercenario.
3: Hoy de acuerdo.
4: Te cobran por todo, hoy están sangrando al aficionado, hoy me parece que el fútbol en su naturaleza le están exigiendo para ver si puede sostener el negocio. Y eso creo que es muy peligroso, porque en, para mí, de entrada se me hace absurdo lo que pasó con dividir en tres países, más allá que la tajada grande es para Estados Unidos. Me parece que le quita emoción. No sé, no sé usted, tocayo. Pero luego...
3: No estoy de acuerdo contigo, sí.
4: Con cinco o seis países, pero luego Infantino hizo su negocio por lo oscurito y dejó a Arabia Saudita como candidato único. La maniobra que hizo Infantino para
2: pero
4: Arabia Saudita fue brutal.
2: Pero si esas vamos fue brutal. Con Cristiano Ronaldo, no, ese es el talento de Messi. Cristiano Ronaldo no ha podido hacer ni la mitad de lo de Leo Messi.
4: Pero Messi no tendría que haber estado en la cancha una hora y hubiera tenido que haber anotado un gol. Ayer Messi pues, no era para que hubiera tirado el segundo ni el tercero.
3: Qué facto has tirado. Y con eso me parece que ya no hay polémica, ¿no? Benefician a Messi, yo no sé si a Argentina, pero sí a Messi. Porque Messi se ha convertido en el partner de la FIFA, en el socio de la FIFA generacionalmente. Se ha convertido en ese socio que vende junto con ellos, lleva un porcentaje, es válido, pero bueno, en detrimento del fútbol. Porque bien lo ha hecho...
4: La credibilidad, doctor.
3: Es una cirugía...
2: Por eso, sí, compañeros, por eso, pero si estuvieran buscando el tema del negocio, entonces también favorecerían a Cristiano Ronaldo.
3: No, porque hay que recordar que... ¿Qué hizo Cristiano Ronaldo en una conferencia? A ver, escucha, ¿qué hizo Cristiano Ronaldo?
4: Lo del refresco de la cuando dijo era malo.
3: Y una de las grandes marcas y socios comerciales de la FIFA. Él dijo, Coca no, agua. ¿A quién le pegó Cristiano Ronaldo? Ahí está la respuesta.
4: Y la zona de influencia que tiene Messi, que es una figura global, estamos en el continente americano y ayer de verdad me sorprendió y va a pasar también en los siguientes encuentros, ya ha pasado, ustedes lo vivieron quizá en Qatar, pero la cantidad de gente que atrae Messi de otros países es impresionante. Impresionante. O sea, yo no lo había visto, y aunque sea Cristiano Ronaldo y que también emule un poco, la figura, a ver, Messi te da un paso y genera una cantidad de dinero brutal. Y no tener un partido a Messi, a ver, o sea, Arturo Brizo expulsó a Zidane, ¿en qué mundial fue? Acuérdense. Era Zidane, ¿eh? Y lo expulsó. Y ayer Marciniak no tuvo los de hacerlo, ni el VAR, porque les tembló la mano, porque era Messi, hubiera sido cualquier otro jugador, lo expulsan. No habría ningún problema, nadie hubiera cuestionado, ¿eh? Nadie hubiera dicho, se equivocaron. Quizá, insisto, en este tema sectario que hay con Messi, los que están del otro lado y son defensores a ultranza, y los argentinos. Pero era tarjeta roja y nadie se hubiera quejado más por aplicando el reglamento. Y ayer Marcinho tenía claro que había un jugador intocable en la cancha dentro de los 22. Y ese es Lionel Messi. Y ese es el daño que hace a una selección, y Messi ni siquiera lo necesita. Messi ya fue campeón del mundo con la polémica de vida, pero no lo necesita.
3: Si yo fuera el jefe de Fox, bajo al fantasma de la mesa de 11 titular y te subo a Pito Cayo. Eres extraordinario. Eres extraordinario en tus análisis, ¿eh?
4: Nacho ni siquiera se sabe mi nombre, y menos si... No digas eso.
3: Se dice Alonso, ¿no?
4: Me dice de todo.
3: Enciende. A ver, yo también ya entiendo, Nacho, que voy para el cincuentón. Ya cuando empieza la edad, te empiezas a olvidarte de nombres. Y me pasa, ¿eh? Me pasa muy seguido. Gracias, Luis Enrique Alonso. No te vayas, diga Alfonso. Publicidad. Regresamos.
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7: Jared Borghetti, también conocido como el zorro del desierto, es el autor de uno de los goles más recordados de las Copas del Mundo.
8: Entonces, para mí ese es un reto, como siempre.

0: Cuauhtémoc Blanco, quien mandó un centro al área mientras Borghetti, de espaldas a la portería, se suspendió en el aire por unos instantes para conectar un cabezazo cruzado que se incrustó en la portería de Gianluigi Buffon. Sin duda, uno de los mejores goles de México en la historia de los mundiales. Incluso el legendario portero italiano llegó a mencionar en distintas entrevistas cómo aquel gol de Borghetti fue uno de los mejores que le marcaron en su larga trayectoria. El partido terminaría empatado un gol y México avanzó a la siguiente ronda. Los italianos pedían al árbitro brasileño Carlos Eugenio que ya diera el silbatazo final.
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10: Pulso del Tri. Hola, hola, ¿cómo están, amigos? Qué placer saludarlos. Jesús May desde la Perla Tapatía. Ya estamos aquí en Guadalajara, Jalisco, siguiendo de cerca al conjunto tricolor y nos encontramos afuera del hotel de concentración de la selección mexicana, en donde ya están varios fanáticos reunidos desde muy temprano en este miércoles, en el día previo a lo que será el duelo de México en contra de Corea del Sur en esta justa veraniega. Decenas y decenas de fanáticos arribaron a recibir, a darle esta gran bienvenida al conjunto mexicano la noche del martes cuando llegaron precisamente a estas instalaciones, pero además han estado haciendo guardia aquí constantemente los aficionados durante todo el día, desde muy temprano hasta ahorita todavía se mantienen los fanáticos con la esperanza de poder presenciar a los jugadores que ya en unos cuantos minutos más estarán saliendo rumbo a unas canchas, rumbo a la carretera de Zapopan para realizar el entrenamiento previo, para dar declaraciones con los medios de comunicación y posteriormente regresar aquí a su hotel de concentración para descansar y dejar todo preparado para el duelo que será en contra de los surcoreanos. Muchísimo ambiente el que se está viviendo aquí. La realidad es que acá en la Perla Tapatía sí se siente un poco más el ambiente mundialista que allá en la Ciudad de México, y creo que también influye el hecho de que la selección pues también se siente un poco más cercana aquí, ¿no? El tema de que México esté concentrado allá en la Ciudad de México, en el centro de alto rendimiento, que es un poco retirado de lo que es la zona transitada de la Ciudad de México, aquí que se reunieron, se concentraron en un hotel en la zona, una de las zonas más exclusivas de la ciudad de Guadalajara, pues eso hizo que también muchos aficionados tuvieran la oportunidad de venir a presenciar la llegada y se mantienen con la esperanza de poder saludar a los futbolistas y por supuesto con la esperanza de que ellos puedan salir a regalarles un autógrafo y una fotografía. Hace rato, precisamente aquí en el hotel, a lo alto de estas instalaciones, se observó cómo algunas manos realizaron esos esas señales de saludos, y a pesar de que no se alcanzaba a presenciar el rostro de qué personas eran las que estaban saludando a los fanáticos, pues por supuesto que todos los aficionados enloquecieron pensando que eran futbolistas de la selección mexicana. Pero gran ambiente el que se está viviendo aquí afuera del Hotel de Concentración de México en Guadalajara. Se espera que esta misma noche aquí también haya decenas y decenas de fanáticos reunidos para darles una serenata al conjunto tricolor y posteriormente pues preparar ese duelo ya en contra de Corea del Sur. En unos cuantos minutos estarán dando declaraciones allá en donde están entrenando. Después Javier el Vasco Aguirre estará ofreciendo su conferencia de prensa en el estadio de Guadalajara. Los futbolistas regresarán aquí al hotel de concentración y mañana allá en el estadio de las Chivas estarán enfrentando el segundo duelo de esta justa veraniega. Y por supuesto, desde acá, desde la Perla Tapatía, les estaremos llevando todos los detalles de lo que sucede con la selección mexicana.
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11: La ciudad de Guadalajara lista para dar el mejor escenario posible a las

0: selección mexicana. El mejor escenario posible. Ya lo dijo Mike, la verdad es que la selección está en buenas manos, ¿eh? Ya lo habíamos dicho en el partido contra Estados Unidos, aquel juego del regreso de Raúl Jiménez con dos muy buenos goles, de Raúl, uno de pelota detenida, el partido contra la selección de Ecuador, y ahora lista la selección para jugar su primer partido histórico de una Copa del Mundo, Luis Enrique, Miguel Ángel, Luis Castillo, en la ciudad de Guadalajara, ¿eh? Locura de ambiente, doctor, locura.
1: No, exactamente, es la primera vez que va a Guadalajara en el Mundial, ya jugó en Toluca, ya jugó en Monterrey, ahora toca Guadalajara, y ojalá sea un buen ambiente, ojalá la selección mexicana pueda ganar, ojalá sea esa reciprocidad que ha tenido la afición de Guadalajara, y no solo de Guadalajara, han bajado de Sinaloa, de Sonora, de toda esta zona, evidentemente, mucho chilango, mucha gente de Estados Unidos, ojalá este jueves, haya reciprocidad en el terreno de juego, o sea, una victoria inolvidable para el fútbol mexicano.
0: Tocayo.
2: Dígame, Tocayo. ¿Ya le sirve su wifi? No, no le sirve su wifi a Beas. Se anda friseando. Ahora, uno entiende, doctor,
1: bueno,
2: uno entiende que al final ya las sedes estaban distribuidas y en esta democratización de tener un partido en Ciudad de México, que la selección salga a Guadalajara, cerrar en Ciudad de México, pero el partido más complicado, no sé si para bien o para mal, es salir de Ciudad de México por toda la presión social que hay, pero el partido más difícil del grupo justamente es el que viene. En una cancha neutral, doctor, yo le digo que Corea es favorito sobre México. Lo que va a ayudar al equipo mexicano es que juegue en Guadalajara, ojalá.
1: Y nos dicen los anticlimáticos, terminamos con esto, Efraín Juárez se fue a Hungría.
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1: Opiniones, los escucho.
2: A Hungría. Dejó a Pumas por ir a Hungría.
1: Mejor Madota. No, a ver, pero bien tenemos la historia, ¿no? Es un niño berrinchudo, ¿no?
0: De Jardín que se va a Arabia.
1: Pues, o sea, bueno, pero ahí se va por los petrodólares.
2: Ya está.
0: Oye, ¿qué país? O que Kevin Castañeda ya y Jordan Carrillo hicieron pruebas aquí. Ya
1: no, acá en Guadalajara. Ese no era el tema, es de Efraín Juárez.
0: Pues es que,
1: bueno,
0: ya lo
1: algo,
0: sé, pero tú lo
1: bueno,
0: acabas de decir, anticlimático
1: mejor,
0: totalmente.
1: Pero anticlimático, oye, ¿verdad? ¿Fútbol mexicano ahorita?
0: Yo lo sé, por eso mismo déjame preguntarte, antes ya para irnos a pausa, doctor, lo doy de Dallas, ¿qué juego, eh? ¿Qué juego el de Inglaterra?
1: ¿Qué juego?
0: ¿Qué juegazo?
1: Lo decía al inicio. Fíjate, hay dos factores y que aquí hay que reconocerle al tío Jerry, que lo dijo desde el sábado, desde el domingo, que va a beneficiar a los equipos de alto nivel jugar en Dallas, que juegan en un estadio cerrado y climatizado a 18 grados centígrados. Mientras afuera está a 35 grados, adentro el futbolista europeo se siente cómodo. Y hoy dieron un gran espectáculo los dos, ¿eh? Un 4x2, debatía con nuestro colega Rosado, ya ves que está... Hoy es el anchor principal de TNT Sports, que está incluso ahorita. Le decía, oye, es uno de los grandes juegos que viste. Y me decía, ¿viste la Argentina-Francia a la final? Este fue mejor, ¿eh? Este fue mejor por el nivel. Para los que les gusta la táctica, el ver la presión alta de Thomas Tuchel, puede sonar racista, pero a los tres leones ingleses, Thomas Tuchel les inyectó el ADN alemán. Decía Bobby Charlton, ¿no? Y así crecimos. El fútbol es un juego de 11 contra 11 que siempre ganan los alemanes. Y hoy ese ADN alemán lo tiene el futbolista inglés. Lo tiene el futbolista inglés. Fue un partidazo.
2: Sí. Ahora, aquí en Kansas está también Inglaterra y lo hemos ido a cubrir ya algunas ocasiones. Les pasó de todo previo, ¿ah? ¿Eh? Un desastre lo de Inglaterra. Por coincidencia, el tiroteo que dejó 9 heridos, ¿se acuerdan? Después de hecho, ahorita hay una alarma de tornado aquí a 30 minutos, aquí de donde estamos. De hecho, hay un tráfico muy fuerte porque son zonas que están cerrando, desviando. O sea, vemos como que la mancha de nubes de tornado no, o sea, aquí cercana. Bueno, el sábado previo al debut también les cayó una alerta de tornado a Inglaterra. Después le robaron su ropa. Recordarán que les dieron bajín con los artículos. Luego la lesión de último minuto que hubo para de libramento para traer a Chalobah antes de que se cumpliera el plazo. Recordando que la FIFA te da 24 horas antes de tu debut para que puedas hacer algún cambio en tu convocatoria por lesión. Y todo eso lo ajustó. Inglaterra está cumpliendo 60 años del último título que logró, siempre cuestionado porque no lo hace. Veremos si ahora aquí en Estados Unidos es cuando se puedan quitar esta mala racha, Tocayo.
0: Pues ten cuidado, Tocayo, no te vaya a pasar lo de Dorothy, que se la lleva el viento ahí.
1: El viento.
0: Vamos a cerrar con un par de mensajes antes de la pausa. Dice,
1: ¿cómo vas de viáticos, Tocayo? ¿Todo bien? ¿O te mandamos?
2: No, me gustaría que me mandan, pero a la chinita muchas veces. Pero es más, si quieres venir para aquí, doctor, o aquí tengo un cuarto, una camita de cuchara.
1: No, bueno.
2: Podemos dormir y sin problema.
1: Excelente. ¿Qué partido sigue allá? En Kansas te caigo, ¿eh?
2: Sí, está Ecuador. Juega Ecuador el sábado. Y no, aquí esperamos a Papichulo Ronaldo para cuartos de final.
1: Ah, ese está bueno allá. Ahí te caigo, te aviso, Tocayo.
0: Haciendo ahí sería Argentina-Portugal, ¿no? Ahí sería la Argentina-Portugal de cuarto. Siempre y cuando Portugal quede de primer lugar, pero a ver si no Portugal se
2: podría ser
0: de primer lugar en ese grupo, ¿no?
2: Sí, señor, bueno, por eso tengo que aquí podemos ver.
0: Déjeme leer un par de mensajes, compañeros, ya nada más para hacer la pausa. Déjeme ver. De Miami. Para mí, ni se enfrentan en los clubes Inglaterra y Francia a la final, sin duda. Qué cosas veas, defiende a Messi, pero si eso hubiera pasado en la Liga MX, a la América estuviera ladrando, diciendo a la América compra árbitro, pero como es Messi, no dice cosas, caes mal, pelón. Messi es la perrita de Infantino, ¿qué pasó? Dice, no solo Messi, la historia de la Asociación del Fútbol Argentino, iniciado por Jorge Rafael Videla, la enajenación con Maradona y ahora Messi, la censura a periodistas como Martín Lieberman. Felicidades a Castillo, dice, tanto que hemos criticado a la FIFA por priorizar el negocio y cuando le perdonan todo a Messi nos hacemos de la vista gorda. Ayer pasó eso, cuidaron el negocio dejando esa basura en el campo. Dice, el repugnante establishment de la FIFA y sus incongruencias, los medios de comunicación están en obligación de señalarlo, no importa el tamaño de la audiencia o del foro. Dice, tanto que hemos criticado a la FIFA por priorizar el negocio y ayer Perf dice, oigan bien su trabajo, ya van videos sin audio, hagan bien su trabajo, ya van videos sin audio con mucho reverb, dejen de andar de pedotes. No, ni andamos de pedotes ni nada, nada más déjate platico rápidamente, estamos en mucha movilidad. Al final del día entregamos nosotros y les agradecemos que nos acompañen en digital, procuramos que nuestra antena Radio Red 1110 AM tenga la señal que se merece, también nos pueden escuchar por Tuning Radio, lo complementamos en nuestras redes sociales y clipeo y todo, pero al final del día somos un programa de radio. Y estamos en mucha movilidad, entonces optamos por eso, darles este servicio a ustedes, que al final del día nuestro foco está en la antena, en Radio Red 1110 AM, pero con mucho gusto seguiremos mejorando, y StreamYard nos ha jugado ahí algunas pequeñuelas en los últimos días, ha estado fallando, ahorita a mí me costó mucho escuchar bien a mis compañeros, pero pues es parte de este trajín en Dallas, en Kansas, en un servidor en Guadalajara, pero preferimos esa movilidad y podernos acercar mucho mejor a las historias que contamos en toda la plataforma de la Octava Sports, de Audio Centro, de Grupo Radio Centro. Pero bueno, dice, y Enrique asegura que México le puede ganar a Inglaterra, jajaja, que iban a ser puros Pico Loret, y si estuvieron, Enrique es fan de la perra de Trump, saludos a las perritas de Trump. Luis Castillo, un piensa que México llegará a semifinales con la mano de Vasco, tu picador Aguirre. Acuérdense que, y ya mañana lo platicaremos, nos va a tocar parte de la previa del juego de la selección, gran parte de todo lo que va a pasar con la selección mexicana, a Miguel Ángel Luis Castillo, ya para varios, es lo pragmático de Javier Aguirre, es que no entrega los partidos y no sale ni goleado ni nada, sale a buscar el resultado y esa puede ser la gran ventaja que pueda tener México. Bueno, muchos más comentarios, vamos a una pausa, regresamos con las picaditas.
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12: La tarde del miércoles 17 de junio de 1970, el Estadio Azteca, con más de 100.000 personas en las tribunas, fue testigo de una batalla pambolera épica, la semifinal entre Italia y Alemania, que se le inmortalizó como el juego del siglo. Los italianos se pusieron al frente muy temprano en el partido. El resto del encuentro se dedicaron a lucir su juego defensivo, el catenaccio. Por su parte, Alemania, fiel a su costumbre, no dejó de luchar y fue hasta el minuto 90 que lograron empatar el marcador. Y fue en los tiempos extra que el partido tomaría otra dimensión. Gerd Müller anotaría el 2-1 para Alemania, pero Italia respondió rápidamente y dio la vuelta al marcador 3-2 en solo 14 minutos. Alemania no dejó de atacar y el bombardero Müller marcaría su doblete en tiempo extra. Cuando los ojos del Estadio Azteca miraban sorprendidos el desgaste de los 22 jugadores, el italiano Gianni Rivera anotaría el 4-3 y definitivo para la Azzurra a 9 minutos del final, sellando así la eliminación del cuadro alemán.
13: Lungo per tutti, se ne possessa Schutz, 35 secondi, ed ecco il fischio finale dell'arbitro. Vi possiamo annunciare, l'Italia è in finale della Coppa Rimé, in semifinale allo Stadio Azteca. Italia ha eliminado la Germania.
12: La semifinal Italia contra Alemania en México 1970, entre otros momentos, dejó en el recuerdo la lucha del capitán Franz Beckenbauer y su brazo inmovilizado. Y con ello se escribió una de las historias más memorables de las Copas del Mundo, el juego del siglo.
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16: ¡Doble oportunidad! Cuando se apuesta el doble resultado, es decir, local o empate, visita o empate y local o visita, la probabilidad de perder es menor, pero el momio también se reduce por esa misma razón. Estas son encaminadas a deportes donde se tienen tres resultados posibles en un solo partido.
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8: Soy Poncho Galindo y estas son las picaditas de hashtag La Radio del Mundial.
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10: La FIFA hizo historia este martes 16 de junio, ya que además de que Lionel Messi llegó a 16 goles en mundiales, el día tuvo la mejor asistencia en la historia del mundial. La suma total de aficionados en los cuatro partidos de ayer fue de 281.223 personas. Este récord no se queda ahí, ya que tratarán de volverlo a romper cuando la última jornada tenga hasta 6 partidos por día.
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10: Cristiano Ronaldo también sigue rompiendo récords. El bicho hoy se convirtió en el segundo jugador en disputar 6 mundiales después de que Messi fue el primero anoche. Pero las marcas de CR7 no se quedan solo en ese empate. La figura de Portugal hizo historia al convertirse en el jugador de campo más veterano en ser titular en un partido mundialista. Con 41 años y 132 días, el comandante rompió este récord como jugador de campo, pero todavía queda lejos del guardameta de Egipto, Essam El Haddari, que en el 2018 jugó con 45 años y 161 días.
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10: Empleado de la FIFA en Ciudad de México cae por rentar su acreditación. El sujeto identificado como Armando Mondragón, que estaba trabajando en la zona de restaurantes y hospitality en los partidos de la Ciudad de México, utilizó Facebook para rentar su acreditación para los partidos del Mundial. Este posteo llegó a la organización y ante ello, elementos de la Secretaría de Seguridad Ciudadana de la Ciudad de México intervinieron y llevaron a cabo la detención del trabajador que violó los protocolos de seguridad implementados durante eventos internacionales.
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10: Este miércoles, Colombia y Uzbekistán tendrán su primer partido en este mundial y el segundo en la Ciudad de México. Debido a este encuentro, la presidenta de México, Claudia Sheinbaum, invitó hoy a las empresas y escuelas a terminar labores a las 3 de la tarde, ya que aunque el partido no sea de la selección mexicana, el terminar labores antes ayudará a la gente a llegar bien al estadio, además de que las lluvias podrían afectar al tránsito de la ciudad.
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10: La Secretaría de Seguridad Ciudadana ya dio a conocer su plan para el partido entre Colombia y Uzbekistán que se jugará en el Estadio Ciudad de México. La SSC desplegará un operativo con más de 11.800 policías que, al igual que en la inauguración, no solamente estarán en el recinto, sino también en el Fan Festival del Zócalo. Además, también habrá policía turística, especializada para brindar atención, información y acompañamiento a turistas nacionales y extranjeros.
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8: Soy Poncho Galindo y estas fueron las picaditas de hashtag La Radio del Mundial. Pásela muy bien.
15: Tres naciones, 48 selecciones, miles de jugadores, millones de corazones y son un objetivo. Todo en el mismo lugar. 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
17: Muy buenas noches, estas son las noticias. El Servicio Meteorológico Nacional informa que durante esta noche y la madrugada del jueves 18 de junio se presentarán lluvias en gran parte del país, con acumulaciones puntuales muy fuertes en Chiapas y fuertes en la Ciudad de México, Estado de México, Puebla y 11 entidades más. Las precipitaciones podrían acompañarse de descargas eléctricas y caída de granizo. La Comisión Nacional del Agua construye en Colima la presa derivadora Armería, con una inversión superior a los 270 millones de pesos. La obra hidroagrícola tendrá capacidad para destinar 156 mil litros de agua por minuto al riego de casi 3.000 hectáreas, beneficiando directamente a 487 productores de los ejidos Armería, Cuyutlán e Independencia. La Coordinación Nacional de Protección Civil, junto con la Secretaría de la Defensa Nacional y el Instituto Mexiquense de la Pirotecnia, realizaron recorridos preventivos en los talleres de pirotecnia de San Mateo Tlalchichilpan y Almoloya de Juárez, donde emitieron recomendaciones de seguridad a los artesanos. En información internacional, el Papa León XIV expresó su dolor por la guerra en Ucrania que se extiende y sigue causando tantas víctimas inocentes, rescatistas asesinados e iglesias y lugares del patrimonio cultural devastados por las llamas, por lo que pidió vías de diálogo. Para Noticentro informa Alicia Hernández.
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10: Hoy.
11: Revista del Consumidor Radio. Polvo, lluvia, tráfico. Nuestro coche aguanta de todo, pero mantenerlo limpio no tiene por qué ser un lujo. Hoy te enseñamos cómo preparar un shampoo para lavar el auto. Anota la receta y dale a tu auto el brillo que se merece.
12: Y en otros temas, la fiebre mundialista está aquí, pero ojo, haz que ruede el balón y no tus gastos.
11: Si quieres saber cómo evitar que la pasión mundialista te deje fuera del juego, quédate en la Revista del Consumidor Radio.
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11: En la actualidad, crear nuestras propias tecnologías domésticas es la opción ideal para elaborar productos básicos con ingredientes de calidad y muy accesibles.
12: Lo mejor, no tenemos que buscar por horas lo que necesitamos, ya que lo encontramos en tiendas de materias primas y droguerías. Por eso vamos a preparar nuestro propio shampoo para lavar el auto. ¡Manos a la obra!
11: Recuerda que cada receta está aprobada por el Laboratorio Nacional de Protección al Consumidor. Los ingredientes que vamos a utilizar para hacer 750 mililitros son: una taza de agua purificada, una pizca de colorante vegetal azul, una cucharada sopera de cera de carnauba, 2 tazas de lauril éter sulfato de sodio y 4 cucharadas soperas de polisorbato 20.
12: También vamos a necesitar los siguientes utensilios: una taza medidora, una cacerola con capacidad de 2.5 litros, un embudo, una cuchara sopera y una botella de plástico de 750 mililitros con tapa. Su preparación nos va a tomar nada más y nada menos que 25 minutos. Sin duda, una gran ventaja.
11: Para poder elaborar nuestro champú para auto, comenzamos vertiendo el agua en la cacerola y la calentamos. Una vez caliente, agregamos polisorbato 20 y revolvemos. Cuando el agua esté a punto de hervir, agregamos una cucharada sopera de cera de carnaúba. Agitamos hasta que se incorpore por completo y dejamos hervir durante 3 minutos. Retiramos del fuego, agregamos el lauril éter sulfato de sodio y removemos suavemente. Después incorporamos el colorante y mezclamos hasta que el color sea uniforme.
12: Por último, con ayuda del embudo, envasamos nuestra mezcla en la botella de plástico y colocamos una etiqueta con el nombre del producto, la fecha de elaboración y de caducidad. En este caso, considera que su tiempo de caducidad es de 6 meses. Finalmente, pero no menos importante, hay que guardarlo en un lugar fresco y seco, fuera del alcance de niñas y niños. ¡Y listo! Tenemos nuestro propio champú para auto. Para usarlo, tome en cuenta que para 10 litros de agua se deben disolver aproximadamente 15 mililitros de champú. Al final del día, apostar por las tecnologías domésticas no es solo una forma de ahorrar, es tomar el control de lo que consumimos.
11: Si quieres aprender a preparar otras tecnologías como crema de cacahuate, gel para el cabello o jabón líquido corporal, puedes visitar nuestro canal de YouTube, Profeco TV.
9: Vista del consumidor.
11: La fiebre por la Copa Mundial de Fútbol 2026 ya está aquí y con ella la emoción llega a su punto máximo. Seas aficionado o no, el ambiente festivo invita a participar en celebraciones que, sin planificación, pueden desbordar tu presupuesto.
12: Entre las suscripciones para ver los partidos, la playera oficial o las salidas con amigas y amigos, los gastos se pueden elevar. Por eso, consumir de manera inteligente te permitirá disfrutar la intensidad del torneo sin poner en riesgo tu estabilidad económica.
11: No se trata de no gastar, sino de hacerlo con conciencia. Si vas a comprar productos alusivos con responsabilidad, evita hacer gastos con cargo a tu tarjeta de crédito. Además, para que tus finanzas no reciban una tarjeta roja, considera las siguientes reglas del juego.
12: Establece un presupuesto y define cuánto gastar en artículos y celebraciones sin descuidar tus gastos fijos. Compara precios antes de comprar y elige siempre establecimientos formales.
11: Guarda tus comprobantes, ya que son tu única defensa para cambios, devoluciones o aclaraciones. No olvides que la propina es opcional, ya que es una gratificación voluntaria por el servicio, no un cargo obligatorio.
12: Reflexiona antes de gastar y pregúntate si realmente necesitas el producto o si el lugar donde verás el partido justifica el gasto. Disfruta sin la camiseta oficial. Puedes vivir la emoción del fútbol sin necesidad de gastar de más.
11: Y hablando de camisetas, puedes consultar los costos de los productos oficiales en diferentes establecimientos en el programa ¿Quién es quién en los precios? Pero el precio no es lo único que debes vigilar. En plena fiebre mundialista, las imitaciones y los productos de baja calidad están a la orden del día. Por eso, si vas a comprar algún producto, revisa la calidad de los materiales. Examina las costuras, acabados y resistencia para detectar productos de baja calidad.
12: También verifica el empaque, ya que los artículos originales tienen sellos, hologramas y etiquetas de licenciamiento oficial de las marcas deportivas. Fíjate bien en la nitidez, la calidad de impresión y ortografía de las etiquetas. Las imitaciones suelen tener errores o empaques deficientes.
11: Recuerda comprar en tiendas o distribuidores oficiales. Es la forma más segura de garantizar la autenticidad del producto y hacer valer tu garantía. No te confíes. aunque la compra sea digital, no debes de bajar la guardia.
12: Para evitar fraudes en tus compras en línea, toma en cuenta las siguientes recomendaciones. Compra en sitios seguros y verifica que la dirección comience con https://. Tenga certificado de seguridad vigente y ofrezca métodos de pago confiables.
11: Comprueba la identidad del proveedor. Asegúrate que el comercio tenga domicilio físico, teléfono, correo electrónico u otros medios de contacto. Consulta la reputación de la tienda y busca opiniones o referencias de otros compradores antes de pagar.
12: Lee los términos y condiciones. Hazlo para evitar sorpresas y conocer las políticas de envío, cambios y devoluciones. Analiza la descripción del producto y revisa materiales, talla, colores y dimensiones. Compara las imágenes con el original y verifica que el número de modelo coincida. Desconfía de las gangas, ya que si el precio está muy por debajo del valor de mercado, es una señal de alerta.
11: Para compras en línea más seguras, consulta el monitoreo de tiendas virtuales ingresando a www.profeco.gob.mx/tiendas virtuales. Ahí te decimos si el comercio es transparente con sus medios de contacto físicos, métodos de envío, precios claros en moneda nacional y políticas de cancelación.
12: Ya para cerrar, recuerda que la Ley Federal de Protección al Consumidor, en su artículo 12, establece que el proveedor tiene la obligación de entregar factura, recibo o ticket de compra. ¡No te vayas sin él! ¡Es tu respaldo! Recuerda que no necesitas gastar en exceso para disfrutar del Mundial. ¡Vive la emoción del fútbol con un consumo responsable!
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0: Este es el día que hizo el Señor. Vivámoslo con alegría, gozo y gratitud. 18 de julio.
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0: Muy buenos días, vamos con las noticias. Estados Unidos retiró 20.000 visas a conductores mexicanos por no dominar el inglés. Así lo dio a conocer Augusto Ramos Melo, presidente de la Cámara Nacional del Autotransporte de Carga. Esta medida afecta la logística binacional y eleva los costos de fletes. Para mitigar el impacto, el organismo lanzó capacitaciones virtuales en inglés. Al término de la mesa de diálogo, los titulares de la Secretaría de Educación Pública, Mario Delgado, y de la Secretaría de Gobernación, Rosa Isela Rodríguez, informaron que la única demanda de la Coordinadora Nacional de Trabajadores de la Educación Inviable es la abrogación de la ley del ISSSTE por su alto impacto financiero. Para destrabar el conflicto, propusieron tres ejes: fortalecer el sistema de pensiones con una aseguradora pública, concretar una reforma laboral transparente que elimine la venta de plazas y atender rezagos estatales. Las negociaciones continuarán a fin de salvar el ciclo escolar. Más de 206.000 establecimientos de alimentos y bebidas en México podrían beneficiarse de la actividad económica del Torneo Internacional de Fútbol, con un aumento estimado de hasta el 29% en ventas durante junio y julio. Esto según datos de la Cámara Nacional de la Industria de Restaurantes y Alimentos Condimentados. El gobierno chileno integró una comisión de expertos independientes para analizar la histórica crisis de natalidad que vive el país y elaborar recomendaciones para frenar la caída sostenida en la tasa de fecundidad, la cual se ubicó el año pasado por debajo de un hijo por mujer. Para Noticentro informa Alicia Hernández.
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0: Muy buenos días, que tengas un excelente jueves. Hoy no circulan los vehículos con engomado verde, terminación de placas 1 y 2. Evita una sanción. Extrema tus precauciones porque un accidente complicará tu avance en la calzada Ignacio Zaragoza, pasando la estación del Metro Canal de San Juan con dirección a la avenida Canal de Río Churubusco. En el norte de la capital también un choque complicará tu avance en avenida Insurgentes, poco antes de La Raza con dirección a la avenida Ricardo Flores Magón. No te distraigas ante el volante y mantén tu distancia. Intenso tránsito vehicular tendrás en viaducto Miguel Alemán, de San Antonio Abad a Insurgentes. Recuerda que en este mes de junio debes verificar tu vehículo con engomado azul, terminación de placas 9 y 0. Hasta aquí el reporte vial, te informa Alex Leiva.
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7: Hashtag la radio del mundial. Suiza es constancia silenciosa. Ha disputado 12 Copas del Mundo, siempre compitiendo con orden y disciplina. Su mejor actuación, cuartos de final en 1934, 1938 y 1954. Pero más allá de eso, es un equipo que rara vez se rompe.
8: Gol, gol, gol de Suiza. Shaqiri.
7: Figuras como Sherdan Shaqiri han marcado su historia reciente. Suiza llega al 2026 tras una eliminatoria europea sólida. Ganó su grupo sin derrotas y una gran diferencia de goles, demostrando una vez más su regularidad.
9: Para Shaqiri dentro del área, el remate de Shaqiri, gol. Marca el segundo Suiza. La jugada, el pase en profundidad para Shaqiri.
7: No es la más mediática. Y con Murat Yakin de nuevo en el banquillo y en la cancha, Abril Embolo y Granit Xhaka buscarán otra vez llegar lejos y en torneos cortos. Eso la hace peligrosa.

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5: Sadio Mané. Sadio Mané. Velocidad y compromiso social en un mismo cuerpo. Mané llevó a Senegal al protagonismo mundial en 2018 y fue pilar en la consolidación africana contemporánea. Las lesiones le impidieron brillar plenamente en Qatar 2022, pero su influencia permanece. Más allá del campo, construyó escuelas y hospitales en su tierra natal. Su legado combina goles y humanidad. Una estrella que ilumina dentro y fuera del estadio. Apenas hace unos meses tuvo liderazgo para que en la final de la Copa Africana en Marruecos, contra el equipo local, su selección regresara a la cancha a terminar la obra y levantar el título continuo.

0: acumula 5 partidos en mundiales, marcó ante Japón y lideró a Senegal con carácter. Una lesión le impidió disputar Qatar 2022, donde su selección alcanzó octavos. Mané representa la consolidación africana contemporánea, talento, compromiso y orgullo nacional. Sadio Mane, stunning. 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

0: tal? Muy buenos días. El gobierno de la Ciudad de México publicó un programa de regularización fiscal que condona hasta el 100% de impuestos, multas y recargos. Este beneficio aplica para dueños de locales en plazas, bazares y corredores comerciales construidos con apoyo público del Fondeco, que se va a condonar por completo el predial, el impuesto sobre adquisición de inmuebles, las multas y los gastos de inscripción ante el registro público de la propiedad. La Fiscalía del Estado de México ejercitó acción penal en contra de 6 personas por el delito de simulación de secuestro en el que habría participado la alcaldesa de Tenancingo, Nancy Nápoles Pacheco. Afirmó que todo se trató de una simulación para poder obtener un rescate de 40 millones de pesos que saldrían del erario, que serviría para tapar un desfalco en el ayuntamiento. Para este jueves, en la zona metropolitana del Valle de México, se esperan lluvias puntuales fuertes en la Ciudad de México y lluvias puntuales muy fuertes en el Estado de México, acompañadas con descargas eléctricas, las cuales podrían originar encharcamientos, inundaciones y deslaves. También habrá rachas de viento de hasta 40 kilómetros por hora. La temperatura máxima será de 23 a 25 grados Celsius. Y en el mundo, este jueves Moscú amaneció bajo el ataque de una nueva ola de drones ucranianos que bombardearon una refinería en la región de Krasnodar. El gobierno de Rusia señaló que logró derribar más de 550 drones. Para Noticentro informa Alejandra Martínez Delgado.
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0: Buenos días, México. Bienvenidas y bienvenidos. Gracias por estar aquí esta mañana de jueves. Es 18 de junio 2026. Estamos de regreso después de haber hecho un viaje a Madrid, a España. Como le hemos contado, fui a recibir a nombre de Aristegui Noticias este importante reconocimiento, este primer premio del Confidencial por periodismo de investigación. Nos han reconocido en España con este importante reconocimiento, con este importante premio por los 26 reportajes de Televisa Leaks, esta investigación de largo aliento que presentamos para ustedes y que, bueno, pues fue reconocida por este diario, por este medio digital que tiene 25 años de existencia, y en este aniversario lanzaron este premio y, bueno, pues han reconocido el trabajo de los periodistas mexicanos. Y pues fui a recoger este premio, fue una ceremonia hermosa, una ceremonia pues bastante interesante, donde tuvimos oportunidad de conversar pues con varios de los personajes importantes de España, de la vida política, empresarial, incluso de la monarquía, porque estuvieron ahí los reyes de España. Nos entregó el premio el rey Felipe y la reina Leticia, y después hubo un cóctel donde hubo oportunidad incluso de conversar ampliamente con ellos. Fue interesante la experiencia, sin duda, interesante escuchar de viva voz algunas de las cuestiones México-España, España-México, vista desde las diferentes ópticas de este grupo de personas que estuvieron en esta ceremonia de premiación a los periodistas que fuimos reconocidos de la categoría de investigación, la mejor investigación en España, la trayectoria que se reconoció, y la mejor investigación internacional, que fue la de Aristegui Noticias, por estos 26 reportajes de Televisa Leaks. Así que gracias de nuevo al público, a la audiencia, al equipo de Aristegui Noticias. Les mandamos un abrazo a todas y a todos. Estamos de regreso a en México, encontrar y poder estar aquí de nuevo con ustedes esta mañana, 18 de junio, con muchos asuntos y muchas informaciones. Así que, bueno, pues, bienvenidas, bienvenidos, gracias por estar aquí. Empezamos con este resumen de asuntos importantes y ya le iremos contando los detalles. Pues la noticia de noticias es que Estados Unidos e Irán han ratificado este acuerdo de paz, han firmado un acuerdo para poner fin a la guerra en el Oriente Medio, y bueno, pues han dado a conocer este documento o memorándum de entendimiento que, bueno, pues tiene que ver con que la República de Islam, la República Islámica, pues se ha logrado algunas cosas a cambio de pues bajar la presencia del uranio enriquecido. Y Donald Trump, bueno, pues en la cena correspondiente al Grupo de los Siete, donde se encuentra reunido con los otros mandatarios del Grupo de los Siete, dio a conocer más detalles sobre el asunto ahí en el mismísimo Palacio de Versalles, en esa, pues, en esa cena de poderosos representantes de las naciones más importantes del planeta. En esta ceremonia en el Palacio de Versalles, Donald Trump, bueno, pues firmó este documento y estamos siguiendo de cerca toda la información para contársela. Donald Trump firmó este acuerdo con Irán para poner fin a esta guerra de Oriente Medio, según se ha confirmado ampliamente ya en las últimas horas. La firma del documento pues se llevó a cabo en persona durante esta cena con el presidente Emmanuel Macron. Obviamente era el anfitrión de este encuentro en el Palacio de Versalles, el presidente de Francia, y bueno, pues terminaron la reunión del Grupo de los Siete, y para cerrar con broche de oro, pues cerraron con esta firma. Imagínese el tipo de escena, el tipo de momento, el tipo de lugar y el tipo de participantes. El documento incluye 14 puntos, desde el alto al fuego, un plazo de 60 días para negociar el acuerdo de paz definitivo y la apertura del estrecho de Hormuz. Este es el momento en que Donald Trump firma este documento. Está pues en la mesa junto con Brigitte, la esposa de Emmanuel Macron, y el presidente francés, que están observando la escena de la firma de Donald Trump de este documento.
1: Bravo.
0: Good job. 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Y pues le entrega el documento firmado a Marco Rubio, su secretario de Estado, que se encontraba al lado de él. Estaba de pie Marco Rubio, todos los demás mandatarios sentados en esta lujosa y hermosa mesa que dispuso Francia para recibir a los mandatarios. Ahí está la firma, ahí está Marco Rubio esperando a que le entregue Donald Trump el documento ya firmado. Y bueno, pues ahí está Emmanuel Macron observando directamente lo ocurrido con esta firma. Irán y Estados Unidos firmarán el viernes en Suiza un memorando de entendimiento para poner fin a la guerra iniciada en febrero y reabrir el tránsito por el Estrecho de Hormuz. El acuerdo contempla el cese inmediato de las hostilidades, el levantamiento gradual del bloqueo naval y un plazo de 60 días para negociar el Tratado de Paz definitivo, como le digo. El documento también prevé que Washington no imponga nuevas sanciones mientras duren las negociaciones y que ambas partes discutan más adelante el futuro del programa nuclear iraní. Teherán reiteró que no desarrollará armas nucleares y aceptó negociar la supervisión de su uranio enriquecido. Como parte de un eventual acuerdo de este acuerdo final que se espera que se firme este próximo viernes, este día de mañana, Estados Unidos se comprometió a levantar sanciones, liberar activos iraníes congelados y diseñar un plan de inversión para la reconstrucción de Irán. Sin embargo, el memorando no resuelve de inmediato las diferencias sobre el programa nuclear ni incluye como firmantes a Israel o a Hezbollah. No incluye como firmantes, y es todo un tema, a Israel o a Hezbollah. Le quiero informar que autoridades de Rusia han denunciado que una mujer murió en un ataque perpetrado por las fuerzas ucranianas contra un autobús en el que viajaba un equipo infantil de fútbol bielorruso que se dirigía a la ciudad de Jelendesky, en la región rusa de Briansk. El gobierno ruso afirma que el impacto provocó el fallecimiento de una mujer que acompañaba al equipo, al tiempo que indicó que otras 6 personas, entre ellas 4 niños, resultaron heridas, según información de la agencia de noticias TASS. Hay que decir que el Comité de Investigación de Rusia abrió una investigación penal en relación con este ataque atribuido al ejército de Ucrania. En total, 44 personas viajaban al interior dentro del autobús, de las cuales 28 son menores de edad. Y de regreso al tema de México, bueno, para hablar de México, oiga, no pierde oportunidad, porque lo ha dicho varias veces, pero lo volvió a decir ahora en este otro tono, Donald Trump, de hablar sobre México y de decir que la presidenta de México, pues es una buena persona, pero que está atemorizada, que tiene miedo. Claudia Sheinbaum vuelve a la frase, vuelve a decir Donald Trump esto, vuelve a decir que los cárteles de la droga tienen el control total de México. Es una serie de declaraciones que ha hecho a lo largo de meses y no perdió oportunidad en esta nueva ocasión. En declaraciones ocurridas durante su conferencia de prensa en Francia, en el marco de la reunión del Grupo de los Siete, pues después de reunirse con los del Grupo de los Siete, mientras hablaba sobre el combate al crimen organizado, Donald Trump pues volvió a decir que Claudia Sheinbaum es una buena mujer, pero que está muy asustada. Esas fueron las expresiones. Sheinbaum es una buena mujer, pero está muy asustada. Ante la situación, el presidente Donald Trump enfatizó que México ha perdido el control de su territorio y que el narcotráfico representa una locura sin comparación. Aquí, parte de lo que dijo en Francia.
1: Los cárteles controlan México y es triste. Y la presidenta es una muy buena mujer, pero es una mujer muy asustada. Los cárteles de la droga controlan totalmente México. No está en duda. Acordamos acelerar nuestros esfuerzos para asegurar nuestras cadenas de suministro de minerales críticos y tierras raras, donde tenemos grandes empresas que realmente están avanzando con fuerza. Vamos a poner a todos a competir porque lo hacemos mejor. Solo necesitábamos un incentivo. El G7 también coincidió en que el nuevo enfoque de Estados Unidos para el desarrollo internacional, basado en la inversión del sector privado, está funcionando a niveles que nunca imaginaron posibles. Realmente está dando resultados.
0: Pues dedicó este mensaje suyo, este mensaje de cierre de la reunión del Grupo de los Siete, a hablar del combate al crimen organizado y se enfiló hacia México, se centró en la situación en México, pues en los términos que usted acaba de escuchar, señalando que México ha perdido el control del territorio nacional, que hemos perdido como, bueno, que el Estado ha perdido el control del territorio nacional. En esos términos, Donald Trump se ha referido a la circunstancia que vive México. Y esta expresión, ya me dice usted qué piensa. Le invito siempre a, pues, dar su punto de vista y a opinar sobre los temas importantes. Y este, sin duda, es un tema importantísimo porque algo está pensando hacer este hombre. Algo está pensando hacer sobre México este hombre, porque no es cualquier cosa que en pleno cierre de la reunión de los países más poderosos de la Tierra, reunidos en Francia, en este G7, haya decidido enfilarse hacia México y decir las cosas que está diciendo Donald Trump. Esta expresión suya de que Claudia Sheinbaum es una mujer muy buena, pero muy asustada. Muy buena, pero muy asustada, es una expresión tremendamente fuerte, porque también ha dicho en otras ocasiones que ella se ha negado a aceptar la ayuda que él pretende. Y claramente Sheinbaum tiene que negarse a la ayuda que él pretende, porque por lo que se puede apreciar, lo que él pretende es ingresar al país, en pocas palabras, para tomar el control de qué, de dónde y cómo, o de qué estamos hablando, o qué tipo de circunstancias se aproxima a México, o son puros discursos. ¿O son puras palabras o qué está por ocurrir en nuestro país? No lo sabemos, pero es importante discutirlo socialmente. Es importante que los que habitamos y somos parte de este país lo discutamos y hablemos precisamente del alcance, significado y sentido que tienen estas palabras del presidente del país más poderoso de la Tierra, que se refirió a México de esta manera, afirmando que se ha perdido el control en el territorio mexicano. Es brutal lo que dice Donald Trump sobre nuestro país. Así que nuestro buzón de voz está abierto. Dígame usted qué piensa y qué tipo de circunstancia, pues, es la que estamos aquí observando las y los mexicanos. Agréguele a lo que dijo Donald Trump lo que dice el vicepresidente de los Estados Unidos, el señor J.D. Vance. Afirmó que Washington se reserva. Escuche usted esto. Están subiéndole el tono a las cosas, a las declaraciones por lo pronto. Dice el vicepresidente J.D. Vance que Washington se reserva, tal cual oye, se reserva el derecho de actuar contra los cárteles mexicanos si lo considera necesario para proteger a la población estadounidense. Le dio una entrevista a Televisa, este vicepresidente, que ya se hizo, bueno, ya tomó el control de Univisión. Como sabemos, Televisa ha tomado el control de Univisión, y entonces Televisa, en su calidad de N+, que es Televisa, y Univisión, fue cuestionado sobre la línea roja planteada por la presidenta Claudia Sheinbaum frente a una posible intervención militar de Estados Unidos en México. Vance evitó responder de forma directa y señaló que la prioridad es trabajar con las autoridades mexicanas, aunque advirtió que su gobierno tomará medidas defensivas para proteger a los estadounidenses. Y bueno, pues estamos hablando de esto que declaró en esta entrevista otorgada a N+ Univisión.
2: Bueno, tomaríamos acciones militares si sentimos que es necesario para proteger a nuestra gente. No queremos hacerlo a menos que trabajemos con el gobierno de México, pero tenemos que reservarnos ese derecho. Un ejemplo concreto: si un cartel de drogas de México que tiene un enorme cargamento de armas y fentanilo que intenta entrar en Estados Unidos y la única forma de detenerlo es ir detrás de ese cartel, por supuesto que iremos detrás de él. Nos encantaría trabajar con el gobierno de México, pero tenemos que defender a nuestra gente.
0: Pero tenemos que defender a nuestra gente, dice el vicepresidente de los Estados Unidos. Vaya panorama que se está aquí delineando o reforzando, porque esto no es primera vez que oímos de esta manera las cosas desde los funcionarios estadounidenses. Pero, pues, primero Donald Trump, en los términos que usted escuchó, y luego J.D. Vance, en los términos que acaba usted de escuchar. Así que vamos a ver qué tipo de cosa viene en camino o qué tipo de circunstancia se va a presentar para México. Y hablando de criminales y de capos, pues hay uno legendario al que hemos conocido desde hace décadas, el capo mexicano Rafael Caro Quintero. Compareció Rafael Caro Quintero en una audiencia en Nueva York, donde busca alcanzar un posible acuerdo para evitar un juicio. El inicio del proceso judicial se mantiene programado para el 8 de marzo de 2027. Durante la comparecencia, la Fiscalía estadounidense presentó una moción para blindar al jurado con el objetivo de evitar cualquier tipo de acoso o intimidación. Se solicitó que los miembros del jurado sean trasladados diariamente por el servicio de alguaciles y se mantengan alejados del público. Caro Quintero enfrenta acusaciones por tráfico de cocaína y metanfetaminas que podría derivar en una condena de cadena perpetua. Fue entregado a Estados Unidos por México en febrero de 2025 junto a otros 28 delincuentes por el gobierno mexicano, fuera de todo proceso de extradición. Fueron entregados sin proceso de extradición, fueron solicitados por Estados Unidos y fueron entregados por México estos 28 personajes y luego otros tantos más. México ha entregado a decenas de personas sin procesos de extradición, sin haberse cumplido estos pues requisitos legales y judiciales para entregar a un mexicano a otro país. En este caso se decidió entregar de esta manera a decenas de personas que ahora se encuentran bajo el poder de los Estados Unidos. En el caso de Caro Quintero, pues una de las figuras legendarias que, bueno, pues estuvo involucrado con cosas muy graves como el asesinato de Kiki Camarena hace ya bastantes décadas y que, bueno, pues es una historia que la DEA en específico se ha tomado obviamente como un asunto prioritario, un asunto que tiene en su radar permanentemente el asesinato en México de Kiki Camarena Salazar, y bueno, pues todo esto está relacionado con un personaje como este. Así que bien a bien, vamos a ver qué tipo de acuerdo, si lo logra, obtiene un personaje como este para evitar un juicio, o si hay un juicio, que en este caso está programado para el 8 de marzo 2027. Si hay un juicio, imagínese de cuánta cosa se podría hablar, incluyendo el capítulo que acabo de mencionar. En otros temas, le informo que las dirigencias nacionales de Morena, del Partido Verde Ecologista de México y el Partido del Trabajo presentaron el calendario de registro para aspirantes a las coordinaciones estatales de defensa, como le llaman, de su cuarta transformación, que previsiblemente, bueno, ya lo han hecho otras veces, los nombran así para empezar a hacer campaña. ¿Para qué le damos vueltas? Es una manera imaginativa, digámoslo así, para que figuras se conviertan en defensores de su cuarta transformación y en un chico rato se conviertan en candidatos. En este momento, pues obviamente no se puede hacer campaña, porque pues ni siquiera están los tiempos electorales legales. No se puede hacer campaña. Eventualmente ni siquiera se puede señalar por actos anticipados de campaña, porque todavía no están los tiempos legales para eso. Pero ya campaña, lo que entendemos por hacer campaña empieza a suceder de esta manera, que es un subterfugio finalmente que tienen los partidos, y en este caso Morena, pues para lanzar a sus figuras o a las personas a las que van a perfilar. De esta manera, pues, para irle dando en la torre a las elecciones, porque con esto, pues, empieza a descuadrar lo que teóricamente debería ser uno de los ingredientes más importantes de una elección democrática: equidad en la contienda, piso parejo en la contienda, condiciones equitativas en la contienda para que los que quieran competir, pues, vayan parejos, ¿no? Pero si empezamos las cosas así, pues por eso la democracia mexicana está tan abollada últimamente. En fin, los partidos aliados de Morena participan en el proceso de encuestas de este partido por considerarlo un método altamente exitoso para las definiciones de candidaturas y demás cuestiones. Como parte de las fechas clave de este proceso conjunto, se detalló que los registros serán entre el 22 y 27 de junio. Aquí está la secretaria de Organización de Morena, Citlali Hernández.
3: Cuando antes se decidía por dedazo, por cuotas, por compadrazgos, por acuerdos populares, como lo ha hecho el PRIAN toda su vida, pues claro que había muchos pleitos internos. Por eso quizás de repente en el ambiente se espera que nuestros procesos internos sean pleitos. Lo decimos con mucha claridad, las reglas de nuestros tres partidos cuidan mucho que este sea un proceso que nos permita fortalecernos como partido, fortalecernos como coalición, y por supuesto que no vamos a permitir

0: La Sala Superior del Tribunal Electoral del Poder Judicial de la Federación resolvió este miércoles dos recursos relacionados con afiliaciones duplicadas entre Morena y organizaciones ciudadanas que buscan obtener su registro como partidos políticos nacionales. Por unanimidad, confirmó la decisión del INE de reconocer a favor de estas organizaciones 93.742 afiliaciones también reportadas por Morena, al concluir que este partido no acreditó en tiempo y forma la permanencia de estas personas en sus filas. En un segundo caso, la mayoría de los magistrados revocó parcialmente una determinación del INE sobre afiliaciones duplicadas. Los registros en disputa estaban relacionados con 12 organizaciones en proceso de constituirse como partidos políticos nacionales. El secretario de Educación Pública, Mario Delgado, confirmó una nueva mesa de diálogo con la Coordinadora Nacional de Trabajadores de la Educación este miércoles, justo cuando los maestros se manifestaban cerca del Estadio Azteca. En el encuentro también participaron la secretaria de Gobernación, que es Rosa Isela Rodríguez, el titular del ISSSTE, que es Martí Batres. Según afirmó Mario Delgado, el objetivo de la reunión era concretar compromisos que permitan concluir el ciclo escolar sin contratiempos. Ya por la noche, en conferencia de prensa, Mario Delgado dijo que se mantendrá una mesa permanente de diálogo hasta resolver la situación de modo institucional tras 5 reuniones previas a esta.
1: Existe plena disposición de continuar trabajando en conjunto con las entidades en la búsqueda de soluciones y acuerdos que permitan atender los planteamientos del magisterio por la vía institucional. Por ello, la Secretaría de Gobernación, la Secretaría de Educación Pública y el ISSSTE nos quedamos instalados como mesa de carácter permanente para reafirmar también con ello la voluntad de diálogo del gobierno de la presidenta Claudia Sheinbaum Pardo.

Pues ahí está esta noticia importante. Sin duda, nuestra colega Karina Cancino ha cubierto esta información y ha publicado en aristeguinoticias.com la nota correspondiente que dice que la SEP y CENTE reanudaron el diálogo en mesa nacional y que la CENTE sostiene exigencias laborales y de pensiones mientras mantiene acciones de presión en la capital de la República Mexicana. Así que, bueno, pues estaremos al pendiente de este diálogo. Se ha programado a la 1:00 p.m. el diálogo con la CENTE y la Secretaría de Gobernación y el ISSSTE con el fin de concretar compromisos para que todas las niñas y niños del país puedan cerrar satisfactoriamente, dijeron, y sin contratiempos, el ciclo escolar. De todos estos temas y más, le hablaremos esta mañana de jueves 18 de junio 2026. Gracias al público que nos ha permitido estar con usted en esta semana. Gracias a Manuel de Santiago y gracias a Sebastián Barragán, que estuvieron al frente de diferentes ediciones a lo largo de estos días que estuve en Madrid, España. Gracias a ellos y a todo el equipo de Sigue Noticias. Y bueno, pues tenemos una mañana con muchísimos temas, como usted acaba de apreciar. Le dejamos nuestra invitación para el buzón de voz de muchos temas. Lo invito a que nos de su punto de vista acerca de lo que estamos viendo entre México y Estados Unidos y el asunto del crimen organizado, y ya ponerle nombre y apellido, porque al final de cuentas estamos ya con una circunstancia cualitativamente distinta a la que hemos tenido históricamente en el tipo de colaboración entre México y Estados Unidos en esta materia. Ahora el asunto está centrada la atención en la llamada narcopolítica. La llamada narcopolítica, porque han acusado a 10 por lo pronto de eso, y en sus mensajes los colaboradores de Donald Trump y las figuras que están en torno al personaje pues han hablado del tema respecto a la narcopolítica en las últimas semanas. Así que bueno, ahí le dejo un tema, hay varios. Está por supuesto el acuerdo entre Irán y los Estados Unidos, esperemos que se consolide y que realmente estemos frente a un acuerdo de paz que sea suficiente, amplio, robusto, que permita que la paz sea. Que la paz realmente sea y que se permita la reconstrucción de Irán y se permita la reconducción de los temas que pues están ahora en esta nueva dimensión después de lo que se firmó ayer. No incluye, como se dijo, ni a Hezbollah ni a Israel este acuerdo, así que queda esa franja desde luego pendiente y abierta para imaginar cosas de lo que también puede venir desde ahí, en el Medio Oriente. Bueno, gracias a todos y a todas. Bienvenidas, bienvenidos. Empezamos este programa. Gracias por estar aquí.

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1: Muy buenos días, Carmen. Buenos días, auditorio. El gesto de mal gusto le costó el trabajo, además de ser vetado para asistir a más partidos del Mundial 2026. La FIFA invitó este miércoles a la youtuber surcoreana Jun Sung-hin para asistir al siguiente partido de la selección de Corea del Sur en el Estadio Guadalajara, después de que la creadora de contenidos asiática acusó a un aficionado mexicano, identificado como Ulises Bernal, de hacer un gesto racista hacia su origen oriental. Queremos transmitir un mensaje de respeto e inclusión, afirmó FIFA en un comunicado en el que recalcó la relevancia del Día Internacional contra el Discurso de Odio, que se conmemora este 18 de junio. Jun Sung-hin, conocida en redes como InnoCat, aceptó la invitación y asistirá este jueves al encuentro entre México y Corea del Sur en el inmueble Tapatío, donde se presentó el desatino de Bernal, cuya broma le ha costado presentar su renuncia como presidente del Colegio de Ingenieros Topógrafos y Geomáticos del Estado de Jalisco. La polémica se desató el pasado jueves 11 de junio en el Estadio Guadalajara, donde se celebró el debut mundialista de Corea del Sur y República Checa, que terminó con una victoria surcoreana por 2-1. Jun Sung-hin, que tiene más de 6 millones y medio de seguidores en la plataforma YouTube, apareció en un video, mientras, de fondo, Ulises Bernal estiró sus ojos con los dedos para darles una forma rasgada. El video publicado por la joven se volvió rápidamente viral y las críticas hacia Bernal aumentaron hasta llegar a la FIFA, que lo ha vetado para lo que resta del Mundial. Quería que los extranjeros se sintieran como en casa en México, pero logré lo contrario, se justificó Bernal en un video a través del cual ofreció disculpas a la comunidad mexicana y coreana por sus acciones inapropiadas. 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Muy buenos días.

0: Ahí siguiendo el programa, saludos y a quienes cumplen años, felicidades. Cristian Fuentes García cumple 13 años y sus papás y su hermana le mandan un abrazo desde Texas. Saludos a Texas y a quienes están siguiendo la transmisión en Estados Unidos en vivo. Gracias por estar siguiendo la transmisión en Estados Unidos, en este lugar que se llama Odessa. Y le mandan un abrazo a Cristian Fuentes García por tus 13 años. Estamos también viendo un mensaje para Lucio Nicolás Santiago Flores, que cumple 7 años. Y Pamela y Jorge, sus papás, le mandan un abrazo. Lucio Nicolás, felicidades. Laila López Mendoza cumple 11 y sus papás y sus hermanos Valeria y Bernardo le mandan un abrazo a Laila. Felicidades. María José Ángeles Montoya cumple 2 y sus papás le mandan un abrazo. María José, felicidades. Violeta Ramírez Peralta cumple 18. Ay, qué lindo. 18 años, Violeta. Feliz cumpleaños. Desde Singilucan, en Hidalgo, te manda tu familia un abrazo y una felicitación. Y también tengo un mensaje para felicitar a César Calderón, que cumple años. Ale, Bruno y Elías le mandan un abrazo a César Calderón. Felicidades. Y desde Madrid me mandaron un mensaje para felicitar a Mariana Codwell, que está cumpliendo 8 años. Felicidades, Mariana. Saludos a Madrid, que está lindo Madrid siempre. Gracias por este mensaje que me mandan desde allá. Y bueno, pues a todos, pásenla bien, diviértanse. Esto es para ustedes.
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2: Todo mundo se fija en las llamativas camisetas de fútbol. ¿Pero qué hay de los zapatos de fútbol? También llamados tacos, taquetes, tacones, chimpunes, tachones y de mil formas más. Resulta que tienen una larga historia. En la Inglaterra del siglo XVI, todo mundo jugaba con lo que tenía y obvio era un deporte bastante salvaje. Hace poco se descubrió que el rey Enrique VIII tenía unos botines para jugar ese deporte de plebeyos, hechos de cuero y muy pesados. Las cosas siguieron así por un tiempo. La gente jugaba con sus botas de trabajo y les ponía clavos para que se agarraran mejor en el terreno. Además, pesaban hasta medio kilo cada uno o más si se mojaban. La idea, más que mejorar el control de la pelota, era evitar que te rompieras los tobillos. Luego aparecieron las marcas Adidas y Pumas, que fabricaron zapatos más ligeros y flexibles que daban protección pero también control. A mediados del siglo XX las cosas dieron un giro con los tacos argentinos, que eran súper ligeros y tenían la puntera blanda, para que el jugador sintiera mejor la pelota. Y con ellos aparecieron los zapatos modernos, que cada vez tienen más tecnología para darle a los jugadores una fracción de ventaja, por más mínima que sea, en el terreno de juego, en el agarre, en el control y en el ajuste al pie. ¡Ah! Y además pesan menos de 150 gramos. ¡Uf! ¡Qué alivio!
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6: Muy buenos días, aquí el reporte vial. Ya tendrás lento avance en Aquiles Cerdán, de Tezozómoc a la calzada México-Tacuba. Aumenta el tránsito vehicular en Boulevard Luis Donaldo Colosio, de Felipe Carrillo Puerto hasta su incorporación con Avenida Primero de Mayo. En otro punto de la capital, un choque complicará tu avance en Avenida Insurgentes. Si partes de la autopista o carretera México-Pachuca y conduces con dirección a Indios Verdes, ten mucha paciencia y no te distraigas ante el volante. Y finalmente, rezagos al avance detendrás en Avenida Pantitlán, de Periférico en su tramo calle 7 a la Glorieta del Coyote. Verifica que tus limpiaparabrisas estén en buen estado. El mantenimiento de tu vehículo también evita accidentes. Hasta aquí el reporte vial, te informa Alex Leiva.
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13: Regresamos.
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0: anomalías en el manejo de recursos para la nómina y la operación de las escuelas de la SEP.
1: Excelsior.
0: Reabren Hormuz. Irán promete diluir uranio.
1: El financiero.
0: Mantiene Fed tasa, pero avisora alzas. En su primera reunión, reafirma enfoque en la estabilidad de precios.
1: El economista.
0: Kevin Warsh debuta en modo halcón al frente de la Reserva Federal. Bolsas en Wall Street cayeron tras el anuncio. Peso se deprecia.
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0: Bueno, y tenemos nuestro buzón, el buzón del Mundial, que también está abierto para ustedes. Mándenos un mensaje, de qué está esperando para el partido de hoy. Es que a las 6 o a las 7, el partido. A las 7, México-Corea. México contra Corea del Sur. ¿Y cómo nos va a ir? Aquí la cabina tiene 2-1, dicen aquí, 2-1. 2-2, 1-1, 2-2. Enrique, 2-1, 3-0, esto dice la cabina de Aristegui Noticias, estos son los pronósticos deportivos, los pronósticos de la cabina de Aristegui Noticias para este partido. Pues están jugando bien los coreanos, ¿no? Están jugando bien los coreanos, así que bueno, vamos a ver qué tal nos va con los coreanos, con Corea del Sur, el día de hoy en este partido en Guadalajara. El equipo de Aristegui Noticias está cubriendo este mundial. Ya se trasladaron a Guadalajara, están en Guadalajara Alejandro Romero, está Julieta Sales, está Juan Marcial Soto. El equipo de Aristegui Noticias se trasladó a Guadalajara para cubrir este mundial de fútbol y el partido de hoy. Así que le tendremos informaciones, bueno, a lo largo de estas horas y de este día en particular con motivo de este partido. Vamos a ver qué tal nos va. Y ahí está el buzón de voz, el buzón del Mundial. Podemos hacer la cortinilla del buzón para que podamos invitar al público con nuestro teléfono. Aquí se lo dejamos para que nos deje un mensaje, ya sea de los temas generales o ya sea del tema del Mundial. Tenemos estos buzones para usted y en este caso sobre el Mundial lo invitamos a acudir y a dejar su voz aquí.
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0: Jesús Esquivel, buen día, bienvenidos, saludos a los Estados Unidos, ¿cómo estás?
3: Carmen, muy buenos días y pendiente del partido de esta noche, complicado se ve para México contra Corea, pero esperemos salga avante.
0: ¿Cuál es tu pronóstico aprovechando el viaje?
3: 2-1.
0: 2-1 México.
3: Sí.
0: Eso. 2-1, me gusta tu pronóstico, 2-1. Vamos a ver qué pasa.
3: ¿Cuál es el tuyo, Carmen?
0: Yo estaba más o menos así, pero para no llevar, para que sea distinto, vamos a ponerle un 3-2 México. 3-2 México. Vamos a ver qué pasa.
3: Los coreanos siempre han sido un hueso bastante duro de roer para cualquier país, no sí. Nada más para México.
0: Totalmente. Pues suerte a nuestra selección nacional, suerte a los chicos de la selección nacional mexicana y deseamos que gane México y bueno, pues ya estaremos al pendiente para informarle y disfrutar este partido del día de hoy. Y bueno, pues
3: a ver si acompañamos el juego de unas elodias hoy en la noche.
0: estaría muy bueno eso. Bueno, pues estamos siguiendo cerca, Jesús, lo que se ha firmado con esta fecha 18 de junio 2026. Estamos siguiendo de cerca este memorándum de entendimiento de Islamabad entre la República Islámica de Irán y los Estados Unidos de América. La República Islámica de Irán y los Estados Unidos de América de manera conjunta y de buena fe con fecha 18 de junio del 26. 28 de Kordad de 1405, dice entre paréntesis, 28 de Kordad de 1405, acordaron los siguientes puntos que son 14.

0: ¿Cómo viste el punto? ¿Cómo estás viendo las cosas, Jesús?
1: Bueno, pues Carmen, complicado un poco para el gobierno de los Estados Unidos, porque al final de cuentas no fue lo que había prometido el mandatario estadounidense a su país. Es cierto, se va a abrir el estrecho de Hormuz, ya se abrió, ya están circulando los cargueros de petróleo, y eso es lo que tiene más contento a Trump y a la Casa Blanca, porque desde que se anunció el acuerdo, empezó a bajar el costo de los hidrocarburos y del petróleo en los mercados internacionales, que es una especie de alivio económico en Estados Unidos que tenía presionado a la Casa Blanca por las exigencias de los republicanos en el Congreso, que ven en riesgo todavía la mayoría representativa y el control del Capitolio ante los demócratas en los comicios del 3 de noviembre. Pero ¿por qué decía no todo le salió bien? Porque en la conferencia de prensa que dio ayer en el marco del G7, Trump en Francia, Carmen, pues se le cuestionó sobre estos 14 puntos y sobre un aspecto que él venía asegurando iba a quedar casi casi escrito en piedra, que Irán renunciaba totalmente a sus aspiraciones de desarrollar energía nuclear. Dijo Trump que no podrán tener armas nucleares ni comprarlas a ningún otro país. Y cuando se le cuestionó, es que eso no está en el documento. Lo que dijo Trump me parece que es algo de llamar la atención. No está en el documento, pero lo digo yo. Y si no hacen eso, se les va a bombardear. Es decir, amaga nuevamente con el uso de la fuerza bélica del Pentágono, si no hace un gobierno como Irán lo que él considera es lo que se debe hacer, pero que no está en el papel firmado. Ahora bien, hay otro aspecto muy importante que si desmenuzas un poco la conferencia de prensa, te das cuenta que esos aires imperialistas que ahora pues circulan alrededor de la Casa Blanca, también han contagiado a la prensa estadounidense, a la que está a modo al mandatario. Porque es muy relevante lo que le preguntó el reportero de Fox News en la conferencia de prensa. Y le dijo, si ya derrotó a Irán, ¿por qué le va a dar el derecho de que se quede con las ganancias del petróleo? Faltaba más, faltaba menos, Carmen, que Estados Unidos se declarara dueño del petróleo iraní, además de que Trump dijo que fluya el crudo nuevamente y que está muy contento y especificó que el petróleo es una parte importante, pues quiso justificar ese tipo de imposibilidad que tuvo su gobierno al decir no vamos a provocar que se mueran de hambre 90 millones de personas, y se refiere a la población iraní. Ahora bien, niega Trump que le van a entregar los fondos que le habían congelado al gobierno de Irán, que son unos 24 mil millones de dólares. Y esto se va a ir entregando a Teherán paulatinamente. Son los aspectos que me parece son más importantes de este acuerdo de entendimiento, además de que hay un plazo de 60 días para formalizar ya algo más concreto, y es ahí donde es posible que en este plazo y al ver la realidad se determine más que una admisión de por siempre no desarrollar energía nuclear, tal vez de un plazo, y se sigue hablando de 10 y de 15 años. Con todo esto que acabo de mencionar, hay que agregar que dentro de aproximadamente una hora 10 minutos, el vicepresidente de Estados Unidos, J.D. Vance, va a dar una conferencia de prensa en la Casa Blanca, porque él es quien se va a Ginebra y él es el que en estos momentos estaría representando a los Estados Unidos, y habría que estar pendientes de lo que diga el vicepresidente respecto a estos 14 puntos y cómo se pueden ampliar o cuáles son los detalles que hay detrás de cada uno durante este proceso que habrá de 60 días. Porque las generalidades que dio ayer Trump y las afirmaciones de que se va a hacer lo que yo digo, incluso Ya vimos lo que quiso hacer en tono de broma al llegar a una reunión del G7 y decir yo soy el jefe.
0: Yo soy el jefe.
1: Pues en el papel, Carmen, en realidad el jefe no se salió con la suya, ¿eh?
0: Están los 14 puntos y pues una firma que se espera se consolide en lo que hagan en Suiza, ¿no?
1: Sí, que sería el acuerdo final. Por eso, incluso algunos republicanos, el día de ayer y hoy, hace un rato en varias cadenas de televisión, no tienen el entusiasmo que el mandatario estadounidense. Tienen algunas dudas e insisten en que hasta que se conozcan los detalles finales del compromiso, se podrá determinar cuál va a ser el futuro de esta situación entre Estados Unidos e Irán, tomando en cuenta una interrogante que siempre está sobre este compromiso, Israel. Porque ayer escuchamos perfectamente cómo Trump expresaba su molestia con el primer ministro israelita, Benjamín Netanyahu, por esta política belicosa que se mantiene en el Líbano. Quiso justificar incluso algunas de las observaciones que le hizo a Netanyahu al decir: no estoy diciendo que Israel no tenga el derecho de defenderse, pero hay situaciones que se deben establecer. Y es que a Trump le urgía, Carmen, le urgía, y a los republicanos, llegar a un acuerdo que por lo menos les diera un respiro en el costo de los combustibles que arrastraron a Estados Unidos económicamente desde el 28 de febrero, cuando inició el conflicto, a una tasa de inflación de 4.2%, la más alta en 3 años. Y ayer, además, los republicanos y Trump pues recibieron una especie de adelanto de lo que se viene en julio en materia macroeconómica, que no es tan positivo como esperaba Trump. Y es que ayer la Reserva Federal dejó intactas a las tasas de interés de préstamos interbancarios. No hubo cambios. Pero el nuevo presidente del Banco Central Estadounidense, Kevin Warsh, adelantó, Carmen, y eso que fue elegido a modo por Trump, escogido, y fue ratificado en el puesto en el Congreso, pero adelantó que para mediados de julio, cuando es la próxima reunión del Comité de Mercado Abierto, en lugar de reducir las tasas de interés ante la situación inflacionaria, va a aumentar la tasa de interés. Y eso me parece que no va a tener contento a Trump, pero va a ser un respiro para la economía estadounidense.
0: Sí, todo un tema. Y bueno, pues al final de cuentas, por más que lo haya invitado y que sea cercano de alguna manera, pues tiene una responsabilidad de Estado este individuo. O sea, tiene que hacer lo que le toca hacer.
1: Ayer lo explicó en la conferencia de prensa, Carmen.
0: Pues sí.
1: Los gobernadores del Comité de Mercado Abierto analizaron la situación económica, la tasa de desempleo, la tasa de inflación, que está por encima del objetivo que se había puesto el Banco Central estadounidense, que es de 2 puntos porcentuales la inflación para poder estabilizar la economía y posiblemente sí cumplir caprichos de bajar las tasas de interés. Pero ahorita está al 100% más alto de lo que se había considerado. Y encima tienes a un presidente que dice: no hay inflación, no importa, eso no afecta. Pues vamos a ver cómo reacciona si Warsh, al darse cuenta de esta realidad y del paquetazo que le tocó, Carmen, pues aumenta las tasas de interés de créditos interbancarios, que eso es lo que esperan los especialistas en materia económica y muchos países que han sido afectados de manera indirecta por esta guerra. Y uno de esos países es el nuestro.
0: Sin duda.
1: México. Además, está revisando, renegociando, como quieras, el T-MEC, al cual un día sí y otro también, Donald Trump amenaza de anularlo o de retirar a su país del acuerdo tripartita.
0: Bueno, ahí veremos qué pasa con esta parte de la historia. Antes de proponerte cambiar no tanto cambiar de tema, sino poner el filo en el tema México-Estados Unidos con lo que dijo Donald Trump y el Grupo de los Siete, pero déjame regresar al punto de origen de la conversación que tiene que ver con este anuncio, con esta firma entre Irán y los Estados Unidos. Tú dices que no logró Trump lo que quería al final de cuentas, pero bueno, hay que revisar los 14 puntos. Y aquí en los 14 puntos hay que destacar el octavo. El punto número 8, déjame leerlo textual de la traducción que se ha hecho desde Aristegui Noticias. El punto 8 dice, la República Islámica de Irán reitera que no producirá ni adquirirá armas nucleares. Esta es una frase clave en todo esto. Uh-huh. La República Islámica de Irán reitera que no producirá ni adquirirá armas nucleares. La República Islámica de Irán y los Estados Unidos de América han convenido resolver la situación del material enriquecido almacenado mediante un mecanismo de mutuo acuerdo y conforme al cronograma establecido en la cláusula 7, cuando menos a través del método de dilución, por lo menos, o cuando menos, a través del método de dilución in situ, dilución en el lugar, bajo la supervisión del Organismo Internacional de Energía Atómica. Ambas partes acuerdan igualmente someter a debate el tema del enriquecimiento a otras cuestiones. Acuerdan someter a debate el tema del enriquecimiento y otras cuestiones vinculadas a las necesidades nucleares de la República Islámica de Irán que sean de mutuo acuerdo, sobre la base de un marco satisfactorio que se consagrará en el acuerdo final. El acuerdo final ratificará las disposiciones de esta cláusula, la 8, que dice en su primer párrafo, la República Islámica de Irán reitera que no producirá ni adquirirá armas nucleares. La República Islámica de Irán y los Estados Unidos de América reconocen la importancia fundamental de las cuestiones nucleares supradichas y expresan su intención de tratarlas sin demora en las negociaciones para lograr un consenso al respecto. Esto es lo que dice el acuerdo en su punto número 8 y son 14. En el primer punto dice la República Islámica de Irán y los Estados Unidos de América y sus aliados en la guerra actual mediante la firma del presente memorándum de entendimiento declaran el cese inmediato y permanente de las operaciones militares en todos los frentes, incluido el de Líbano. Se comprometen a que en lo sucesivo no iniciarán ninguna guerra ni operación militar el uno contra el otro. Se abstendrán de la amenaza o el uso de la fuerza mutua y garantizarán la integridad territorial y la soberanía del Líbano. El acuerdo final ratificará el fin permanente de la guerra en todos sus frentes, incluido el del Líbano, así como el resto de las disposiciones de esta cláusula. En el punto 2 dice que la República Islámica de Irán y Estados Unidos de América se comprometen a respetar sus respectivas soberanías e integridades territoriales y abstenerse de interferir en los asuntos internos del otro. 3. La República Islámica de Irán y los Estados Unidos de América se obligan a llevar a cabo negociaciones y alcanzar un acuerdo final en un plazo máximo de 60 días, prorrogable con el consentimiento de ambas partes. 4. De manera inmediata a la firma del presente memorándum, los Estados Unidos de América comenzarán a levantar su bloqueo naval y a cesar cualquier hostigamiento u obstrucción contra la República Islámica de Irán y pondrán fin al bloqueo naval de forma absoluta en un plazo de 30 días. Durante este periodo, el tránsito de embarcaciones será proporcional al volumen de tráfico anterior a la guerra, según lo establezca la República Islámica de Irán. Asimismo, los Estados Unidos de América se comprometen a retirar sus fuerzas militares de la periferia de la República Islámica de Irán en un plazo de 30 días posteriores al acuerdo final. 5. Con la firma de este memorándum, la República Islámica de Irán realizará las gestiones pertinentes a su alcance para procurar el tránsito seguro de buques comerciales libre de peaje únicamente por 60 días desde el Golfo Pérsico hacia el Mar de Omán y viceversa. El tránsito de buques comerciales comenzará de inmediato y en atención a la necesidad de remover obstáculos técnicos y militares, así como el desminamiento por parte de la República Islámica de Irán quedará restablecido en un plazo de 30 días. Quitar las minas por parte de la República Islámica de Irán quedará restablecido en un plazo de 30 días. La República Islámica de Irán entablará un diálogo con el Sultanato de Omán para determinar la futura administración y los servicios marítimos en el estrecho de Hormuz, con estricto apego al derecho internacional aplicable y a los derechos de soberanía de los estados ribereños del estrecho de Hormuz, e intercambiará perspectivas con otros países litorales del Golfo Pérsico. Los Estados Unidos de América se obliga, dice el punto 6, en conjunto con sus socios regionales, a establecer un plan definitivo acordado por las partes para la reconstrucción y el desarrollo de la República Islámica de Irán. Aquí dice Jesús el punto 6, que Estados Unidos se obliga en conjunto con sus socios regionales a establecer un plan definitivo acordado por las partes para la reconstrucción y el desarrollo económico de la República Islámica de Irán, garantizando una provisión de al menos 300 mil millones de dólares. Garantizando una provisión de al menos 300 mil millones de dólares. El mecanismo de ejecución de dicho plan quedará formalizado como parte del acuerdo final dentro de un plazo de 60 días. Todas las aprobaciones, exenciones y licencias necesarias para las transacciones financieras correspondientes serán emitidas por Estados Unidos de América. Todas las aprobaciones, exenciones y licencias necesarias para las transacciones financieras correspondientes serán emitidas por los Estados Unidos de América. Pues por lo pronto la cifra de arranque es bastante potable, bastante importante, 300 mil millones de dólares. Sí. Y Estados Unidos pues dará las aprobaciones, las exenciones y las licencias necesarias para que se haga este plan conjunto con sus socios regionales para un plan definitivo de reconstrucción y desarrollo económico de la República Islámica. Hay una parte donde dice que los Estados Unidos de América se comprometen a levantar todo tipo de sanciones contra la República Islámica de Irán, lo cual incluye las resoluciones del Consejo de Seguridad de la ONU, las resoluciones de la Junta de Gobernadores del Organismo Internacional de Energía Atómica y la totalidad de las sanciones unilaterales impuestas por Estados Unidos de América, tanto primarias como secundarias, con arreglo a un cronograma que se pactará como parte del acuerdo final. La República Islámica de Irán y los Estados Unidos de América reconocen la importancia sustantiva del levantamiento de sanciones antes mencionado y manifiestan su intención de abocarse de inmediato a estos temas en las negociaciones a fin de alcanzar un acuerdo mutuo, Y déjame terminar, porque creo que al final de cuentas este panorama completo nos da idea del tipo de cosas que han firmado Estados Unidos e Irán. Esta noticia, que se ha convertido en la más importante a nivel mundial en las últimas horas, dice que la República Islámica de Irán y los Estados Unidos de América pues se comprometen a preservar el statu quo actual hasta la celebración del acuerdo final. La República Islámica de Irán mantendrá y los Estados Unidos de América no impondrán nuevas sanciones contra Irán ni desplegarán fuerzas militares adicionales en la región. Se obligan inmediatamente, tras la suscripción de este acuerdo, de este memorándum y hasta el cese definitivo de las sanciones, a que el Departamento del Tesoro emita exenciones orientadas a la exportación de petróleo crudo de Irán, productos petroquímicos y sus derivados, así como de la totalidad de los servicios conexos, incluyendo transacciones bancarias, seguros, transporte y afines. Estados Unidos se compromete a dejar plenamente a disposición de la República Islámica de Irán el uso de sus fondos y activos restringidos o congelados, con motivo de la entrada en vigor de este memorándum de entendimiento. Estados Unidos e y la República Islámica de Irán concertarán de manera bilateral el procedimiento de liberación de dichos fondos a lo largo de las negociaciones. Estos fondos, indistintamente de si se mantienen en la cuenta principal o son transferidos, deberán ser plenamente liquidables para su pago a cualquier beneficiario final que determine el Banco Central de la República Islámica de Irán. Los Estados Unidos de América se comprometen a expedir todas las confirmaciones y licencias que resulten necesarias para tal efecto. Los dos acuerdan instituir un mecanismo ejecutivo con la finalidad de supervisar la debida observancia de este memorándum de entendimiento y el futuro cumplimiento del acuerdo final. Y tras la firma de este memorándum de entendimiento y condicionado al inicio de la ejecución de las cláusulas 1, 4, 5, 10 y 11 del presente instrumento y a la continuidad de dichas acciones, la República Islámica de Irán y los Estados Unidos de América iniciarán las negociaciones de cara al acuerdo final de manera exclusiva sobre las cláusulas restantes. Y el punto 14 y último dice que el acuerdo final será respaldado por una resolución vinculante del Consejo de Seguridad de las Naciones Unidas. El punto 8, como lo leí al principio, dice en su primera parte, la República Islámica de Irán reitera que no producirá ni adquirirá armas nucleares. Son los 14 puntos que han firmado en este memorándum de entendimiento de Islamabad entre la República Islámica de Irán y los Estados Unidos de América con fecha 18 de junio de 2026, es decir, hoy, y 28 de Conrad de 1405, que es la fecha de Irán, acordando estos 14 puntos. Jesús Esquivel, importante que el público pueda tener completo el documento, como lo leímos, y esta es la dimensión que tienen las cosas. Bueno, es un memorándum de entendimiento, falta un tramo, faltan pasos, faltan elementos para que sea definitivo, pero es un asunto relevante, sin duda, lo que se ha firmado por parte de Irán y Estados Unidos.
1: Y en el punto 8, Carmen, en el documento final se van a establecer los plazos, a eso me refería, a lo que están señalando que Donald Trump es en palabra lo que está diciendo. Este es un compromiso de entendimiento para empezar a negociar un documento final, Carmen. Uh-huh. Debemos recordar que el gobierno de Irán, hasta hace unos días, estaba solicitando la suspensión del enriquecimiento de uranio, desarrollo de energía nuclear, según Irán, con fines civiles, de 10 a 15 años. Lo que dice en este momento es que se compromete a no desarrollar ni adquirir armas nucleares. No está hablando de no desarrollar energía nuclear con fines civiles. Ayer se le preguntó a Trump al respecto, Carmen. Dijo, ¿para qué quieren energía nuclear si tienen tanto petróleo? Esa fue la respuesta que dio el mandatario. Por eso es que este acuerdo de entendimiento, pues es el primer paso. Es importantísimo que se hayan suspendido, que se dé esta tregua a los enfrentamientos bélicos, pero en términos de lo que presumía el gobierno de Donald Trump, no está todavía finiquitado, Carmen. Los 60 días de negociación van a ser muy importantes para definir los detalles. Era lo que me refería que los republicanos y demócratas en Washington le exigen a Donald Trump que les dé una idea de cuál es el plan y cuál es la propuesta o contrapropuesta que tiene Irán al respecto para los detalles de algo tan importante como es el tema del desarrollo de energía nuclear. La participación de la ONU a través de la Comisión de Energía me parece muy importante en el sentido de dar una supervisión. Por eso ayer hubo algunos congresistas demócratas que decían, ¿y cuál es la diferencia en el acuerdo que logró en materia nuclear con el que tanto critica, el que había establecido Barack Obama? Si a final de cuentas, los que son garantes son los integrantes de esa comisión de la ONU que se encargarán de verificar. Ahora, la entrega o destrucción del uranio enriquecido que tenía ya el gobierno iraní, que Trump le llama polvo nuclear, es también otro pendiente en detalle para el acuerdo final. que posiblemente al acceder, el reabrir las arcas de dinero por el petróleo de Irán, puede ser entregado. Pero, insisto, habrá que ver los puntos finales y todas las cláusulas cuando se cumplan los 60 días. Por eso, me parece que las amenazas de Trump, de decir, si no se hace lo que yo digo, voy a bombardear, tiene mucho que ver con la presión sobre el gobierno de Irán. La Casa Blanca volvió a decir que las amenazas o amagos de Trump de utilizar a la fuerza del Pentágono es una estrategia de negociación para arrinconar, en este caso, a la nación persa, Carmen.
0: Ni más ni menos, pues ahí está este programa importantísimo, sin duda. Estoy viendo el mensaje de Donald Trump, el equipo de Aristegui Noticias nos envía este mensaje de Donald Trump que acaba de subir hace
1: el de la mañana, ¿sí?
0: 7:59, yo creo que estábamos hablando tú y yo cuando estaba subiendo este último mensaje de Donald Trump que dice, el petróleo fluye, Irán jamás podrá tener un arma nuclear, el mundo estará a salvo. Las bolsas de valores están en auge, el empleo está en cifras récord y los precios bajan, más accesibles. Nuestro país es fuerte, seguro y respetado como nunca antes. De nada, dice Donald Trump, como diciendo, me tienen que decir gracias.
1: Sí, sí, digo, la arrogancia de Trump siempre al final, la manera como firma. Pues es en respuesta, hace un rato le había dicho idiotas a los legisladores que no creen en lo que ha firmado como acuerdo de entendimiento. Hay un mensaje antes de ese en donde claramente les dice que están celosos y que son idiotas por no confiar en él. Pero bueno, yo insisto, vamos a ver los plazos que se definen, porque sí es importante que no haya un conflicto militar. Nadie quiere las guerras, nadie quiere que mueran personas, y mucho menos que la estabilidad de una región como del Medio Oriente provocara otras cosas. Ayer Trump de alguna manera le agradecía a Rusia y a China no haber intervenido, dijo no levantaron la mano, aunque se tenía miedo, pero vamos a ver qué ocurre, porque el principal consumidor del petróleo de Irán es China.
0: Ni más ni menos. Pues ahí están las cosas. Jesús, seguiremos hablando. Tengo que hacer un corte y seguimos en contacto. Buen día.
1: ¿Me despido o vamos a regresar?
0: Si tienes chance, espéranos tantito porque hay un tema importantísimo que es el de Sheinbaum y las declaraciones de ayer de Donald Trump en el G7. Si me aguantas, volvemos. Volvemos contigo.
1: Ok.
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5: ¿Qué tal? Muy buenos días. La Asociación Mexicana de Instituciones de Seguros reveló que el 51% de los daños asegurados por riesgos hidrometeorológicos se concentran en entidades no costeras cuando no hay huracanes. Añadió que las afectaciones se dan en viviendas, hoteles, bodegas y tiendas departamentales. Agrega que además, solo el 25.8% de las casas en México cuentan con seguro. El gobierno de la Ciudad de México reportó saldo blanco tras el partido entre Colombia y Uzbekistán. Añadió que en el FanFest del Zócalo se reportaron más de 125 mil visitantes y en los festivales en las alcaldías 130 mil personas. Explicó que se desplegaron 17 mil servidores públicos y 11.219 policías de la Secretaría de Seguridad. Los helicópteros Cóndores de la Secretaría de Seguridad Ciudadana realizaron con éxito un traslado médico para salvar a un paciente. En el Aeropuerto Internacional de la Ciudad de México recibieron un hígado procedente de Guadalajara, Jalisco, que entregaron en cuestión de minutos a una ambulancia en la colonia Roma Sur que lo llevó al Hospital General de México para su trasplante inmediato. Y en el mundo, en la ciudad de El Vaticano, tras recibir al presidente peruano José María Balcázar, el Papa León XIV confirmó que visitará el país andino en la primera quincena de noviembre. El sumo pontífice regresará a Chiclayo, ciudad de la que fue obispo durante 8 años. Para Noticentro informa Alejandra Martínez Delgado.
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8: Hola Carmen, buenos días. Citlali Hernández es llamada como bateador emergente para ir a rescatar al barco que se va a pique de la cuarta transformación. Ese es el lugar de esta señora, porque al frente de la Secretaría de la Mujer dio 0 resultados. Una secretaría que se creó por una promesa de campaña de Claudia Sheinbaum que no cumplió, no cumplió. Solamente está ahí, seguramente desviando dinero y gastándoselo. La señora Citlali dio 0 resultados, pero ahora está en lo que es lo suyo, el mitote y el proselitismo. Tan no es importante esta secretaría que no hay nadie al frente y están esperando a que en agosto termine la presidenta del Senado para ponerse al frente. Esa es la importancia de la Secretaría de las Mujeres para el morenismo. 2, la intervención de Donald Trump. Yo no creo que nos vengan a invadir. Yo más bien creo que a Claudia le hablan bonito para que ocupe el mismo lugar que ocupa la presidenta interina de Venezuela en México. Estar al frente de la nación y con las instrucciones por detrás, ya no de Andrés Manuel, sino de Donald Trump. Carmen, si ese es el costo que tenemos que pagar para que el narcotráfico desaparezca, pues será como haber pagado el costo de la corrupción del PRI y por eso ahora Morena está al frente. ¿Caro? Sí, muy caro. Pero puede ser que a la larga esto nos traiga beneficios con extinguir los cárteles de la droga, que está claro y declarado que el gobierno en turno no lo va a hacer. Claudia Hernández, Querétaro.
9: Querida Carmen, muy buenos días. Una extendida felicitación por tu reconocimiento y no pierdo la esperanza en que algún día haya todavía mucho más y sobre todo agentes como Anabel Hernández en torno a sus investigaciones en narcogobierno también sea reconocida. Y creo que viene a colación el tema, ya que el señor Donald Trump por eso hace mofa, sarcasmo de nuestra mandataria, del cual es una mujer meramente partidista y no estadista, y todavía sigue en el negacionismo de querer entregar a aquellos que siguen dañando a México a través del narcotráfico. Como dicen, a las pruebas nos remitimos y finalmente pues que Dios nos agarre confesos. Felicidades nuevamente, Leo Pérez Cepeda. Un fuerte abrazo. Hasta pronto.
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0: Jesús, de regreso contigo, y bueno, pues estamos con el tema de lo que dijo Donald Trump ayer en el mensaje del Grupo de los Siete. Estaba hablando en el cierre del Grupo de los Siete y se enfiló con el tema México, se enfiló respecto a Claudia Sheinbaum, vuelve a decir que es una muy buena persona, pero que México ya perdió el control, que el Estado mexicano ya perdió el control y que ella está muy asustada. No es la primera vez que lo dice, pero lo dice ahí, en ese contexto y frente a las principales potencias del mundo.
1: Hablando justamente del compromiso al que llegó el G7 sobre el trasiego de drogas a nivel internacional y el lavado de dinero. Y sí, no dijo nada nuevo que no haya dicho, retórica sin fundamento, denostando al gobierno mexicano sin alguna prueba. Y lo digo por esto, Carmen, porque él volvió a decir que los cárteles gobiernan en México y que la presidenta Sheinbaum le tiene miedo a los narcotraficantes. Y bueno, hay que ver y tomar las cosas de quien lo dice, porque la denostación podría chocar con lo que ocurrió con el caso del Mencho, de Nemesio Ceguera Cervantes, los arrestos y las entregas y extradiciones o exclusiones de narcotraficantes que le ha entregado al Departamento de Justicia y que por tanto tiempo había estado solicitando. ¿Por qué lo menciono? Carmen, ¿en dónde están las cifras que dio a conocer? ¿Dónde está la justificación de las cifras que dio a conocer Trump el día de ayer? Volvió a hablar que por tierra ha disminuido en un 60% el trasiego de narcóticos de sur a norte, y por agua, en el océano dijo, por golfos y por ríos, así lo dijo Trump, ya le subió 0.2%, había dicho 97%, ahora es 97.2%. Y uno, estando en Washington, pues por lo menos yo he buscado esos datos que da a conocer Trump, ni el Departamento de Justicia, ni el Departamento de Seguridad Interior, ni el Departamento de Estado, y mucho menos la Oficina para el Control de Drogas, que se le conoce como la Oficina del SAR Antidrogas, tiene esas cifras. ¿De dónde las saca Trump? ¿En qué las sustenta? Y este tipo de retórica, pues obviamente, aunque tiene un destinatario, la presidenta Sheinbaum, para ejercer mayor presión, me parece que en la realidad no se refleja. Porque cuando llegan los funcionarios estadounidenses de alto nivel a México, yo no veo ese tipo de señalamientos. Al contrario, lo que he visto es el reconocimiento de la cooperación que les está ofreciendo México, porque es un hecho también que ha disminuido el número de muertos cada 24 horas por una sobredosis provocada por opioides manufacturados con fentanilo. Pero el hecho de decir, Carmen, si tú fueras gobernante de un país y le acabas o acabas de atacar a quien consideraba alguien que te presiona, el narcotraficante del momento más poderoso, desalmado y que manejaba la mayor cantidad de drogas dirigidas a ese país, lo atacas, lo matas o como quieras llamarle, ¿en dónde está el argumento de que les temes a los cárteles? Ahora bien, enfrentarlos de esa manera con el ejército en nuestro país, que sería la solución, implicaría demasiadas cosas. Muchos muertos inocentes. Ayer a Trump se le preguntó, el periodista de The New York Times, me pareció una de las mejores preguntas de la conferencia de prensa, sobre los más de 150 niños iraníes que fueron asesinados en uno de los ataques de esta guerra que inició el 28 de febrero. La respuesta de Trump es, en las guerras se cometen errores. Es error matar a inocentes. Es mejor a veces no utilizar la fuerza del ejército, sobre todo en una guerra que tiene que ver con el trasiego de drogas, en donde el principal país consumidor de narcóticos no hace mucho para educar y reducir la demanda, porque aquí hay que ponerlo muy en claro. Quienes han pagado con sangre esa problemática en Estados Unidos es nuestro país, Carmen.
0: Sin duda, sin la menor duda, pues estaremos siguiendo cerca de todo esto. Jesús Esquivel, como siempre, gracias por estar aquí. Un abrazo y hasta la próxima.
1: Muy buenos días y que gane México.
0: Y que gane México. Y que gane México. Un abrazo.
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5: ¿Qué tal, Carmen? Buen día. Voy a iniciar con esta frase. El valiente vive mientras el cobarde quiere. Entonces, México, pues, el día que despertemos o que queramos, Estados Unidos va a darse cuenta quiénes somos realmente. Este presidente bravucón, desde sus etapas de, su primera etapa de campaña, decía que iba a construir un muro y ofendió a México, es una cosa que la verdad yo le creo la mitad de lo que habla de este señor. Que se atreva, me gustaría que se atreva a hacer lo que dice, y creo que ahí México va a despertar. Joaquín Flores, de la Ciudad de México.
7: Buenos días, Carmen Aristegui. Una felicitación a ti y a tu equipo por este premio o este reconocimiento que lograron en España. Es increíble que en el exterior se valore más el trabajo de un equipo tan profesional, tan bueno como el tuyo y obviamente bajo tu conducción. Mil felicidades, me sumo a las personas que están haciendo pues horas de observaciones positivas referente a este premio. Y por otro lado, te comento que difiero de la opinión del señor Trump. La presidenta no es una buena persona. Una persona que se ríe de las madres buscadoras, que trata con ironía a los grupos que traen demandas sociales, sean estas o no, tal vez a la vista de muchos justas o no, que se niega al diálogo, que todos los días critica y polariza y trata de echarle la culpa a los antecesores absurdamente, no es una buena persona. Definitivamente no lo es. Entonces, en ese punto sí difiero con este señor. Saludos y mil felicidades otra vez. Es Sara Ramírez, de aquí de la Alcaldía Benito Juárez.
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0: Alessandra Rojo de la Vega, que es la alcaldesa de la alcaldía Cuauhtémoc, que algunos le llaman la capital de la capital, esta alcaldía tan importante de la capital de la República Mexicana, ha mostrado imágenes en sus redes sociales en donde se puede ver a un grupo de personas, hombres y mujeres que están pues atacando, incluso persiguiendo a personas con palos. Se ha hablado de que hubo una suerte de emboscada contra Alessandra Rojo de la Vega y contra las personas que estaban colaborando con ella en lo que se entiende es una suerte de revisión a los comercios ambulantes de la zona rosa. Este que sin duda pues es un punto neurálgico de la alcaldía que ella encabeza. Y bueno, son imágenes bastante inquietantes, porque el tema de la violencia, venga de donde venga, pues hay que condenarlo, evidentemente. Ella misma ha mostrado su rostro con un moretón en la mejilla. Ella misma ha hablado del tema. Incluso ha identificado y ha señalado pues como responsable de la agresión, intelectualmente hablando, a Diana Sánchez Barrios, que es diputada local y que es alguien que se relaciona directamente con el tema de los vendedores ambulantes históricamente, ella y su familia. Estamos, sí, frente a una imagen, una escena, que merece ser entendida y el alcance que tiene todo esto. Le aprecio a Alessandra Rojo de la Vega que nos tome la comunicación para hablar de este asunto, para que nos diga en este momento de la mañana qué es lo que se puede saber y explicar y decir al respecto. Bienvenida, Alessandra, gracias por estar aquí. Buenos días.
16: Buenos días, Carmen, con el gusto de saludarte a ti, a tu auditorio. Gracias por el espacio. Así es, fue muy lamentable lo que se vivió en la zona rosa, en pleno evento mundialista, con muchísima gente, muchísimos turistas. Nosotras, como todos los días, vamos y ordenamos la vía pública, las calles, pero déjame comentarte que previamente a este ordenamiento tenemos o mesas de diálogo o notificamos a los comerciantes que están desbordados y que no dejan caminar a la gente, ya mucho menos hablar de una silla de ruedas, una carriola. Y bueno, lo que íbamos a hacer este día, que fuimos brutalmente violentados, es notificar a los comercios ambulantes. Hay más de 190 comerciantes en esta zona que no cuentan con permisos y les íbamos a notificar que debían tener una mesa de diálogo con la alcaldía para ver dónde pueden ser reubicados, debido a que pues las quejas de los vecinos son todos los días. Dentro del comercio en vía pública sabemos que se esconden narcomenudistas, que hay venta de droga. Y pues fue muy lamentable estar literalmente 3 minutos ahí, porque ya los vi en las cámaras del C5, ¿no? Ya ni siquiera hablemos de los videos que tenemos en los teléfonos celulares. En las cámaras del C5 se ve cómo llegamos, menos de 12 personas, servidoras públicas de la alcaldía, a hacer nuestro trabajo. Y cuando caminamos para Génova, que es la calle peatonal de la zona rosa, nos estaban esperando más de 50 personas, mafiosos, ¿no? Delincuentes, con tubos, con piedras. Ahí es donde pueden ver, estoy entrando, ahí se ve una persona con cubrebocas que ya nos estaba esperando, me saluda una vecina, me felicita por el trabajo, y de pronto empiezan los golpes. Y de ahí, de lo que están viendo en pantalla, se nos dejan venir más de 50 personas con palos, con armas blancas, con botellas de vidrio, a golpear brutalmente tanto a la policía auxiliar de la alcaldía como a los funcionarios que íbamos a cumplir con nuestro deber.
0: He leído a Alessandra Rojo de la Vega que ya con la acción en curso, ya con la violencia en curso, se intentó hablar con Clara Brugada. Pregunto si fue antes, durante o después, pero se intentó hablar con Clara Brugada, la jefa de gobierno, se intentó hablar con el jefe de la policía, se les mandó el mensaje de que no era con ellos, sino con el secretario de gobierno. ¿Cómo fue esta parte de la historia?
16: Sí, yo como tenía conocimiento que íbamos a ir a la zona rosa y lamentablemente, como si tuvieran dueñas o dueños las calles, sabemos que los comerciantes violentos de la diputada de Morena, Diana Sánchez Barrios, están en esa zona. Yo me comuniqué con la policía capitalina y les pedí acompañamiento. Me dijeron que sí y media hora antes de asistir a la zona rosa me escribe el director regional me dice que no pueden acompañarnos, que yo me tengo que comunicar con el secretario de gobierno César Cravioto. Está en mensajes mismos que publiqué porque me decían que yo no me coordinaba y pues eso es completamente falso. Me he coordinado más de un año y medio de gobierno con la Ciudad de México en lo que se ha podido, en lo que han querido. Entonces, bueno, pues me dicen que me tengo que comunicar con el secretario de gobierno. César Cravioto, yo no sabía que para garantizar seguridad, sobre todo a la ciudadanía, no tanto a nosotros, sino pues es una calle que está transitándose todos los días por más de 2 millones de personas, se tenía que pedirle permiso al secretario de gobierno, lo cual pues lamento muchísimo porque ahí están las consecuencias. Le escribí un mensaje a la jefa de gobierno cuando me contestaron esto. Esto fue a las 7 de la noche. No obtuve respuesta tampoco de la jefa de gobierno. Y posteriormente a los hechos, la Secretaría de Seguridad Ciudadana está a media cuadra de donde se están suscitando estas violencias, ¿no? Literalmente a unos pasos. Entonces, cuando a mí me sacan del lugar,

0: nada, se presentaron por supuesto las denuncias ante la fiscalía y no sabemos nada. Es momento que no se ha comunicado absolutamente nadie del gobierno con nosotros, del gobierno central, por supuesto.
1: Hasta el momento no ha habido ninguna comunicación al respecto de nada.
0: Absolutamente nada, no contestaron mis mensajes, no contestaron mis llamadas. No hay un posicionamiento en contra de la violencia de quienes somos funcionarios públicos. Me pueden a mí quitar del mapa, ¿no? Quienes están sirviendo todos los días a la gente, no hay un posicionamiento condenando la violencia, que me hace pensar que están a favor de estas mafias, como lo es Diana Sánchez Barrios, que llevan por años cobrando la vía pública, rentando la calle como si fuera suya, mafias que explotan a los comerciantes porque les prometen seguridad, formalidad, y eso no existe, ¿no? Se les pagan entre 3,000 y 4,000 pesos en algunas zonas, porque no es la única zona que tiene esta señora diputada, y este dinero va para su beneficio, va para sus bolsas, va para su estilo de vida. No se va a las calles, no se va a darle seguridad a quienes salen a conseguir el sustento de sus hogares. Se la viven vendiéndoles falsas ilusiones. Otros viven extorsionados y otros viven amenazados, ¿no? Dicho por ellos cuando me buscan. Entonces, ¿qué me hace pensar? Que la jefa de gobierno y su equipo están protegiendo a estas mafias a conveniencia. Saben perfectamente lo que está sucediendo y seguimos esperando un posicionamiento de lo ocurrido y de estos hechos que hubieran podido acabar en una tragedia. Pudo haber acabado alguien perdiendo la vida.
1: Alessandra Rojo de la Vega, bueno, dice cosas bastante delicadas. Me detengo en lo que usted dice, que son zonas de narcomenudeo. Es decir, usted está diciendo que estos vendedores ambulantes, además de vender lo que se puede observar directamente en la calle, están vinculados con el narcomenudeo. ¿Lo dice usted directamente así?
0: No ellos, pero dentro de este desorden que es inaceptable, que la gente no puede transitar, dentro de este desorden, porque eso es lo que es, se esconde el narcomenudeo, se esconde la gente que vende drogas. No estoy diciendo que los comerciantes sean narcomenudistas, estoy diciendo que como no hay orden, no hay limpieza, pues ahí dentro de esta oscuridad, pues se esconde la gente que vende droga. Yo lo he platicado en su momento con el secretario Pablo Vázquez, cómo se vende droga afuera de muchos de los establecimientos que hay en la zona rosa. Entonces, con más razón, deberían de ser calles. Ya las iluminamos, pero ahora se necesita reordenar y, por supuesto, darle seguridad y formalidad a toda esta gente que está desbordando nuestras calles, porque es dentro de las 33 colonias de la alcaldía Cuauhtémoc e inclusive en otras alcaldías tienen comercios esta diputada de Morena que hoy protegen, quieren inventar narrativas para salir bien librados, ¿no? En lugar de enfrentar lo que está viviendo la ciudadanía, porque esto no es un invento del gobierno, esto es, son peticiones de las vecinas y vecinos, en este caso de la colonia Juárez, pero todas y todos lo están viviendo. Lo vimos en Reforma, puestos autorizados por el gobierno capitalino, en Bellas Artes, el centro histórico que es imposible transitar por ahí, las calles aledañas a Tlalpan, que también el gobierno ordenó que toda el comercio de Tlalpan, como hicieron obra, se metiera a las calles secundarias, que son las que tenemos en las atribuciones, la alcaldía, son las que tenemos que atender. Pero también vemos insurgentes, los ejes, el eje central, no se puede transitar. Y todo esto son permisos que da el gobierno central. Y luego la alcaldía los tiene que regular. Pero nos mandan sin fuerza policial como para que pase esta situación. Digo, 2 minutos más y pudimos haber acabado muertos, ¿no? Esto más que lesiones fue una tentativa de homicidio, fue una emboscada. Alguien avisó que íbamos a ir. Es muy preocupante. Sabían por dónde íbamos a llegar. Sabían la hora exacta en la que íbamos a bajarnos, porque ahí estaban estas personas esperándonos ya con los palos. No se los encontraron ahí en el momento, ¿no? Ahí están. Esos palos ya los tenían listos, ya estaban preparados para recibirnos. Y pues desafortunadamente hubo muchos funcionarios públicos bastante lesionados.
1: Bastante lesionados. ¿Cuál es el estado de las cosas de estas personas y de usted misma?
0: Yo no paso de moretones, afortunadamente, me sacaron bastante rápido de la zona, pero no se puede decir lo mismo de las contusiones que tienen mujeres policías que fueron

0: pateadas por 7 hombres en el piso, compañeros funcionarios públicos que les rompieron el brazo y bueno, pues lesiones de cuello y espalda que, bueno, tienen términos médicos que prácticamente están lastimados. Traen collarín, algunos no pueden mover la espalda, con muchos medicamentos. Y todo esto fue denunciado esa misma noche ante la fiscalía. Es la segunda vez que presentamos este tipo de denuncias, porque ya el mismo grupo político, el mismo grupo de criminales, delincuentes de la diputada de Morena nos habían atacado en San Cosme. Ahí fueron más los lesionados, ahí hubo operaciones en el hospital, pues fue más tiempo el que estuvimos y entonces nos golpearon brutalmente. También ya habíamos presentado denuncias. Entonces, pues también un llamado a la fiscalía a que nos diga cuáles son los avances. Yo misma hice un posteo en X en donde señalo puntualmente a personas que podemos ver en el video, la señora de gris, el que nos estaba esperando de cubrebocas negro al principio, con sudadera, es el papá de los hijos de la diputada. Ese sujeto de gris que está grabando es asesor en el Congreso de la Ciudad de México para la diputada Diana, de Morena. Entonces, yo identifiqué a 4 solita. No se necesita grandes herramientas. No sé qué están esperando para que se castigue a los responsables y cuidar a la ciudadanía, porque si eso nos pasa a quienes queremos cumplir con la ley, quienes queremos cumplir con nuestra labor, pues ¿qué le espera a la ciudadanía, a quienes transitan todos los días por ahí y ahorita más, ¿no? Festejando un mundial cuando se supone que debemos garantizar las condiciones y que puedan tener completa seguridad.
1: Alessandra, sobre este punto último que usted menciona de identificar a personas, también subió un post, abrió un hilo donde usted dice: tengo plenamente identificados a los delincuentes que pudieron haber matado a cualquiera del equipo. Íbamos pacíficamente, como se observa en el video, a buscar una reunión con ambulantes y a visitar establecimientos. Este sujeto es quien ya nos estaba esperando. Papá de los Morena, Diana Barrios, dice que tiene ODA. ¿Qué más información quieren? Ahí lo tienen a media cuadra de la Secretaría de Seguridad Ciudadana y ellos en pleno conocimiento. Este es el mensaje que usted deja en su post, en su cuenta de X.
0: Así es quien menciono que fue, es pareja, no lo sé, no es lo que interesa aquí, de la diputada Diana Barrios, es papá de sus hijos, lo ha dicho ella en distintas entrevistas, y él es el que estaba literalmente al principio de la calle esperándonos. Cuando yo estoy saludando a una vecina que se ve en el video, él empuja a un policía y le dicen, ahí está el video. Saludo a la vecina y volteo porque me preocupo, porque este sujeto, ahí está, el que se quita la capucha de la sudadera, cubrebocas negro, es quien se dice ser pareja de Diana Sánchez Barrios y que es papá de sus hijos. De hecho, ha estado 2 veces en la cárcel y comentan que tiene orden de aprehensión. No tengo la seguridad, ojalá la fiscalía nos lo pueda aclarar, pero lo que se ve es que nos estaba esperando, empuja a un policía y de ahí empiezan a llegar todos estos personajes con cubrebocas. La persona de gris, que también la puse en este hilo de X, que es parte de la asociación Prodiana AC, asociación que se encarga de cobrarle a las personas que venden en vía pública. El de gris que está ahí al lado del de sudadera amarilla es asesor en la Cámara en el Congreso de la Ciudad de México, también lo puse en el hilo, así como otra de las mujeres que aparecen en el video, que pues siempre acompaña a la diputada de Morena, Diana Sánchez Barrios. Entonces, yo y mi equipo identificamos a 4 personas. Por supuesto que hay muchas más. También me han hablado del de sudadera amarilla y ahí se ve. Bueno, esto no se ve claramente, pero si se dan una vuelta por Génova, por la calle peatonal, pueden ver cómo es el inicio de la calle. Y yo ya subí los videos del C5, videos que son de la Ciudad de México, en donde se ve la hora. Eso fueron menos de un minuto la discusión, en menos de un minuto nos sacan de ahí porque ya estaban golpeando a la gente, y en otro minuto parte de los compañeros corren a la Secretaría de Seguridad Ciudadana, que está a media cuadra, porque ellos sacaron un comunicado de su supuesta participación. No hubo participación. Lo que pasa es que cuando corrieron a la Secretaría, pues fueron heridos 3 policías de la Policía Bancaria que estaban en la Secretaría de Seguridad al enfrentarse con toda esta bola de gente con palos, que inclusive rompieron vidrios de la secretaría. También hay fotos y videos de toda esta violencia que se suscitó, ¿no?
1: Estaban ahí al lado de la secretaría porque estaban a media cuadra. ¿No salió nadie de la secretaría finalmente en el momento en que estaban ocurriendo los hechos?
0: Nadie, absolutamente. No salió nadie. Sabían que yo iba a asistir. Normalmente siguen con cámaras mis operativos, aunque sea de lejos, porque ya me han dicho, ¿no? Estamos al pendiente por las cámaras del C5 cuando funcionan. Sabían que iba a estar ahí, sabían a lo que nos íbamos a enfrentar. Probablemente ellos dieron el pitazo, no lo sé, porque no me queda
1: la policía
0: claro el por qué.
1: ¿Alessandra?
0: Pues alguien dio el... ¿Sí? Alguien dio el pitazo.
1: ¿Pero la propia policía?
0: No puedo asegurarlo, no puedo asegurarlo, pero ellos sabían que nosotras íbamos a asistir. Ellas sabían, y ellos, que íbamos a llegar a esa hora, en ese lugar, porque pudimos haber entrado pues por otras muchas calles, ¿no? Entonces sabían que íbamos a llegar exactamente en ese punto, porque ya nos estaba esperando quien es o fue la pareja de la diputada Diana Sánchez Barrios. Y tenían armas, ¿no? Y nos persiguieron, nos violentaron, nos pegaron. Ahí estoy entrando, de manera pacífica. Me encuentro una vecina, que es la del paraguas, ella, quien está en pantalla, me saluda, nos felicita por el gran trabajo, y cuando volteo es porque ya había empujado a este sujeto, ese, ya había empujado al policía. Y de ahí, en los videos que subí posteriormente a mis redes sociales, se puede ver desde la cámara de la ciudad, que es una cámara alta, cómo empiezan pues más de 50 personas a acercarse a nosotros, a decirnos, ustedes no van a entrar, aquí no van a entrar. Les dijimos, no hay violencia, venimos de manera pacífica. O sea, nos prohibieron literalmente cumplir con nuestro trabajo, nos prohibieron transitar libremente por las calles, calles que por lo que veo ya se apropió esta mafia, ¿no? Estos extorsionadores, porque los comerciantes me lo comentan. A ver, nosotros pagamos entre 3,000 y 4,000 pesos por estar aquí, ¿no? 3,000 y 4,000 pesos al mes. Están rentando la calle como si fuera suya. Y simplemente no nos dejaron pasar ni avanzar un paso más, ¿no? Era un riesgo absoluto para los compañeros y compañeras de la alcaldía, y decidimos irnos. Mira, ahí se ve claramente el ataque. Ese es el cruce de calle. Ahí donde están los bolardos empieza la calle de Génova, esta calle peatonal de la Zona Rosa. Y bueno, pues fue lamentable. Más lamentable aún que 2 días después no haya un comunicado ni público, ni mensaje siquiera de la jefa de gobierno, de su equipo de gobierno, porque finalmente yo siempre he estado a la disposición de coordinarnos, mucho más cuando se trata del bienestar de quienes viven en esta alcaldía, de seguridad, de temas de agua, de temas de personas en situación de calle. Siempre me han encontrado y me encontrarán. Ahí estoy yo presente para coordinarme con ellos. Entonces, pues es muy, muy, muy lamentable que no exista absolutamente ningún posicionamiento. Yo creo que es por esta protección que le dan a esta persona que ha estado recluida, que ha estado en la cárcel, Diana Sánchez Barrios, y pues los cobros que generan, tanto en beneficio para el gobierno como los votos electorales, ¿no? Que al final de cuenta explotan a todas estas personas, lamentable y tristemente, para las elecciones.
1: Déjeme cerrar, Alessandra Rojo de la Vega, esta conversación, regresando al principio que de lo que usted dijo. ¿Usted quería entrar ahí para qué?
0: Nosotras, antes de hacer operativos, porque sí los hacemos, por supuesto que levantamos comercio en vía pública, pero hay pasos que nosotros aplicamos antes. Mesas de diálogo o notificaciones. Lo que íbamos a hacer en ese momento es notificar a los comerciantes. Llevábamos las hojas firmadas por la alcaldía diciendo que tenían que tener pláticas y diálogo con el gobierno porque estaban abusando de la vía pública, porque los 188 comercios que había no tienen permiso y que no podían estar ahí. Íbamos a notificar, no íbamos ni a levantar puestos, que tenemos todo el derecho y lo debemos hacer por ley, ¿eh? Cuando no cuentan con permisos, los tenemos que retirar. Pero no era el caso. Lo hemos hecho muchas otras veces, sí, y lo seguiremos haciendo. Pero esta noche no era el caso, porque ellos están diciendo que llegamos con fuerza pública y que llegamos a levantar Para nada. Íbamos a notificar, por eso íbamos tan poquitos de la alcaldía, por eso no había camionetas en donde pudiéramos meter todos estos puestos metálicos, si fuera el caso, nada. Éramos un grupo menor, íbamos a notificar, íbamos a hablar con los comerciantes, a decirles que estaban excedidos, que había que ordenarnos, y también íbamos a supervisar de paso, pues todos los establecimientos, ¿no? Que hubieran, que estuvieran, pues cumpliendo con lo que mandata la ley, no estén a deshoras o con ruidos excesivos o con mesas invadiendo la calle. Estos operativos los estamos teniendo todas las noches, o no le llamo operativo para que no se confunda con levantar enseres, ¿no? Brigadas nocturnas en donde estamos garantizando que tanto los vecinos y vecinas como quienes nos están visitando en Cuauhtémoc, que pues aquí se festejan todos los partidos de fútbol, estén sintiéndose protegidos, puedan acudir a nosotros en caso de cualquier emergencia y que todo se esté llevando en paz. Pero bueno, ni siquiera pudimos acceder a la calle que las mafias ya se apropiaron.
1: ¿Qué piensa hacer Alessandra Rojo de la Vega después de todo esto?
0: Seguir, Carmen, seguir trabajando, seguir dando la cara. Esto es una petición de las vecinas y vecinos. No es un capricho, no es un invento. Son quejas, son peticiones y son súplicas de parte de los vecinos y vecinas de las 33 colonias. Más en la Juárez, en la Roma, en la Condesa, en la Morelos, en donde pues está desbordado el comercio porque se los permite el gobierno de la ciudad, en donde también los establecimientos tienen los famosos enseres, terrazas, que por cierto son permisos que piden al gobierno de la ciudad, que pagan al gobierno de la ciudad, las famosas terrazas que tienen los restaurantes desde la pandemia, pagan a la ciudad, ellos se quedan el recurso y nosotros tenemos que regular y ver que estén cumpliendo con las medidas y no estén excedidos. Entonces son operativos que hacemos todos los días, como quitar los coches chatarra, como detener a franeleros, a personas que cobran en vía pública y que es una falta administrativa. Vamos a seguir dando la cara, vamos a seguir en las calles todos los días. Yo le pido al gobierno central que se pronuncie. Yo le pido que haga algo al respecto. Nosotras, su equipo, mi equipo, sabemos lo que pasa en las calles y se necesita poner orden. Nosotros tenemos 180 elementos de la policía que le contratamos, rentamos al gobierno de la ciudad. 180 elementos por turno para 33 colonias. Para que tengan una dimensión, ellos tienen 2,500 policías en Cuauhtémoc nada más. Entonces, nuestra policía sirve de proximidad, son grandes elementos, hacen una extraordinaria labor, pero es imposible hacernos cargo de la seguridad, aparte de que las facultades las tiene el gobierno central. Entonces, que se pongan a trabajar, que nos coordinemos. Aquí estoy en completa disposición, sin colores, sin partidos, para trabajar en beneficio de las familias de Cuauhtémoc. Y que se pronuncien, que nos digan si van a seguir protegiendo a las mafias, si van a seguir protegiendo a la diputada que se enriquece a costa de la necesidad de la gente, o si van a condenar la violencia. Y vamos a hacer equipo para cumplir la ley, porque la calle es de todas y todos.
1: Alessandra Rojo de la Vega, alcaldesa de Cuauhtémoc, le aprecio mucho que nos haya tomado esta comunicación. Le adelanto que estaremos escuchando a Diana Sánchez Barrios. Hemos buscado a la diputada de Morena, a quien usted señala de forma muy directa, y veremos qué es lo que tiene que decir al respecto. Si le parece, seguimos en contacto y gracias por estar aquí.
0: Gracias por el espacio, saludos y muy buenos días.
1: Buenos días, gracias a la alcaldesa. Y bueno, pues está planteando la alcaldesa Rojo de la Vega que le pide al gobierno de la Ciudad de México que se pronuncie. Y bueno, pues ha señalado directamente a la diputada de Morena, Diana Sánchez Barrios, a quien le agradezco que esté aquí para escuchar lo que tenga que decir sobre todos estos señalamientos que acabamos de escuchar en vivo hace unos momentos. Diputada, gracias por la comunicación y buenos días.
2: La invitación.
1: Estaba el micrófono apagado, ¿lo puede prender?
2: Ay, ¿dónde están? ¿Ya me escuchan?
1: Ya la escucho, ahora la escucho. Diputada Diana Sánchez Barrios, ¿cómo está?
2: Buenos días, Carmen, y un saludo a todo tu auditorio. Muchas gracias por esta invitación a tu programa.
1: Gracias a usted. ¿Qué tiene que decir al respecto de todo lo que Alessandra Rojo de la Vega ha dicho? Desde luego las imágenes están ahí, violencia directa, esa no se puede ocultar que existió, violencia con tubos, con agresiones directas a las personas que trabajan en la alcaldía y a la propia alcaldesa. Ella identifica una responsabilidad suya directamente. ¿Qué le responde y qué dice usted?
2: Mira, Carmen, nada justifica la violencia, en lo absoluto. En eso hay gran coincidencia. La alcaldesa llega a Génova a hacer una trifulca. Me extraña porque sí quiero comentar que hay una mesa de trabajo con los comerciantes, a mesas que también me invitaron a mí en su momento, para escuchar, participar y sobre todo para invitar a un diagnóstico situacional para regular el comercio en el espacio público. Quiero decirle a la alcaldesa que nadie está en contra del ordenamiento del comercio en la vía pública. Claro que estamos a favor de ordenar el comercio, pero no criminalizarlo. A mí se me hizo muy extraño que llegara con policías de bancaria, que llegara con un grupo de hombres armados. Ahí te voy a mandar un video, voy a mostrar un video, está en mis redes sociales. Un video donde un hombre de civil armado le pega a una comerciante, le tira el teléfono y es cuando empieza el jaloneo y dicen, es mujer, ¿no? Ahí se escucha muy claramente. Segundo punto, recordar que hay mesas de trabajo que rompió la alcaldesa y que ella, pues, se la vive haciendo en vivos en sus redes en lugar de trabajar, pues ella misma fue la que anunció que iba a la calle de Génova, eso sabido por los y las comerciantes en el espacio público. Mira, Carmen, es muy lamentable que hoy me descalifique de esa manera a la alcaldesa, porque le voy a recordar a la alcaldesa, y te mandé fotos a ver si las pueden poner, que pues cuando yo estuve de ese lado, que la acompañé a hacer campaña, y que gracias a los votos de esos comerciantes que hoy ella les llama mafiosos, que les llama, que tiene un lenguaje discriminatorio, esos comerciantes la acompañamos en esta ruta para que ella lograra ser alcaldesa. La acompañamos, la metimos a los barrios, platicó con los comerciantes. De hecho, la propuesta que se le hizo a la alcaldesa fue ordenar y no criminalizar al sector del comercio. Ahí yo sí era su amiga. Ahí sí yo no era la mafiosa. Ahí sí yo no era la extorsionadora. Ahí me gustaría mucho que pusiera. Ahí está, mira, ve el video. Este hombre de civil, de chamarra negra, que venían armados. Ella traía un grupo de hombres armados. Aquí están las policías, aquí está la gente de vía pública, policías bancarias. Le pegan a una comerciante. Y los que ella está señalando en ese video, por supuesto que son comerciantes. Claro que los conoce. Y los conoce muy bien, Carmen, porque hicieron campaña con ella. A Alessandra Rojo de la Vega, ahí está una foto de un Cendi de más de 30 años donde los comerciantes en el espacio público por medio de la organización de Prodiana y de Asociación Legítima Cívica Comercial, ahí llevan a sus hijos a que los cuiden y no los tengan en los huacales y no los tengan en vía pública. Esa otra foto la llevamos a donde se entrega vivienda a los comerciantes en el espacio público, que se les da crédito a 20 años para que ellos tengan su vivienda construido desde las organizaciones de las cuales representamos. Por eso yo le pregunto a Alessandra, qué raro que ahora tenga ese lenguaje no propio a mi persona, ¿no? Ahí están las fotos, yo no miento. Ella se sentó con comerciantes, la senté con mujeres trans, que por cierto, 50 mujeres trans que quitó del programa social para la ayuda de las personas trans en un tema de salud y les retiró el apoyo porque, bueno, pues las ha visto en fotos conmigo y la denuncia y sigue caminando en contra de su gestión de ella. Y bueno, Carmen, mira, lamentablemente ella en tiempo y forma ha mandado documentos donde dice que no deben de haber los comerciantes. Te voy a hacer una cronología muy importante. Ella se enoja mucho porque el día 30 de enero del 2026, de manera formal, presentamos una denuncia ante una denuncia por presuntos actos de desvío de recursos por un monto de 97 millones de pesos otorgados a empresas denunciando falta de transparencia, opacidad en los contratos. Desde ahí ella se enojó mucho. Pero esa es mi tarea como diputada, estar fiscalizando, estar revisando cada peso que le damos a la alcaldesa. Tiene 4.400 millones de pesos la alcaldía que le etiquetamos este año, que no se ven en la alcaldía. Pero mira, Carmen, no solo eso, tiene 70 millones más que se le dieron a la alcaldesa para puro bache en la alcaldía Cuauhtémoc. Pero aparte, ella recibe millones de pesos de los autogenerados. Y si tú vas a los mercados, a los deportivos de la alcaldía Cuauhtémoc, todos están abandonados. Muy poquito arreglado uno que otro. Y estamos buscando en transparencia cuántos millones. A ver, ahí yo creo que se fue todo el dinero, porque en la alcaldía Cuauhtémoc no se nota. Pero regreso al punto. Desde ahí se enojó. ¿Qué hace el 12 de febrero la alcaldesa en la calle de San Cosme, Rivera de San Cosme e Insurgentes? Llegó muy enojada a retirar a los comerciantes con lujo de violencia. Ahí están los videos, están fotografías, videos que ella subió, que llegó con un operativo grandísimo de policías, pero a ella no le interesó que le tuviéramos una reubicación. Esos comerciantes no se ponen por quererse poner, Carmen. Es una reubicación que el gobierno central le dio en su momento porque se limpió la glorieta de Insurgentes. Se retiraron varios comerciantes de la glorieta de Insurgentes y en un acuerdo, en una negociación, estaban también las tianguitas de las mujeres trans, donde también las reubicaron en otros puntos, y a los comerciantes que estaban ahí en la glorieta, en el pasaje de Génova, ahí los reubicaron. No sé si se ve el documento, te lo voy a hacer llegar. Cosa que no le interesó a la alcaldesa y provocó un enfrentamiento, y ahí están los videos y ahí están los medios. Este fue uno de los primeros retiros que hizo. El 13 de febrero, pues cuando llega violentamente. Luego, no se quedó conforme, porque pues no sé por qué le gusta violentar. Creo que es evidente que a Alessandra odia a la gente que trabaja, a la gente comerciante, a la gente luchadora que todos los días en la mañana se levanta a trabajar. El segundo operativo que hace con agresiones violentas fue el 24 de marzo. Un segundo operativo que retiró con violencia a 18 comerciantes en la calle de Guatabampo, allí en Avenida Cuauhtémoc, Colonia Roma Sur. Levantó a 18 de la nada. Llegó, lo retiró. Gente que vendía comida se le echó a perder su comida y hasta el momento no han regresado esas personas a trabajar en ese espacio. Tienen que estar toreando a los policías que tiene ella bancaria, que debería de tenerlos para estar cuidando la seguridad de la alcaldía, la seguridad de los mercados, la seguridad de los deportivos. No, los tiene para cuidar a los comerciantes que venden en la vía pública. Y a raíz de esa detonación que se dio otro enfrentamiento y un jaloneo con su personal de gobierno de la alcaldía de Cuauhtémoc, llega al gobierno central, promueve el diálogo, una mesa de trabajo, porque siempre vemos los comerciantes, los representantes, siempre se le ha apostado al diálogo y no a la violencia.
1: A ver.
2: Llega
1: al
2: gobierno central con concentración política y bueno, pues se hacen estas mesas de trabajo, que son las que te menciono.
1: A ver.
2: Que pues el día martes, el 16 de junio, llega la alcaldesa hacer una trifulca en la calle de Génova, ahí en Zona Rosa, en la colonia Juárez, y pues ya después ya no supe. Yo supe que hubo heridos, que se golpearon, que hubo mujeres que golpearon, hombres que están ahorita en el hospital y que mucha gente está denunciando.
1: Bueno, son varios eventos de los que estamos aquí escuchando su declaración, Diana Sánchez Barrios. Déjeme regresar al evento del que hablamos al principio, del que hablamos con Alessandra Rojo de la Vega. ¿Qué tiene que decir usted específicamente de lo que ocurrió en las últimas horas, este que estamos viendo en la pantalla? La alcaldesa Rojo de la Vega nos dijo que llegaron 12 personas de la alcaldía sin armas, solamente para notificar a los vendedores para que estos vendedores que están ahí sin permiso se reordenaran, en pocas palabras. Y en pocas palabras ella dijo: íbamos a un ordenamiento, no íbamos a un desalojo, éramos 12 y nos emboscaron 50 personas con tubos y armadas. Dijo varias cosas. Ella identificó a una persona que, según afirma, es alguien cercana a usted, dijo, el padre de sus hijos y probable pareja de usted. ¿Qué me dice de este individuo, del cual no dio su nombre, que aparece en la imagen y que ella señala como uno de los que detonó y participó de la violencia en contra de la alcaldesa y sus colaboradores? ¿Qué me dice Diana Sánchez Barrios de este individuo? ¿Lo identifica usted? ¿Es parte de la acción violenta contra la alcaldesa?
2: A ver, quiero ser muy clara en eso. Había mesas de trabajo. No sé por qué la alcaldesa llegó con personal de policía bancaria, llegó con personal de vía pública y llegó con hombres armados. Ahí tenemos videos. Hombres armados de civil a provocar. Por supuesto que toda esa gente que está ahí son comerciantes. Son comerciantes que viven día a día, que tienen que trabajar. La persona que dicen que es el papá de mis hijos, por supuesto que no lo voy a negar, es el papá de mis hijos.
1: ¿Sí lo reconoce?
2: Por supuesto que es comerciante, son comerciantes los que se encuentran ahí. Él ahí vende, por eso estaba él ahí, porque él ahí tiene su puesto, porque él es comerciante. Al igual que yo, venimos del comercio en el espacio público de toda la vida. Al igual que yo, venimos de la lucha para defender a este sector contra gobiernos de veras tan violentos como son los de la alcaldesa en Cuauhtémoc,
1: Deme un segundito, aquí Diana, un segundo. Por lo pronto usted dice, sí, es una persona cercana a mí, es el padre de mis hijos y es un vendedor y estaba ahí reaccionando de esa manera. Hubo violencia y está en el video. Sobre la violencia específicamente, sobre las agresiones con tubos y no sé con qué más cosas, quedaron que personas lesionadas de las 12 personas, los policías fueron agredidos con tubos y con agresiones bastante evidentes. Sobre la acción violenta específicamente, los vendedores ambulantes donde se encontraba alguien cercano a usted, ¿es su actual pareja, esa persona?
2: No. Yo tengo muchos años de ser madre soltera.
1: Pero digamos.
2: Yo tengo muchos años de ser madre soltera, como te lo comento. Son comerciantes. Él es comerciante en el espacio público. Él tiene ahí sus puestos. Todos esos que ves ahí son comerciantes. Pero Alessandra los conoce muy bien porque fueron los que la acompañaron a ella.
1: En la campaña, es lo que usted explicó hace ratito.
2: Para llegar a la alcaldía.
1: ¿Qué es lo que usted dijo hace ratito? Pero bien, esta parte, esa persona que es el padre de sus hijos, ¿se puso de acuerdo con usted? ¿Usted tuvo que ver algo específicamente para que estos vendedores ambulantes reaccionaran o accionaran de esta manera violenta?
2: Carmen, yo me deslindo totalmente porque estoy en contra de la violencia. Yo siempre le he apostado al diálogo. En todas las formas y en todas las trincheras que estoy, yo siempre le he apostado al diálogo. Por eso te digo, la primera sorprendida fui yo cuando me enteré de estos sucesos. Porque había una mesa de trabajo hasta donde yo
1: no
2: me
1: quedé. ¿No tenía idea de que iba a pasar eso?
2: No, por supuesto que no, Carmen. Estaban dotando de documentos la organización Prodiana AC a la alcaldía a la alcaldía y a gobierno central, para ser específica, a programas de alcaldía, a la subsecretaría de programas de alcaldía, dotándoles de documentos, de permisos, de minutas de reconocimiento que están los comerciantes en estas zonas de trabajo. Diana, pero sí. Mira, lo raro aquí, Carmen, es que ella solamente golpetea a los comerciantes de Prodiana AC, pensando que yo los sigo representando. Yo en este momento soy diputada. Yo ya tengo muchos años que no soy la presidenta de Prodiana AC. Bueno, algunos años que ya no soy presidenta desde la asociación Prodiana AC. Pero lo que sí te quiero decir es que ella está muy molesta. Más bien, yo creo que está muy preocupada.
1: Bueno, lo que usted dijo hace rato, que tiene que ver con la denuncia que presentó en la Contraloría, ya lo explicó hace un momento. Pero déjeme regresar al punto de lo que dijo la alcaldesa sobre usted. Ella afirma que los vendedores le han dicho a ella, que le han dicho a ella lo que se les cobra, y la identifica usted como la que cobra, la que recibe esos dineros. Entre 3,000 y 4,000 pesos al mes los comerciantes tienen que pagar para poder tener sus puestos en estos lugares. ¿Qué dice al respecto? Y dijo también que a usted la protege el gobierno de la Ciudad de México, que no se ha pronunciado al respecto de nada de esto, y dijo que porque la protegen a usted. ¿Qué me dice del cobro directo a los vendedores y si usted es beneficiaria o la organización que usted fundó, que es Prodiana, 3,000 o 4,000 pesos al mes?
2: Eso que ella dice es una vil mentira, Carmen. Y qué lástima y qué tristeza, siendo una autoridad, fíjate, una alcaldesa, si tiene las pruebas, que lo denuncie, porque es muy fácil decirlo, es muy fácil hablar, pero todo eso que ella está diciendo lo tiene que demostrar, así como se la vive diciendo que los comerciantes son mafiosos, son delincuentes, siempre está descalificando a estas personas decentes, trabajadoras, o sea, basta de este lenguaje discriminatorio que tiene la alcaldesa, basta de esta violencia que ejerce la alcaldesa en contra de los comerciantes de Prodiana, porque lo que está haciendo ella es retirar comerciantes que no son afines a ella, para darle los lugares a otros dirigentes como a Fernando Jiménez, a Grisel, a varios dirigentes que ya tenemos detectados que han ido creciendo y les han regresado esos espacios a nuevos dirigentes con sombrillas rositas, fuchsias, para ser exacta. Entonces, todo lo que ella viene a decir es mentira. Ella lo que le caracteriza a la alcaldesa Cuauhtémoc es mentir. Basta con caminar en la alcaldía Cuauhtémoc y ver en el abandono que la tiene. Basta con escucharla, todas las mentiras que dice, porque a cada rato cambia la narrativa. Primero decía, hace un momento le escuché que decía que eran unos mafiosos, unos delincuentes que vendían droga, y ahora luego cambió la narrativa y dijo, bueno, yo no dije que eso de los comerciantes, pero si buscamos en la línea del tiempo, en todo su proceso de redes sociales, siempre se la vive descalificando a los comerciantes en el espacio público, del cual merecen todo mi respeto y mi reconocimiento, y yo le hago llamado a la autoridad, a la alcaldesa en Cuauhtémoc, que se retira con respeto a todas las personas del comercio en el espacio.
1: Dígame una cosa, Diana. Bueno, a ver, aquí nos envió un mensaje en la propia alcaldía, porque usted ha dicho que había gente armada de la alcaldía, y nos dice lo siguiente, que la policía bancaria es la que estaba en las instalaciones de la Secretaría de Seguridad Pública, y que en la alcaldía hay solo policía auxiliar llamados Oriones. La alcaldesa dijo que ellos no fueron armados, que iban personas, que eran 12 colaboradores, que iban a notificar con un papel.
2: Eso es una mentira. Ahí está el video. Ahí está uno de los de las personas que iban de civil. Ellos iban armados y creo que es su seguridad privada de ella, que siempre está rodeada como de 8 o de 10 hombres armados. Es parte de su seguridad privada, que es lo que estamos identificando, porque pues también la gente está denunciando, también la gente tiene miedo, la gente tiene mucho miedo de que les quiten sus espacios de trabajo. Mira, Carmen, creo que lo importante de esto, te voy a decir que debe de ser. De verdad, la alcaldesa debe de pensar que esta acción que ella hizo pone en peligro a todo el mundo. ¿Cómo se le ocurre ir a hacer una trifulca cuando en ese día estaban todos los colombianos celebrando en Zona Rosa, cerraron el Ángel, habían miles de personas, era imposible caminar y pasar, que es lo que me están contando a mí, me lo han dicho. Yo posteriormente fui más tarde a hacer un en vivo y sí, efectivamente había mucha gente, muchos turistas. ¿Cómo se le ocurre a la alcaldesa ir a hacer una provocación de tal manera a levantar a los comerciantes cuando ni siquiera se podía pasar? Era evidente que ella lo que quería era otro espectáculo como está acostumbrada en las redes sociales. ¿Qué se tiene que hacer? Por supuesto que la alcaldía debe de tener orden y de eso todas y todos estamos de acuerdo. Por supuesto que debe de haber horarios de trabajo, Carmen. Por supuesto que debe de asignarse espacios especiales donde sí se puede trabajar y donde no. Y yo te quiero decir algo y le quiero preguntar a la alcaldesa. Ella como alcaldesa no ha presentado al Congreso de la Ciudad una iniciativa para regular el comercio en el espacio público. Yo sí. Yo como diputada acabo de presentar una reforma constitucional para ordenar el comercio en el espacio público, horarios de trabajo y los lugares especiales de trabajo donde deben de estar los comerciantes para erradicar la violencia sistemática que ejercen gobiernos como el de Alessandra Rojo de la Vega. Desde la sociedad civil, antes de ser diputada, Carmen, presenté la ley Chambeando Ando, una iniciativa ciudadana con carácter preferente, con 45 mil firmas de ciudadanos para regular el comercio en el espacio público. Yo le pregunto a la alcaldesa si tanto se preocupa por los comerciantes y tanto dice que los quiere retirar y que quiere hacer tantas cosas tan malas en contra de estas familias trabajadoras, ¿por qué no se ha preocupado en presentar una iniciativa en el Congreso de la Ciudad para ordenar el comercio en el espacio público? ¿Por qué no la ha presentado para reforzar todas y todos y tener unas calles que nos pertenece a todas y todos? Orden sí, Carmen. No criminalicemos al sector del comercio en el espacio público. Yo invito a la alcaldesa de verdad que continúe con estas mesas de trabajo y de diálogo y no de repente aparezca a hacer una tripulca, a violentar, que no lo tome personal. Que no lo tome personal.
1: Oiga, pero me detengo aquí un segundo, me detengo aquí sobre esta parte. Por lo pronto, en lo que estamos viendo en este video, en este caso específico, usted ha hablado de varios casos, pero en este en particular, lo que estamos observando en el video es que ella no provocó la acción. Ella estaban estas personas, estaban los policías corrieron. Hubo una agresión directamente contra la alcaldesa y hubo una agresión directamente contra los que iban con la alcaldesa. Eso se ve clarísimo en el video. No me lo puede negar.
2: Carmen, si ves el video que yo te mando, los primeros que agreden son los hombres armados. Ahí está el video. Mira, ve quién agrede. Ahí está el hombre de civil armado pegándole a una comerciante. Ahí está, mira, ve. Ahí va caminando la comerciante de blanco. Ahí va, ahí ya la agrede. Ahí la agrede, ahí la empieza a agredir. Él ahorita ahí se va a salir el video. Ahí están dialogando, platicando, no sé la verdad, pero... El primero que agrede es el de la chamarra negra.
1: A ver, un punto aquí importante. Usted dice que usted se sorprendió porque no tenía idea que esto iba a pasar. Usted dice, yo me deslindo y así lo acabamos de escuchar. A ver, dice la alcaldesa que le pide al gobierno de la Ciudad de México que se pronuncie. Es increíble que frente a estos hechos tan graves, porque es grave que tengamos escenas de violencia en la Ciudad de México de esta manera, no haya ningún pronunciamiento de ningún tipo de la autoridad central, de Clara Brugada en específico. El punto aquí es que usted se sumaría a lo que dice la alcaldesa de que la capital del país, que la jefa de gobierno debe pronunciarse al respecto de este evento en específico.
2: Mira, Carmen, lo que yo te voy a decir es que la Secretaría de Seguridad Ciudadana actuó en lo inmediato, porque en los videos que se ven hasta detuvieron personas del comercio. Creo que hay un comerciante detenido. Entonces, si no hubieran actuado, no hubiera ningún detenido. Mira, nada justifica la violencia. Lo que es preocupante es un todo. Preocupante es que llegue una alcaldesa que tiene poder, que tiene convocatoria, llegar a violentar a un sector. Cuando debe de prevalecer el diálogo, debe de permanecer estas mesas de trabajo. Eso es preocupante, que llegue una alcaldesa con hombres de civil armados, a amenazar, a provocar, a pegarle a una mujer. Eso de verdad que es alarmante.
1: Bueno,
2: porque
1: debería haber una investigación, porque ambas tienen una versión distinta de las cosas, obvio. Debería haber una investigación seria de alguna autoridad que permita esclarecer estos hechos, porque son graves hechos, esto estamos de acuerdo.
2: Por supuesto, son actos muy graves que fue a provocar la alcaldesa de Cuauhtémoc. Eso sí lo tenemos que decir.
1: Ella le echa la culpa a usted, entonces debe haber una autoridad que haga una investigación.
2: Que haga una investigación, por supuesto.
1: ¿Usted pide a la autoridad que se haga una investigación? ¿Lo pediría abiertamente, Diana?
2: Que exista la investigación. Y la investigación está desde el momento que está un detenido, desde el momento que ellas fueron a hacer sus denuncias y los comerciantes haciendo sus denuncias. Y la investigación está, se va a dar continuidad. Nadie está en contra de eso, Carmen. Nadie. O sea, ni yo, ni nadie en el gobierno de la ciudad, ni nadie está en contra de que exista una investigación. En lo que no estamos de acuerdo es que llegue una alcaldesa a violentar a un sector, a personas de verdad, a personas de atención prioritaria, porque ahí hay adultas mayores, ahí hay madres solteras, ahí hay personas con discapacidad en esas calles, que ella llega con lujo de violencia, a amenazar, a burlarse. Mira, Carmen, cuando fue la comparecencia, inmediatamente yo cuando la empecé a cuestionar de los 4.400 millones de pesos, se enojó y empezó a decirme que yo era una extorsionadora y le dije, yo sé que estás muy enojada y sé que te vas a vengar y vas a ir a levantar el comercio que representa por Diana, ¿sí? Deja de hacerle daño a esa gente. Y ella sentó con la cabeza que sí, burlonamente. Ahí están los videos del Congreso de la Ciudad de México. Es una mujer que lo toma personal, que es vengativa, que está preocupada, que quiere presionar de una manera u otra al comercio para que jalen con ella, que está fortaleciendo liderazgos que están afines a su política violenta, a su política que de verdad da pena ajena, Carmen.
1: Bueno, pues aquí estamos con todo esto, Diana. Fíjese que me está enviando aquí el equipo de producción. Déjeme cerrar con esta parte respecto a quién agredió a quién y quién, cómo empezaron las cosas. Me están diciendo que la acción de la persona de oscuro que usted está mencionando es una reacción posterior a los tubazos que se vieron antes de todo esto.
2: Eso es una vil mentira. Ve los videos, ve a la gente parada y ahí está donde llega el de la chamarra negra, porque lo que me dicen que la comerciante estaba grabando y el de la chamarra negra armado, gente de Alessandra, de civil, le tira el teléfono y ahí empieza un jalón. Es lo que dicen y es lo que se ve en los videos con claridad. La gente ahí se ve una comerciante adulta mayor exigiendo que deje de violentar, que los deje trabajar, que si hay mesas de trabajo, o sea, la verdad es que yo estoy muy, muy sorprendida del actuar de la alcaldesa. Si habían mesas de trabajo, había diálogo, habían documentos en la mesa, ¿qué iba a ir a notificar si ya se le habían entregado las minutas? Antes de que llegara, había un video que se subió porque ella lo había subido en las redes que iba a ir para Génova. Eso es lo que me están diciendo a mí. Y subieron un video donde le muestran un documento a la alcaldesa en redes sociales en tiempo y forma que se contestan y que estaban en las mesas ya de trabajo. No sé por qué ahora sale que dijo que iba a notificar. Es evidente que ella quería un escándalo para de verdad que a la gente se le olvidara lo que fue hacer al Mundial, a gastarse más de 250 mil pesos para ver el partido de México y que invitó casi a 50 trabajadores de la alcaldía y que estamos investigándolo. Eso es lo que ella quiere, que a la gente se olvide, pero la gente no olvida. ¿De dónde sacó tantos recursos? ¿De dónde sacó 250 mil pesos por cada persona de la alcaldía que la llevó a ver el partido de fútbol? Esto es de verdad un descaro, es un abuso. O sea, yo pregunto, ¿por qué si hay mesas de trabajo tenía que ir a notificar? Yo ya lo entendí, ya nadie entendemos eso, el actuar de la alcaldesa.
1: Pues ahí está, ahí están las dos versiones de lo que ha ocurrido en este evento, pues lamentable. Ella dijo, y déjeme cerrar con esto, Diana Sánchez Barrios, ella dijo que presentaron de inmediato una denuncia ante la Fiscalía General de Justicia de la Ciudad de México. Ella planteó, la alcaldesa Rojo de la Vega nos dijo que ella pues identifica esto como una tentativa de homicidio, que pudo haber muertos y que la acusación es por tentativa de homicidio. En algún punto la Fiscalía General de Justicia tendrá que hacer algo al respecto con esta denuncia. Al final ella la identifica a usted, y si ella identifica todo esto como tentativa de homicidio, no sé si usted sabe o si ya se sabe si la acusación va directamente hacia usted o es genérica.
2: Pues mira, no sé, no sabría contestarte eso. Lo que sí te puedo decir es que nada por encima de la ley. Yo sí solicito que exista una investigación para que se aclaren las cosas, porque esa violencia que genera sistemática y física y verbal que genera la alcaldesa en Cuauhtémoc no se debe de permitir, pero por nada. Por nada, porque la violencia no es justificable por nada, ni por nadie, ni por los actos, ni por nada. La alcaldesa es una mujer violenta. La alcaldesa es una mujer que reprime a los comerciantes en el espacio público cuando no están en su proyecto político.
1: Pues ahí está todo este programa. Le aprecio que esté aquí para hablar del tema. Diana Sánchez Barrios, le apreciamos a Alessandra Rojo, que a su vez dio su propia versión, y quedamos a la espera de que haya una investigación formal correspondiente a estos eventos. Hay videos, hay imágenes, hay testigos, hay elementos que la sociedad mexicana tiene derecho a saber realmente qué hay detrás de toda esta circunstancia, porque en algo hemos coincidido todos, que es que la violencia no se puede admitir, y es muy grave que se vea a personas agrediendo a otras personas de esta forma. Así que Diana Sánchez Barrios, gracias por estar aquí y seguimos hablando. Buenos días.
2: Buenos días, muchas gracias.
1: Gracias, Carmen, por estar aquí. A las pues personas involucradas en términos de una situación bastante inquietante, no es cualquier cosa ver cómo hay personas que están agrediendo a otras personas. Ya escuchamos las dos versiones, dos exposiciones públicas de qué ocurrió en esta alcaldía de la Ciudad de México, que es la alcaldía Cuauhtémoc, en esta zona conocida como la Zona Rosa. Así que bueno, pues ahí están estas dos entrevistas con las dos acusaciones mutuas y todo esto que, como se ha dicho, requiere una investigación amplia y esclarecedora de las autoridades de la capital de la República Mexicana. Seguiremos con el tema. Por lo pronto, gracias a usted que está en la transmisión. Volvemos con más asuntos.

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1: Continuamos.
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3: Muy buenos días, aquí el reporte vial. Continúa el corte a la circulación vehicular en Avenida 5 de Mayo, desde Eje Central Lázaro Cárdenas hasta Simón Bolívar. Evite el tráfico en el Eje 1 Norte y Fray Servando Teresa de Mier. Tómalo en cuenta y anticipa tu paso. Y extrema tus precauciones porque un encharcamiento complicará tu avance en Avenida del Rosario al cruce con Aquiles Cerdán. Si está en tus posibilidades, evita la zona y toma como alternativa Calzada de las Armas. Y finalmente tu avance será constante en Calzada Ticomán, de Insurgentes hasta la Avenida Instituto Politécnico Nacional. No te distraigas mientras conduces, evitemos accidentes. Hasta aquí el reporte vial, te informa Alex Leiva.
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1: Regresamos en un enlace con el doctor Edgardo Buscaglia, quien aprecio muchísimo que esté aquí, al doctor Buscaglia, con quien hemos conversado muchísimas veces y le aprecio mucho siempre su disposición a prestar su voz y su inteligencia y su conocimiento cuando vemos cosas como las que vemos. Edgardo, bienvenido al programa, gracias por estar aquí, saludos. Uy, está tu micrófono apagado.
2: Felicidades, te decía, por a ti y a tu equipo por el premiazo que han recibido allá en España. Te envié un audio para felicitarte, pero ahora quiero hacerlo en público. Más que merecido, gran trabajo periodístico en una época en donde la libertad de expresión está bajo ataque, ¿no? Así que felicidades, felicidades por la valentía y por el profesionalismo que han tenido durante tanto tiempo.
1: Pues te aprecio mucho, doctor Buscaglia, tu mensaje, tu felicitación que la compartimos con el equipo de Aristegui Noticias. Y sí, pues fue un reconocimiento, es un reconocimiento muy importante al periodismo de investigación. Es un periodismo que hemos ejercido a lo largo de muchos años y en este caso por la investigación amplia de 26 reportajes que es la serie Televisa Leaks y que fue premiada en España con este primer premio del Confidencial en la categoría de periodismo de investigación internacional. Así que gracias por tu mensaje y lo celebramos junto contigo y con el equipo este muy importante. Reconocimiento. Gracias, doctor.
2: Un orgullo para México también, ¿no? Es un gran premio y en serio, felicidades. Me conmovió
1: gracias.
2: Mucho verlos ahí.
1: Muchas gracias, doctor. Y bueno, pues estamos en el punto de las declaraciones de Donald Trump. El grupo de los siete, el grupo de los países más poderosos de la Tierra que se reunió en Francia y que llegaron a ciertas conclusiones y que uno de los temas tiene que ver con el crimen organizado. Y en este caso enfiló Donald Trump al caso mexicano y a la situación en México, volviendo a decir que México, el Estado mexicano, ha perdido el control. Lo dice de una manera generalizada, de una manera amplia y sin cortapisas, diciendo otra vez que la presidenta mexicana está muy asustada, que es muy buena persona, pero que está muy asustada. Esta ecuación conjunta, más lo que hayan discutido los jefes de Estado respecto al tema, ¿qué nos dice, doctor Buscaglia?
2: Hace ya bastante tiempo, el mes pasado, te comenté que los impulsos de causas judiciales contra el gobernador de Sinaloa y contra el senador, en su momento, y 8 personas más vinculadas a la política de México, era solo el comienzo. Y te preanuncié que iban a ir por 4 más, hasta creo que te di el número al aire de los funcionarios que se iban a focalizar también a partir de ahora. Y después el gobierno americano, creo que la semana pasada, confirmó que iban por 4 personas de niveles similares al gobernador de Sinaloa y al senador. Esto va a continuar, Carmen. Hay varias razones por las cuales Trump ha venido pegándole a este tema fuerte. La primera razón es desde hace tiempo, desde la presidencia de López Obrador, él ha venido pegándole a México, primero por el tema migratorio, diciendo que México enviaba a violadores y a delincuentes a Estados Unidos. Tú recordarás al comienzo de la presidencia de López Obrador, y después continuó con este tema porque es una fuerte carta política con vistas a las elecciones, a su base dura, a la base dura de Trump electoralmente hablando en Estados Unidos, con unas elecciones que se le vienen ahora en noviembre, intermedias, en donde los republicanos están entrando en pánico porque las encuestas los dan perdiendo, pero perdiendo rotundamente el control del Senado y el control de la Cámara de Diputados. Esa es una razón política de importancia por la cual él sigue pegándole al tema México para mostrar que realmente redujo el tráfico de drogas en más de un 60% por tierra y en más de un 90% por mar, que así lo dijo él ayer desde Francia, así lo dijo Trump. Por otro lado, hay un tema que Samuel González, mi amigo, colega, compartió conmigo una entrevista que hizo un colega tuyo en tu programa hace unos días. Por otro lado, está el tema ligado a que México ha venido generando, a través de esta conspiración entre funcionarios públicos, políticos y carteles de la droga ha venido generando actos de terrorismo crecientes que nosotros venimos abordando desde el año 2005, cuando escribí un libro que está publicado por justamente la UNAM en México sobre terrorismo y delincuencia organizada. Y finalmente el gobierno de Trump hizo algo que tarde o temprano se iba a hacer, que era tipificar a los delitos.

0: Estados Unidos, cuando ha clasificado actos de terrorismo, pone en funcionamiento medidas que están contempladas en 19 leyes de la ONU que México ratificó. O sea que, sin quererlo, porque Trump de leyes no sabe nada y le importa menos, Trump está actuando con base a un marco jurídico preestablecido desde hace décadas, que son las 19 convenciones, leyes internacionales de las Naciones Unidas contra actos de terrorismo. Financiación de actos de terrorismo con explosivos, actos de terrorismo con armas químicas. Y dentro de esa clasificación de los delitos cometidos por carteles como Jalisco Nueva Generación, el cartel de Sinaloa, el cartel del Golfo, el cartel de la familia Michoacán, etcétera, lo que tú estás viendo es que Estados Unidos está tipificando el envío de fentanilo mezclado con cocaína a territorio norteamericano como un ataque, como el uso de una arma letal de destrucción masiva. Que en realidad, como bien decía Samuel el otro día, para darle continuidad a este argumento, se ha traducido en la muerte de más de 530.000 ciudadanos norteamericanos en los últimos 7 años. Esto ha sido ya judicialmente tipificado como un acto de terrorismo. Y cuando hay actos de terrorismo, el precedente histórico y el precedente legal que existe es que el país que es atacado con armas de destrucción química o armas de destrucción nuclear o armas de destrucción biológica puede actuar en autodefensa invadiendo a los países en donde se genera ese acto de terrorismo. Esto es algo muy serio, Carmen, porque creo que la presidenta Sheinbaum no comprende la magnitud esta estrategia que está aplicando Trump, y a partir de poco tiempo, a partir de ahora, también se van a acoplar algunos países de la Unión Europea. México va a ser focalizado como un país que genera actos de terrorismo en diferentes partes del mundo. Entonces, esto no es un divague, un delirio de Trump. Claro que Trump utiliza en este proceso mecanismos agresivos, mecanismos, además, palabras sexistas, como que la presidenta tiene miedo, que está asustada, y seguramente esa es la imagen que tiene Trump de las mujeres en general, dado sus antecedentes de violencia de género. Pero lo cierto es que hay todo un andamiaje jurídico que el Departamento de Justicia sí está usando, el Departamento de Justicia de Estados Unidos, para justificar lo que se le va a venir a México a partir de ahora, que son operaciones como yo te vengo anunciando. Esto se anunció en tu programa, lo he hecho yo y seguramente lo han hecho otros colegas. Ojalá que lo hayan hecho otros colegas. Se vienen operaciones encubiertas por tierra, no van a ser invasiones de cientos de miles de soldados como ocurrió en Afganistán, pero el justificativo para realizar operativos encubiertos por tierra de fuerzas militares norteamericanas, muy puntuales, muy quirúrgicas, contra políticos mexicanos, contra funcionarios del Estado mexicano, que es el principal órgano de protección de la delincuencia organizada. Lo venimos diciendo en tus programas desde hace ya dos décadas casi. Sí, la corrupción política está de alguna manera incentivando de que los carteles mexicanos, que estaban presentes en 12 países en el año 2000, hoy estén presentes en 87 países del mundo.
1: Déjame un segundo aquí, en esta parte. Dices tú que lo que se viene es esto. Tú lo que estás presentando aquí es información que tienes, y información y análisis que tienes, y que compartes esta mañana de un tema crucial e importantísimo para México. Hablas de operaciones encubiertas en tierra, quirúrgicas, y estás hablando también de narcopolítica. ¿Estás planteando que puede Estados Unidos meterse al territorio mexicano de forma encubierta y llevarse gente, o detener gente, o abatir gente? ¿Operación encubierta en tierra?
0: Operaciones encubiertas es enviar equipos de militares especializados, comandos.
1: ¿Eso lo impide la Constitución, Edgardo?
0: Sí, pero así funcionan las leyes antiterrorismo. Las leyes antiterrorismo dan justificativo para que los países que argumentan haber sido atacados por armas letales de destrucción, en este caso químicas, el fentanilo mezclado con cocaína, que han causado la muerte por sobredosis de más de 500.000 personas, Carmen, en Estados Unidos, y tú ves esa preocupación de Trump, porque es una de sus pocas cartas ganadoras, creo que es la única que tiene, porque la economía justifica el envío de fuerzas especiales.

0: Ese es el tema.
1: Militares,
0: sí, el tema central del meollo. A ver. El tema del meollo. El meollo aquí. Donde, sí, el meollo aquí, déjame tener un segundito, perdóname. Aquí tenemos un tema centralísimo que es Estados Unidos. Donald Trump puede decir: estoy justificado a hacer lo que yo considere. Punto. Es terrorismo. Ya lo declaré como terrorismo. Ya hice acciones específicas para que el crimen organizado se entienda como terrorismo. Y por lo tanto, hay un andamiaje institucional y legal a nivel del mundo. Eso existe ahí y es lo que tú dices. Eso es lo que va a dar cobijo a las decisiones de Trump para hacer operaciones encubiertas en tierra, quirúrgicas, en México. Por un lado eso, pero ¿cómo, para seguir hablando de las leyes y del marco legal necesario? Eso está ahí, pero ¿qué haces con el marco legal que existe y que es vigente en México que prohíbe que haya acciones extranjeras en territorio nacional? Son las dos cosas, ¿verdad?
1: Hay dos cuestiones. Primero, la presidenta solamente podría impedir que esto ocurra, que comiencen estos operativos por tierra, entregando a los políticos y funcionarios que la justicia norteamericana acuse formalmente a través de los procedimientos judiciales establecidos. Ello evitaría que se llegue a este punto. Trump lo que está haciendo es presionarla para que vaya entregando a los 4 que vienen ahora y 15 más que se le acercan, que están siendo evaluados para poder darles el mismo tratamiento que al gobernador de Sinaloa y a este senador y a los otros 8, ¿no?, del mes pasado. Eso por un lado. Ella podría evitar esta situación entregando a esta gente, extraditándolo, como ya la presidenta Sheinbaum ha extraditado a 92 personas y en algunos casos los ha entregado sin extradición de por medio. Trump está presionándola para que haga eso. Ella no es que tenga miedo. La presidenta de México no tiene miedo, no está asustada. Es parte de un pacto político ella es parte, por acción, por omisión, por ignorancia, de un pacto político de impunidad mafiosa que viene operando en México desde hace 27 años. Entonces tenemos un problema grave porque la presidenta está reaccionando de la misma manera que reaccionaban los presidentes previos, no entregando a políticos vinculados a la delincuencia organizada, a políticos que están siendo acusados en el exterior. Y lo que ha hecho Trump, sin darse cuenta o dándose cuenta, es hacer algo que se debería hacer hace mucho tiempo, enmarcar a los grupos criminales mexicanos como grupos criminales que cometen actos de terrorismo contra la población mexicana, entre paréntesis. Tú recordarás que hubo actos dirigidos al Estado mexicano para que el Estado nombre a un jefe de policía, por ejemplo, en el caso de Morelia, y si no lo hacía, un grupo criminal mexicano, que creo que en ese momento eran los Zetas, lo amenazó con tirar una bomba en una plaza pública en esa ciudad. Entonces estamos en una situación en donde los grupos criminales mexicanos están causando terror en la población. Cuando se dio el culiacanazo hace unos años, recordarás tú, en donde se detuvo al hijo del Chapo, uno de los hijos del Chapo, los grupos criminales comenzaron a tirotear a la población civil para que lo larguen, para que lo liberen al hijo del Chapo. Eso es un acto de terrorismo de libro de texto, de código. Así está definido el terrorismo en la legislación mexicana. Eso por un lado. Por el otro lado, existen leyes internacionales, Carmen, que obligan al Estado mexicano a colaborar en estos casos cuando otro país pide la extradición. Debe colaborar, dejar de lado el tema de soberanía. La soberanía es relativa y está limitada a los tratados internacionales que México soberanamente decidió firmar. En los casos donde hay delincuencia organizada o actos de terrorismo, como es en este caso, México está obligada a colaborar. No puede hablar de soberanía, de injerencia como justificativo, tal como lo hizo la presidenta Sheinbaum, que por acción, omisión, ignorancia, termina siendo, en este caso, un instrumento de la delincuencia organizada, si sigue con estos argumentos. La ley internacional firmada y ratificada por México la obliga a colaborar cuando hay un pedido de extradición, cuando existen operaciones conjuntas. Los precedentes de Estados Unidos, cuando declara que en un país existen actos de terrorismo, sea en Siria, sea en Afganistán, sea en Yemen, es enviar a fuerzas especiales, si los países no colaboran con Estados Unidos, enviar a fuerzas especiales, operar con policías, con militares locales, a través de mecanismos de corrupción, por supuesto, dándoles dinero, y extraer a las personas que sean consideradas como protectores políticos o funcionarios institucionales, policías, fiscales que están colaborando con la delincuencia organizada. Extraer y llevárselos a juicio. Esto es lo que va a suceder en México si la presidenta no colabora como indica la ley internacional. Yo le pido a la presidenta que lea la ley internacional y se dé cuenta que está obligada a colaborar institucionalmente. Por más que Trump no habla de leyes, porque a él le importan muy poco las leyes, el Departamento de Justicia sí le está hablando en términos jurídicos a la presidenta y ella tiene que comenzar a colaborar como se ha comprometido México a lo largo de los últimos 30 años, firmando y ratificando convenciones internacionales, que son leyes que está obligado México a cumplir. De lo contrario, vamos a empezar a ver como un mecanismo de defensa propia, de autodefensa, que Estados Unidos va a empezar a enviar a equipos especiales para extraer a esta gente y llevársela a juicio. Esperemos que llevársela a juicio, como han hecho con Maduro. Ya existen precedentes de que así se hace normalmente cuando los países no colaboran. Venezuela no colaboró hasta que lo capturaron, lo extrajeron a Maduro. Te acordarás que yo te preanuncié hace años, más de un año, que iban a hacer eso. Lo hicieron este enero del 2026, te dije en el 2025 en este programa, de que los norteamericanos iban a utilizar la corrupción para capturar a autoridades venezolanas y hacerlas colaborar en la captura de Maduro. Bueno, así va a suceder en México si la presidenta no colabora, si continúa con esta charlatanería de soberanía, de injerencia. No existe soberanía de México cuando México firma un tratado internacional en donde se obliga a sí mismo México a colaborar cuando existen pedidos de extradición. Cuando ella habla de pruebas, por ignorancia me imagino, porque la presidencia no es abogada y debe estar rodeada de ideólogos y no de abogados, no necesita prueba Estados Unidos para solicitar una extradición. La prueba surge en el juicio. Estados Unidos requiere indicios y ya dice que los tiene. Lo que pasa es que la presidenta no reconoce la ley internacional que México se ha comprometido a aplicar. Si no lo hace, vas a tener más personas. Primero que hay más personas que se vienen, además de estas cuatro que se vienen ahora, que te las preanuncié el mes pasado, se vienen 15 más. 15 funcionarios adicionales, en donde la presidenta se va a obligar a colaborar. Lo que está haciendo Trump es tratar de que ella entienda, el gobierno de Trump, a que no hay otra manera de trabajar en esto que colaborar. Y eso, lamentablemente, todavía la presidenta no ha dado señales de querer hacerlo, porque está metida en el mismo tipo de pacto político de impunidad que estuvieron los presidentes previos, no importa el partido. Ella es prisionera de eso mismo, no está asustada, forma parte de un pacto político en donde a la presidenta se le dice que no se puede. Quizás ella no haga preguntas, quizás ella sea ignorante, supongo que será por acción u omisión, yo no le asigno ningún delito a la presidenta. Lo que sí hago es decir que la presidenta está actuando como si fuese parte de un pacto político de impunidad mafiosa en donde no responde a la obligatoriedad de cumplir con los artículos de las leyes internacionales que México firmó y ratificó. Eso sí les encanta a los diplomáticos mexicanos, estar en todo cóctel con champán y caviar firmando convenciones. A la hora de aplicarlas, no cumplen con más del 80% de los artículos de estas convenciones. Entonces estamos ante esta situación. Por primera vez, yo he sido un crítico, como tú sabes, de Trump en todo sentido. Sus mecanismos unilaterales que violan las leyes internacionales. En este caso está aplicando, ya que en este caso ha aplicado leyes antiterrorismo como fundamento para irse contra los funcionarios políticos y contra los carteles mexicanos, en este caso sí hay precedentes de que la extracción de funcionarios políticos que están protegiendo cargamentos de drogas, fentanilo. O sea, el fentanilo, quiero explicarle a los que nos están escuchando, tiene un impacto toxicológico sobre el cuerpo humano que es cientos de veces mayor al de la heroína y obviamente miles de veces mayor al de la marihuana. Causa muertes masivas. Entonces ellos han tomado la postura de que lo que está entrando desde México por mar y por tierra al territorio norteamericano es una arma química letal de destrucción masiva. Por lo tanto, aplican las leyes antiterrorismo. Y ante eso, la presidenta Sheinbaum no tiene otra opción que colaborar como indica la ley internacional, no como indica Trump, como indica la ley internacional. Tiene que colaborar, extraditar a estas personas para que se sometan a un proceso judicial adecuado, obviamente, y público, como se ha hecho con el Chapo Guzmán, como se ha hecho con Genaro García Luna, como se quiso hacer con Cienfuegos en su momento, colaborar con el proceso judicial. Y si no lo hace, va a ser percibida como era percibido Maduro, como era percibido el presidente de Yemen, como era percibido los talibanes cuando gobernaban Afganistán. Y va a haber una extracción, van a haber operativos especiales. Insisto, no invasiones de cientos de miles de soldados como en Afganistán, pero va a haber invasiones. Yo he trabajado en estos países, como bien lo indicó Samuel en su momento, porque en Afganistán trabajamos juntos unos meses con Samuel, y esto se hace, no hay ninguna duda que lo va a hacer. Con vistas a las elecciones de noviembre, tiene que demostrar que está tomando la delantera y va a tratar de llevar la atención pública desde un punto de vista político al caso mexicano, que es lo que está haciendo desde Europa. Fíjate tú que en el medio de firmar un memorándum de entendimiento sobre la guerra en Irán, Trump saca a México. Eso no es casual.
0: Eso no es casual.
1: Está llevando eso no es casual.
0: Eso no es casual.
1: Está llevando la atención a México.
0: Sí, sí, totalmente de acuerdo. Lo dijo en el cierre de la reunión de los siete países más poderosos de la Tierra. Déjame hacer una pausa. Regreso rapidísimo, Edgardo Buscalia, si no tienes inconveniente, para cerrar la charla. Pero me quedo con lo que dices. Yo coincido contigo. Lo dice enfrente de las figuras más poderosas de la Tierra y habla de esta manera sobre México. No puede ser casual. Volvemos contigo en un instante más.
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4: Vamos con la información. En la conferencia matutina, la presidenta Claudia Sheinbaum confirmó que el 25 de junio sostendrá una reunión con el rey Felipe VI de España. Adelantó que uno de los temas que abordará será el reconocimiento de los pueblos originarios.
5: De la importancia de los pueblos en México a lo largo de la historia, desde antes de que llegaran los españoles y ahora, y el valor que representan para el país.
4: La titular de Sectur, Josefina Rodríguez, aseguró que el turismo en México sí registra crecimiento con motivo de la Copa Mundialista y desmintió versiones en sentido contrario. Destacó que de las tres sedes del torneo, nuestro país ha registrado el mayor incremento en la llegada de visitantes internacionales. La Guardia Nacional informó que los operativos permanentes en el corredor forestal del Ajusco han permitido reducir 95% la tala clandestina en el Bosque de Agua, una zona clave para el abastecimiento de agua del Valle de México. Las acciones incluyen vigilancia con drones y el despliegue de hasta 100 elementos en la zona. En el mundo, un estudio del Hospital Universitario Karolinska en Suecia reveló que tres sistemas de inteligencia artificial para radiología pueden detectar signos de cáncer de mama hasta 6 años antes del diagnóstico clínico. La investigación analizó 89.000 mastografías de casi 32.000 mujeres y encontró que la IA identificó señales tempranas en casi el 20% de los casos. Para Noticentro informa Melissa Mendoza.
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0: Regresamos, estamos conversando con el doctor Edgardo Buscaglia. Le pido al doctor Buscaglia que nos aguante tantitito porque tenemos varios cortes que están pendientes y estamos aquí un poco haciendo malabares con los tiempos comerciales. Saludos al Grupo Radio Centro que nos permite estar con la radio a través de esta señal en el país. Y bueno, para irnos a la pausa, también tenemos varias cuestiones que quedaron aquí pendientes a raíz de la entrevista que sostuvimos con Alessandra Rojo de la Vega, la alcaldesa de Cuauhtémoc, y con Diana Sánchez Barrios, la diputada de Morena, sobre estos eventos violentos que ambas condenaron, pero que hay dos versiones de lo que ocurrió realmente ahí. Y respecto a que hubo una persona detenida, como dijo Sánchez Barrios, y que dijo que era una detención que habría hecho la policía de la capital del país, lo que nos dice la alcaldía es que no, que quien detuvo a esa persona es la policía de la ciudad, la policía de la alcaldía, que nos han explicado qué policía tiene la alcaldía. Y bueno, pues lo que nos dicen aquí, que la única detención que se hizo fue la que hizo la policía de la alcaldía, que no fue la detención de la policía de la Ciudad de México. Barrios dijo que sí intervino la policía de la ciudad, pero la detención de uno de los agresores la hizo la policía que está a nuestro mando. Y esto nos lo manda la responsable de la policía auxiliar de la alcaldía Cuauhtémoc. Le agradecemos que nos mande este video y estas informaciones. La directora de Seguridad y Protección Civil manda a Aristegui Noticias la información de los policías auxiliares de la alcaldía y de la única detención que hubo que le hicieron ellos. La policía bancaria no tiene nada que ver con la policía. Dice que la policía bancaria no tiene nada que ver, que es policía auxiliar de la alcaldía Cuauhtémoc. Y ahí están los gafetes y ahí están los videos que nos está mandando la policía de la alcaldía y toda esta información que nos está compartiendo para aclarar lo que dijo la diputada de Morena hace ratito en este programa. Así que dejo correr este video que nos ha compartido la titular de la policía, la titular de la Dirección de Seguridad y Protección Civil de la Alcaldía Cuauhtémoc, en donde se está observando que la detención de uno de los agresores la hizo la policía que está a su mando. Y es la respuesta que nos manda precisamente la policía auxiliar de la Alcaldía Cuauhtémoc, la directora de Seguridad y Protección Civil, que es Lilian Chapa. Colofón nos manda este video y estas imágenes que sí muestran los gafetes de la policía de la alcaldía y no de la policía de la Ciudad de México. Dejo correr esto para irnos a la pausa. Gracias por enviarnos esto y esta aclaración importante después de haber escuchado tanto a Alessandra Rojo de la Vega como a Diana Sánchez Barrios en este programa.

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21: Regresamos en la parte final de esta conversación con el doctor Edgardo Buscaglia. Bueno, pues el tema es enorme, doctor. ¿Cómo cerrarías la conversación? ¿Con qué nos dejas?
22: Mira, dándole continuidad a las conversaciones que tú y yo venimos llevando desde hace casi 20 años. México, a diferencia de otras 67 democracias, a lo largo de muchos gobiernos, de todos los partidos, ha fallado en aplicar 45 acciones institucionales antimafia, por ejemplo, las auditorías de dineros políticos que van a partidos y a candidaturas, auditorías independientes, autónomas, de los dineros políticos, y esa ausencia de auditorías ha hecho que el sistema político mexicano sea una cloaca mafiosa. Hoy, entonces, México ha fallado en aplicar estas 45 acciones institucionales antimafia que indican las leyes internacionales a las cuales hice referencia en la sección previa. Y ha fallado a lo largo de gobiernos del PAN, del PRI, del PRD, de Morena. Esto no es un tema contra Morena o contra el PAN o contra... Ha fallado porque hay un pacto político de impunidad mafiosa que creo recordar, y por ahí tú tienes más memoria que yo, Carmen, que hasta el presidente de un partido, el PRD en su momento, que creo que se llamaba Navarrete, me equivoco de nombre porque a veces soy terrible con los apellidos, en un programa al aire que tú lo entrevistaste, admitió que había un pacto de impunidad.
21: Sí, Carlos Navarrete, te está refiriendo a Carlos Navarrete, que fue dirigente nacional del PRD.
22: Exactamente, bueno, gracias, mi memoria funcionó.
21: Sí.
22: Y hay un pacto político de impunidad mafiosa, y venimos conversando contigo que estos pactos se rompen, dejan de existir, cuando hay o un movimiento de abajo hacia arriba, de sociedad civil, mani puliti, manos limpias, como en Italia, y al mismo tiempo una presión internacional fuerte, como la que se le aplicó también a Colombia. En el caso colombiano, cuando este tipo de presiones que ahora está sobrellevando Claudia Sheinbaum llegaron a Colombia en los años 90, el presidente Pastrana, en su momento, reaccionó. Colombia venía de un presidente como Samper, que había recibido dinero de la delincuencia organizada y se podían ver las fotocopias de los cheques. En esa época eran fotocopias de los cheques que le habían llegado al presidente. Por lo tanto, el presidente Pastrana, el posterior de Colombia, reaccionó y comenzó a aplicar esas medidas a través de la colaboración internacional. Acciones antimafia, que son esas 40 instituciones que en México se siguen bloqueando. Se bloquean hoy con Morena, se bloquearon antes con el PAN, el PRD, con el PRI, con todos los partidos. Mientras eso no ocurra, mientras México no tome la decisión autónoma, la presión internacional va a continuar hasta que comiencen a tomar las acciones antimafias adecuadas, porque la delincuencia organizada, y te lo digo, yo he trabajado un año en Yemen, 2 años he trabajado en Pakistán, en Afganistán 3 años. Cuando la delincuencia organizada se la deja crecer de manera descontrolada, siempre derivan actos de terrorismo contra la población civil, como es el caso mexicano. Más de 150.000 desapariciones forzadas. No hay caso en el planeta de un país que no esté en guerra, como México, que no esté en una guerra entre estados, que tenga ese nivel de terrorismo que ha enfrentado, que viene padeciendo la población de México, olvídate de la norteamericana. Hasta que esto no comience a operarse de manera adecuada con las 45 instituciones antimafia, esta presión internacional crecerá y crecerá y crecerá, y vas a tener, como dije al comienzo, operativos encubiertos de fuerzas especiales, ahora con mecanismos de inteligencia artificial satelitales, en donde podés estar enviando drones acuáticos, drones marítimos, drones aéreos, para operar la eliminación quirúrgica de las fuentes de protección política de la delincuencia organizada. A veces ni siquiera se los va a extraer, se los va a eliminar, como viene haciendo Trump con el niño guerrero allá en Venezuela. ¿Te acuerdas tú, el líder del Tren de Aragua?
21: Hace unos días.
22: Fue eliminado hace unos días. Va a ser eliminado y eso se va a operar en México también. Te lo digo, mira, yo vengo ya con una larga serie de pronósticos no basados en una bola de cristal, sino yo también tengo fuentes de información y tengo precedentes internacionales de estos similares casos. Entonces yo te estoy dando un rango de acciones que va a tomar Trump, y la manera de evitar que las tome Trump, todo lo que te he comentado, es que la presidenta Sheinbaum comience a colaborar en el marco de la ley internacional, no bajo presión ilegal, no bajo violaciones a la soberanía y todos los choros mareadores que ella habla en la mañanera, a través de la ley internacional que ella la obliga a colaborar en casos de extradiciones, la obliga a colaborar en casos de operaciones conjuntas, donde muy bien ella puede operar con mecanismos informáticos, satelitales, de inteligencia artificial norteamericana y operar con fuerzas mexicanas. Se puede hacer perfectamente bien, se está haciendo esto en Pakistán, por ejemplo, en donde los americanos apoyan con inteligencia, satélites, inteligencia artificial y drones, y las fuerzas mexicanas van por tierra. Se podría iniciar operativos conjuntos de esa manera como para eliminar la protección política, Carmen, política. Esto no es cuestión de seguir deteniendo a capos, capitos, obreros de la delincuencia organizada que se han detenido de a decenas de miles en México y procesado. Esto es una cuestión de atacar al motor, al corazón de la delincuencia organizada terrorista mexicana, que es la clase política mexicana. No quiere decir que todos son corruptos. Conozco políticos honestos, honestas, que han sido amenazadas por intentar hacer las cosas bien. Pero lamentablemente lo que prevalece es el pacto político mafioso de impunidad. Hasta que México no comience de manera autónoma aplicar estas 45 instituciones antimafia que están contempladas y enumeradas en los artículos de la ley internacional, la Convención de Mérida contra la Corrupción, la Convención de Palermo contra la Delincuencia Organizada, las 19 leyes de la ONU contra actos de terrorismo, todas están ahí, Carmen. Las 45 acciones institucionales que México no ha tomado, ni una, ni una. Por más que tenga gente que aparenta ser buena, efectiva, como Harfuch, que detiene, eso no va a terminar con esta pesadilla. Así que a veces estos catalizadores internacionales, que Trump, por razones políticas, está presionando mucho desde allá, y también por razones institucionales, porque el tema de la epidemia de fentanilo, que también hay que prevenir, la adicción a fentanilo del lado norteamericano, hay una corresponsabilidad del lado americano de prevenirlo, pero lo cierto es que han venido entrando millones y millones de pastillas de fentanilo con cocaína que han causado más de 500.000 muertes en Estados Unidos y esa responsabilidad se le adjudica directamente al Estado mexicano, porque el Estado mexicano forma parte de la delincuencia organizada mexicana a través de fragmentos de las instituciones del Estado, sean fiscalías, sean policías, sean políticos, y a esa gente hay que procesarla judicialmente y intentar que no se las elimine, como ha pasado hace unos días a través de ese ataque con drones al Niño Guerrero, al líder del cartel de la red criminal Tren de Aragua en Venezuela. Entonces, tenemos la oportunidad de hacer las cosas bien. Y yo le diría a la presidenta Sheinbaum, tome la decisión histórica de hacer las cosas bien, como hizo el presidente Pastrana de Colombia en su momento. A regañadientes, con todo el riesgo político que eso representaba, porque Pastrana después tuvo que irse de la política, no pudo continuar debido a esas acciones que tomó contra la mafia política colombiana en su momento. Tiene que hacer las cosas bien. Si la presidenta quiere pasar a la historia como parte de la solución que le salva la vida a miles de ciudadanas y ciudadanos mexicanos hacia futuro, porque más gente va a seguir padeciendo desapariciones forzadas, homicidios, feminicidios. Mira, Carmen, yo vengo desde el año 2002 trabajando, en su momento trabajaba con la ONU en los casos de las muertas de Juárez, fuimos con un equipo de gente que tú conoces, Carlos Castresana, fiscales de la PGR en su momento, a abordar las causas judiciales que supuestamente estaban abordando la desaparición de mujeres en Ciudad Juárez, más de 830 mujeres. Y en su momento observábamos el mismo tipo de expedientes cuando leíamos los expedientes, porque la metodología nuestra se basa en evaluar los expedientes, las investigaciones, las etapas del proceso y ver si se había abordado realmente, judicialmente, la desaparición o feminicidio de estas mujeres. Y lo que veías eran expedientes de 5 páginas con gente torturada que eran simplemente chivos expiatorios, gente que agarraban de la calle, las mujeres seguían desaparecidas. Bueno, hoy estamos igual. No ha avanzado. Lo único diferente es que tenemos más computadoras. México está igual que antes. Eso lo he visto yo desde el año 2002 en México abordando causas judiciales. Seguimos abordando estas causas judiciales porque a nosotros nos llegan ahora que no podemos trabajar en México por amenazas, nos llegan a través de gobiernos extranjeros, nos llegan las causas judiciales que se abordan en México y estamos igual.
21: Edgardo.
22: Con más choros, María. Así que bueno, ahí
21: oye,
22: estamos.
21: No me quiero ir sin preguntarte, ¿no pueden estar en México por amenazas? ¿Qué es esto, Edgardo?
22: Sí, los equipos con los cuales trabajamos son gente valiente, pero llega un momento en que no puedes permitir que tus equipos estén trabajando cuando les llegan amenazas de funcionarios públicos, de policías municipales, de policías estatales, amenazas de políticos, tenés que sacarlos de ahí.
21: Pero tienes alguna amenaza.
22: Nombres, obviamente.
21: O sea, ¿hay alguna amenaza específica?
22: Cuando trabajas en el campo.
21: ¿Hay alguna amenaza
22: claro,
21: específica?
22: Claro, cuando tú trabajas en el campo, cuando trabajas con sociedad civil, por ejemplo, abordando el tema de pandillas, que son los obreros de la delincuencia organizada, no son los que deberían ser detenidos, los que son detenidos son los políticos. Te encuentras con que les estás tocando la mano de obra a las redes criminales. Y cuando trabajas en ese sentido, para entrenarlos, para sacarlos de ese infierno, darle habilidades de vida, darles opciones en los mercados laborales, como debería ser realmente un mecanismo de prevención social, ayudarlos a auditar a las autoridades. Nosotros a la presidenta Sheinbaum, cuando ella envió a un asesor de ella cuando era jefa de gobierno en la Ciudad de México, nos invitaron a una conferencia. Le dije, mira, a mí no me interesan las conferencias, le respondí al señor que me enviaron. Le digo, a mí me interesa que ella aplique una ley que la viene aplicando Lula, Brasil la aplica desde el año 89, que es la ley de auditoría ciudadana, donde la sociedad civil los capacita para que puedan auditar contrataciones públicas, la ejecución de presupuestos, que entra mucho lavado de dinero a través de las contrataciones públicas en los estados. Nunca más escuché de ellos. ¿Entendés? Hay un pacto de impunidad. Le tienen miedo a la democracia, le tienen miedo al castigo que les puede llegar a los políticos aliados de ellos, y por lo tanto estas cosas no se aplican. Y cuando estás trabajando con sociedad civil, indefensa, vulnerable, son los primeros en recibir amenazas. Por lo tanto, no se puede trabajar en México. Hay más amenazas hoy que hace 10 años. No importa el partido. El punto es que hay más amenazas hoy que hace 10 años. No se puede trabajar responsablemente. Si yo sé que a los miembros de nuestros equipos los van a amenazar o los pueden asesinar, obviamente no vamos a estar empujando estas tareas, pero seguimos trabajando, accediendo a expedientes judiciales mexicanos a través de gobiernos extranjeros que nos dan cuenta de todo lo que está haciendo o no haciendo México cuando se les pide colaborar. Y estamos igual que México antes del presidente Pastrana en Colombia. Peor aún, porque la delincuencia organizada mexicana está mucho más diversificada que la colombiana en los 90. Se dedica no solamente a desapariciones forzadas y a compraventa de seres humanos, trata. Se dedica a todo tipo de delitos cibernéticos, ciberfraudes, falsificación de moneda, falsificación de productos farmacéuticos. Es un cáncer que ha hecho metástasis de manera descontrolada en México, primero en parte por la potencia económica del mercado norteamericano y mexicano que están al lado. Entonces, hay una enorme cantidad de delitos que uno no veía en Afganistán, que no veía en Yemen, porque allá no había poder adquisitivo. Hoy México es fuente de medicinas adulteradas, que son demandadas en Italia, que son compradas en Estados Unidos, que también matan gente. La gente no tiene noción del tamaño de este cáncer que se ha carcomido a la democracia mexicana y la ha transformado en lo que hoy es una mafiocracia. Y por lo tanto hay que seguir martillando, como haces tú como periodista, caso por caso, por caso, por caso que has venido investigando, con otros periodistas de envergadura internacional, como Hugo Alconada Mon en Argentina, trabajamos, gente que trabaja desde su rincón, como lo hacemos nosotros, para intentar frenar este cáncer y comenzar a desmantelarlo. Así que si esta ofensiva que ha tomado Trump, en el marco jurídico de los acuerdos legales que ha firmado México, aunque él no lo mencione, si esta presión, esta ofensiva de Trump sirve como catalizadora para comenzar a desmantelar a la mafia política que ha venido protegiendo a los Chapos Guzmanes, a los Mayos Zambadas y demás, bienvenida sea la presión de Trump. Lo digo con dolor porque me gustaría que sea México la que inicia este operativo antimafia. México que sea la que comience a limpiar sus cloacas mafiosas políticas que le han causado cientos de miles de muertes a México. Ojalá que sea México. La presidenta todavía está a tiempo.
21: La presidenta todavía está a tiempo. Es una frase con la que cerramos, doctor Edgardo Buscaglia, esta importantísima intervención. Gracias por estar aquí. Te mandamos un fuerte abrazo y gracias por tu presencia.
22: Felicidades, Carmen, nuevamente.
21: Nuevamente, gracias por estar aquí, Edgardo Buscaglia, con toda esta panorámica complejísima al momento.

0: Gracias al doctor Buscaglia con esta información, este análisis y estos datos que nos da, que es tremendo el panorama. Y gracias por su felicitación, que fue muy generosa hace unos momentos. Le aprecio muchísimo y le agradezco muchísimo a las personas que nos están mandando mensajes. Hemos recibido muchísimos mensajes de felicitación con motivo de este premio que recibimos en España en esta semana. Gracias al público, gracias a quienes nos mandan estos mensajes que nos estimulan muchísimo para seguir adelante. Gracias por sus comentarios, sus mensajes. A los periodistas de Aristegui Noticias, a los periodistas de investigación que hemos sido premiados en este muy importante encuentro que se realizó en Madrid, España, este premio internacional, el trabajo de investigación periodística más importante a nivel internacional según el premio que recibimos. Estos 26 reportajes de Televisa Leaks fueron reconocidos y premiados de esta manera, y el premio, pues como le dijimos, lo entregaron los reyes de España, el rey Felipe VI y Leticia nos entregaron este reconocimiento. Sebastián Barragán, del equipo de Aristegui Noticias, y uno de los premiados, por supuesto, el equipo de Aristegui Noticias de Investigación, pues nos preparó esta pieza para hacer un recuento de lo sucedido y de esta manera, pues, subrayar que todo esto tiene gran importancia para nosotros como periodistas, gran importancia para nosotros como personas, y desde luego lo dedicamos, pues, al público que nos ha permitido estar con este espacio, con este programa, con estas tareas de investigación. Le agradecemos a Grupo Radio Centro, que ha ido junto con nosotros transmitiendo estos 26 reportajes. Gracias a Radio Centro, gracias al equipo de Noticias y gracias a todo el equipo que ha permitido que nosotros pues llegáramos a este reconocimiento internacional. Sebastián Barragán, cuéntanos más. Un abrazo para ti y para todo el equipo.
1: Y recoge el premio su fundadora, Carmen Aristegui.

0: La periodista Carmen Aristegui recibió este martes el Premio Internacional de Periodismo de Investigación otorgado por El Confidencial, en nombre de Aristegui Noticias. El motivo es Televisa Leaks, una investigación basada en documentos inéditos que expuso las entrañas de la desinformación en México y la cual provino desde la compañía más grande en el mundo de habla hispana en materia de comunicación. El galardón es una escultura exclusiva del artista Lita Cabellut, el cual fue entregado a Aristegui por los reyes de España, Felipe VI y Leticia, durante una gala celebrada en el Hotel Ritz de Madrid. En esta primera edición de los premios también se celebró los 25 años de El Confidencial, además de figuras clave de la información. El estadounidense Dean Baquet fue galardonado por su trayectoria de 5 décadas en medios como The New York Times, donde lideró la cobertura del movimiento Me Too y las exclusivas sobre los impuestos de Donald Trump. Por su parte, la revista cooperativa La Marea se llevó el Premio Nacional por su independencia y estricto periodismo de datos. En su discurso, el rey Felipe VI defendió el rigor y la reflexión de la palabra escrita. Afirmó que el verdadero oficio de informar está siempre en las antípodas de la desinformación, la polarización y la crispación.
1: Sin perjuicio del formato, que va cambiando como es lógico y tiende a ser cada día más híbrido, vuestro instrumento, el de los periodistas, sigue siendo el mismo, la palabra escrita, y os obliga incluso en tiempos de algoritmos al rigor, a la minuciosidad, a la reflexión, a esa dedicación casi artesanal que se esconde detrás de todo periodista cabal. Hay mucha vocación detrás de lo que hacéis.
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3: Hola Carmen, buenos días. Antes que nada, bienvenida de regreso a casa. Carmen y equipo de Aristegui Noticias reciban una felicitación profunda por haber sido distinguidos recientemente con el Premio Internacional de Periodismo de Investigación de El Confidencial, gracias a su valiente y rigurosa investigación Televisa Leaks. Este reconocimiento confirma la trascendencia de su compromiso con la verdad, la transparencia y el derecho de la sociedad a estar informada. Con Televisa Leaks han demostrado que el periodismo de investigación sigue siendo una herramienta poderosa para cuestionar estructuras de poder, abrir debates necesarios y fortalecer la democracia en México. En tiempos en los que la transparencia y la rendición de cuentas son más necesarias que nunca, ustedes nos recuerdan que el periodismo no es solo oficio, sino vocación y servicio. Que este logro sea un impulso para seguir abriendo caminos y fortaleciendo la confianza de la sociedad en la fuerza de la palabra y la investigación seria. Que este logro sea una bocanada inmensa de oxígeno para continuar con pasión y firmeza con ese periodismo crítico y comprometido con la sociedad. Carmen, les mando un fuerte abrazo a todos y celebro junto a ustedes este reconocimiento que trasciende fronteras y que reafirma que la verdad, cuando se defiende con argumentos, siempre encuentra eco y gratitud. Soy Andrei García y vivo en el Estado de México. Saludos.
4: Hola Carmen, auditorio. Carlos Ríos desde la bella Cholula, Puebla. Otro premio más. ¿Qué puedo decir? Te sigo desde hace décadas. Eres la mejor periodista de México, la más valiente. Felicitaciones, un abrazo. Saludos.
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7: Hola, ¿qué ¿qué tal? Qué gusto saludarlos. Esto es Hashtag La Radio del Mundial. Yo soy Jaime Sandoval y de momento en el primer tiempo, Chequia ya le está ganando 1-0 a Sudáfrica. 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
8: Muy buenos días, aquí el reporte vial. Ya se registra una concentración de manifestantes en Paseo de la Reforma, a la altura de la Estela de Luz con dirección a Circuito Interior. Sin embargo, todavía no afectan la circulación vehicular. Anticipa tu paso. En otro punto de la capital, rezagos al avance tendrás en Avenida Horacio, de la Calzada Mariano Escobedo a la Avenida Molière. Complicado avance tendrás en Calzada Legaria, de los Puentes de Tacuba a la Avenida Río San Joaquín. Y finalmente, constante será tu desplazamiento en Avenida Gustavo Vaz, de Mario Colín hasta el Circuito Historiadores. Recuerda que en este mes de junio debes verificar tu vehículo con engomado azul terminación de placas 9 y 0. Hasta aquí el reporte vial, te informa Alex Leiva.
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9: 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Qatar. Qatar, un proyecto que quiere convertirse en historia. Ha disputado una Copa del Mundo 2022 como anfitrión. Y aunque los resultados no acompañaron, el aprendizaje fue brutal.
10: ¡Gol! ¡Marco Qatar!
9: Su crecimiento no es casualidad. Inversión, planificación y una identidad en construcción. Hoy busca consolidarse con una nueva generación. Qatar llega al 2026 compitiendo en Asia, madurando como equipo y aprendiendo a resistir. Aprovechó un grupo sencillo en la eliminatoria. Duro reto para Julen Lopetegui, con Almoez Ali, Akram Afif. A veces los procesos largos terminan sorprendiendo al mundo.

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3: Hola Denise, doctora, buenos días y bienvenida, ¿cómo estás?
4: Hola, buenos días. Bueno, buenas tardes desde acá. Estoy en Sevilla, España, y he tenido la oportunidad de ver muchas fotografías tuyas en los periódicos.
3: ¡Ah!
4: De nuevo, felicidades por el premio tan merecido y por un tema tan importante que ojalá regrese a la conversación nacional, porque es fundamental seguir hablando sobre la forma en la cual una potencia mediática como Televisa influye en la política mexicana y lo hace de forma tramposa, sucia, no sancionada, no investigada a fondo.
3: Ni más ni menos, pues habremos de seguir hablando de lo que involucra esta investigación y pues gracias que nos mandas este mensaje que has visto en los periódicos. Yo ya volé, así que ya no vi qué pasó, ya no vi en los periódicos directamente, pero bueno, sí fue una ceremonia realmente pues muy, muy estimulante para nosotros, así que te mandamos un fuerte abrazo, Denise, gracias por tu mensaje. Y estamos siguiendo cerca esta noticia de alcance mundial que es la firma entre Irán y Estados Unidos. El presidente de los Estados Unidos ya pues emitió un mensaje al respecto, son 14 puntos que se han firmado en este memorándum de entendimiento de Islamabad entre la República Islámica de Irán y los Estados Unidos de América. ¿Cómo ves este panorama?
4: Después de leer los 14 puntos, reflexionar al respecto, llego a la conclusión de que Estados Unidos, bajo Trump, perdió la guerra que inició con Irán, aunque Trump ni siquiera se haya dado cuenta de ello. Basta con leer, como les he dicho, el memorándum para entenderlo. Después de meses de bombardeos, discursos grandilocuentes, amenazas, Estados Unidos termina donde comenzó, negociando con el mismo régimen que prometió doblegar. Y la pregunta es simple, ¿qué ganó Washington? No eliminó el programa nuclear iraní. El acuerdo pospone la discusión central sobre el enriquecimiento del uranio. La amenaza que ostensiblemente justificó la guerra sigue ahí, solo que aplazada para otro día. El memorándum revela que no se destruyó la capacidad de presión de Teherán. Irán conserva influencia regional, mantiene sus redes de aliados, emerge con la capacidad de seguir condicionando la estabilidad en Medio Oriente. En pocas palabras, Trump no obtuvo una rendición, no obtuvo una transformación del régimen, no obtuvo garantías verificables de largo plazo. Lo que sí obtuvo fue el precio de la guerra. Como todos sabemos, inestabilidad económica a nivel global, una escalada en los precios del petróleo y la gasolina, miles de millones de dólares gastados, arsenales militares agotados, recursos militares desviados, incertidumbre energética, muy pocos resultados. Eso sí, más de 100 niños muertos en una escuela iraní poco después del inicio de los bombardeos estadounidenses y más de 3.000 civiles muertos también en esa conflagración. Pero quizá a mí lo que más me duele es lo que ocurrió dentro de Irán, porque Trump, como recordará el auditorio, habló de liberar al pueblo iraní, presentó la guerra como una oportunidad histórica, sugirió que los iraníes podrían recuperar el control de su destino, que salieran, que tumbaran al régimen, y ha sucedido exactamente lo contrario. Los sectores más radicales del régimen han encontrado en la guerra una justificación perfecta para concentrar el poder. Toda crítica se ha vuelto sospechosa, toda oposición es traición, toda disidencia es presentada como colaboración con el enemigo, y la guerra fortaleció a quienes decía debilitar. Washington comenzó hablando de libertad y el régimen siguió persiguiendo a los disidentes. Continuaron las ejecuciones, las detenciones, las persecuciones. Y mientras Washington hablaba de salvar a los iraníes, los ayatolás consolidaban su control. Y la historia está llena de ironías. Quizá la más reciente es esta. Una guerra que prometió liberar a un pueblo terminó fortaleciendo a quienes lo gobiernan de una manera más represiva. Hoy la teocracia militar en Irán es más fuerte que nunca. Y también otra ironía que yo subrayaría es que el verdadero poder de una superpotencia no radica únicamente en su capacidad de bombardear. Eso fue lo que reveló la guerra. Lo que no ocurrió fue el debilitamiento de Irán, a pesar de que Estados Unidos desplegó un poder inmenso, demostró capacidad destructiva, músculo militar, pero no consiguió los objetivos que estaban detrás del conflicto, según Trump. Y aquí Moscú va a tomar nota, Pekín va a tomar nota, Pyongyang va a tomar nota, y van a observar la misma lección. Estados Unidos sigue siendo... no se traduce necesariamente en seguir objetivos. Y lo que sí es minimizar la confianza hacia Estados Unidos y erosionar su credibilidad, no solo como socio, sino como jugador internacional. Y eso obliga a la pregunta que hice al inicio: ¿para qué sirvió la guerra? La respuesta es muy dolorosa. Sirvió para limitar, para enseñar los límites del poder estadounidense, sirvió para fortalecer al régimen iraquí, sirvió para recordarnos que Trump nunca empezó con una estrategia clara, y solo confirmó una vieja verdad: cuando la arrogancia se confunde con liderazgo, las victorias suelen parecerse mucho a las derrotas. Y creo que es importante recordar que esta guerra es producto del estilo personal de gobernar de Trump. El desenlace no fue un accidente, fue la consecuencia lógica de cómo actúa, que es de muchas maneras ilógica. Ha concebido la política exterior, y esto también atañe a nuestro país, como una sucesión de transacciones personales. Cree que la incertidumbre es una estrategia, cree que las amenazas son una estrategia, cree que la capacidad de intimidar es una estrategia. Pero intimidar no es lo mismo que gobernar, no es lo mismo que construir una arquitectura de seguridad duradera, una arquitectura de colaboración duradera. Y a lo largo de este conflicto de meses, Trump demostró lo que hemos visto en tantas ocasiones. Lanzó ultimátums que luego retiró. Formuló objetivos maximalistas que luego redujo. Prometió destruir el régimen nuclear y terminó negociando con quienes lo llevan. Prometió transformar a la región y terminó administrando malamente las consecuencias de algo que no fue pensado ni ideado de forma racional. Y la paradoja es que un presidente que siempre presume de ser fuerte acabó debilitado. Un presidente

0: después de los bombardeos. Escuchó demasiado a Netanyahu y no lo suficiente a los expertos en la región. Había un plan para amenazar, pero no había un plan para el día después. Y esto ha sido una constante en la presidencia de Trump, la fascinación por el golpe espectacular, la preferencia por el impacto inmediato, la búsqueda permanente de titulares, mucha táctica, mucha creación mediática, poca estrategia. Y al final, el memorándum de entendimiento deja una lección que trasciende a Irán. El régimen sale fortalecido, Israel no apoya los términos del memorándum, los problemas centrales permanecen sin resolver. Esto es una derrota para Trump, es una derrota para Estados Unidos. Por más que en estos días Trump lo presente como una victoria, incluso acá en Europa se burlan de él por haber firmado el memorándum en Versalles, que es un lugar, como ustedes sabrán, que se han firmado los términos de derrotas históricas. Y la historia va a recordar esto como la demostración de los límites de un liderazgo basado en el impulso, la improvisación, el culto a la personalidad. Pero en la política internacional, como en la vida, no basta con parecer fuerte, hay que saber cómo usar esa fuerza. Y en Irán no se usó de manera adecuada ni por los motivos adecuados y por eso resulta en esta derrota, que es lo que subrayo, un golpe muy duro para Trump y para Estados Unidos en el ámbito internacional.
1: Pues ahí está este análisis. Denise, como siempre, gracias por compartirlo. Buen viaje y un abrazo.
0: Gracias, un abrazo. Buen día al auditorio.
1: Igualmente, gracias por estar aquí.
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1: Bueno, pues estamos en el Mundial, en pleno Mundial, en México 2026. Gracias al público que está ocupando y utilizando esto que es el buzón del Mundial.
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4: Muy buenos días, Carmen y equipo de Aristegui Noticias. Mi nombre es Noé Santos. Soy de Huehuetoca, Estado de México. ¿Y qué pienso del Mundial? ¿Qué pienso de la situación actual? Bueno, pues que como dicen por ahí, cuando uno se va a divertir, se divierte en serio. Cuando uno va a trabajar, trabaja en serio. Siempre hay que dar el máximo en cualquier actividad que estemos. Y esta vez toca el turno a la celebración y el apoyo con la selección. Yo digo que vamos a ganar 2-1. 2-1 nos vamos con ese pronóstico. Muchas gracias, estupendo día.
5: Carmen, buenos días. Te felicito por ese merecido premio. Eres muy profesional, muy honesta y has llegado muy alto. Siempre te escucho. Y gracias por informarnos. Muchas felicidades, Carmen, te lo mereces. Que tengas un excelente día. Que gane México 3-1. Licenciada García, Ciudad de México.
6: Buenos días, Carmen, y auditorio de todo el país. Soy Coco Muñoz, de Torreón, Coahuila. Hoy gana México. Fin del comunicado. Gracias.
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1: Qué maravilla, qué maravilla. Hoy gana México. Fin del comunicado. Saludos a Torreón. Coco, gracias por mandaros este mensaje. Bueno, estamos con Julieta Sales Cruz, que está haciendo algunas, bueno, está cubriendo junto con Alejandro Romero, junto con Juan Marcial Soto y todo el equipo de Stig Noticias, este Mundial de Fútbol. Julieta hizo este sondeo con los colombianos. Mire usted lo que pasó.
7: Vamos a preguntarle a los colombianos qué similitudes se encuentran entre ellos y los mexicanos y qué representa para ellos estar en un mundial en México viendo a su selección.
8: Las mujeres ambas son hermosas.
9: El sabor latino que se tiene.
10: Yo creo que la hospitalidad, son gente muy querida, muy amable, muy acogedora, igual que los colombianos los amamos y aquí nos han atendido súper bien.
11: La amabilidad, somos gente muy amable, el turista en nuestros, tanto en México como en Colombia son muy bienvenidos. Y la comida, porque nos gusta el chilito, nos gustan los frijoles, los tacos y los mariachis, porque amo mis mariachis. Pero los mexicanos, los felicito, tienen una hermosura de país.
12: Un sueño de niñez, en realidad. Desde el año 98 estoy soñando con ver un partido de la Selección Colombia. La

0: forma de ser de las personas, su hospitalidad, de cómo nos reciben, de cómo nos tratan, en realidad tenemos bastantes similitudes.
1: Somos guapachosos, todos muy alegres y muy, la gente muy amable. Nosotros nos consideramos amables en Colombia y yo me he dado cuenta que los mexicanos son de igual manera. Un sueño hecho realidad, ver a nuestra selección participar en un mundial y estar en Ciudad de México es otro sueño hecho realidad.
2: Nos encanta el fútbol, la gente es excelente, mujeres bonitas, les gusta el trago, les gusta el desorden, la algarabía, pasarla bien. Es mi primera vez y estoy emocionadísimo. Y a la expectativa de que nuestro país gane hoy, vamos a ganar 2-0.
3: La alegría, lo buena gente, lo amables, como el amor por el país. Ustedes aman su país, nosotros también somos muy amantes de nuestro país. Pero sí veo como mucha similitud, muchas cosas. Pues imagínate mi primer mundial, la verdad es mi primer mundial. Lo vi en la Copa América el año pasado, pero nunca había venido a un mundial.
4: Que a los dos les gusta tomar, les gusta el tequila y a los colombianos nos gusta el guaro y el ron. Un sueño cumplido de un niño de 7 años.
5: No, muchísima, toda la gente es muy cálida, atienden muy bien a los extranjeros, siempre con una muy buena actitud, entonces creo que la gente es lo más parecido. No, es un sueño hecho realidad porque primera vez que voy a un partido de la Selección Colombia, acá mi esposa es mexicana, tengo un hijo mexicano, entonces es todo un sueño.
6: Similitudes demasiadas, la cordialidad, lo buenas personas que son. Y siento que en estos días han sido muy unidos con nosotros los colombianos.
7: Bueno, pues esto lo grabó, está desactualizado porque lo grabó para el día de ayer. Ni hablar, pero era lindo recuperarlo, era lindo recuperarlo por lo que dicen sobre Colombia y México y era el sentido de transmitirlo en este momento. Julieta Sales Cruz y Alejandro Romero, cuéntenos más adelante en Guadalajara.
8: Muy buen día, Carmen, a todo el auditorio de Aristegui en vivo. En estos momentos, mi compañera Julieta Sales y yo, Alejandro Romero, nos encontramos en Zapopan, Jalisco, el partido de esta noche en el Estadio Guadalajara, entre la selección mexicana y la selección de Corea. Venimos algo desvelados, Carmen. El día de ayer tuvimos el privilegio de estar en el partido en el Estadio Ciudad de México, Estadio Azteca, entre la selección de Colombia y la selección de Uzbekistán. Julieta, cuéntanos un poquito de lo que vivimos el día de ayer.
9: La verdad, un muy buen partido. La afición colombiana completamente se adueñó del Estadio Ciudad de México. No pararon de bailar, no pararon de cantar, no pararon de apoyar a su selección. Incluso muchos de ellos nos mencionaron que son muy conscientes de lo que representa jugar en ese recinto histórico que es el Estadio Azteca o Estadio Ciudad de México. Al final, la selección de Colombia se impuso 3-1 ante la selección de Uzbekistán. Encontramos a esta figura del Mundial de la selección colombiana, Luis Díaz, quien se lleva el jugador del partido e incluso anota uno de los goles. Pero una auténtica fiesta colombiana el día de ayer, la verdad. Sí estamos un poco desvelados, la verdad, pero muy emocionados de estar aquí en Zapopan. Estamos realmente muy cerca del Estadio Guadalajara. Pero Alex, cuéntanos un poquito de lo que nos espera hoy.
8: No, pues el día de hoy tenemos posiblemente el reto más grande para la selección mexicana en esta fase de grupos. Ya nos mencionaba nuestro colega Enrique Beas en un enlace anterior con nosotros que, pues bueno, la historia se hace en la fase eliminatoria. La fase de grupos realmente no es muy recordada, pero creo que el día de hoy es clave porque si la selección mexicana consigue una victoria el día de hoy sobre la selección de Corea, se estaría definiendo dónde se estaría haciendo esta historia de México clasificar a la siguiente ronda. Y bueno, es que estaríamos recibiendo en un recinto histórico. Julieta, cuéntanos un poquito más de eso.
9: Sí, es que si la selección mexicana logra pasar en primer lugar de fase de grupos, efectivamente vamos a estar recibiendo los 16avos de final en el Estadio Ciudad de México, que bueno, para la selección mexicana sería una ventaja de cierta manera porque seríamos locales en una etapa que es crucial para la selección. Y además, para los aficionados, presenciar unos 16avos de final de su selección sería bastante importante, Alex.
8: Sí, e incluso si México logra superar este reto ya en la fase eliminatoria, los octavos también se estarían jugando en el Estadio Ciudad de México. Y bueno, después de eso, si México avanza, que ojalá que sí, pues ya estaríamos hablando de compromisos en Estados Unidos. Que seamos honestos, también sería una ventaja hasta cierto punto de local para la selección mexicana, que pues ya está muy acostumbrada a jugar por esos rumbos. Carmen, recordarles nada más al auditorio que vamos a estar desde el estadio el día de hoy, haciendo nuestros enlaces, entrevistando a las personas, mexicanos, coreanos, todo el mundo viene a vivir la fiesta de fútbol en Guadalajara y pues estaremos reportando todo esto y mucho más en nuestra multiplataforma de Aristegui Noticias.
9: Julia. Gracias y que tengan un buen día.
8: Muchas gracias.
7: Gracias, Alejandra. Gracias, Alejandro. Alejandro Romero y Julieta Sales Cruz. Gracias a los dos por este mensaje desde Guadalajara. Están junto con Juan Marcial Soto, el equipo de Aristegui Noticias, para la cobertura de este mundial ahora en Guadalajara por el partido de hoy contra Corea del Sur a las 7:00 p.m. ¿Cómo va a estar esto, Enrique Beas, director de la Octava Sports? ¿Cómo estás, Enrique? Bienvenido.
10: Hola, Carmen. Pues la verdad es que después de seguir viendo todo lo que está pasando en el Mundial, ansioso, con ganas de seguir viviendo una fiesta. Ayer, por ejemplo, Maná en la Minerva, 170,000 personas, cuando transitaba por ahí a las 5:00 p.m, que ya no podíamos llegar al perímetro y decía, ¿qué está pasando? Si voy nada más aquí a un par de colonias y el concierto es a las 9:00, pues la gente fue llegando desde las 5:00 p.m. Ayer también tuve la oportunidad abiertamente de conocer un poco. Ella reconocía la vida nocturna de Guadalajara, pero ayer en Punto Sao Paulo, en Chapalita, en varios lugares, toda la gente con la playera ya de la selección mexicana puesta.
7: ¡Qué maravilla!
10: Desde el recibimiento que hubo, Carmen, la noche del martes fue tremendo, ¿no? No se había vivido así en mucho tiempo un tema de selección. La sede está lista para recibir un juego de México y con un tema muy peculiar que ayer se da en el Estadio Ciudad de México, que son los colombianos apoyando, teniendo una entrada de más de 65,000 colombianos. Ayer se dieron cita, 80,000 aficionados en total, y con esta famosa reflexión de lo que se juega en un mundial. Cuando Uzbekistán hace el empate a 1, la selección de Colombia, cuando pudo haberse caído emocionalmente, el aficionado, Carmen, hizo su papel y el famoso rol. Cuando uno dice, es que somos el aficionado, es el jugador número 12. Ayer lo hace el aficionado de Colombia en el Estadio Ciudad de México. Reconoce su técnico Néstor Lorenzo, que también en el Estadio Azteca varios jugadores de Colombia estaban sobrepasados, primer partido, el escenario, y son de las cosas que se tienen que trabajar tanto con la afición mexicana y no trabajar porque, aunque sí tenemos una situación de divorcio, separación con la selección nacional en los últimos 6-7 años, pues también el vivir este momento, este presente con el equipo, pues el aficionado que vaya a estar hoy en el Estadio de Guadalajara, pues le toca esta enmienda, ¿no? Oye, cae un gol de Corea del Sur, pues en lugar de echarte para atrás, porque esto le pasa al aficionado de Inglaterra, al aficionado de Francia, al que sea, esto es parte del deporte y parte del fútbol, salen ahí a apoyar, salen ahí a como le dicen los argentinos, al aguante, alentar. Así que hoy creo que se va a vivir historia pura por lo mismo. Es el primer juego, Carmen, que juega la selección mexicana en un mundial en Guadalajara. Cuando salió la selección mexicana del famoso Estadio Azteca en el 70, la selección de Italia nos metió 4 en Toluca y nos eliminó. Cuando la selección mexicana salió del estadio también Azteca en el 86, se jugó en el Volcán, allá en Monterrey, y se perdió contra Alemania en penales. Entonces también se juega con esa parte, y yo creo que hoy veo que se va a quitar y se va a desmitificar esa parte, que si sales del Estadio Azteca, la selección mexicana no gana, porque hoy ha habido una afición entregada, Carmen, los tapatíos con el equipo mexicano.
7: Ni más ni menos, pues un abrazo a Jalisco, a los tapatíos, a Guadalajara, y que gane México. ¿Tu pronóstico cuál es, Enrique? Veas.
10: Híjole, es que nos están haciendo quedar muy mal ese tema de los pronósticos. Creo que voy en último lugar de la quiniela de la redacción de Aristegui Noticias.
7: Lo bueno es que,
10: o sea,
7: sabes muchísimo de fútbol. Eres nuestro crack de fútbol, ¿y cómo que no diste al clavo?
10: No que era este el experto, ¿no? Pero
7: no que es el experto,
10: que creo que va a ganar.
7: Pues entonces dinos cuánto va a ganar.
10: Es que yo veo que 1-0. O sea, va a ser un juego en donde 1-0. Javier Aguirre lo va a trabar, te voy a decir nada más rápido porque, Carmen, el vértigo y el ritmo con el que juega la selección de Corea, si lo jugamos de esa manera, creo que no le conviene tanto a México. Creo que le conviene el tener la pelota, el cederla en ciertos momentos para tratar de aprovechar los contragolpes con Quiñones, con el Piojo Alvarado. Y la pelota detenida que le hizo mucho daño a la selección de Corea contra los checos, ¿no? Les hicieron un gol de saque de manos, Carmen, eso casi no se ve. Eso te habla que ahí está su debilidad. Así que hay que aprovechar esa parte, tirar ahí los tiros de esquina, las pelotas detenidas, que aproveche muy bien la selección nacional con la altura de, sin duda alguna, Edson Álvarez, con la altura de Johan Vázquez, con la altura de Raúl Jiménez, y ahí hacerles daño al equipo coreano, que está peleado con su prensa. Ayer lo platicábamos también en este espacio. Corea también trae distintas distracciones, Carmen. Entonces, va a ser un juego tremendamente lindo. Hoy no hubo actividades acá en la ciudad de Guadalajara. También tratando de facilitar todo el tema de la logística. Se van a abrir puertas a las 3:00 p.m. El juego es a las 7:00. pero la movilidad alrededor del estadio de Guadalajara empezará a partir de la 1:00 p.m, así que una fiesta absoluta lo que se está viviendo, sin duda alguna, en la capital de Jalisco, en la ciudad tapatía.
7: Ni más ni menos, una fiesta absoluta, pues un gran momento para México, así que gane la selección mexicana. Te mandamos un fuerte abrazo, Enrique, y ya seguimos platicando. Gracias por estar aquí.
10: Seguro que sí, Carmen, atención, porque Cristiano Ronaldo no pudo, y hay una crítica muy grande, como le dicen al famoso papichulo, porque como Messi hizo 3 goles y Cristiano Ronaldo tiene rato de no hacer goles, el mundo está hablando si Cristiano Ronaldo tiene que seguir jugando, pero eso ya lo platicaremos
7: ya
10: también.
7: Ya lo platicaremos, qué tema dejas aquí. Gracias, Enrique, un abrazo, buen día. Buen día. Bueno, la presidenta, por cierto, hace ratito habló del Castillo Chapultepec, que se usó para la fiesta de la FIFA y que se hizo una crítica fuerte de que porque no había pagado la FIFA nada y que le regalaron a la FIFA, etcétera. Bueno, hace ratito dijo que no, que sí pagó, y pagó lo que dice aquí en su declaración de esta mañana.
11: Ah, qué bueno que lo preguntas.
12: Sí.
11: Sí lo quiero aclarar.
12: Ah, qué bueno.
11: La FIFA rentó.
12: ¿Se renta?
11: Se renta.
12: ¿Cuánto cobran?
11: Creo que pagó más de 1,000,000 pesos. Que la Secretaría de Cultura nos diga. Pero se renta el Castillo de Chapultepec.
12: ¿Y al pueblo?
11: Desde hace mucho, no es de hoy. Desde hace mucho tiempo, el castillo se renta para algunos eventos. Entonces rentaron el Castillo de Chapultepec con invitados de la FIFA. Y algunos gobernadores estaban y otras gentes. Me invitaron a la cena y dije no, a la cena no quiero ir, no me corresponde estar ahí en el Castillo de Chapultepec, pero me dijeron puede darle un mensaje a nombre de México a las personalidades que vienen al país, desde exjugadores de fútbol y otras personas que participaron
12: que estaban ahí,
11: y ahí dije voy a ir a dar un saludo.
7: Y bueno, pues ahí está la explicación de la presidenta. Dice, pues, que pagó 1,000,000, que cree que 1,000,000 pesos pagó la FIFA para esta cena en el Castillo de Chapultepec. Bueno, nos vamos con esto, que es un reconocimiento muy importante a la astronauta Cristina Koch. Ganó el premio Princesa de Asturias de la Concordia tras la histórica misión Artemis II. Eric Saldívar, cuéntanos de este premio.
13: Esta es la primera mujer en la historia en alejarse tanto de la Tierra que abandonó su campo magnético y acaba de recibir un gran reconocimiento. Su nombre es Cristina Koch y fue distinguida con el premio Princesa de Asturias de la Concordia 2026 por su trayectoria en la exploración espacial y la cooperación internacional. Este reconocimiento llega tras su participación en la misión Artemis II, que concluyó el 10 de abril de 2026. Junto a 3 tripulantes, recorrió 406.771 kilómetros desde la Tierra, la mayor distancia registrada por seres humanos en el espacio. Koch es ingeniera eléctrica y física. Antes de la NASA, trabajó 3 años en bases de la Antártida. En 2019 protagonizó la primera caminata espacial integrada exclusivamente por mujeres y acumuló 328 días consecutivos en el espacio en una sola misión. La fundación destacó que la información médica obtenida sobre Koch durante Artemis II será clave para la planificación de futuras expediciones tripuladas a Marte. Al regresar, Koch dejó un mensaje en conferencia de prensa. Planeta Tierra son una tripulación, comparando la humanidad con la responsabilidad de una nave espacial. ¿Qué opinas sobre este reconocimiento?
7: Bueno, nos vamos. Se escuchó mal, ¿no? Princesa de Asturias. Si se escuchó mal, una disculpa. Princesa de Asturias es el premio en cuestión a la astronauta que, bueno, pues recibió este reconocimiento tan importante. Nos vamos con esto. Gracias por permitirme estar con usted. Buenos días, un abrazo y hasta mañana.
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1: Saludos amigos de Hashtag, la radio del mundial. Está terminando la primera mitad y Chequia sigue venciendo 1-0 al conjunto de Sudáfrica. 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
2: Continuamos con la información.

0: El Aeropuerto Internacional de la Ciudad de México informó que ya ofrece Wi-Fi 7 gratuito en sus dos terminales. La nueva red brinda conexión de alta velocidad, permite el acceso por hasta 2 horas continuas y forma parte de la modernización del aeropuerto para mejorar la experiencia de los usuarios. Como parte de la estrategia de simplificación de trámites consulares, José Antonio Merino, titular de la Agencia de Transformación Digital y Telecomunicaciones, informó que los documentos para tramitar el pasaporte podrán cargarse y validarse previamente en línea, lo que permitirá que el proceso concluya en una sola visita al consulado.
1: Y una vez que subes estos documentos, puedes elegir fecha, lugar y hora de tu cita para el pasaporte.
0: La presidenta Claudia Sheinbaum deseó éxito a la selección mexicana en su partido frente a Corea del Sur correspondiente a la Copa Mundialista. La mandataria comentó que posiblemente siga el encuentro desde Palacio Nacional.
2: Suerte a la selección, con cariño, y a todas y todos los mexicanos. Aquí lo voy a ver, yo creo.
0: De nuestro almanaque, México y Corea del Sur se han enfrentado 19 veces en la historia con saldo favorable para el tricolor. En Copa Mundialista se han visto las caras en 2 ocasiones, Francia 1998 y Rusia 2018, y México ganó ambos partidos, por lo que el duelo de hoy será el tercer capítulo mundialista entre estas selecciones. Para Noticentro informa Melissa Mendoza.
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0: esa alegría pensé que íbamos a empezar con Rayando el Sol o con una de esas. No le ya dice Lulú, ya le hace como aquel. No, pues hay que dimensionar. Buenos días, ¿cómo están todos, todas? Bienvenidos a este espacio deportivo, incluyente el Supergol, el Supergol de la Tapatía 103.5 de FM, de 1340M Frecuencia Deportiva del Octava Sports, de la más picuda allá en Tepic, Nayarit, 93.7. Un saludo a la gente que nos sintoniza ya en su app, en su móvil, en su laptop, por la app, la aplicación de Radio Resultados, en el www.radioramadeoccidente.com. Sean ustedes bienvenidos y bienvenidas desde esta cabina de trabajo en vivo y en directo, como debe ser diario. El hombre más responsable de este programa, sin duda alguna, Martín Ochoa Magaña, buenos días.
1: Señor Camero, buenos días. Hace mucho que no dices chacotero. Me he dado cuando arrancas, antes el era chacotero.
0: Y informativo, ya. Polémico.
1: Y chacotero.
0: Diverso y chacotero.
1: Hace mucho que no dices chacotero.
0: Aquí estamos, el circo de Chinchulines, listos para platicar. Dimensiona más de 4 estadios Akron llenos.
1: Joder.
0: Dimensiona.
1: Si Julio te impresiona.
0: 2 estadios aztecas llenos.
1: Sí. Eso fue lo que pasó ayer, ¿no?
0: Con información de mi comandante, que le mando un saludo, Sergio Ramírez de Protección Civil, más de 170,000 personas se juntaron ayer en la Minerva para ver este grupo tapatío, que por cierto, en la inauguración ahí en México, ahí estuvo don David Medrano, al que vamos a saludar con mucho gusto, fue el único que de verdad bailaron con él, ni con, ¿no?, Shakira prendió, ni con el potrillo en esa apasionada interpretación del himno con Manaco. Pero bueno, eso fue otra cosa en el preludio, ¿no?, en el previo de la cita con el destino del equipo mexicano hoy a las 19:07 p.m. en el Estadio Akron o Estadio Guadalajara, cuando ya sabedores del resultado de Chequia y Sudáfrica puedan amarrar de alguna manera el primer lugar de su grupo en este gran juego el día de hoy a las 7:00 p.m. Ya David Medrano, buenos días. Terminó la actividad de todos los grupos ayer con la actividad del K, del L, viendo a Portugal, ya, a Congo, Inglaterra, Croacia, buen partido, gana Panamá, Uzbekistán y Colombia, y vuelven a empezar ya con sus segundos juegos en esta ronda de grupos. Don David Medrano, Félix, buenos días.
2: Oli. ¿Cómo andas, Jero? Buenos días. Sí, ya los vimos a todos, ¿no? Ya tenemos una idea más o menos clara, algunos España, Portugal, Bélgica, Brasil, quedando un poquito a deber, y Argentina, Francia, Inglaterra, Alemania, haciendo buenos los pronósticos que se tienen con estos equipos. Y otros, como México, pues habrá que esperar que se enfrente a otros rivales, ¿no?
1: Oye, David, ayer que queda de ver el bicho, ¿no viste la cara cuando terminó el partido?
2: Sí, no. Matrín, Portugal, o sea, Portugal en sí, igual, o sea, yo creo que Portugal y España son las grandes decepciones en esta primera fase, ¿no?
0: Sí, sin duda alguna. Y yo creo que nos quedamos con el primer tiempo del Marruecos-Brasil, nos quedamos con el segundo tiempo del Japón-Holanda, y en mi punto de vista, el juego de ayer
2: Inglaterra
0: y Croacia, en esta primera ronda, y el segundo tiempo de Estados Unidos, Paraguay, y el segundo de Argentina, sí, el segundo de Argentina, Argelia, me parece que lo
2: pero
0: mejor de esta
2: primera
0: ronda.
2: Pero, Jero, yo creo que, oye, tuvimos 20-25 minutos grandes de Marruecos frente a Brasil, pero de Marruecos con Brasil, pero ayer, literalmente, era un toma y daca, ¿no, Jero? ¿Hasta qué? A los croatas en el segundo tiempo se descansó el caballo.
0: Sí, señor.
2: Los cambios de los ingleses, güey. Cada cambio era uno mejor que otro.
0: Sale bueno y entra chingón. Raimundo González.
2: Sí, señor.
1: Estaba cantando, rayando el sol.
3: Oye, es que todavía traigo la música aquí en mis oídos. No es cierto. ¿Cómo están? Buenos días. Un saludo para toda la gente, para ustedes. Señor Medriz.
2: Dime, Tito.
3: Le confieso algo.
2: Dime.
3: Estoy emocionado.
0: Si nomás le vas a confesar a él.
3: No, espérate, no te pongas celoso, espérate. Es que...
2: ¿Por qué estás emocionado, Tito?
3: Porque seguramente ya no nos va a volver a tocar un mundial en nuestro país. O por lo menos a esta generación no nos va a tocar.
2: Quítale el seguramente, sí. No nos va a volver a tocar.
3: Y la neta, correcto. Ayer volver a sentir la cobertura de selección en un mundial fue algo muy bonito, profesionalmente hablando, ¿no? Saludé a muchos compañeros de batalla, que los años no perdonan, ¿no? Los años no perdonan, ahí en el Sport Arena. Hola. Por eso estoy diciendo que los años no perdonan, Jerochi.
0: Pues sí, por eso a nadie.
3: Y sobre todo, esa conciencia que nos debe quedar, quizá como siempre hemos dicho, que a lo mejor el fútbol es de lo menos importante, ¿no? O sea, hay cosas quizá más relevantes para un gran círculo de la sociedad, en el mundo, en el país, pero lo que vamos a vivir o lo que estamos viviendo desde la llegada de este equipo, ojalá internamente en sus conciencias a los jugadores se les deje marcado y guardado lo que la gente representa, lo que la afición representa, que muchas veces la hacen a un lado. Por ejemplo, cuando ves a gente de seguridad, cuando llegan jugadores que hasta avientan a la gente para que no se les acerquen a pedir un autógrafo, una fotografía. Ojalá que esto que ha sucedido, este fenómeno, que no me había tocado ver tal cual en esta perla tapatía, Jero, porque también como que de repente somos medios fríos, ¿no? Somos medios fríos en eventos y demás. Y creo que lo que hemos vivido y lo que vamos a vivir esta noche será guardada en nuestras memorias, independientemente de que si hagamos o no corajes por lo que México pueda hacer en el terreno de juego, creo que ya es parte de la historia de lo que vivimos ayer en la Minerva, Jero, ¿no? Matrín y jefe, se reportan 170,000 personas, todas haciendo a un lado los malos momentos, vivir el tiempo, lo que se está realizando, pues difícilmente se podrá repetir. Y me parece que
2: siempre ha tenido una duda, Jero, Tito, Matrina, ustedes saben, ¿cómo le hacen en esos actos masivos para contar a los asistentes? ¿Ustedes tienen una idea de cómo se le hace?
0: Sí, yo te lo digo.
2: ¿Cómo, Jero?
0: Personas por metro cuadrado, ven la extensión de personas y hasta dónde llega, miden, eso lo puede hacer por Google, ya hay tipos de topografía que los mides por metro cuadrado hacia los diferentes puntos cardinales y de ahí pues sacas el aproximado de 170,000.
2: Pero de acuerdo a los metros cuadrados, porque ya ves que en los mítines políticos es de acuerdo a quien lo mida, ¿no? Si es el partido en el poder, dice, llevamos 80,000 personas, si fueron 15,000. Entonces, por eso dije, entonces ahora estoy entendiendo, me está diciendo, es una ecuación matemática.
0: Correcto.
2: De acuerdo a los metros cuadrados, el número de personas que caben. Bien, señor Camberos. Por eso es bueno platicar con gente, gente que sabe.
3: Oye, pero de acuerdo a quien le conviene hacer las cuentas, ¿no?
0: Oye, o sea, pues también lo que es un hecho es que, pues a diferencia de lo que pasa en las otras dos sedes, güey, aquí esas pinches estrellas trascienden a nivel mundial, ¿eh? Yo creo que a fuerza de ser honestos, pues ya a la mitad del camino en la Plaza Guadalajara del Mundial, que será hoy con segundo partido, pues no, ya les pechín otras ciudades en cuanto a todo, ¿eh? En cuanto a todo, a infraestructura, ambiente,
1: organización,
0: güey. ¿Cómo me froto las noticias? Qué chingón estar ahí en la VIP en el estadio, ¿no? Hicieron una pizona ahí en el Akron. ¡Ah, qué chula! Gracias, mi señor.
1: Algo, ¿no? Hay lo que, un vasito.
2: Algo. Un lounge, ayer lo vi. Sí. Ayer ahí estuve. No, espectacular ese lounge, ¿eh?
0: Sí, ahí la pinche barrota donde pues, seguramente estaba vacía, pero en la noche se verá llena de viandas, ensaladas verdes, lomo, arroz,
2: tortitas,
0: sí. Hamburguesitas, no.
2: Si no llevan, oye, no llevan panuchos y no llevan, no, mira, no llevan pura comida fifí, ¿no?
0: El del Salón del Bosque, al llegar así con la charolita, ya ves que decía mi abuelo, ya de que traen guantecito y moñito, va a ser caro estar en un restaurante. Pero aquí ya estaba apagado. Y dice, señor Cameros, ¿qué hubo? Y sale con la charolita, con una copita de esas largas de champán, una ultra, y luego un Don Julio.
2: Yo,
0: un tequila en julio, que eran que son los sponsors. ¿De cuál gusta? De los tres, no hay, pónmelos en la mesa. Ponme uno, ahí deja la charolita, uno de cada uno, ahí déjamelo.
2: Yo preferiría a Pepe Lechón.
0: Oh, bueno, pues es que él está fuera en los food trucks. Él está fuera. Ahí está vendiendo con los lonches que no pueden poner la marca. Sí, señor. Pues para nosotros que conocemos, sí. Pero pues allá afuera, que también mucho ambiente en las viandas y en la cerveza. Pobres coreanos, ya los traen aventón y aventón. Creo que ya se les cayeron tres.
3: Oye, Jero, que en unos años no nos extrañe también que vaya a ver Juan John y aquí en Guadalajara.
0: Así es.
3: Juan Zun y Brian.
0: En nueve meses vas a encontrar a Brian Key Park.
3: Ándale, hijos de...
2: De Jumingos.
3: Ándale, varios BTS, vayan a presentar. Oye,
0: y quizá en Seúl dentro de 9 meses vayas a encontrar un Pepe Wong o Pepe Ho Park.
3: No lo descartes.
0: Se vayan, oye, bien prendidas ya también coreanitas, sabrá Dios.
3: Oye, y lo otro también, yo creo que debe ser el ambiente. Ayer estaba de buenas Javier Aguirre, ¿no? En la conferencia. Estaba muy de buenas, bromeando. Yo creo que de repente salir del entorno de la Ciudad de México le ayuda. Y también lo que señalaba, ¿no? ¿Saben qué? Pues jugar acá no lo ve como una desventaja deportiva. No, eso creo que también fue importante escucharlo, lo que dijo.
2: A mí me sorprendió ayer lo organizados, disciplinados que son los asiáticos y lo desmadrosos que somos nosotros, Tito.
3: ¿Por qué?
2: ¿Viste los asiáticos todos ya con su chalequito, ordenados, les dicen hasta aquí, y nosotros nos dicen hasta aquí, nos queremos comer 5 metros más, como siempre, ¿no?
3: Ah, eso sí. Y ya está.
2: Oye, hasta aquí, no, pero es que no alcanzo, dame chance. Ey, dame chance, no alcanzo.
1: Oye, y mueves las rejas, adelantas hasta las rejas, ¿no? Como en las faltas, ¿no? Adelantas
2: un poquito. Sí, sea matriz, sí, o sea, siempre le vamos buscando a ver cómo nuestro metro, medio metro, así vaya, así somos.
1: Pero a los coreanos también ya les gustó el argüende, el de ellas.
0: El mitote.
1: Les encanta.
2: Pues no te creas, pero yo vi ayer, digo, esto, los periodistas estos que los tienen vetados, los coreanos, porque creo que también se les quedó abierto un micrófono en una entrevista, también.
3: Aplicó un pechocho.
2: También, dije, pero esa candancia en todo el mundo, que
0: yo luego pienso uno que lo hacen adrede, los trolls, pero no, ¿verdad? Es algo que sucede ocasionalmente. Saludos a Mario Gutiérrez y a don Alfredo hasta Tlacomulco, allá en el Estado de México. Con mucho gusto también, gracias por sintonizarnos. Y en cualquier... ¿A quién creen que me encontré?
1: ¿A quién?
0: Tito. Exactamente, ¿a quién? En el cruce de López Mateos y Mariano Otero.
3: Ey.
0: A Carlitos Andrade, en su Mazda, así muy deportivón, el gris.
3: ¿Qué andaba haciendo?
0: Pues no sé, se me puso al lado, y luego es bien creativo, trae de copiloto un payasito, una máscara esa de payaso del...
3: It.
0: Exactamente, It. Ah, pues una mascarita de esa lo acompañaba. Le digo, qué creativo eres, Carlitos.
3: No, hombre, qué no, pero... Pero qué así, que wow, no, habías dicho wow, sí. Innovaste.
0: No, le iba a decir, sígueme, allá hay chamba en la cabina. Con esa creatividad, te vas a unir a Rob y al productor, son bien creativos y vas a ver que vamos a ser un equipazo.
4: 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Ya se juega la segunda mitad y de momento Chequia sigue venciendo 1-0 al conjunto de Sudáfrica. 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
0: Ah, pues ahí está Carlos Andrade, dice, gustado saludarlo, tío Jero. Ya solo me falta conocer a Medrano y Pechocho para tener la dicha de conocer a todo el supergol. Muy padrote el tío. ¿Qué pasó?
1: No estamos rifando nada, hermano.
0: Alexi Sevilla dice una pregunta. ¿Pude que no pensó ni poquito en renovar la primavera para sede FIFA? Digo, la pagaban la inversión. Me dio tristeza ver entrenar a México en otro club sin historia. Mira, el tema de la UDG yo creo que pasaba también porque, pues, esto ya no tiene poco, Tito, decisión de Nextipac allá en la academia, lo de ayer de la Arena Sport, Incluso pues, el Estadio Jalisco fue descartado por eso mismo. Se necesitan muchas, en este famoso cuaderno de cargos, debe tener varios requerimientos, no solamente una cancha buena, debe tener espacios seguros, donde el control, donde FIFA lo pueda tener bien acordonado, donde la prensa pueda tener un lugar para estar haciendo su rueda en el caso de que sea ahí. Debe tener muchos requerimientos, y la verdad es que la primavera, bueno, pues veíamos, ¿no?, las instalaciones con nuestro amigo el Sonrix, que le mandamos un saludo a mi Fello Gutiérrez. Él en la semana pues fue a los exámenes de los Leones Negros, y sí se ven caidonas las instalaciones, ¿no? Sí,
1: es que aparte ese
3: de la primavera, pues ya ¿cuántos serán, Jero? ¿Cuántos años tendrán?
0: O sea, pero fíjate, ahí entrenó Brasil en el 86.
3: O sea, ya desde el 86 estamos hablando 40 años.
0: No, pero esas instalaciones en los 80 eran nuevas precisamente.
3: No, digo, pues ya tendrán que sus 50, o sea, 50 sí. Años más o menos.
0: Sí.
1: Y aparte, ahora me imagino que un punto a tomar quizá en cuenta la distancia, ¿no? Lo complicado que ha de ser hasta allá el dinero. Acuérdate que lo había comentado David, que sí, en el estadio pues no querían invertirle tanto dinero en el tiempo que ellos querían. Terminaron por levantar la cancha.
3: La realidad fue que Clubes Unión no aceptó las condiciones de FIFA. O sea, FIFA trae su business. Ve lo que le pasó al estadio de Tigres. O sea, lo hicieron que pusiera el césped que ellos querían con el proveedor que querían. ¿Y qué sucedió? La cancha no les dio. No les dio. Entonces Clubes Unidos dijo, a ver, yo entro, pero déjame a mí hacerlo. Lo realizamos. No. Tiene que hacer como nosotros digamos, y tiene que ser con un proveedor de Monterrey. O sea, el business era de FIFA. Clubes Unidos no aceptó. Y FIFA dijo, pues no te damos, pues no me des, y a cada quien, y vámonos.
0: Es un tema muy de marketing, de negocio, güey, no es tanto, a veces digo, sí pasa por la instalación y que tenga digna, pero de ahí todavía hay que solventar ese dilema que Tito está planteando, y qué es eso, güey, pues a ver, de a cómo, pues sí me conviene o no me conviene, y pues bueno.
3: Y fíjate que, o sea, que FIFA quería una variedad de pasto que no le servía al estadio, o sea, nada más iban a hacer un gastadero para quizá después levantarlo y volver a gastar. O sea, FIFA iba al negocio. Y
0: al business, al business.
3: Pero tú que has andado por el mundo en los mundiales, conoces perfectamente cómo se maneja FIFA. O sea, y lo estamos viendo ahora.
0: Pero te digo una cosa, Ray, ha crecido exponencialmente los tentáculos, la ambición y la forma como estos cuates han comercializado, vendido hasta el último espacio. No hablo de boletos, que eso ya de por sí es imposible. Todos los espacios, todas las marcas, todas las paredes, todo lo que conlleve una sede, una ciudad donde ellos estén, no.
1: Bueno, lo más grosero que ha pasado, la famosa pausa de hidratación. Yo creo que eso es lo más grosero que le han hecho al fútbol.
0: Ellos digo, en eso sí, Martín, yo creo que sería un tema de debate, güey. Porque si otros deportes lo tienen, pues ¿por qué el fútbol no? Yo lo que no veo correcto, me parece, es de que esa, como dice Tito, doble moral, que se cubran con el es que es para proteger la integridad física del jugador, cuando evidentemente todos sabemos que es para comercializar. Díganlo, no pasa nada, para que los sponsors tengan su espacio para recuperar, güey.
3: O sea, y vámonos en algo tan simple. ¿Cómo metieron una psicosis? No va a haber. ¿Dónde te estaciones? ¿Te acuerdas?
0: Sí.
3: Nada.
0: Sí.
3: Que en el... Nada, cero. Nada, ni los carros no acerquen ni la...
0: Nada.
3: ¿Te acuerdas? O sea, la psicosis.
0: Sí.
3: Y después, ¿qué pareció? Ah, ¿qué crees? Chingüengüenchón. Sí puedes.
0: Condenador.
3: Nada más paga 2,300.
0: Te va a costar 2,300 pesos. Pero sí puede, siempre sí se puede.
3: Siempre sí se puede.
0: Cosas, pero mira, hay una gran ebullición, hay un gran ambiente en la ciudad, güey. La verdad es que ayer yo creo que lo contento de Javier Aguirre era pues lo dijo, ¿no? Por el recibimiento que,
3: eso,
0: que,
3: Jero,
0: que
3: eso,
0: tuvo
3: eso.
0: Por la gente tan cercana en Guadalajara cuando se entrega, y la gente que no es de aquí, güey. Hay gente de todo el país y de muchas partes del mundo en esta ciudad, ya por las calles. Ayer fue impresionante la ola
3: colombiana. Pero de Estados Unidos, de paisanos vienen, ¿sí? A puños.
0: Le mando un saludo a mi amigo el doctor Arango, a Juliet Trejos, al cónsul de Colombia, porque fue impresionante la ondeada de colombianos que estuvieron en diferentes partes, entre ellos en la Zona FES, en el Vibra Jalisco Zona Fan, impresionante. Le mando un saludo, por cierto, a los amigos que están aquí, que vienen de Saltillo para el juego de hoy, en especial a José, Polo y Emiliano, que ayer estuvieron ahí en la taberna. A Juan Carlos Delgadillo también le mandamos un saludo.
3: Bueno, hoy seguramente volveremos a ver abarrotado todo, ¿no? Entre ello Vibra Jalisco, que muchas veces previo a, ¿te acuerdas?
0: Sí.
3: No, ni va a ir gente, no, ni esto, no, ni el otro, no, que... Y estos espacios, hablo de Vibra Jalisco, de la zona centro de Zapopan, del mismo FanFest, han servido para que, desafortunadamente, uno, el inmueble... Para eventos así te queda corto, hablo del estadio, ¿no? Te queda corto, o sea, te queda, para un evento así. Dos, que desafortunadamente el fútbol para una justa como esta se volvió clasista, es la verdad, ¿no? Y tres, que no toda la gente tiene esa posibilidad, o en una mayoría no tiene esa posibilidad. Y estos escenarios se han convertido en mini estadios donde la gente va y disfruta. O sea, eso que hemos visto hoy, o que nos hemos dado una vuelta a esos lugares, o sea, esa es realmente la gente que va a disfrutar su fútbol, su deporte. O sea, no va por la foto instagrameable, ¿no? Va a ver el partido, va a convivir. A mí me ha dado mucho gusto, Jero, ver aficiones de Atlas, de Chivas, convivir viendo un partido de fútbol. Yo decía, carajo, no cuesta nada portarse bien, dejar a un lado sus de, no, que lanzarse amenazas. O sea, es muy, o sea, esa parte que el fútbol te regresa de convivencia es muy padre. Obviamente, ya cuando andan pedos, pues de repente se empiezan a salir de control las cosas, pero bueno, la mayor parte de las buenas noticias que hemos visto es esa convivencia de la gente, Jero, algo que necesitamos como sociedad, que de repente amanecemos hartos de diario escuchar robos, asaltos, muertes, esto, lo otro, política, políticos, etc. O sea, hoy lo que hemos visto quizá nos va a durar poco, pero lo que estamos viviendo, a mí la verdad, sí me emociona ver que un deporte, que es su esencia de cualquier deporte, es instar a la convivencia. A la convivencia. Y lo hemos visto en esos espacios que recibe realmente a la gente que disfruta el fútbol, Jero.
1: ¿Sabes? Sí. Que une a las familias, Tito. O sea, ver...
3: A mí me ha dado mucho gusto, Matrín, eso, sí. Ver familias que van con sus niños. Sí. O sea, bien.
0: Gente que estuvieron ayer ahí en o sea, había más de 160,000 gentes reunidas, dice, unos insolados, creo que uno con un principio de paro cardíaco. Imagínate, entre la también, si estás malito, pues no te arrimes. Pero bueno, hubo 3 o 4 incidentes que se solventaron. Fuera de eso, me dice la gente, saludos, profesor Mesa, que en pleno orden y Guadalajara mostrando la educación que como ciudad y que la gente que aquí vivimos, que aquí crecimos, que aunque no seamos de aquí, adoptamos esta ciudad como nuestra, la verdad, así éramos. Jardín es alcalde, yo les he dicho muchas veces, viví en Luis Manuel Rojas primero, allá pegado a Montecasino, en ese tiempo así se llamaba. No había persona que no pasara de la colonia, ¿no? De la colonia, que buenos días, buenas tardes, buenas noches. Pasaba el camote, la calabaza, pasaba el plátano, los tatemados, y se conocía a todo mundo. Y ese Guadalajara...
1: El llavero, el paletero.
0: Ese Guadalajara tiene que regresar, y ese Guadalajara o la zona metropolitana que todos queremos, que coincido con Tito, aunque el productor, mira, Pichochín se estaba burlando, ay, sí, mira, hasta vibraba.
3: Sí, Pechocho, también contágiate, aunque FIFA te haya hecho así, tú contágiate, bebé, tú contágiate, no seas así.
0: Exacto.
3: eso no, esto no lo vamos a vivir tan cerca en esta generación, por lo menos. Mira, en esta generación.
0: Miguel Jiménez coincide contigo, Ray. Sí es elitista el mundial, pero también qué chido es ver estadios sin barras, sin borrachos, sin esos borrachos y marihuanos brincando y buscando pleitos con los contrarios.
1: Pero ¿por qué tan denostativo como dices tú?
0: No, que la verdad, güey, hay gente que en la liga va a los estadios porque le dan un boleto, porque la consigue con amenazas, por lo que tú quieras.
1: Y se pierde.
0: Y va a emborracharse, a drogarse y a buscar pleito con el primer que no trae una playera como la tuya, por no vayan. Digo, dentro de las cosas buenas que puede tener.
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6: Muy buenos días, aquí el reporte vial. Manifestantes continúan concentrándose en Paseo de la Reforma a la altura de la Estela de Luz. Usa como alternativa Avenida Chapultepec. En otro punto de la capital tendrás lento avance en la calzada Mariano Escobedo, de la calzada México-Tacuba a la Avenida Ejército Nacional. Rezagos al avance tendrás en Avenida Aztecas, de Delfín Madrigal a Rey Tepalcatzin. Desplazamiento constante tendrás en Tasqueña, de Canal de Miramontes a la Avenida Tláhuac. Y finalmente tendrás complicado desplazamiento en la carretera México-Toluca, de Paseo de los Tamarindos hasta el puente de Conafrut. Evita maniobras bruscas o peligrosas que puedan ponerte en riesgo. Hasta aquí el reporte vial, te informa Alex Leiva.
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13: Bosnia y Herzegovina. Bosnia y Herzegovina es una historia de resiliencia. Ha disputado una Copa del Mundo 2014, un debut que representó mucho más que fútbol, siempre con la idea de la antigua Yugoslavia que competía en cada torneo. Un país joven, con una identidad que se construye también en la cancha. Su figura más representativa ha sido Edin Dzeko. Bosnia llega al 2026 peleando a cada partido en Europa, con talento ofensivo y carácter, eliminando a Italia en penales. Sergej Barbares es su DT. Demirovic y Nikola Katic, sus fortalezas. No tiene tradición larga, pero sí orgullo. Y cuando juega, lo hace por mucho más que 3 puntos.
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23: 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Thibaut Courtois, arquero de brazos infinitos, guardián de una generación dorada. En Rusia 2018 fue muralla y premio al mejor portero del torneo tras guiar a Bélgica al tercer lugar histórico. Sus atajadas contra Brasil quedaron grabadas como actos de resistencia heroica.
24: Brasil con Ney. Este buena jugó para Marcelo, habilitado este centro.
23: Courtois convirtió el arco en territorio inexpugnable y consolidó una carrera brillante en la élite europea. Cuando Bélgica rozó la gloria, fue él quien sostuvo el sueño con reflejos de acero. Ha jugado 13 partidos en mundiales, 2014 y 2018. No participó en 2022. En Rusia 2018 fue elegido el mejor portero del torneo tras llevar a Bélgica al tercer lugar. Su actuación ante Brasil en cuartos fue monumental. Atajadas decisivas ante Neymar y compañía que sostuvieron la mayor hazaña belga en la historia mundialista. Courtois convirtió el arco en trinchera. Bélgica tendrá la oportunidad de soñar en dejar de ser aspirante y jugar una final de Copa del Mundo con el arco bien resguardado.
25: Courtois es el mejor de todos. Courtois es el Maradona, el Messi, el Cristiano de la portería. Y es mucho mejor que el resto y está todos los días.
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0: Oye, vamos a platicar un poquito en serio. A ver, Medrano, ya has de traer ahí bien horneadito, bien hecho. ¿Cómo va a estar el asunto hoy en la noche? ¿Y qué podemos esperar? A ver, platica, hermano.
1: Pues yo creo que, un partido muy parejo, muy trabado. A México, desde que llegó Javier Jero, le ha funcionado. En los primeros 20, 25 minutos, mete una presión asfixiante sobre los rivales, por ejemplo, y contra Sudáfrica. En esa presión, Jero, parece que Corea tiene claro, Jero, que hoy va a tener un rival más complicado que lo que fue Chequia. Yo creo que están los ingredientes para ver un buen partido, ¿no? Desde la parte estratégica, desde la parte futbolística, hay buenos elementos en el terreno de juego, y México con la gran ventaja de la localía.
0: Oye, y
1: sí creo, Jero. Ajá. Sí creo, Jero, Tito Martín, que es un partido más importante para México que para Corea, porque en la última jornada Corea se va a enfrentar a Sudáfrica y México se va a enfrentar a Chequia, que si todo rueda hoy dentro de la normal, Chequia tendría que ganarle a Sudáfrica y llegaría con vida al último partido, ¿no, Jero? Mientras que si Sudáfrica pierde con Chequia, pues llegaría prácticamente eliminado. La ventaja es que eso en un ratito lo conocemos, ¿no? Sí. A las 10 de la mañana allá en Atlanta juegan la selección de Chequia contra Sudáfrica. Entonces ya en la noche ya tendremos el escenario más claro con relación a lo que haya pasado en ese partido que se juega en un ratito.
0: Y por ejemplo, ese, el Mercedes-Benz Stadium, es un claro ejemplo de que, como para qué quieren ahí las de hidratación, güey. Te lo mantienen a 24 grados.
1: Esa pausa de, o sea, envolvieron un asunto comercial, camberos, en ese tema, ¿no? O sea,
0: decía yo al principio, como dice Tito, la doble moral, pues digan, en todos los deportes se da, es una pausa comercial para y de paso, pues ahí les cuidamos poquito la integridad.
2: ¿Sabes qué les falta? Que los, más adelante, que los técnicos pidan un tiempo fuera o algo para meterle más
1: publicidad. Es una pausa netamente comercial, con las exorbitantes cantidades que le cobra la FIFA a las televisoras por el tema de los derechos, pues les abrieron una ventana comercial, ¿no? Sí, pero oye, güey, te voy a abrir, te estoy castigando, pero te voy a abrir una ventana comercial en plena medio tiempo, ahora

0: tan seguro el día del partido, dijo que va a ser Edson, y ayer cuando le pregunté me dijo, no, es que también tengo a Reyes y tengo a Romo. Yo sigo pensando que la mejor opción es Reyes, por ritmo, Jero, y con Jorge Sánchez por afuera, claro. Pero también entiendo lo que pesa Edson en el vestidor, ¿no?
1: Reyes está bien físicamente.
0: Sí, no, Jero, Reyes, y aparte digo, Reyes yo creo que juega más de central que en cualquier otra parte, o sea,
1: ayer,
0: en América
1: ayer
0: ha jugado mucho más.
1: Y me alegaban los dos Enríquez, no va a jugar, está madreado la rueda, pero ¿de dónde sacan eso?
0: Pues no, Reyes está perfecto, Camberos.
1: Claro, pues yo creo, si quieres de lateral por derecha, de lateral por izquierda, de central, pero Reyes, Reyes tiene que jugar, güey.
0: No, Reyes juega hoy, Jero, a ver, si no juega como central haciendo pareja con Johan, pues va a jugar como jugó frente a Sudáfrica, como lateral de la derecha. No, máxime hoy, Jero, contra estos que sus laterales son profundos, van en ataque. No, hoy, insisto, hoy es un partido... Como lo dicen los españoles, un partido bisagra, ¿no? Sí. Si México gana hoy, Jero, con 6 puntos, pues ya llegarías por un empatito a la última jornada y estás, aseguras prácticamente el primer lugar de grupo, con todo lo que eso significa.
1: Y además, pues con la esperanza de esa memoria histórica que debemos de tener, que México, cuando enfrenta rivales más poderosos, se multiplica, y con los guangos, pues se hace como, se hace camaleónico.
0: Así,
1: tenemos que...
0: Bajo
1: esa esperanza.
0: Esa es nuestra ilusión, ¿no, Camberos? Ilusión, que este México camaleónico se mimetiza, y si jugamos frente a rivales de más alto nivel, el equipo alcanza un más alto nivel. Sí. Y si jugamos frente a rivales de menor nivel, no sé cómo le hacemos, pero nos ponemos a ese nivel de menor nivel, ¿no?
1: Sí, claro. Y bueno, pues yo creo que es una buena noticia si ves sonriente a Javier Aguirre con todo el bagaje que trae, con toda la experiencia y el pinche colmillote, pues quiere decir que está tranquilo, por lo menos. Le hubieras dicho, güey, aquí donde está esta rueda, un ladito ahí estacionabas el Levarón, que el que traías cuando jugaban tú y el negro en una patita, ya ves que aquel traía madreada a la derecha y tú la izquierda. Entonces ya al último corrían juntos en la última etapa de Javier aquí con las Chivas, ahí donde están concentrados, ¿no?
0: Ahí en pleno Midtown, sí. El histórico Club Deportivo Guadalajara, ahí está concentrado el equipo mexicano. Yo creo, Jero, a lo mejor estoy fantaseando, pero yo creo que hoy, cuando el equipo mexicano salga del hotel hacia el estadio, yo creo que habrá gente en la calle saludándolo, ¿o no? ¿O estoy fantaseando? No,
1: van a hacerle valla, güey. Yo pienso que va a haber valla, por lo menos antes de la última milla, cuando ya la gente vaya rumbo al estadio, gente que sale.
0: Y sobre todo, Jero, los que no les alcanzó, los que no tuvieron los 40, 50, 60, 70, 80 mil pesos para comprar un boleto, ¿no, güey?
1: Sí.
2: Y te quedaste barato, jefe.
0: Por eso, Ray, te digo, por decir algo, los... El que los consiguió en 40, que haga fiesta, pero ahorita andan en el mercado negro, fíjate, 80, 90.
2: Ayer un amigo me decía, güey, hoy gente que está comprando, dice, ¿cuándo tienes el boleto? No, pues mira, en 75, échalos, porque los he visto en 150,
1: a ver, Ray,
2: hasta
1: y
2: baratos
1: y modo
2: están.
1: Que compres uno, güey. No vas a ir tú solo. Si te traen de los dos, no, tienes que llevar a la señora. Si tienes hijos, como el caso de Mario, va con Mario Junior. Para que lo dejen ir. Usted, ni modo que vaya solo.
3: Porque no se manda solo.
1: Entonces tienen que ir. Oye, ve esta, David. Dice Alex, ¿sí? Barrera. Yo fui de los que estuvo en la valla con el hotel. Llevo 2 días sin lavarme la mano desde que me saludó don David. No,
0: muchas gracias a la gente. Decía que muchas gracias a la gente que ahí nos, o sea, yo los escucho diario. Gracias. Muchas gracias, cabrón. Muchas gracias.
1: Sí, pues mucha gente.
0: Pues a lo mejor a todos nos lamentan, Jero, pero bueno, pues es parte de esto, ¿no? Vas y la gente, oye, con mucho gusto, una foto, oye, los famosos son los jugadores, pero esos no salen, ¿verdad? Sí, órale, vamos con la fotito, claro, Camberos.
1: Oye,
0: pero... Ayer, por ejemplo, me dio mucho gusto, Jero, con los voluntarios, ¿no? Los voluntarios, fue una foto con mucho gusto,
1: claro, que están chambeando, sin cobrar, ya ves que la FIFA no tiene casi utilidad.
0: Ahí en el club de Paul Delgadillo, que por cierto nos atendieron muy bien, como dijeron los bañanos, qué bien nos atendieron, ¿no?
1: Ya ves que se ve a carro, ayer amaneciste de malito.
0: No, Jero, y aparte muy bien, botellitas de agua, todo, no, muy bien. Nos hicieron caminar como 1 kilómetro, una vuelta allá por el cerro y bajar, pero nos atendieron muy bien.
1: Qué bueno.
2: Eso sirve de ejercicio, jefe.

0: Pero las instalaciones
1: bien. No, Tito, pero bien. Bien, Tito, lo que sabe cada quien, bien.
0: Las instalaciones bien, bien, bien cuidadas. Tito, ahí el Vasco ahí pidió que le medio le arreglaran la cancha, que le habló a Manzanares, le dijo, oye, a ver esto está medio, a ver, quiero más agua, que sea más rápida, etc.
1: Sí, le aventaron unos chorrotes de agua, ¿viste?
0: Sí.
1: Fue ahí, para que estuviera más rapidita, pues, como se espera que pueda estar, y también, Jero, pues bueno, la ventaja de tener un estadio de primer mundo, ¿no? Lo vimos ayer, Tito, para todo lo que lleva un partido de Copa del Mundo, a diferencia, Jero, de que nosotros vivimos en el Estadio Azteca, que es una bola de parches, remiendos para ir saliendo adelante, pues el Estadio de Chivas, estadio de primer mundo, de primer mundo.
2: Oye, también en Estados Unidos, 2-3 canchas se ven así como con arena, como no al 100%, David, ¿no? Digo, por lo exigente.
1: Matrín, seguro les fallaron los cálculos, porque en todos los casos FIFA recibió las canchas un mes antes. Acuérdense aquí, sacrificaron a Chivas en la liguilla, pero la cancha está espectacular, ¿eh? Espectacular.
2: Sí.
1: Oye, Camberos, una duda que no supe resolver y pregunto, tú que ya estuviste, aunque entiendo que no te calaste.
2: Ey.
1: ¿Se puede pagar con dinero o tiene que ser con tarjeta los insumos dentro del estadio?
3: PayPal, cashless o tarjeta Visa. No hay otra forma de pagar. Lo único que puedes sacar efectivo es la propina para los meseros.
2: Y si le das
1: poco. Lo demás, o sea, cualquier cosa que vayas a consumir la tienes que pagar con Visa.
3: Sí, sí.
1: Que es la tarjeta oficial de la Copa del Mundo.
3: Así es. Al llegón.
1: O sea, no es.
3: Me dijo mi
1: papá. No hay que compras. Oye, Jero.
3: Sí.
1: No hay que compras una tarjeta como ocurre en algunos espectáculos o como en el béisbol, no, con tu tarjeta de uso, tu tarjeta de crédito de uso, bolas no cuco.
0: A ver, tapona. Dime. Yo he comprado cosas allá adentro sin que sea
1: pregunto, Visa. Pregunto, Ray, yo no sé, ayer la gente me decía, yo no sé, pregunto.
0: Sin que sea Visa, yo he comprado cosas de agua, refresco, sin ser Visa,
3: ¿Qué?
1: Pero con tarjeta.
3: ¿Qué era? ¿Más
1: caro? ¿Con la American título? ¿Con la American Express? ¡Ah, antes hablas!
3: La América no. Sí te la aceptan.
0: No, a ver, espérate. No necesariamente toda la gente tiene tarjeta Visa, tiene de Mastercard y así.
3: A ver, ¿tú compraste con Mastercard?
0: Sí, Jero. Yo compré, he comprado mi agua, mi Chesco para mis vasitos y
1: agua,
0: demás.
1: ¡Agua! Ni que fuera radiador.
0: Compré una pizza también. Pagando con tarjeta, pero no necesariamente tiene que ser Visa, ¿eh?
3: Digo, porque yo
0: pagué sin ser Visa y no tuve problemas.
3: Yo me baso porque todos los letreros de las cajas en donde pagas,
0: sí, no te dicen
3: está el
0: Visa,
3: letrero
0: pero
3: de Visa, está, y yo supuse que solo se paga con Visa.
0: No, lo único importante que debes tener es que haya lana. Si no tiene lana, así, sin Visa o Master, lo que sea, pues no va a pasar, ¿verdad? No aceptan efectivo, eso sí. Nada es en efectivo, nada.
3: Sí, nada.
2: ¿Sí? Qué feo, ¿no?
0: De hecho, si usted quiere, puede sacar una tarjeta.
1: ¿Te feo o no, Tito?
0: ¿Eh?
2: Va a sacar una de débito, ¿no?
0: No, de hecho, ahí en el estadio hay unos, ¿cómo le pongo llamar? Un expedidor de tarjeta. De así de como, pues tú compras, le cargas y con esa puedes comprarlo también.
3: Oye, Medrano. Hay algo, y a lo mejor tú lo vas a saber. Dice José Gallardo, ayer volvió a fallar la transmisión en VIX. ¿Podemos demandar a alguien? ¿Qué podemos hacer?
1: Dime.
3: Para cobrar los 1,000 pesos, a ver si son buenos, si fueron buenos. Hay una queja generalizada, no sé si tenga que ver con tu proveedor de internet, no sé si tenga que ver con Visa, pero sobre todo en los juegos demandados, como en los de México, en el de ayer, en Inglaterra, Croacia, empieza la pinche ruedita a dar vueltas y luego te regresa a donde estaba. No sé.
1: Yo creo que sí tendrían, jefe, tendrían derecho a reclamar o con Profeco, aunque uno esperaría que antes de esa instancia el VIX les diera alguna explicación, una disculpa o alguna retribución, ¿no, Camberos?
3: Sí.
0: Fíjate, jefe, que digo, para terminar el tema este del pago, si usted va a las stores oficiales de FIFA, que están, bueno, no solo en el estadio, sino donde vaya.
1: Sí.
0: Si tú pagas con Visa, te dan un descuento, pero puedes pagar con Mastercard, no hay problema.
1: Voy para atrás. Y como nuestros amigos los Tepa, que se manejan con efectivo, ¿cómo se le hace ahí?
0: No, tienen que llevar una tarjeta o recargar, cargar con su tarjeta, pero tienen que pagar con, pues, con tarjeta.
3: Tienen que tener una guardada ahí, que seguro la señora se las tiene bajo llave, pero a lo mejor para ese día sí se las prestan.
0: O sea, en pocas palabras, usted tiene que llevar un plástico para pagar.
3: Sí o sí.
2: Digo, si tienen alguna cuenta o algo hasta de ahorro, pues con esa pagas. Como dices, nada más que tenga dinero.
0: Aunque tenga, baruco o matrín.
2: Y es difícil que en la actualidad alguien no tenga o no le depositen su quincena, su semana en alguna tarjeta. Es muy raro. Y más, a estos niveles de la FIFA, para, es más, simplemente...
4: Y por ejemplo, otro pregunto, oye, y no hay un lugar, Tito, que, donde tú compres una tarjeta como que le cargues, por decirte algo, 10 mil pesos.
3: Y yo en el juego de México-Portugal, sí, en el juego de México-Portugal había un stand de Visa y compramos una tarjeta de prepago, pues íbamos puro cuarto bat, iba Alianza, iba Edson, iba el
2: se hinchó la tarjeta, ¿no? No,
3: hay que meterle, dije, de unos 800 cada quien para que nos alcance, por si paramos un frasco o algo.
0: Sí, hay jefe, ahí en el estadio
3: la vendieron, ya la tarjeta, otra. Y así no usas una tuya. Es como una de Visa de débito, una de prepago, pero que ahí te la expiden en ese momento, dan, uh-huh, en el stand de Visa.
0: Ahí en la explanada del estadio, o sea, hay módulos.
4: Sí, bien. Digo, con los precios que hay en el estadio necesitas mínimo una tarjeta de 5,000 pesos, ¿no, camperos? Para que puedas comprar un refresco y una hamburguesa.
2: Ahora, David, con los precios del estadio y con la gente que compró un boleto en el estadio, ¿tuvo que haber comprado fuerza con tarjeta?
3: Buenos días, señor Aranda. Nos manda ahí la tarjeta Top Oscar. A nosotros nos dieron otra, Juan Carlos, una de Visa, una roja, pero nos manda esa Top Oscar que él compró allá en el Azteca, y ahí le pones el cash como en charros y ahí vas debitando.
4: Sí, y se te va acabando y llega el te la recarga, ¿no?
2: Sí, claro, digo, igual, ahí le vas metiendo, ¿no? Ponle a ver cuántos somos, ponle otros 5,000, ¿no? Para con los precios, yo creo que la mínimo es de esos, ¿no, David?
4: Sí, ahí, no, Matrín, ahí recargas mínimo, sí, a ver, un par de cervezas y una hamburguesa deben ser 3,000 pesos, güey.
2: ¿Cuánto pagaste, Tito, por la pizza y por tu agua y por tu refresco?
0: Es que hay de diferentes precios, Matrín, por ejemplo, el Chesco te vale 150. El agua te vale lo mismo. Las chelas te cuestan 360, creo, no, algo así.
2: ¿Cuánto va chela?
0: La pizza te vale 200 y fracción. Y no es una, o sea, no es una pizza grande, es una pizza individual, ¿no? Individual. Ajá. ¿Qué más? Pues venden botanas, los boneless, alitas.
2: Dice el señor Medrano, con un pedacito de piña y un pedacito de pepperoni se acabó, ¿no, David?
4: Y aparte, Matrín, malísimas, unas pinches pizzas precocidas, malísimas.
2: Que se impregnan con la caca, ¿no, hijo de la...
4: Sí, hijo, o sea, a cartón las, Martín, no.
2: Parece que las meten al micro con todo y caca. Y
4: oye, ¿quiere decir que, a ver, por ejemplo, los de Lechón, de Pepe Lechón, o los del Pesebre, ¿a cómo andarán ahí unos 250 en lonchecito?
3: No tengo idea, cabrón.
0: No, eso sí, no sé, jefe, como creo que los lonches y eso los venden afuera, creo, porque adentro no recuerdo haber visto.
4: Ayer cuando pasé por ahí donde era el Fiesta Rebaño.
0: Ajá, ahí es donde se ponen.
4: También te la deben dejar caireles, ¿eh? No creo que sean tan...
3: Cayetano Re.
4: Sí, pues tiene que ser, porque no es tosco.
3: Cerveza Modelo 299, hamburguesa 480.
2: Ay, jodela.
3: Banderilla 240.
2: Ay, jodela.
4: Ay, carrascalera, hombre, estoy hablando. ¿Cuánto vale la hamburguesa?
3: 480.
4: O sea, también
3: ustedes ganan, creen, Jero, que Chapal es de Europa. Son $24, $25.
2: Jodidos.
3: Jodidos.
4: Oye, sí, pero entonces tu recarguita, échale. Si vas con tu señora, dos hamburguesas, dos chelitas, dos botellas de agua, casi te ando chingando los 5,000, ¿no?
3: Unos 3,000 varos, cabrón.
4: Sí.
2: Pero si tienes para pagar 70,000, no te vas a quejar por 3,000.
4: Correcto, Martín. De acuerdo, muy correcto. Martín,
0: de acuerdo, güey.
2: Sí, pues, ay, no, nada más pagué, ¿cuánto pagó la familia? 400,000 de boletos. Ah, tráiganos un agüita, por favor. O un agua y se la van repartiendo. No, pues como dice.
4: No es pa jodido, estoy de acuerdo.
2: En eso estamos completamente de acuerdo. Oye, dice un amigo que si también la truchería pueden demandarle. Ey, banda, córrele.
4: ¿Changuivisión?
2: Sí. Que también le está fallando. Sí, corre, ve. Sí, yo también pienso eso.
0: No, ¿cómo son? Oye, jefe, lo que sí puede ser un gran negocio hoy, la venta de impermeables, ¿no? Allá afuera del estadio.
4: Y esos güeyes siempre, Ray, la saben pegar, ¿no?
2: Oye, ¿cómo le hacen para sacarlos? ¿Cómo le hacen, David, no? De repente tú ves que nadie trae y de repente ves a todos con los... con los impermeables. Ay, joder, la buena. Y así de
4: 20. Los deben traer en una mochila, Martín, y cuando se ocurre, pues por eso, y imagínate, hoy si llueve, de a 200 para que no la formen y vámonos.
2: Oye, ¿por qué tan caros? Es el evento.
4: Claro, pues es el momento.
2: O sea, no es un Chivas a Atlas, es un partido de mundial, así es que ya sin Yolanda, Mari Carmen, ¿no? O mójense. Y volvemos.
4: Claro.
2: Y volvemos a lo mismo. Si pagaste tanto, digo que no pagues 200 para no mojarte, ¿no? Pues todo. Es un negocio redondo por el lado que se le vea, David.
4: De eso se trata, Matrín.
2: Pero bueno, ojalá y sobre todo sea un buen partido, ¿no? Que
4: gane. Ojalá México y gane, ojalá y gane México.
3: Sí.
4: No, Matrín, que gane México, porque hoy la gente va al estadio a ver ganar a México, como sea.
2: Sí.
4: Yo te digo, si hoy México no gana, el grito, el abucheo, se va a hacer presente. Hoy México tiene que ganar, punto. La gente a eso va, a ver ganar a México.
2: Sí, y sobre todo el termómetro que va para arriba. Si ganan, obviamente la efervescencia a nivel nacional va a crecer, ¿no? Y si no, va a estar entre azul y buenas noches para el último partido, ya no se vive igual, ya se generan más dudas, más críticas, y todo el idilio y el mariachi y los cánticos se van a la basura.
3: Gracias, saludos a Saúl Sánchez, saludos a Dieguito Garibay y a toda la gente que nos hace favor de sintonizarnos. Los queremos mucho, chicos, chicas, cuídense mucho. Mañana la cita, 8 de la mañana, super gol matutino y la invitación a las 3 de la tarde. Su servidor Jerónimo Camberos agradece, si Dios quiere, hasta mañana.
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7: Estas son las noticias al momento. BBVA México redujo de 1.8 a 1.2% su estimación de crecimiento económico para el país debido a un menor dinamismo en la inversión. Zaide Salazar, economista principal de BBVA Research, señaló que el consumo y la derrama económica generados por la Copa Mundialista aportarán 0.3% al Producto Interno Bruto. En la conferencia matutina y prácticamente a 2 semanas de que concluya el plazo para registrar las líneas telefónicas, la presidenta Claudia Sheinbaum llamó a las personas a realizar el trámite. Aseguró que más de la mitad ya están registradas y rechazó que esta medida tenga fines de espionaje.
8: Eso ayuda mucho a la extorsión telefónica y otros delitos que se dan a través de los teléfonos. Somos de los pocos países en el mundo que no está asociado el chip a una... si no es que el único, a una persona. Y quien guarda los registros son las telefónicas.
7: Este jueves en el Diario Oficial de la Federación se publicaron modificaciones adicionales y derogaciones al acuerdo que establece el Comité Nacional de Partería. Así se establece un marco técnico actualizado para garantizar una atención materna y perinatal segura, con pleno respeto a los derechos humanos y con pertinencia cultural en las comunidades del territorio mexicano. El Departamento de Seguridad Nacional de Estados Unidos identificó al mexicano Abraham Hermosillo Álvarez como el autor intelectual del ataque frustrado previsto durante un evento de lucha en las inmediaciones de la Casa Blanca, como parte del cumpleaños 80 del presidente Donald Trump. Para Noticentro informa Alex Leiva.
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10: Hola, ¿qué tal? ¿Cómo están? ¿Cómo están? Bienvenidos en la línea de juego en fusión con Máximo Avance, el programa que tiene que ver con el mundo de las probabilidades, tendencias y toda la previa de una manera anticipada, por así decirlo, todas las estadísticas con una jornada bastante atractiva. Hoy es jueves 18 de junio. Saludamos a la gente que nos escucha a través de la radio en el 1110 de AM Radio Red. También nos encuentran a través de plataformas digitales y redes sociales. Estamos en YouTube, Twitter, X, Facebook, Twitch y demás. Quienes saluda a Juan Pablo Faril, México, la selección mexicana verá acción hoy, esta noche, en el Estadio Guadalajara, Estadio de las Chivas Rayadas del Guadalajara, en contra de República de Corea o Corea del Sur. Se han enfrentado un par de ocasiones, nos hemos enfrentado un par de ocasiones a ellos en mundiales, en las dos se salió con la mano arriba, victorioso, pero todo puede pasar. Así que saludamos con muchísimo gusto a Sebastián Cortés. Sebas, ¿cómo estás? Buenos días.
11: Bien, aquí ya vestido, mira.
10: Ya estás listo, ¿verdad?
11: Ya.
10: ¿Esa cuál es? ¿Es la de hace 4 años, esa?
11: Ajá.
10: ¿Sí, verdad?
11: O más, no, más.
10: No, la de hace 8. La de hace 8, sí, la de Rusia 2018. ¿Cómo andas, Sebas?
11: Me dice mi esposa, ¿la vas a sudar desde tan temprano? Si se suda, me la cambio por otra. Tengo 25 de México. O sea, como porque habría el problema de no vestirme todo las 24 horas de México.
10: Por supuesto, sí. Oye, ¿tienes confianza o no?
11: Sí, sí.
10: Digo, a ver, vamos a hablar largo y tendido sobre la selección mexicana. Digo, también hoy es una jornada de 4 partidos, hay que decirlo, a diferencia de hace una semana. Hoy tendremos una jornada bastante prolongada, pero también aprovechamos para saludar a nuestro señor productor Poncho Galindo. Ponchito, ya estás por aquí, ¿cómo estás? Buen día.
12: ¿Qué pasa? Arriba la selección.
11: ¿Ya estás en Guadalajara?
12: No, yo voy a los de la Azteca y a Guadalajara solamente voy al de España, pues al partido bueno de la fase de grupos.
11: ¿En Uruguay?
12: Exacto, ese mero, pero ayer me volvió a contentar con él porque me metió el gol y cobramos el y Portugal oficialmente queda vetado. JP, qué forma de tirarme mi parlay que dije ayer.
10: Qué bárbaro, es cierto, sí, te queda Portugal
11: a ti y a todos.
12: No, pero es que Sebas, no entraste ayer y tenía un parlay de no de todos los partidos de la jornada 1, pero sí de bastantes. Y de hecho había dicho, no le metí mucho, le metí 50 pesos para ganar 4,500 aproximadamente. Uh-huh. Y el único que falló fue Portugal. O sea, ayer solamente eran Portugal y Colombia los que me faltaban. Yo dije, gana Portugal fácil y nos vamos a la Azteca a celebrar que cobramos ese parlay.
10: Es cierto, pues, sí, te falló Portugal. Pues mira,
11: y justo aquí nos dice Luis Álvarez, igual de que jugó muy mal, yo creo que se equivoca, o sea, y hay un meme que dicen, Roberto Martínez echó a perder a la selección de Bélgica, ¿no? A toda esa generación de Lukaku, de Bruin, Courtois, y demás, de generación dorada que llegó a tener Bélgica, que la echó a perder, y ahorita está echando a perder a Portugal, y yo creo que, a diferencia de Argentina, que de la expulsión y todo, Argentina le había metido 6. O sea, daba igual si estaba Messi o no, o sea, le estaban pasando por encima a Algeria, prácticamente. Sí. Entonces no importaba. Y el día de ayer fue al revés. Cristiano salió con una losa encima y el equipo portugués una losa encima por tratar de que él metiera gol.
10: Sí, por ejemplo, el caso de Conceição, ¿no? Conceição, cada jugada que llegaba con peligro por la banda derecha, en todas se vio obligado a centrar a Cristiano Ronaldo. En todas se las quería dar a Cristiano Ronaldo en lugar de intentarla a él o buscar otro jugador mejor posicionado.
11: Para mí, Cristiano Ronaldo. O sea, el error, lo que no cometió Argentina de jugar para Messi, lo cometió Portugal de jugar para Cristiano, porque además no había jugado ni siquiera los 90 minutos. Uh-huh. Es más, si me lo preguntan, no debería de haber ni iniciado, debería de haber iniciado Gonzalo Ramos. O sea, prácticamente.
10: No, a ver, Cristiano Ronaldo lo tenías que iniciar por todo lo que representa y porque aparte este era un partido en el que podía lucirse técnicamente, ¿no? O sea, estaban así las proyecciones. A ver, ahorita vamos a hablar de la previa de los partidos, pero hacemos un corte de caja, por así decirlo, ya que concluyó de buena forma la primera jornada de la fase de grupos, es decir, ya hoy arranca la segunda jornada, ya vieron actividad todos los equipos mundialistas, todos ya entraron en acción, todos ya tenemos resultados. Y bueno,
11: yo la tengo muy clara,
10: 24 partidos, a ver, Sebas, 24 partidos, fíjate, el promedio de goles en este mundial, 3.1, que está por arriba de los últimos mundiales, porque lo habíamos dicho, la desigualdad en teoría que puede haber entre una selección y otra en esta fase al ser más partidos.
11: Pero los que se metieron más goles fueron los partidos buenos.
10: Sí, el de ayer Inglaterra contra Croacia fue un partidazo.
11: El de Holanda contra Japón, o sea los equipos que estaban más equilibrados o que veías, no veías algo tan disparejo fue donde hubo más goles, y los equipos más disparejos, quitando el de Túnez, bueno, ¿no? Y un par.
10: Y no, y lo de Alemania, ¿no? Lo de Alemania, aquí dijimos.
11: Por eso, Túnez, Alemania, ¿y cuál fue el otro? No recuerdo, pero son muy contados, ¿no? Al final de cuentas. Mira. Yo te voy a decir algo, y mi conclusión es: vimos a mucho jugador fuera de ritmo. Muy poco jugador está en un ritmo muy top. Para mí es ritmo. Otros pueden decir que no andan en buen momento, pero España, o sea, los pocos que se vieron muy, muy top, a mi gusto, o sea, teniendo algo enfrente, Colombia, Inglaterra, Alemania, Francia,
10: ¿no?
11: Argentina sí, pero tampoco se me hizo, le regalaron dos goles, o sea, literalmente se los comió el portero los goles.
10: Estados Unidos se vio bien.
11: Sí, pero hablando de los que pueden ganar, pueden competir, sí. ¿No? O sea, Colombia sí creo que puede llegar lejos. O sea, ayer lo que vimos de James Rodríguez y Luis Díaz es, van a traer loco a quien le pongan de defensa.
10: Se conocen muy bien.
11: Uh-huh. No, y el técnico les dijo, muévanse por toda la cancha los dos. Y lo veías de un lado izquierdo a Luis Díaz y después del lado derecho, y después se movía James del otro lado, y aparecía James en el centro, en los tiros de esquina, espera el balón. No, una locura. Los veías muy bien. Que no le hayan metido más y que Camilo Vargas haya hecho su grosería de tragar su gol.
10: Y el ambientazo que se armó por parte de la comunidad colombiana y los aficionados extranjeros que vinieron, pero bárbaro, ¿no? El Estadio Azteca pesó, incluso sí. Me atrevo a decir que pusieron el ejemplo a cómo se debe apoyar a la selección mexicana, por ejemplo, que hubo muy buen ambiente, pero lo de ayer creo que pesó más la afición ayer, ¿eh?
11: Sí, pero en el 1-1 casi se les cae el estadio encima, ¿eh? O sea, también no creas, o sea, se vio como se cayó todo hasta que Luis Díaz lo volvió a levantar. Pero yo creo que al final de cuentas es eso, o sea, por ejemplo, vi a un Brasil que le falta ritmo, pero no lo vi mal, como mucha gente, o sea, aquí nos pone Songren, que vio muy bien a Marruecos. Yo creo que yo vi mal a Brasil, no vi mal, no creo que Marruecos sea malo, pero yo vi más mal, más fuera de ritmo a Brasil.
10: Pero es que, fuera de sorprendió ritmo, a nosotros, ¿no, Sebas? O sea, viene siendo la peor selección brasileña de la historia.
11: Pero en cuanto
10: esperabas.
11: ¿En cuanto a qué?
10: En cuanto a
11: logros,
10: a nombres, en cuanto a conjunto y en cuanto a resultados. O sea, esta selección brasileña es la peor en la historia. Tendríamos que remontarnos al Brasil de los 30, de hace un siglo, para realmente equiparar, y no lo vamos a hacer. Pero me atrevo a decir que desde el Brasil 1950, que fue el candidato número uno a ser campeón, y después vino el 58 con el primer título, 62, 66, que quedan eliminados en Inglaterra, pero el 70, por ahí el 74 fue una selección flojita la del 74, la del 78 ya empezaron a mejorar, 82 fue un espectáculo completo.
11: Pero
10: a ver,
11: lo han sido, o sea, no
10: esta
11: estoy
10: selección,
11: que no.
10: Pero esta selección brasileña a mí no me sorprende.
11: Pero a ti porque no te gusta, pero Vini ha ganado todo, Rafinha ha ganado todo, estuvo para el Balón de Oro hace 2 años, Marquinhos lleva dos Champions seguidas, Alisson lleva una Premier League y ha sido titular en el Liverpool. ¿En dónde no hay talento, Juanpa? Casemiro no. ganó todo, Casemiro ganó todo, absolutamente.
10: En el talento, que no es un Roberto Carlos, en el Cafú, talento grupal, dominante, en el talento cosa. Grupal, o sea, entiendo esa parte porque en Brasil, bueno, a ver, eso, o sea, en Brasil tú levantas una piedra y vas a encontrar un buen futbolista.
11: Estoy ya de acuerdo.
10: Lo traen.
11: A no, lo que
10: nunca, va a dejar, es, nunca van a dejar de producir. Eso sí, me queda
11: claro. Ha cambiado el fútbol brasileño. O sea, yo creo que perdieron en cierta transición y cuando Neymar sale, pierden el yoga bonito porque era mucho jugador hecho en Europa. No había un jugador que se haya hecho. Y creo que al final esta selección, o sea, sí, o sea, Casemiro se le fue a. Casemiro y Bruno Guimarães agarran ritmo y cambia todo. O sea, se veían lentos, lo que tú quieras, pero discúlpame, no es falta de talento, es falta de colectividad y de ritmo. Pero Brasil jugaba, en vez de jugar al 50% de la capacidad que jugó por no traer ritmo, jugaba al 80% y le gana a Marruecos caminando.
10: No lo
11: pues
10: sé.
11: Pues ahí sí, discúlpame, le gana a caminar. Si con todo, si con Casemiro al 40%, porque ver, no los veía, no veía el chavito ni volar, lo veía volar, le compitió, no quiero saber lo que puede hacer si sus figuras empiezan a jugar a tope. Esa es la diferencia. Creo que al final, igual España, que España ha sufrido más en otros mundiales, pero al final de cuentas, si mañana juega Nico bueno. Williams y Lamine Yamal a tope, ¿quién los va a parar?
10: Hablemos de México, Sebas, hablemos de México. Nada más el corte de caja. 24 partidos en la jornada número 1 del Mundial. 13 equipos favoritos ganaron. 13 equipos favoritos ganaron su partido. 9 empates y solamente técnicamente hubo 2 sorpresas. ¿Cuáles fueron los únicos equipos underdogs que ganaron? Australia, que ese sí se podría considerar como una sorpresa, ¿no? Que para muchos fue la campanada. Sí, es así fue. Y Costa de Marfil a Ecuador, que lo gana en el último minuto y en el cual el favorito era Ecuador. No, todos los demás.
11: Bueno, pero los demás eran, o sea, favoritos. Estaba muy parejo, los dos estaban en la 140 más 130.
10: Sí, pero también. Estoy hablando de los únicos underdogs y mira, el de Costa de Marfil, porque Ecuador también estaba en positivo, o sea, no es que fuera una gran sorpresa, pero los únicos dos equipos underdogs, o sea, que no salieron favoritos, que ganaron Australia y Costa de Marfil. Esto nos da a entender que no ha sido un mundial de tantas sorpresas. O sea, relativamente, hace 4 años vimos la campanada de Arabia sobre Argentina, ahí sí, cuando Alemania perdió con Japón, también ahí sí. Aquí realmente no ha habido tantas sorpresas. Ahora, México, Sebas. Hoy la selección mexicana sale.
11: Nada más, antes de que entremos a México, déjame contestarle esto a Kim. Tranquilo, Sebas. Casemiro ya no debería estar en la selección. Lo peor es que es titular. Se ve que no viste ni un partido de la Premier League. O sea, ahí, o sea, Casemiro fue el mejor, o sea, top 5 medio centro de la Premier League, quitando a Mateo Hernández y a estas joyitas que salieron, pero ni siquiera ellos fueron mejor que Casemiro. Sí, metió 10 goles, dio 3 asistencias, o sea, literal como 5, fue una máquina. O sea, el problema es que ayer se vio lento, pero pasamos a México, así, perdón.
10: No te preocupes, te digo, ahorita vamos a leer comentarios, ahorita vamos a darle lectura a toda la gente que nos escribe, muchísimas gracias. A ver, México contra Corea del Sur. ¿Por qué hay gente que dice, a ver, cuidado, no, México no puede ser favorito, Corea jugó muy bien contra República Checa? Eso no lo vamos a dejar de lado, por supuesto, pero vámonos a lo que han sido los números, la historia. México es favorito arriba del 50%. ¿Por qué? Porque México le ha ganado más de la mitad de los partidos históricos a Corea. Se han enfrentado 15 veces en la historia y 8 han sido victorias para México. Las 2 veces que nos medimos a ellos en mundiales, se ganó. El 3-1 de 1998, el 2-1 de Rusia 2018, ¿no? México contra equipos o selecciones asiáticas en mundiales, 5 partidos, 5 victorias. Corea del Sur contra selecciones del continente americano, tomando en cuenta CONMEBOL y CONCACAF, se ha visto las caras 10 veces en Copas del Mundo, 3 empates, 7 derrotas. Nunca Corea le ha ganado a un equipo del continente americano en mundiales. Entonces, cuando ves todo eso, toda esa mezcla en la balanza, dices, tienes que dar a México, porque aparte es equipo anfitrión, es equipo local, es Guadalajara. Es cierto, hay una estadística que juega en contra del tricolor. ¿Cuál es? Que siendo anfitrión, las dos veces que salió del Estadio Azteca, fuimos eliminados. Cuando en el 70 se jugó en la Bombonera de Toluca, Italia nos metió 4-1. En el 86 nos fuimos al Volcán. ¿Quién? Sí, al Volcán, y Alemania nos ganó en penaltis.
11: Claro. O sea, también no me compares a Italia y Alemania. Bueno, Italia
10: y era fase está el nivel de Corea. Y era fase de cuartos de final en las dos, ¿no? No era fase de grupos.
11: Entonces, a ver, mi pique es muy claro. O sea, y creo que al final yo voy con el ambos anotan y el over 2.5. Ese es mi pique. O sea, de apuestas. Al final de cuentas. ¿Qué creo yo que va a ganar México 2-1? Porque creo que mucha gente está dudosa de México hoy en día, sobre todo en este juego. Yo sí me recalco mucho en ese histórico, y no solo con Corea, si ves el histórico con los asiáticos en los mundiales. Siempre hemos ganado o empatado, nunca nos ha ido mal con ellos. Es muy raro que México, por ahí podrás encontrar alguna derrota, pero, o sea, literal, en el mundial de Alemania, 3-1 a Irán, y empatamos con Angola y perdimos con Portugal. ¿No? O sea, al final de cuentas siempre. Y creo que al final sí vimos la potencia física que tienen los coreanos, lo estructurados que son y todo. Pero eso han sido toda la vida. Toda la vida han sido así estructurados. Y creo que Checa, el error que comete es meterse en el ritmo de los coreanos. Si tú logras, y al final lo hemos visto en otros, controlarles el balón, que es mucho lo que hace México, que sí le gusta tener el balón, tocarlo, moverlo y pausarlo. Esa intensidad se termina por acabar. Perseguir el balón cansa mucho más que tener el balón.
10: Sí.
11: No es porque México sea, pero al final hoy creo que técnicamente sigue siendo superior a...
10: No, por eso los equipos que enfrentaban a la selección española con el tiki-taka terminaban exhaustos, ¿no? Porque estaban todo el tiempo detrás del balón. Sí, me queda claro.
11: O sea, y veías a los de Cabo Verde, ¿no? Contra España. Estaban ahogados. Los 16 que jugaron, o sea, no los 11, los 16 que jugaron. Oye, estaban ahogados por perseguir.
10: Estoy impactado ahorita que dijiste lo de Cabo Verde. Estoy impactado el efecto que tiene el mundial, ¿no? El portero de Cabo Verde.
11: Sí, fue Cabo Verde contra España, ya no me acuerdo.
10: Sí, el que tenía 50,000 seguidores en Instagram,
11: Bociña,
10: y ahora tiene 10 millones de seguidores. Es decir, en 3 días. Sumó más seguidores que los que tiene la cuenta oficial de los Yankees de Nueva York, por darte un ejemplo, ¿no?
11: Y todos los jugadores de fútbol americano de la NFL.
10: Sí, es de impacto
11: dato cultural, ya el gobierno de Estados Unidos está tramitando la visa especial para que su mamá pueda estar en el siguiente.
10: Mira, o sea, es digno de mencionar, qué bueno. Había mucha gente que tenía expectativas, por ejemplo, en Tim Payne, ¿no? Y lo de Tim Payne, pues, a ver, este cuate gana seguidores, el portero, por lo bueno que resultó. Tim Payne, pues, por otros factores. Yo no sé si esperaban que realmente fuera el nuevo Di María, pero, a ver, México, yo estoy de tu lado.
12: Aparte, perdón por interrumpirte, JP.
10: Sí.
12: Me contaron cosas malas de Tim Payne.
10: Que no quiso dar entrevista a medios mexicanos, ¿no?
12: Exacto.
10: Sí. Mira,
12: te dijeron que somos de México y los abrió vilmente, pero que Argentina y a los demás sí les andaba dando.
10: Sí, mugroso, que a los argentinos sí.
12: Hicimos famoso a la persona incorrecta. Denle un follow a ese tal Tim Payne.
10: Sí, bueno, pues es que esas son cuestiones. A ver, creo que México y Argentina han rivalizado mucho en... No en el fútbol. En el fútbol no nos comparemos con los argentinos, seamos serios, ¿no? O sea, no somos rivales para los argentinos en el fútbol, como ellos no lo son en el boxeo.
11: No, en ningún otro deporte.
10: Ajá, entonces, en el básquetbol sí son mejores que México, hasta ahorita, digo, viene buena camada por parte del básquetbol mexicano, pero, a ver, en cuestiones de medios, de redes sociales, sí ha habido mucha rivalidad en los últimos años entre México y Argentina. Entonces, yo creo que si Tim Payne debe su fama es a un influencer argentino. En Argentina fue todo un boom a nivel mundial, me queda claro, pero en México, pues también hay que decirlo, hay una gran cantidad de seguidores que tiene Tim Payne. Entonces, sí, sí, sí escuché eso, que no quiso dar entrevistas a medios mexicanos y que al poco tiempo sí dio entrevistas a medios argentinos. A ver, Sebas, el 2-1 a mí me gusta. Yo tomaría como una segunda opción, a lo que tú nos planteaste. Me iría con la doble oportunidad para México. Ojo, doble oportunidad para México y el over de 2.5. Esa me gusta. Esa me gusta. Sí. Doble oportunidad México, over de 2.5. Tú das el ambos anotan con las altas de 2.5. Creo que ambos coincidimos, el 2-1 puede ser el marcador, porque aparte es el marcador matemático, es el resultado que mandan las estadísticas. E incluso lo sacamos este marcador desde diciembre, que nos enteramos que se iban a enfrentar México y Corea en Guadalajara. Hicimos la proyección y se sacaba el 2-1 a favor de México. Poncho Galindo, ¿tu pronóstico? No, dice que no.
12: Ahí me estaba trabando. A ver. Pero espérame. Ojalá sí me pueda escuchar. Fácil, fácil.
10: A ver.
12: México money line en más 105. Esto va a acabar 2-0, JP. Ni el ambos anotan se les va a dar. 2-0 México.
11: Con Edson de titular en la central, tengo mis dudas que la velocidad de los coreanos no nos haga sufrir un poquito.
10: Mira, aquí ya nos está reventando Jesús Niebla. Ahorita vamos a leer comentarios. Están dando pick con el corazón y no con análisis deportivo. México no genera mucho. No, a ver, estoy de acuerdo. Puede ser que no genere mucho y no nos vamos a salir del guión que hemos manejado de que también, al igual que hace poco dijimos lo de Brasil, México tiene una de sus peores generaciones de la historia. Pero, Jesús Niebla, el factor local pesa muchísimo. Pesa mucho, en serio. Quizá en el Azteca no se hizo notar tanto, pero donde sí se puede notar un poco más es en los partidos más parejos. Y ahí el factor local cuenta mucho. Vamos a leer algunos comentarios. Manolo Callejón dice que muy buenas chavales, que si podemos comentar que su compatriota Fidalgo estará jugando por el fútbol español de segunda, que se enojó con Cristiano. Pues mucha gente esperaba mucho más de Cristiano Ronaldo.
11: Le intentaron dar todo y por eso empataron. Sí. Y nos tiraron los parlays a todos.
10: A ver, Cristiano Ronaldo, si se empieza a presionar, aguas, ¿eh? Porque entonces va a ser un hándicap en contra para la selección portuguesa. Porque en una de esas, como dice Sebas, hasta la banca va a dar. O sea, si el técnico piensa que la selección se está volcando con Cristiano y esto provoca un buen funcionamiento, aguas. Daniel Suárez, tengo confianza en que se gana 2-0. Marquinho Ramírez, hoy yo creo que le sacan el empate a México. Saludos, nos dice Cris González, no hay que confiarse de Corea, vamos paso a paso. Minotauro, candidatos por la jornada 1, Francia, Inglaterra, Alemania y Marruecos. Sí, de acuerdo. Marruecos. A ver, lo de Marruecos no tanto, me gustó mucho Francia. O sea, Francia, híjole, trae un equipazo. Y lo de Inglaterra ayer también fue buenísimo, ¿eh? Qué bueno que los veo conectados, Juan Pablo Sebastián, nos dice Minotauro. Momento de que pidan una disculpa pública al fútbol africano por denostarlo toda la vida. Lo más destacado fueron los equipos africanos.
12: De acuerdo, pidan una disculpa.
10: A ver.
11: Que ¿sí? Repitan eso la segunda jornada y
10: vamos con calma, vamos con calma. Lo dije cuando España empató 0-0. Esto todavía hay torneo largo. Son ocho partidos. Entonces, falta muchísimo. No podemos dar por eliminada a España. No podemos dar a Francia como campeona. España, insistimos, en 2010 perdió su primer partido con Suiza. Mucha gente ya decía que se acababa lo de la furia española. Y fue campeón. Y ganando muchos partidos 1-0, con lo suficiente. porque no era esa España espectacular de dos años antes en la Eurocopa que goleaba a todo mundo, no. España, si ustedes ven, revisan la mayoría de sus partidos en Sudáfrica 2010, los gana 1-0.
11: Sí, o sea, apenas si llegaba a la portería, claro. O sea, tenía full control del partido, pero no la clavaba.
10: Y es ahí donde yo creo, con todo respeto, que los equipos africanos les
11: no van a dar. A ver, Costa de Marfil, lo amo, lo adoro, siempre ha traído unos equipazos. Si Drogba, Ebue, Traoré y demás equipo no pudo en el Mundial ni siquiera hacer un buen papel. O sea, me van a decir que Diomandé, Amad, y un Jue, van a ganarle a Alemania en la jornada 2, unos alemanes que planean caer en primer lugar ganando 9 puntos y pasándole por encima a todos para demostrar por qué ellos no son los favoritos.
10: Sí, que aparte Alemania viene de un tremendo bache, ¿no? De dos copas del mundo. Señores JP, no es que sea la peor en calidad, es la peor en actitud. Se creen herederos de la SFEB, que con la playera creen que ganan, son unos burgueses, hablando de la selección brasileña.
11: Yo creo que también puede ser eso, algo también que les ha faltado, y yo por eso creo que el llamado de gente que probablemente no era el top, como dice aquí Caquín, porque dice que ya sabía que le iba a sacar lo de United, pero gente como Casemiro, como Neymar, como Alisson y como Marquinhos, le va a servir para aplacar a todos esos jóvenes que creen eso en Brasil. Yo creo, o sea, es mi pensar de por qué Brasil le puede ir bien, ¿ves?
10: Bueno, Alex Sosa dice, vamos México 2-1, Caquín, sabía que ibas a contestar eso, porque juega en el United. Ya te conocen, Sebas. Pero ya pues cuando la gente te empieza a conocer de esa manera, ya te quieren...
11: Pero es que la realidad, yo le doy datos, estoy dando datos de que jugó una gran temporada, Casemiro, que lo pudo...
10: Mira, Dami Puente dice, para esta segunda jornada, las sorpresas, entre comillas, se van a acabar, la mayoría de los equipos africanos ya no las darán. Sebas, para empezar no se dice jugamos. El problema de México es la falta de generación de llegada. A Sudáfrica no se le aplastó. Edson Álvarez y Jorge Sánchez son debilidades.
11: Pero Jorge Sánchez no juega, o sea, repite.
10: ¿Ya está confirmado? No, Israel, sí, Reyes.
11: El único cambio que hizo fue Montes por Edson y por la obligación.
10: Sí, porque también estaba ya decantándose por darle continuidad a Brian Gutiérrez, ¿no?
11: Sí, a Brian, a Fidalgo y a Reyes.
10: Y al final del día tampoco lo podemos juzgar por hacer eso, ¿eh? Creo que si Brian al final te dio resultado...
11: Falló mucho, pero jugó bien. O sea, al final de cuentas cumplió cuando tuvo que cumplir. No las metió, el niño tiene 22 años, denle oportunidad de fallar una. O sea, a Raúl Jiménez le lo dejaron fallar 3 mundiales en ceros y lo siguen idolatrando y a los chavitos quieren que hagan lo que no hizo Raúl Jiménez en 3 mundiales. A mí me encanta el ambos anotan. O sea, en menos 125 sería lo que yo apostaría. Si quieren momio positivo, le meto el over 2.5. Pero el ambos anotan, creo que los dos van a meter gol.
10: Mira, mucha gente dice que aquí el empate, las bajas de 2.5, Caquín dice, veo un empate para México. El juego entre Corea y Checa fue muy intenso. Ambos equipos corrieron, pelearon, fueron intensos. No veo cómo México pueda superar fácilmente a Corea y correr todo el juego.
11: Es que justo es eso, o sea, tiene que cambiar el planteamiento México, porque si se mete en el ritmo de Corea, estamos muertos. Pero bueno, o sea, no, digamos que no vamos a sacar el empate si nos metemos en ese ritmo, porque no jugamos ese ritmo, ni tenemos la velocidad ni la potencia de ello. Somos mejores técnicamente. Se ataca W. A ese Inglaterra-México le pasa por encima, dice el señor Galindo.
10: Bueno, Poncho Galindo dijo que después de ver el Mundial, ya en su mayoría de los equipos, que está más que convencido de que México va a jugar semifinales.
12: La primera ya duerme en Bellas Artes.
10: Yo tengo mis serias dudas realmente. Como Minotauro calificó a Alemania como fracasar por no meter 10 goles. Ah, ¿cómo que Minotauro calificó a Alemania como fracaso por no meter 10 goles y ahora lo califica dentro de lo mejor de la jornada? Y como candidato. Sebas, Raúl es un excelente futbolista. Lo del gol no llega por razones externas.
11: Puede ser, o sea, a México le falta, o sea, creo que y se vio contra Sudáfrica, en el momento que quitaron a Quiñones no le llegó un solo balón ni a la Hormiga, ni a Vega, ni a nadie. O sea, estoy totalmente de acuerdo que lo que le hace falta a México es quién le genera atrás a Raúl, o sea, no estoy diciendo, pero al final de cuentas siempre hoy en día lo que necesitamos es, si Raúl está enrachado, que se quede Raúl, a mí me da igual. Si está enrachado la hormiga, que se ponga. Si está Santi Jiménez, que se ponga, me da igual. Hoy en día en la delantera es, si tienes una o dos, tienes que meterlas, porque no generamos como Alemania, como España, como Inglaterra, como Suecia, como todos equipos que generan 25 llegadas o 30 llegadas, que se pueden dar el lujo. Ya vimos con Turquía y ¿quién fue el otro? Turquía. No, con Turquía. Ah, bueno. Turquía y España, que le pegaron a portería 30 veces y no la metieron y empataron. O sea, le pegaron 30. Cierto.
13: España, o sea, llegó 30, a 30 tiros a gol, sí, sí, sí.
11: Y Turquía igual. Turquía llegó y perdió 2-0, o sea, con dos contragolpes.
13: Sí, es cierto. Sí. Digo, al final es una Copa del Mundo, hay que saberla ganar. Hay que saberla jugar, por supuesto.
11: Dice Winner que México doble oportunidad y under de 3.5.
13: Esa también puede ser. Es que a mí me gusta mucho el 2-1. Me gusta mucho el 2-1.
11: A mí también.
13: ¿Qué más me gustaría que fuera el 2-0 para no terminar con el Jesús en la boca? Pero bueno.
11: México, ¿ustedes hasta dónde piensan que llega? Yo ya dije que a octavos lo elimina Inglaterra. Yo creo que acá en primero de grupo con 7 puntos. Sí, pero también lo va a terminar eliminando.
13: Sí, todos para mí que
11: en el Azteca.
13: A lo mucho considero que gana octavos a Inglaterra, ya sería lo máximo, pero en cuartos ya.
11: Juan Pablo,
13: pero después de ver ayer a Inglaterra,
11: Inglaterra sacó uno y metió otro y seguía jugando a la misma velocidad, la misma potencia. Le pegó 72 veces a la portería.
12: Pero se va a morir en el Azteca. Se va a morir Inglaterra.
13: Deberían de darnos chance de mover algunos horarios. Y si es Inglaterra, jugarlo al mediodía. esperando que una noche antes caiga una tormenta de esas de miedo. Pero que al mediodía se dé una temperatura mayor a 30 grados centígrados. O sea, esa combinación de la altura de la Ciudad de México, la humedad de una tormenta en la madrugada y el calor intenso desde el mediodía a más de 30 grados, se tendrían que combinar esos factores y entonces sí, creo que podría haber.
11: Ya, dice Nelson Cagliani, yo soy uruguayo y no veo mucho futuro para nosotros. Te voy a decir sincero, mi querido Nelson. Yo creo que, a ver, los uruguayos pueden pasar 1-0, 1-0, 1-0 y no les importa, ¿no? Porque siempre han tenido un juego muy cerrado. Yo creo que sí pueden llegar a jugarle, emparejar a muchos, pero también creo yo, y siempre he sido fiel crítico de Bielsa, Bielsa no ha ganado nada. Nada, absolutamente nada, más que hace 60 años que ganó con las filiales de Argentina, creo, no sé qué ganó. Y así se hizo su nombre. Pero lo único que ha hecho Bielsa en vez de ayudar a la selección uruguaya es quejarse de toda la organización del Mundial. ¿Qué más le da a él? No es su trabajo eso.
13: No, y honestamente no sé si viste, Sebas, lo de la foto oficial de la FIFA donde no quiso voltear a ningún lado más que ver hacia abajo, lejos de sumar.
11: Es lo que te restas.
13: O sea, a ver, no tienes por qué crear una atmósfera, una necesidad, una atmósfera negativa con ese tipo de posturas. Ok, no te gusta el enfrentamiento con la prensa, no te gustan muchas cosas de la sociedad. Yo conozco un amigo que dice, mientras más conozco al ser humano, más amo a mis perros. Ok, estoy de acuerdo. Por eso vas a dejar de convivir con el ser humano, ¿sabes? Y hay reglas y hay protocolos que tienes que cumplir.
11: Y a Domenech, por ejemplo, de Francia, con unos equipazos, pero no quería la prensa, no quería la Federación Francesa, no quería a los jugadores, no quería, eran las estrellas, o sea, la locura ya llega un punto. Yo no entiendo cómo Bielsa sigue teniendo trabajo.
13: Y entonces, lejos de crear un buen ambiente, y esto es en serio, puedes ser el mejor estratega, pero si no tienes las formas y los modos, cuando estás hablando con gente profesional, futbolistas profesionales, que la mayoría de los futbolistas que están en el Mundial, hablando de Uruguay, de México, es gente que por lo menos la cuestión económica la tienen más que resuelta. Ellos y quizá dos generaciones abajo con lo que han ganado.
11: Mira, y nada más antes de irnos a corte rápido, ¿a qué hora es México, Inglaterra? A las 7 de la noche, ¿no?
13: 7 de la noche, tiempo del centro de México.
11: Oscar Niño Pérez, JP también quiere que le den algo mal de comer a los ingleses para que lleguen deshidratados. Y Nelson nos manda suerte, dice, ojalá tengan suerte y también ustedes tienen mucho más material que nosotros, pero no se la creen. En algún momento tienen que tener más ambición con respeto, sí, pues eso es claro que sabemos que nos falta, con 180 millones de habitantes, nada más que nos gana la fiesta, mi querido Nelson. Pero sí, Nelson nos sacó el ADN, la mayoría no lo quiere. No, yo no creo que era el mejor entrenador para Uruguay. Uruguay simplemente con su capitán Federico Valverde es suficiente para que los cargue. Prácticamente no, es mejor que la mitad.
13: Y a ver, lo que pasa es que con Uruguay también se nos hizo ya muy grande el profesor Tavares, ¿no?
11: Oscar Washington. O el otro que también la perdió en las últimas.
13: Pero pues ya creo que también era cuestión de la edad, ¿no? Sebas, entonces sí, ya no podemos cargar con esas.
11: Creo que vayamos un corte.
13: Bueno, vamos un corte. A mí me habría gustado para Uruguay, por ejemplo, Diego Alonso.
11: Sí.
13: Entrenador. Ha sido sensacional, Diego Alonso. Pero bueno, vamos a un corte comercial para el radio, continuamos en redes sociales con la producción de Poncho Galindo, Sebastián Cortés, esto es En la Línea de Juego.
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1: Muy buenas tardes, aquí el reporte vial. Se restablece la circulación vehicular de Paseo de la Reforma entre la glorieta de la Joven Amajac e Insurgentes. Sin embargo, recuerda que permanecerá cerrada la circulación vehicular de la glorieta de la Diana Cazadora hasta Insurgentes. Usa como alternativa Avenida Chapultepec y Circuito Interior. Intenso tránsito vehicular tendrás en la autopista México-Querétaro, desde Avenida Ceilán hasta superar la quebrada. Excelentes condiciones viales tendrás en Avenida Central, de Periférico a la estación del Metro Olímpica. Y finalmente, favorable avance tendrás en Avenida Canal de Río Churubusco, de Avenida Canal de Tezontle a la calzada Ignacio Zaragoza. No bloquees las intersecciones ni pasos peatonales. Facilita el flujo y la seguridad vial. Hasta aquí el reporte vial, te informa Alex Leiva.
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0: de César Montes, la entrada de Edson Álvarez, que yo estoy convencido de que Edson Álvarez le convence más a Javier Aguirre. ¿Por qué entonces no fue de inicio? Una.
1: Por el ritmo.
0: Estando más en la media de contención, y ahorita Eric Lira ya se adueñó de la media de contención. Después del partido, que para mí fue lo más sobresaliente, o de lo más sobresaliente de México, a Eric Lira no lo va a mover de la media de contención. Álvarez tiene un plus, puede jugar como defensa central o bien como lateral derecho. No nos olvidemos que Edson Álvarez fue lateral derecho en Rusia.
1: Sí, ya no le da.
0: Ya no le da. En la central, para mi gusto, yo creo que Javier Aguirre se decanta más por Edson Álvarez. Contra Sudáfrica, porque tiene falta de ritmo. Por eso.
1: A mí en lo personal, creo que los dos tienen casi las mismas deficiencias, ¿no? Entre César, hablando técnicamente, César Montes y Edson Álvarez, que es la parte del mano a mano, que lo vimos con César Montes, y lo vamos a ver en velocidad, ¿no? Con Edson. ¿Qué tiene Edson? Mucho más liderazgo, mucho más acomodo, mucho menor tendencia a cometer errores y estupideces como esa de Montes.
0: No, y o sea, tiene más salida. Tiene mucha más
1: salida. Y por eso, o sea, técnica, pero en un mano a mano, un coreano contra Edson Álvarez se la tira de ladito y se lo lleva por velocidad, estilo Bale a Piqué, o sea, no le ve ni el polvo, pero ya veremos la realidad, ¿no? No sé qué pasa con Bruno, parece que odia a Cristiano todos sus pases laterales. El problema es que Bruno está entendiendo que no tienen que jugar para Cristiano. O sea, el problema es que llegó un punto en el partido que todo mundo se la quería dar a Cristiano para meter gol. Y era justo que tener a
0: Cristiano, porque era muy importante meter a Cristiano, pero entonces cuando Cristiano tiene un mal partido, porque hay que decirlo, o sea, no es que haya tenido un pésimo partido, no, simplemente no estuvo, y las declaraciones del rival de la selección de Congo lo dicen, a ver, ya no es el mismo de hace años, no nos enfocamos en marcarlo a él ni en aniquilarlo, porque ya no es el mismo. Sí, lo que pasa es que creo que Messi a estas alturas de su vida, ha entendido hasta dónde sí y hasta dónde no. Y entonces, y tú ves a Messi, y yo lo vi jugar igualito que en la MLS. Toca los linderos del área, levanta la mano. Sí, porque ya no le pides el pressing, ¿eh? Messi ya no hace pressing. Ya no hace pressing.
1: Pero estuvo en el rebote
0: donde quiere. La pone. ¿Por qué? Porque ¿qué es lo último que se te va a acabar como futbolista? El toque.
1: Pues sí,
0: la técnica. O sea, se te acaba la potencia, la velocidad, se te acaba la rapidez.
1: Pero Cristiano es potencia, es lo contrario, es un poco lo contrario. Entonces yo creo que al final tienen que aprender a eso, a que Cristiano Ronaldo no deben de jugar para él. Cristiano para mí ya no debe ser titular o debe salir de cambio. Pero bueno, buen día equipo, despierten a Manja, qué bonita playera Sebas JP, hoy es obligado, aunque sea oficial de Tepito. Saludos y éxito en los picks de hoy. Jesús Nieves nos dice, Jorge Sánchez y Luis Romo entran hoy. No sé dónde viste eso.
0: Chance bueno, a ver, yo estoy viendo ahorita la repetición de un programa de Televisa y ellos dan como casi un hecho que sí iría Jorge Sánchez en la lateral derecha y Gilberto Mora, que son las dos modificaciones.
1: Ya veremos. Ambos equipos anotan a México Corea, sí, es el pick homologado de todo el chat, de Juan Pablo y mío, y de todo mundo, está en menos 125. El único necio que no cree que le van a meter gol a México es Poncho Galindo.
0: Pero, exactamente.
1: Bueno. Pero en general, sí. ¿Hay algo para el de Chequia y Sudáfrica? Perfecto, qué bueno que lo sacas, señor Juan Pablo.
0: Pasamos a ese, fíjate. ¿Quién está favorito? República Checa. República Checa menos 108, menos 109 por ahí. El empate más 250, Sudáfrica más 360. Son equipos que, digo, no se ven las caras muy comúnmente. De hecho, solamente tendríamos que irnos a las confederaciones del 97, cuando estaba Pavel Kuka y Pavel Nedved y Poborsky en aquella República Checa. Ajá, 2-2 empataron con Sudáfrica en la Copa Confederaciones del 97. Creo que República Checa debe ganar. Para mi gusto, Sebas, por necesidad, creo que es el pick del día. O sea, me gusta más que México.
1: A mí también. O sea, menos 108, menos 110 y menos 112. Son tres momios distintos. Yo no me meteré en otra cosa. Yo no sé si Sudáfrica sea capaz de meterle gol, ¿no? Pero sí creo que al final no tiene la presión y no tiene el pressing que va a tener Corea.

0: Entonces, a mí me gusta Checa, no se meta en ningún problema, Checa gana, o sea,
1: De acuerdo.
0: más, y creo que puede ganar 1-0 o 2-0, no más.
1: Yo creo que hasta más por más de un gol. O sea, me gusta mucho, ¿no? De lo que vi de Sudáfrica, no me convenció México porque no
0: Sudáfrica se me
1: quiso ir.
0: hace muy flojito y por eso tengo miedo de México, ¿no? Porque a pesar de ser un rival muy flojo y con 9, no pudimos generar ciertas cosas, pero también creo que al final son otras cosas. Mi Beto dice, Chequia Moneyline, Sudáfrica tiene 2 expulsados, cambiará el planteamiento,
1: Sí.
0: todo el buzo atrás.
1: De
0: De acuerdo,
1: acuerdo.
0: o sea,
1: De
0: Sudáfrica
1: acuerdo.
0: salía a no perder y a no hacer el oso ya en el Mundial.
1: Exacto. Poncho Galindo, tu pronóstico.
0: Se fue al baño.
1: Ok, que está en el baño, dice Poncho Galindo. Bueno, ese es el pronóstico, es el pick que más me gusta del día. República Checa, Moneyline, menos 105 en este
2: Ahí está,
1: momento.
2: no sé por qué no estaba mi audio en la transmisión.
1: A ver, ¿con qué vas,
2: Pero
1: Ponchito?
2: Moneyline.
1: Moneyline, perfecto. Luego otro partido que tendremos más adelante, este va a ser alrededor del mediodía, Suiza contra Bosnia y Herzegovina. Suiza que empató con Qatar, desilusionó para muchos, y Bosnia que también igualó con Canadá. Hay quienes dicen que Bosnia puede ser la sorpresa en
0: Me
1: este grupo.
0: robaron ese resultado en el 95, como me robaron el empate ayer entre Ghana y Panamá.
1: Bueno. No, sabes que yo entré una quiniela de resultado exacto y ya van 2 goles al 95, 96 que me echan a perder.
0: Yo
1: Bueno,
0: igual, yo traía el 1-0
1: el de
0: Bosnia.
1: Noruega yo tenía el 3-1 y me
0: No,
1: dio coraje, pero
0: yo tenía
1: quería
0: 1-0 de
1: escucharte qué
0: Bosnia.
1: dices de Noruega, Sebas, porque tú jurabas que Noruega iba a tropezar, que no iba a ser, que
0: Nah,
1: iba
0: nunca dije eso.
1: bajón.
0: Nada más tú me lo ponías que le va a ganar a Francia, así.
1: No, yo dije que le va a sacar
0: Pero
1: el empate. Le va a sacar el empate Noruega a Francia.
0: no, a mí varios. O sea, por ejemplo, el 2-2 de Japón, yo traía el 2-1 de Países Bajos. Y me tronó. El gol al 90 también. Bueno, al 88. Y ayer traía el empate de Ghana Panamá 0-0. Y al 95 todavía dije, bueno, ahorita clava Panamá y naranjas. Pero bueno. Bosnia contra Suiza, te voy a decir que me van a volver a empatar.
1: Sí.
0: Bosnia no va a arriesgar. Suiza no va a arriesgar. O sea, Suiza se va a jugar todo contra Canadá. Bosnia sabe que va contra Qatar. Si empata, si le gana a Qatar, prácticamente está calificado en tercero o en segundo lugar de su grupo. Le da igual, ¿no? Entonces no va a arriesgar mucho. Me gusta el empate al medio tiempo y el empate a tiempo completo, pero creo que va a ser el 1-1.
1: También.
0: El resultado de este partido. Creo que van a meter gol los dos. Entonces, dense. Los tres están en positivo.
1: Sí, aquí ambos anotan también me gusta, el empate me gusta. ¿Quién está favorito? Pues sí, aparece Suiza más favorito que Bosnia, pero a mí me gusta el empate. El empate que me parece una muy buena opción está en más 320. El 1-1 me agrada mucho. Y finalmente, Sebas, Canadá contra Qatar. Canadá que busca obtener su primera victoria en un mundial. No olvidemos que vino aquí a México 86 y literal, yo vi reportajes que llegaron a sacar en esa época donde había un electricista, imagínate, un electricista canadiense que era uno de los jugadores titulares y no era profesional, ¿no? Y jugaba pues como en el llano cuando juegas los fines de semana. Esa fue la selección que vino a México 86. Y no han ganado nunca en una Copa del Mundo. Yo creo que hoy obtienen su primer triunfo en un
0: Sí,
1: mundial.
0: está
1: Sí.
0: menos 300.
1: Sí. Ahora, no nada más se trata de dar el menos 300, efectivamente, porque está muy favorito Canadá. Lo voy a poner con las altas. Híjole, me gustaría 2.5, pero creo que va a ganar 2-0 o 2-1.
0: Ah, no, ahí sí estamos cruzados.
1: A ver, ¿tú qué traes?
0: Ambos anotan el over de 2.5. Qatar no se me hizo que jugara mal y se me hizo que jugó muy mal. Canadá, o sea, no enseñó nada. No sé, ahorita hay que revisar si Alfonso Davies juega, o sea, si ya está disponible para jugar, es una realidad. Si no juega él, no tienen poderío ofensivo, o sea, prácticamente lo vimos, fue un churrazo el gol de al 94. Entonces, aquí sí voy con esta, mi simple teoría de equipos malitos altas.
1: Equipos malitos altas. Va, perfecto. Perfecto. Entonces, a ver, Déjame hacer las cuentas porque
0: aquí lo tengo,
1: 41, al 41 me dijo Poncho que nos quedaban 15 minutos, entonces todavía nos faltan unos cuantos minutos más. Todavía nos faltan unos cuantos minutos más para...
0: Pues todavía tenemos que dar ya es el último, Canadá.
1: Ya fue el último porque el nocturno es el de la selección.
0: Mira, nos dice Carlos Abogado Huerta, Canadá Money Line más uno over de, yo supongo que es over de 1.5, el marcador es 2-0, solo hay que ver que en todos los juegos se ha dado el ambos anotan, solo con Argentina no se ha dado, si no estoy mal. No, en varios no se ha dado el ambos anotan. Ayer en Ghana, Panamá tampoco se dio. Y te voy a contar una historia de ayer. Estaba viendo el partido de Uzbekistán-Colombia y le metí, dije, le voy a meter leve. Le metí gol de Luis Díaz, gana Colombia. Uh-huh. No, me pagaba más 140. Disfrutándolo y pronto mete el 1-0 y digo, a ver... Y me meto. Que gana por el handicap menos 1.5. No, estaba como en menos 160, ¿no? Y dije, pues a ver, una lanita, pa. Ajá. Le pongo, güey. Los empatan. Mete el gol de Luis Díaz. Dije, bueno, ya cobré una.
1: Ajá.
0: Ya dije, bueno, ni pedo, ya recuperé mi lana. O sea, no, ya con lo que ganaba en el primero, pues cubría lo que había.
1: Claro.
0: En el segundo. Y el gol del último minuto. No puede ni gritarlo porque pues toda mi casa ya estaba dormida a esa hora.
1: ¿No? Sí, o sea, que eso es lo malo también, ¿no?
0: Realmente, que yo dije, madre mía.
1: Ahora, no sé si les ha pasado, Sebas, a mí sí me está ocurriendo en este mundial, que son tantos partidos que hasta te cansas ya de verlos. O sea,
0: híjole,
1: no me da para tanto, ¿no? Y yo no sé, anteriormente cuando era un mundial, como que en la noche... No sé si también sea el ritmo de la vida, te ponías a ver mucho los resúmenes o los programas.
0: Pero es que no los veías.
1: A mí no me ha dado. O sea, no los veías para ver más que los goles.
0: No los veías porque también en horarios raros. Llevamos muchos mundiales en horarios muy feos, quitando Brasil. O sea, Sudáfrica fue un horario malo, Rusia fue un horario malo, Qatar fue un horario malo. O sea, fueron pesados. Pero este en específico, tener 4 al día, porque antes teníamos 3.
1: Mira, aquí nos saludan desde Finlandia.
0: Saludos.
1: Saludos.
0: ¿Cómo se llama? Al final de cuando sí está cansado. O sea, yo he visto mínimo un tiempo de todos. Ayer, por ejemplo, no pude ver el principio de Ghana Panamá y el segundo tiempo y le metí en vivo al empate. Está en más 140. Y ya yo me fui a bañar a mis hijos. Dije, ahora sí, ya cobré. Y de pronto veo y al 95 le clavan a Panamá.
1: Sí. Oye, el único partido que no he visto, debo aceptarlo, el Austria-Jordania.
0: Vi un tiempo, igual, el otro que fue el sábado en la noche, vi la mayoría, vi como 70 minutos y ya me fui a dormir. Uh-huh. Pero pues al final sí, ¿no? Carlos Abogado Huerta, ¿cuál fue su pick de México? Yo voy con Corea más 1.5 y ambos anotan. El pick homologado es ambos anotan en menos 125. Uh-huh. Y JP puso también México, doble oportunidad y ambos anotan, o el under de 3.5, y yo di over de 2.5 y ambos anotan.
1: Pues bueno, hablar de otros deportes me cuesta mucho trabajo. Ayer nada más estoy siguiendo de repente a los Yankees en el béisbol, pero sí cuesta mucho trabajo, Sebas. Cuesta mucho trabajo.
0: No hay, para mí no hay otra cosa ahorita. Y he estado leyendo un poco de NFL, de lo que está viendo, pero ni siquiera se ha movido.
1: Sí.
0: No hay nada.
1: Ayer Carlos Rodón lanzó bien. Un día antes Jared Cole también. Entonces, nos dejen automático. Ya que retome la actividad del béisbol para verla.
0: Ya que pasa el parón de estrellas, de todas maneras se caen los Yankees, entonces no te agobies.
1: Ya sé. Y ahora sin Aaron Judge, y ahora Stanton que sigue lesionándose cuando corre.
0: Te voy a hacer una pregunta. ¿Qué vas a ver tú? ¿La final del Mundial o la primera jornada de la Liga MX?
1: Seamos serios. A mí se me hace una falta de respeto enorme. O sea,
0: ¿cómo la federación pone la primera jornada?
1: Sí. No, es que eso es...
0: El fin de semana de la final.
1: Bueno, te voy a decir una cosa. No sé si has visto cuando fue el Mundial de Brasil 2014, hay una imagen de Gabriel Jesús, estaba chavito, y él estaba pintando las calles, porque pues de eso trabajaba, ¿no? Pintando las calles brasileñas, con cuestiones del Mundial. Pero me acuerdo mucho porque en Brasil ya estaba jugando Brasil, ¿qué fue cuando quedó eliminado con Alemania semifinales, cuartos de final, una cosa así? Ya estaban los torneos regionales también. O sea, eso se me hace increíble, pero bueno. Nos despedimos, Sebas. Nos vamos. Muchas gracias. Agradecer a Poncho Galindo en la producción. Quédense con la programación del 1110 de AM Radio Red. Buena suerte a la selección mexicana, que haya un buen...
0: Mi hormiga, resultado. Doblete, ¿eh? Doblete, mi hormiga.
1: Híjole, yo no sé si en esta ocasión vaya a ir con el Memote Martínez, ¿eh? Me gustaría la hormiga, pero
0: crees?
1: Bueno.
0: ¿Cómo crees? Por Dios santo, Juan Pablo.
1: Bueno.
0: O sea, hay que ver. Que Jesús Niebla
1: diciendo... O Santi. Bueno, nos despedimos. Muchas gracias. Quédense con la programación del 1110 de AM. Los esperamos mañana por la mañana en redes sociales.
0: Depende, ¿eh? Probablemente 12, no llegue, pero si gana.
1: A las 12
0: no
1: del día. Bueno, pues nos vamos. Muchas gracias, Evas. Hasta la próxima. 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
4: Estas son las noticias al momento. El secretario de Economía, Marcelo Ebrard, informó que se llevó a cabo la segunda ronda de conversaciones previas a la revisión formal del T-MEC en Washington, y nuestro país presentó propuestas en áreas como industria automotriz y reglas de origen. Añadió que el 1 de julio se llevará a cabo otra reunión.
5: Nosotros presentaremos la posición de México y ellos harán lo propio respecto a qué sigue con el Tratado de Libre Comercio. Se puede extender automáticamente 16 años o puede mantenerse 10 años con revisión. Periódicas.
4: El Instituto Mexicano para la Competitividad informó que en abril México mantuvo una tasa arancelaria efectiva de 3.6% para exportar a Estados Unidos, una de las más bajas entre sus principales socios comerciales. Destacó que el país conserva una ventaja frente a economías como Alemania de 8.6% y Japón de 10.6%. En el mundo, el Parlamento Europeo aprobó una nueva normativa que prohíbe utilizar el término carne vegetal en la comercialización de alimentos para proteger al sector ganadero tradicional. Solo autoriza mantener denominaciones comerciales de uso común como hamburguesas vegetarianas y salchichas vegetarianas. De nuestro almanaque, Alemania ostenta el récord absoluto de más finales disputadas en copas mundiales con un total de 8. En este país europeo, la ley protege el domingo como un día de descanso pleno. Todos los supermercados y tiendas comerciales cierran por completo y está prohibido realizar actividades ruidosas como usar cortadora de césped o taladrar. Para Noticentro informa Alex Leiva.
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Hola, hola, ¿qué tal? ¿Cómo están, amigos, amigas? Bienvenidos, bienvenidas a esto que se llama Reacciones, hashtag la radio del mundial. Y arrancamos así, con este ambiente colombiano, porque lo que se vivió el día de ayer en México, en la victoria de Colombia 3-1 en contra de Uzbekistán, fue una auténtica locura. Colombia jugó de local en el Estadio Ciudad de México, ambiente increíble en el estadio, el día de antier, en el Ángel de la Independencia y también el Fan Fest. Increíble, impresionante, la afición mexicana que se unió con la colombiana para apoyar al conjunto cafetalero. Más información también del día de hoy: Chequia que empató 1-1 en contra de Sudáfrica, resultado que le favorece tanto a México a Corea, así que México y Corea se juegan todo, se juegan el primer lugar de grupo el día de hoy cuando se enfrenten en Guadalajara. Día 8 ya de la Copa del Mundo, se terminó la primera jornada del Mundial, todas las selecciones ya jugaron, así que ya visualizamos de manera más clara el panorama. Analizaremos todo lo que ha dejado esta primera jornada, dudas de las varias de las favoritas, Brasil, Portugal, España, los equipos africanos y asiáticos muy bien, problemas para la Conmebol que no ha tenido tan buenos resultados, sacando obviamente el tema de Argentina y sobre todo que este mundial nos ha demostrado que ningún rival es pequeño. Pero seguimos escuchando esto que es el ritmo que nos une de Ryan Castro y la selección.

0: Arrancamos reacciones, hashtag la radio del mundial, los saluda Diego Alonso. Vamos a hablar de Colombia, la victoria 3-1 en contra de Uzbekistán. El primer gol llegó al minuto 40, Daniel Muñoz con una gran asistencia de Luis Díaz ponía a la selección Colombia arriba en el marcador. Nos íbamos al descanso con la victoria parcial del conjunto cafetalero. Después, al minuto 60, cuando parecía que Colombia tenía el control del encuentro, apareció Fai Zulaev, el jugador uzbeco que empataba el partido y ponía a temblar a todo el estadio Ciudad de México, a toda la afición colombiana y también a buena parte de la afición mexicana que estaba apoyando a la selección Colombia. Y cinco minutos después, al 65, en el momento donde había más nerviosismo, donde había más dudas, la afición colombiana siguió apoyando, gritó con todo en el estadio Ciudad de México y apareció la máxima figura del equipo colombiano, Luis Díaz, en una situación de contragolpe, le dejan espacio, le tiran el balón filtrado dentro del área y con la pierna izquierda cruzado define, el portero alcanza a rozar la pelota, le quita velocidad a la esférica y como llorando la pelota alcanza apenas a entrar muy cerca del poste derecho. Y después, ya en el cierre del encuentro, cuando parecía que lo único que estaba buscando Colombia era hacer tiempo, apareció una jugada magnífica del Cucho Hernández que fue a pelear la bola, que metió el cuerpo, que no la dio por muerta, terminó recuperando la bola y en lugar de buscar hacer tiempo sacó un centro y terminó llegando Campaz, este delantero colombiano, con la cabeza, con la testa, para poner el marcador final de 3-1. Una victoria que se gritó en México, que se celebró, porque hay que decirlo, ya es oficial, se confirman los rumores, México y Colombia ya son novios, es pareja oficial ya de la Copa del Mundo. Había habido coqueteo con Corea, había habido coqueteo con otros países, pero ya se formalizó la relación entre la afición colombiana y la afición mexicana. Y vamos ahora a ir con Jimmy Sandoval, que tiene el reporte. Él estuvo en el estadio Ciudad de México y nos va a transmitir qué fue lo que se vivió, qué fue lo que se vibró en esa victoria 3-1 de Colombia en contra de Uzbekistán.
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2: ¿Qué tal, amigos de Reacciones? Qué gusto saludarlos, Jaime Sandoval de este lado, para platicar lo que ha pasado en esta cobertura que tuvimos del Colombia contra Uzbekistán. Un encuentro donde la fiesta fue totalmente colombiana, un encuentro con un ambiente espectacular. Más de 80.000 personas fue la cifra reportada por la FIFA de asistencia en este partido, y de esas 80.000, el 60-70% fueron colombianos. De ahí mexicanos que también fueron a apoyar a Colombia, unos pocos uzbecos que pudieron asistir a este partido, y un encuentro donde también contó con la presencia de varias personas importantes del fútbol. Para empezar, Gianni Infantino, el presidente de la FIFA, estuvo por segunda ocasión consecutiva en el Estadio Azteca, había estado en la inauguración y de nueva cuenta se apareció para este encuentro, y además también leyendas del fútbol colombiano, uno de ellos Iván Ramiro Córdoba, el ex central y capitán de la selección y también del Inter de Milán, un futbolista importante y de los mejores defensores que ha tenido el fútbol sudamericano, y José Néstor Pekerman, el director técnico argentino que regresó a Colombia a una Copa del Mundo en 2014, que hizo una muy buena actuación en aquel Mundial donde terminaron eliminados contra Brasil y que también los dirigió en Rusia 2018. Recordemos que también fue técnico de esta selección argentina en 2006. Los dos los vimos justamente entrar en el Estadio Azteca resguardados, tratando de ocultarse de la afición colombiana por el revuelo que se podría hacer si los hubieran visto afuera del estadio, y estuvieron en zonas privilegiadas invitados por la FIFA. Y por otro lado, estuvo apoyando a la selección de Uzbekistán, sin ser uzbeco, una leyenda del fútbol ruso y del fútbol inglés. Hablamos de Andrei Arshavin, este futbolista que estuvo varios años en el Arsenal, en la selección de Rusia, y que fue un hombre muy importante, sobre todo recordamos esa Eurocopa 2008, donde realmente fue espectacular. ¿Y qué pasó en el partido? Un encuentro bastante competido, un encuentro muy bien jugado por parte de los dos equipos. En algún momento Uzbekistán estuvo descontrolando y sobre todo poniendo nervioso a la selección de Colombia, pero la selección colombiana demostró que tiene jugadores que pueden dar el siguiente paso y sobre todo que pueden desequilibrar y hacer bastantes cosas interesantes. Definitivamente Luis Díaz es el hombre que carga con este peso de la selección colombiana, más allá de que James es este corazón, es este líder que tiene la selección moral, pero el hombre que tiene el fútbol en los pies es precisamente Luis Díaz, que anotó el segundo gol de la selección colombiana cuando todo se estaba complicando e iba uno por uno. Daniel Muñoz anotó el primero, un golazo por parte del futbolista del Crystal Palace, y después Cucho Hernández con una jugada espectacular, había entrado en el segundo tiempo, mano en asistencia y terminan Campas, el futbolista colombiano, anotando de cabeza el 3-1. Una fiesta la que se vivió en el Estadio Azteca. Ahora Colombia estará viajando a Guadalajara, donde está concentrando en la Academia Haga, en la Casa del Atlas, para entrenar de cara a su próximo partido, que será la próxima semana, el próximo martes, en el Estadio Guadalajara contra la República Democrática del Congo, y estará cerrando su participación en la fase de grupos contra la selección de Portugal en Estados Unidos. Pero este es un paso muy importante para el liderato. Ganaron el primer partido, aprovecharon que Portugal empató contra el Congo y podrían asegurar prácticamente su liderato la próxima semana contra el equipo africano. Saludos, amigos de Reacciones.
0: Muchísimas gracias a Jimmy Sandoval, uno de los privilegiados que pudo estar ahí en el Estadio Ciudad de México viviendo esta fiesta. Yo estuve en el Fan Fest, pude ver de primera mano cómo se vivió ahí en el Zócalo este partido, un lleno prácticamente absoluto. No sé cuántas personas había, pero me atrevo a decir que por lo menos unas 20, 30 mil, estaba abarrotado totalmente el Zócalo. Y qué bonito es cuando países hermanos, ¿no?, cuando países que tienen una conexión tan importante, tan profunda como Colombia y México, se unen para apoyar, para festejar. Y así como todos los mexicanos, o una buena parte de los mexicanos, gritamos los goles de Colombia, seguramente los colombianos también nos van a regresar el favor el día de hoy, cuando esperemos que México le gane a Corea en ese partido en el Estadio Guadalajara, en el cual ya estaremos profundizando más adelante en este Reacciones, hashtag la radio del mundial. Hablaba Jimmy de la importancia de Luis Díaz y coincido mucho con él, es la máxima figura del equipo colombiano, tiene una sangre, un instinto, es un jugador que siempre pide la bola, que encara, que no se achica, y ayer lo decía también muy bien Jimmy, en el momento más complicado de Colombia, apareció. Antes de eso ya había estrellado una pelota al poste, así que todos somos Lucho. Además, les comento que me hizo ganar un parlay, así que yo estaré agradecido con Lucho toda la vida. Grande Luis Díaz. Vamos ahora a escuchar justamente a este jugador, a la máxima figura del equipo colombiano, a Luis Díaz.
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3: No, fue un momento muy, muy especial para mí. Ya sentía unas sensaciones increíbles cuando iba a calentar, o sea, iba a salir al campo y, o sea, estaba que lloraba en ese momento. Se me vinieron muchísimas cosas del pasado. Trabajé para esto, luché para estar acá en estos momentos, y bueno, hoy en día estoy cumpliendo el sueño de pequeño de jugar un mundial con mi selección, con mi país. Y qué más bonito que poder aportarle con un gol, con una asistencia. Pero bueno, rescato muchísimo lo que hizo el equipo, porque creo que sin ellos nada de esto hubiera hecho posible. Somos un grupo muy unido. Trataremos de ir mejorando partido a partido y nada, muy, muy, muy contento.
0: Las palabras de Luis Díaz, un jugador que tiene una historia realmente extraordinaria, ¿no? Un jugador que empezó en la selección juvenil indígena de Colombia, en un torneo interno de Colombia. Los ojeadores de los equipos profesionales lo ven, se dan cuenta de su talento, lo llevan al fútbol profesional, lo traen para jugar ya de manera más formal, digamos, y a partir de ahí la explosión que ha tenido ha sido brutal en el Liverpool, y ahora titularazo y estrella de ese Bayern que se coronó en la Bundesliga. Así que un jugador top mundial, un jugador con una clase, con un talento magnífico, y un jugador además que siente, que vive de manera muy intensa lo que significa representar a la selección Colombia. Vamos ahora a escuchar lo que dijo una de las estrellas de los últimos 10-15 años, la máxima sin duda que ha tenido la selección de Colombia, un James Rodríguez que le ha regalado alegrías, que le ha regalado sonrisas durante muchos años a todo un país, a todo Colombia, y que ahora ya está en el ocaso de su carrera. Tuvo participación el día de ayer, pero sin duda, aunque no está ya en su mejor momento, sigue siendo una pieza muy importante para Colombia. Escuchemos a James Rodríguez.
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4: Total, siempre el primer partido siempre es algo duro, son muchos sentimientos, son muchas cosas que traes dentro, y bueno, creo que fue duro, pero hemos hecho un buen partido.
5: ¿Cómo estás viviendo estos días, ya que vos has anunciado que prácticamente es tu último mundial con tus compañeros, en últimos partidos mundialistas? ¿Cómo lo estás viviendo vos para adentro?
4: Feliz, como el primer día, siempre queriendo ayudar para que todos se sientan cómodos, y para mí es un orgullo grande estar acá. Pues todavía no tengo claro qué es lo que viene para mí, pero siempre día a día intentando estar bien.
6: James, la última vez que habíamos hablado fue en San José, en un partido de Minnesota, y el estadio estaba lleno de colombianos, y con camisetas no solo pues la de Minnesota, sino de Bayern, de Real Madrid, todas las tuyas. Y hoy también, evidentemente, y la emoción cada vez que anuncian tu nombre, y cada vez que, o cuando sales, la ovación también, el mensaje para todos esos colombianos que te apoyan siempre, y bueno, hoy más de 70,000 colombianos aquí, y seguramente van a seguir llenando todos los estadios.
4: Sí, eran aquí muchos, para mí es un orgullo grande, porque yo intento dejar siempre todo. Yo creo que ellos ven eso siempre, y bueno, intentándolo dar todo siempre. Cuando dejas todo por esta camiseta, yo creo que la gente siempre agradece eso, ¿no?
7: James, ¿qué tan parecido puede ser el partido de Congo con lo que se vio hoy? Un equipo muy bien metido atrás, línea de 5, luego una de 4, le tocó usted tirarse mucho al costado hoy. ¿Qué tan parecido puede ser?
4: Sí, yo creo que es parecido. Creo los vi 25 minutos hoy, porque hemos tenido charlas y todo eso, videos. Pero es un equipo físico, creo que son mucho más rápidos. Hay que tener cuidado cuando ellos salen rápido, ¿no? Y intentar no perder balones por ahí, porque pueden ser duros, y bueno, hay que tener paciencia, y va a ser un partido duro también, y hay que trabajarlo.
5: A ver, ¿es muy cómodo jugando con John Arias en esa posición de interior? ¿Tienes como más compañía, más suelto? ¿Cómo analizas esta nueva función que él cumple para bien del equipo?
4: Sí, yo a John lo considero como una persona que es un socio dentro del campo. A mí creo que me hace el juego mucho más fácil. Él sabe leer bien el juego, y bueno, pues para mí es fácil también jugar al lado de él y de todo, ¿no? Gente con tanta calidad, pues es mucho más fácil jugar.
0: Ahí las palabras del capitán de la selección colombiana, del 10, de las últimas estrellas, otra vez que se nos va, ¿no? En estas despedidas que tenemos en esta Copa del Mundo, James será su último mundial. Y vamos ahora con Jimmy Sandoval, que tiene algo muy importante que decirnos.
2: Saludos, soy Jaime Sandoval, esto es Hashtag La Radio del Mundial, y ya arrancó el partido entre Suiza y Bosnia, 0-0 en el primer tiempo. 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
0: Ya escucharon al buen Jimmy, métanle a Caliente.mx. 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Escuchábamos a James, un jugador que ayer no tuvo un buen partido, hay que decirlo, no tuvo tanto contacto con la pelota, no estuvo tan fino, pero solamente con que esté en la cancha el 10, lo que aporta en el tema psicológico, lo que aporta en el tema motivacional, y también la calidad que tiene, porque hay que decir algo, pueden pasar los años, pasa el tiempo no perdona a nadie, pero la calidad nunca se pierde, y James tiene de sobra esa magia, esa calidad, así que en cualquier momento puede hacer una acción diferencial James Rodríguez. Vamos ahora a escuchar en zona mixta al Cucho Hernández, el que puso la asistencia para el tercer gol en este partido de 3-1 de Colombia en contra de Uzbekistán, un jugador que peleó, que hizo una jugada que demostró justamente el hambre que tienen los colombianos, esa garra, ¿no? Fue a pelear, fue a luchar, no dio la pelota por perdida, y gracias a eso cayó el tercero de Colombia. Así que escuchemos lo que dijo el Cucho Hernández.
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8: Increíble. Los colombianos no sé cómo hacen, pero a todos lados llegan, en todos lados están, nos apoyan incondicionalmente. Estamos muy, muy orgullosos de poder haberles dado la victoria el día de hoy.
9: Cuyo, Argentina y Colombia son de las únicas selecciones con resultados positivos de la CONMEBOL. También, ¿con qué sensaciones los deja esta primera ronda ustedes?
8: Nosotros no nos estamos fijando en nosotros equipo, estamos focalizados en nosotros, lo que haga Argentina, Ecuador, etcétera, creo que pasa en segundo plano. Este torneo es muy corto de detalles, no tenemos tiempo de pensar en otras selecciones, tenemos que pensar en quedarnos con lo positivo, corregir lo que nos hizo bien y prepararlo lo máximo posible para enfrentar al Congo. Gracias.
0: Las sensaciones del Cucho Hernández, que entró de cambio y fue un revulsivo importante, puede levantar la mano para ser un jugador importante, un jugador destacado para la selección Colombia en este mundial, que arranca con el pie derecho, 3 puntos, y se coloca ya como líder de grupo la selección cafetalera. Escuchamos ahora en zona mixta a una de las piezas más importantes que tiene la selección Colombia en defensa, Davinson Sánchez.
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10: Temprano, su primer partido, un montón de variantes donde todos partimos desde cero, ¿no? Y cada quien quiere mostrar sus maneras y sus posibilidades, y ellos lo hicieron a cabalidad. Pelota al espacio, rematar rápido o finalizar situaciones lo más rápido que pudiesen. Así viene el gol también, ¿no? Es así.
11: ¿Qué tanta tranquilidad les da a ustedes como colombianos este triunfo, sobre todo después del empate de
10: Nosotros miramos lo nuestro. Obviamente hay que estar siempre pendiente de resultados ajenos, pero pienso que tenemos para competir cuando estamos todos conectados ante cualquiera. No se hizo todo perfecto hoy. Al final, por ahí, se sufrió un poco más de lo que se pensaba, pero nada. Es el mundial, están los mejores del mundo y hay que darle mérito también a ellos por las posibilidades que lo hicieron.
11: ¿Cómo hay? ¿Qué tan diferente vive usted este inicio? ¿Qué tanta diferencia hay de este con 2018? Y la segunda, ¿qué tan parecido puede ser con este partido a lo que se vivió?
10: Empiezo por el final. Selección jodidísima, súper complicada. Ahí en el club comparto con muchos jugadores que tuvieron la chance de competir con todos ellos ahí, y no, cada vez son más internacionales, cada vez son más técnicos, cada vez saben a qué van a los mundiales también, por más de que sea una selección que por ahí tenga poca experiencia en estas competiciones, tienen a lo mejor, y después cómo va o cómo fue entre este y el 2018, obviamente con 22 años ahí, ya con 30, un montón de partidos jugados, un montón de partidos también a nivel internacional con el club, tanto de Champions, Europa League, Premier League, todo esto, y al final creces, al final piensas más de lo que por ahí se corre a veces y la posibilidad para poderle ayudar a todos también, ¿no? Eso es lo más lindo.
12: ¿Cómo ha ayudado esta atmósfera? Ustedes son locales aquí, desde el banderazo, desde la gente mostrándoles todo ese cariño, y hoy en el estadio, en ese momento difícil, es que el público también los levanta.
10: El colombiano está en todos lados, y se le agradece porque nos hace sentir siempre el apoyo, inclusive ya personas no colombianas vienen y apoyan a Colombia. Por lo que somos, ¿no? Pienso que somos un país que demuestra ser feliz, ¿no? Muchas veces es jodido por todo lo que genera y lo que pasa, ¿no? Fuera de nuestro deporte, que ya se hablará en otra ocasión, pero nosotros nos dedicamos a que esos 100 minutos, 105 minutos o 110 ahora casi, el público lo pueda disfrutar. Y para Colombia estamos siempre dispuestos a dar lo mejor de nosotros, eso sí.
0: Ahí las palabras del defensor del Galatasaray, una de las estrellas que tiene la selección colombiana y uno de los líderes, sin duda, en el vestidor. Ya 30 años de Davinson Sánchez, parece que fue ayer cuando apenas era un joven despuntando en el fútbol europeo. Y vamos por último a escuchar un jugador que no tuvo participación en el partido, pero es un jugador, un defensor que disputa o que pertenece a un equipo mexicano, el Cruz Azul. Hablamos de Willer Dita, así que escuchemos las palabras de Dita.
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9: Azul, debut mundialista en un estadio que perfectamente conoces, ¿cómo te sientes?
13: Bien, bien, feliz. Ya lo he mencionado en muchas entrevistas. Creo que ha sido, bueno, fueron las 24 horas más importantes de mi carrera, desde el 24 de mayo que quedé campeón en Cruz Azul, luego el llamado. Así que disfrutando, agradecido con Dios, mi familia está muy contenta, que me sostuvo en todo el proceso de mi carrera, así que agradecido con ellos y bueno, disfrutando este momento.
14: Muy bien, ¿qué te dijo el entrenador? ¿Qué platicaste con los jugadores? Porque conoces este estadio. ¿Qué les dijiste?
13: Sí, no, ellos saben pues que estoy como en casa, así que nada, me estuvieron preguntando cómo estaba el campo, y yo les dije que estaba en excelentes condiciones, ya había tenido la oportunidad de jugar cuartos y semifinales del torneo pasado acá, entonces nada, simplemente les di buenas referencias, el equipo con la calidad que tiene, creo que iba a hacer el trabajo que salió a hacer hoy y salió a la perfección, gracias a Dios.
9: Oye, mucha competencia interna acá en la selección de Colombia. ¿Te imaginabas, anhelabas estar en esta Copa del Mundo?
13: Sí, lo visualizaba mucho. Creo que con el trabajo que venía haciendo, sin duda sabía que tenía las características para poder estar acá, para pelear un puesto. Y bueno, gracias a Dios estoy acá. Me ha dado la oportunidad y el privilegio de estar compartiendo con mis compañeros, que sin duda son jugadores de muchísima jerarquía, con muchísima calidad. Entonces, estamos en un altísimo nivel y estamos disfrutando.
9: La última de este lado, Estadio Azteca lleno, puro colombiano, pero también mexicanos que se pusieron la amarilla. ¿Qué sentimiento para
13: vos? Sí, no, se nos eriza la piel de ver 81.000 colombianos con la camisa amarilla, los mexicanos que también vinieron a apoyar el Ángel ayer, lo que fue un espectáculo. Entonces eso a nosotros nos motiva mucho, nos recarga, nos llena y bueno, nos motiva a salir a darlo todo en la cancha.
15: Oye, Willy, los dos jugadores de Cruz Azul, Eric Lira, ya también debutó en la Copa del Mundo. Tú lo has hablado con Eric respecto de esto que han hecho, el cumplido el sueño, ¿no?
13: Sí, no he tenido la oportunidad de hablar mucho con él, pero todos conocemos acá en México lo que significa Eric y creo que lo está reafirmando en la Copa del Mundo, así que espero que le siga yendo bien, que a la selección mexicana también le vaya de buena forma y bueno, le mando un abrazo.
16: Ya por último decías de que estás acá en México jugando con Cruz Azul, con los compañeros, pero de estar compartiendo ahora con gente que está en Europa, ¿qué tanto también ahora inicia ese sueño y esa ilusión de en un futuro cercano poder emigrar y también estar en esas ligas?
13: Sí, claro, siempre y cuando esté la posibilidad. Yo estoy preparándome de muy buena forma y bueno, lo que llegue será bienvenido. Vuelvo y te digo, estoy rodeado de compañeros con muchísima calidad, entonces el día a día es un aprendizaje. Vuelvo y te repito, me estoy disfrutando cada día como si fuera el último, así que le agradezco a Dios por el privilegio que me ha dado hoy estar aquí, así que espero seguir disfrutando y que hagamos historia con nuestra selección.
0: Las palabras de Willy Erdita, del jugador defensor de la máquina cementera de Cruz Azul, que si alguien conoce bien el Azteca es justamente Willer. La selección colombiana, su siguiente partido va a viajar hasta tierras tapatías, hasta Guadalajara, donde el 23 de junio se enfrentará a la República Democrática del Congo en el Estadio Guadalajara, así que los dos primeros partidos de Colombia en tierras mexicanas. 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Y bueno, con esto seguimos con información del día de hoy, porque actividad en el Grupo de México. Más temprano se llevó a cabo el primer encuentro del día de hoy. La República Checa, Chequia y Sudáfrica empataron 1-1. Se ponía adelante el conjunto europeo al minuto 6. 5:40 para ser exactos, el gol más rápido de momento en lo que va de la Copa del Mundo. Michael Sadilek aparecía para poner adelante a los checos, pero Sudáfrica dio la cara, Sudáfrica reaccionó, se dio cuenta que no había estado jugando bien y a partir de ese gol de Chequia respondió muy bien el equipo sudafricano, empezó a mostrar cositas, empezó a mostrar fútbol. Contra México prácticamente no había hecho nada y después le robó la pelota al equipo de República Checa y terminó por ser peligroso hasta que el minuto 83, en un penalti bastante claro, en una mano en el área de un defensor del equipo de República Checa, lo cobró Mokoena, el jugador sudafricano, lo cambió por gol, empataba el partido 1-1 al 83 y en el cierre del encuentro la selección de Sudáfrica lo pudo haber ganado, cerró mejor, tuvo dos acciones prácticamente al 90 que estuvieron cerca de batir el marco checo, así que Sudáfrica mostrando mejores cosas y con este empate a uno entre República Checa y Sudáfrica se reparten puntos y eso a quién beneficia. Beneficia en primer lugar a México y en segundo lugar a la selección de Corea que ya tienen 3 unidades. Así que va a ser muy complicado que le puedan sacar el segundo lugar tanto a México como a Corea. Todo se va a definir hoy en Guadalajara. El que gane ese partido va a ocupar la primera plaza de este grupo A seguramente. Y República Checa y Sudáfrica que se van a jugar su pase, van a intentar meterse a ese tercer lugar de grupo en la última jornada. Va a estar muy bueno este cierre del grupo A de la Copa del Mundo entre República Checa, Sudáfrica, Corea y México. ¿Quiénes serán los dos? O también probablemente los 3, dependiendo de cómo quede ese tercer lugar de grupo. Les recordamos a la gente que se meten los 8 mejores terceros lugares de grupo. Así que 1-1 empatan Chequia y Sudáfrica y vamos a actualizar lo que está pasando en estos momentos, porque Suiza y Bosnia-Herzegovina de momento están empatando 0-0 sin goles en el minuto 30 del partido. Vamos ahora a hacer una pequeña pausa comercial y regresamos con esto que se llama Reacciones, hashtag la radio del mundial. Continuamos.
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29: Muy buenas tardes, aquí el reporte vial. Tome en cuenta que la marcha procedente del monumento a Cuauhtémoc arriba a General Prim y Atenas, por lo que permanece cerrada la circulación vehicular en esta zona. Puedes usar como alternativa Valderas. Rezagos al avance tendrás en Presidente Masaryk, de la calzada Mariano Escobedo a la avenida Molière. Similares condiciones viales tendrás en Cumbres de Maltrata, de la calzada de Tlalpan a la glorieta Escob. Y finalmente, con excelentes condiciones para transitar, encontrarás la calzada de la Virgen, de la Escuela Naval Militar hasta Armada de México. Recuerda que la multa por pasarse un semáforo en rojo puede ascender hasta los 2.300 pesos. Hasta aquí el reporte vial, te informa Alex Leiva.
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0: Estamos de regreso en Reacciones Hashtag La Radio del Mundial. Los saluda Diego Alonso de nueva cuenta y vamos a meternos ahora sí al tema de la selección mexicana, porque el día de hoy México se enfrentará a Corea del Sur en el Estadio Guadalajara en punto de las 7 de la tarde, hora del centro de México. Un partido importantísimo para la selección mexicana, un partido fundamental. ¿Por qué? Porque México aspira, porque México busca terminar en primer lugar de grupo para poder disputar los 16avos de final y los 8avos de final en el Estadio Ciudad de México. Un partido que será muy disputado. La selección de Corea del Sur, que viene bien, terminó ganando su primer partido en contra de Chequia, así que lo que pasa en este encuentro va a definir sin duda quién puede ocupar esa primera plaza del grupo A. Pero vamos ahora a conectarnos con nuestro compañero Cristian Moya, que tiene todo el análisis de cómo va a plantear, cómo va a encarar la selección mexicana este duelo de hoy en contra de Corea.
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8: ¿Qué tal? ¿Cómo les va, amigos, amigas de Reacciones? Un placer saludarlas para platicar de la importancia que tiene este partido ante la selección de Corea. México sabe hoy más que nunca de esta gran responsabilidad, y aunque Javier Aguirre se la ha pasado señalando de que para él no es una prioridad quedar en primer lugar de grupo, ya con el empate que se dio entre Chequia y Sudáfrica, el panorama está más claro que nunca para este equipo tricolor, que estaría haciendo un par de modificaciones, lo de Jorge Sánchez por la derecha, que es lo que se tiene más previsto. Obviamente, ese cambio que ya hemos hablado, que es obligado por la expulsión de César Montes, y que sería Edson Álvarez el que estaría en ese lugar. Y la otra, un movimiento en el medio campo. La duda es quién va a entrar y quién va a salir. Parece que la confianza seguiría en Brian Gutiérrez, sobre todo por ser el estadio de Chivas, un estadio que él conoce bastante bien, que ha tenido grandes noches en ese inmueble y que por eso el mismo Vasco le estaría dando esa posibilidad de arrancar como titular, y a lo mejor el sacrificado sería Álvaro Fidalgo. ¿Y quién estaría ingresando? Puede ser Gilberto Mora o el mismo Luis Romo, que también lo estuvo utilizando los últimos días en el interescuadras, ahí en el medio campo, sobre todo por esta talla física que tiene, la forma en la que también podría competir, y estaríamos hablando de una base de 4 jugadores de Chivas en el cuadro titular, metiendo a lo que es Brian, también Luis Romo, ya mencionado, agregándole al Tala y por supuesto al Piojo Alvarado. Serían ellos, solamente faltaría la Hormiga, y que hasta posiblemente también podría haber minutos, aunque la opción uno para este partido es el Memote Martínez. Pero ¿por qué es importante este partido? Porque simple y sencillamente el que gane entre México y Corea estaría ya asegurando el primer lugar de grupo, ya que para esta edición de la Copa del Mundo el principal criterio de desempate es el resultado directo, por lo que con el empate ya que se dio entre Chequia y Sudáfrica, la única selección que podría alcanzar a la otra en caso de que pierda en esta jornada y que gane la última es México y Corea, por lo que este resultado estaría marcando lo que sería ese destino para las dos selecciones, y finalmente si empatan, las cosas seguirían, sobre todo para la parte de los puntos y la diferencia de goles ya en la última jornada. Pero la realidad es que si hoy México gana, ya estaría asegurando esa primera posición, y eso implicaría asegurar jugar los 16avos de final en el Estadio Azteca y también los octavos de final. Así la importancia y la relevancia de este partido, amigas y amigos de Reacciones. Fuerte abrazo, y ya lo saben, les vamos a estar dando seguimiento a todo lo que pase durante el día en este compromiso de la selección mexicana, jornada 2 de la fase de grupos, y con el uniforme negro para también recordar esas gloriosas victorias que se han tenido con ese uniforme cuando lo porta el tricolor. Fuerte abrazo.
0: Gracias, Cristian Moya. Cristian, que va a estar además en el Ángel de la Independencia, va a estar con la cobertura puntual de todo lo que pase ahí en el Ángel, porque donde México le llegue a ganar a Corea, que es lo que todos esperamos, va a haber una celebración gigantesca, va a haber mucha algarabía, va a haber celebración, festejo, gritos, baile, y se va a ver un ambiente increíble en el Ángel de la Independencia. Vamos ahora a escuchar al técnico de la selección mexicana, a Javier Aguirre, hablando acerca de la presión, del impacto psicológico que va a tener México para encarar este partido.
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1: Sí, insisto, yo tengo 67 años, 50 en el cochino fútbol, o en el bendito fútbol, mejor dicho, y todavía siento algo antes de cada partido, lo siento, es un nerviosismo raro de explicar, y el día que no tenga eso, mejor me voy a mi casa. Entonces es normal que los chavos debutando en un mundial en casa, de estos 10, seguramente, la expresión es muy coloquial, ¿no? Pero de alguna manera es algo que les hizo sentirse distintos, ¿no? A partir de ese momento, si lo otro juegan y tal. Yo que he hecho, lo que decía John, hablar con ellos, felicitarlos y simplemente decirles que ya empezó el mundial, que les concedo el beneficio de la duda, pero que ya no puedo permitir que de repente un jugador por el escenario sea capaz de no dar un pase de 3-4 metros, ¿no? Como sucedió ese día, o no hacer un...

0: hablábamos de un córner hoy de Inglaterra que se va todo al traste por un descuido individual, ¡pum!, te mete el gol. Entonces, son cosas que son inherentes al juego y que intentaremos esto mañana minimizar las virtudes del rival y nosotros proponer el partido y ojalá ganemos.
1: Pues ojalá exactamente, ojalá ganemos. Aguirre sabe lo que es jugar un mundial, sabe lo que es dirigir varias copas del mundo, sabe lo que significa para un jugador disputar un partido mundialista y seguramente la afición en Guadalajara también, siendo una afición futbolera, una afición que sabe, una afición que conoce y que apoya muchísimo a la selección, lo que se va a vivir ahí en el Estadio Guadalajara va a ser verdaderamente magnífico. Y justamente para hablar de esta ciudad tan futbolera, esta ciudad tan característica de México, Aguirre habla acerca de la ciudad de Guadalajara.
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0: 86, y te puedo decir con conocimiento de causa que fue un foro espectacular el Estadio de Nuevo León, espectacular, igual que el Azteca. Guadalajara hemos venido, ya estando yo de entrenador, y nos ha tratado de maravilla. Fuimos a Puebla, fuimos a Querétaro. En el 70, voy a ir a joven, vi el partido, México se pone, con gol de la Calaca González, se pone 1-0, y luego Italia, pues, llegó hasta la final con Brasil, quiero decir, un equipo llegó 4 veces y metió 4 goles. El pobre Cuate Calderón intentando pararlo, pero fue un rival muy complicado, pero no creo que Toluca haya o que tenga que ver eso, ¿no? Me gusta mucho, por supuesto, jugar en territorio nacional, sea la ciudad que sea. Por supuesto que por historia, el Estadio Azteca, los premundiales los hemos jugado ahí, básicamente. Las fases de grupo la hemos jugado ahí. Esto hace que uno pueda suponer lo que dices tú, ¿no, Alberto? Que bueno, que el Azteca, y salimos del Azteca, nos descomponemos. Yo no lo siento así. Guadalajara es nuestra casa, como es el Azteca, como es la Corregidora, o como es el Nuevo León, o el Gigante de Acero, o cualquier estadio donde Tijuana mismo, donde la selección pueda estar. Es nuestra casa, es nuestro México y es nuestro país.
1: Las sensaciones de Javier Aguirre, pero vámonos ahora con Jimmy Sandoval, que tiene un mensaje importante para todos.
3: Hola, ¿qué tal, amigos de Hashtag La Radio del Mundial? Terminó la primera mitad y el marcador sigue 0-0 entre Suiza y la selección de Bosnia. Juégatela por México y por 20 millones de pesos en cada partido de la selección mexicana. 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
1: Gracias a Jimmy Sandoval y seguimos escuchando a Javier Aguirre, ahora el técnico de la selección mexicana, habla acerca de lo difícil que es ganar en una Copa del Mundo y tiene razón, este Mundial nos ha demostrado eso, que es complicado, que las distancias se han acortado y esto fue lo que dijo Javier Aguirre acerca de qué tan difícil es conseguir 3 puntos en una Copa del Mundo.
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0: No gana España, no gana Uruguay, no gana Brasil. Y es muy complicado ganar, muy complicado. Haití mismo le hace partido a Escocia. Uf, hoy mismo Croacia con Inglaterra. Me acaban de decir que Panamá perdió en el último instante. No, ese sí que no lo vi, estábamos entrando. Me ha sorprendido la igualdad. Yo cuando hace tiempo que dijeron que la cifra 48 equipos, salvo Alemania que sí excedió con los goles o fue una gran diferencia en cuanto al marcador. Todos los demás partidos han sido muy complicados, no es fácil ganar, no lo es, créeme, lo es. Todos los equipos van progresando, uno sabía poco o nada de Cabo Verde y ahí está, ¿no? Y bueno, ya te digo, Marruecos le hace un partidazo a Brasil. Puedo ir mencionando equipos y ciertamente eso es lo que más me ha gustado y sorprendido, la igualdad de todos los equipos.
1: Pues tiene razón Javier Aguirre, una igualdad bastante evidente, una situación donde no te puedes confiar con ningún rival porque te puede sorprender. Y por último, en relación a la selección mexicana, escuchamos al guardameta titular de México, el tal Rangel, le va a dar la confianza a Javier Aguirre, va a volver a disputar un partido ahora contra Corea, será el titular y escuchemos lo que dijo el tal Rangel.
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4: En un partido picante, y si algún entrenador, algún profe

0: Mismo Milito, Aguirre, te han ayudado a mitigar esto, a trabajar esta parte mental. ¿A quién nombrarías y cómo lo mitigas tú mismo?
1: Yo creo que a ambos les tengo que agradecer, tanto a Javier como a Milito. Son muy grandes técnicos y extraordinarias personas. Obviamente ambos tratan de mostrarnos ese aspecto del ser humano, que pues no somos perfectos, tenemos nuestros errores, y a través de eso tomarlo, justamente los errores, como dices, esas pifias, como aprendizajes, y no quedarnos en eso, simplemente saber que es una parte normal del día a día, hasta de la vida misma, y simplemente eso, no quedarnos en eso.
2: Raúl, hoy podrías decir, ¿no?, después del debut en una Copa del Mundo, que no solamente fue para ti, sino para muchos de tus compañeros que no habían jugado un Mundial antes del partido con Sudáfrica, ¿podrías decir que ya se sacudieron todos los nervios propios de, pues, ese escenario, decir, estoy en un Mundial y viene el segundo partido, que es clave?
1: Mira, yo creo que hay algo curioso, y yo te lo puedo decir porque partido a partido, ese nervio o esa ansia siempre está, ¿sabes? No es algo que desaparezca con el tiempo, porque a final de cuentas somos seres humanos, experimentamos emociones, y es algo normal. El hecho es saberlo manejar y saberlo llevar de buena manera, que pues que no se note, o más bien que te ayude a hacer un buen trabajo en el campo.
3: Guardando proporciones a lo que viviste en el juego inaugural, esta es tu casa, aquí está tu gente, ¿qué es este partido para ti? Y si ya lo vives diferente incluso a la inauguración.
1: Pues estoy muy contento y desde luego que siento mucho orgullo y responsabilidad, obviamente, por estar en mi casa aquí con la gente que me ve, que me vio desde que debuté. Entonces yo creo que ese es un plus a lo que va a ser el encuentro de mañana.
4: Jala, ¿para ti qué representa tener en la banca una leyenda como ese Ochoa?
1: Es emoción, hermano, la verdad, y me siento contento y halagado de que esté él ahí y poder aprender lo más que pueda de alguien como Memo.
5: Listo. Gracias.
6: Las palabras del Tala Rangel. Esperemos que tenga más confianza el día de hoy en la portería, porque va a ser importante. Seguramente le van a disparar los coreanos al Tala Rangel. Con esto cerramos la información de la selección mexicana. Recordamos el partido hoy en punto de las 7 de la tarde, hora del centro de México, en Guadalajara, México en contra de Corea. Vamos ahora a cerrar analizando los tres mejores momentos que dejó esta primera jornada de la Copa del Mundo. El primero, que creo que hay que destacar, el gol de Curazao en contra de Alemania. Ese momento donde el técnico lloró, donde todo un país celebró, donde el país más pequeño en la historia de participar en las Copas del Mundo logró una alegría, logró al final un gol que, ok, perdieron 7-1 en final de cuentas, pero ese gol, ese grito, nadie, absolutamente nadie se los va a quitar. Así que enhorabuena para Curazao. También el segundo momento, sin duda emblemático de esta Copa del Mundo hasta el momento, el hat-trick de Messi contra Argelia, ese tridente de goles del astro argentino que lo colocó como el máximo goleador en la historia de los mundiales, acompañando a Miroslav Klose con 16 dianas, además el llanto de Messi, y que hoy ya sabemos por qué lloró. Dijo que era un tema personal y acaba de sacar un comunicado la familia Messi, hablando acerca de que el padre de Messi, Jorge Messi, está delicado de salud, y es por eso las lágrimas que tuvo Messi en ese encuentro, en ese gol en contra de la selección de Argelia. Y el tercer momento más emblemático es sin duda el gol de Raúl Alonso Jiménez en la inauguración, volteando a ver al cielo, su padre que falleció hace unos meses. No había podido anotar gol Raúl Jiménez con la selección mexicana en Copas del Mundo. El fútbol le regresó algo que le debía a Raúl Alonso Jiménez, que se lo dedicó a su padre, al cielo, y muy bonito, la verdad, este momento de Raúl Alonso Jiménez. Pero cerramos este Reacciones de manera un poco diferente, porque si algo que nos ha enseñado esta Copa del Mundo es que no hay rivales pequeños, y se ha dado un fenómeno muy emotivo, muy importante, en donde el mundo ha apoyado y celebrado las alegrías de las pequeñas selecciones. Así que les comparto esta reflexión, créditos del guión a Isra Abiusayed de Isra Talks. Cada mundial ocurre algo extraño. un pescador en Senegal apoya a Jordania, un adolescente en Johannesburgo celebra un gol de Curazao, una familia en Yakarta grita el gol por Marruecos, un niño en Puebla celebra la anotación de Colombia. Personas que nunca se han conocido, personas que no hablan el mismo idioma y que viven a miles de kilómetros de distancia. De repente, en un momento a otro, se unen para apoyar a países que ni siquiera son el suyo. ¿Pero por qué? ¿Por qué? Es porque nadie mira a los equipos poderosos y se ve reflejados en ellos. La mayoría de nosotros no somos gigantes. La mayoría sabemos lo que es ser ignorado, lo que es ser subestimado. Y cuando una nación pequeña se planta frente a una superpotencia del fútbol y se niega a rendirse, se siente como algo personal. Porque todos hemos estado ahí. El inmigrante que vuelve a empezar, el padre o la madre que intenta darle a su hijo una vida mejor, el soñador del que todos dudaron. Y durante 90 minutos, un país pequeño sale al escenario más grande del mundo y dice, nosotros también pertenecemos aquí. Y millones de personas que están viendo desde cada rincón del planeta Tierra se susurran a sí mismos por un segundo, tal vez yo también. Y eso es realmente lo que estamos viendo. No es un partido de fútbol, no son goles, es esperanza. Esperanza de que la historia no decida nuestro futuro, de que el dinero no lo es todo y de que podemos ser pequeños y aún así importar. Cada que un equipo desfavorecido anota, gritamos y celebramos como si fuera nuestra propia victoria y tal vez, solo tal vez por un momento, así lo es. Pues cerramos con esta reflexión de nuestra amiga, nuestra compañera Abyu Sayed de Isra Talks, una influencer palestina. Me gustó mucho la reflexión y quería compartirlos con ustedes porque es verdad que es algo natural para el ser humano apoyar al pequeño, apoyar al que no sale como favorito. ¿Por qué? Y lo dice muy claro ella y lo intenté transmitir, porque nos sentimos identificados con él, con ellos, y al final de eso se trata el Mundial, de eso se trata la Copa del Mundo, de unir a las personas, de unir a las naciones, de tener una excusa para dejar fuera y dejar atrás la religión, el país de donde vienes, el color de piel, ideología política, todo lo que nos divide en el mundo, por un momento se frena y se quita, se borra, así que eso es en realidad el legado importante del fútbol y de esta Copa del Mundo. Con esto nos despedimos de esto que fue Reacciones, hashtag la radio del Mundial. Muchísimas gracias. Camarena en los controles, Emilio Montiel en la producción. Les agradece Diego Alonso. 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

0: Muy buena tarde, aquí la información. La Cámara Nacional de Comercio, Servicios y Turismo de la Ciudad de México destacó que el FanFest del Zócalo se ha consolidado como la sede alterna más concurrida del torneo, al registrar una asistencia promedio aproximada de 82.400 personas por día. La Canaco Capitalina señaló que en 7 días ha recibido a más de 576.000 asistentes. Autoridades de Protección Civil y Seguridad Pública de Cadereyta de Montes, Querétaro, mantienen un operativo de búsqueda tras la volcadura de una embarcación en la presa Simapán, que dejó una persona fallecida, una sobreviviente y 4 desaparecidas. El despliegue inició alrededor de las 7:30 de la mañana tras el reporte de la emergencia. El 18 de junio es el Día Mundial del Cáncer de Riñón. Datos del Instituto Nacional de Estadística y Geografía señalan que este padecimiento se consolida como la 10ª neoplasia con mayor mortalidad en el país, registrando alrededor de 6.000 nuevos casos y provocando más de 3.000 decesos anuales. Afecta principalmente a los hombres. En el mundo, la Agencia de Salud de la Unión Africana informó que más de 200 personas han muerto de ébola en República Democrática del Congo, a poco más de un mes después de que se declarara la epidemia. Indicó que esto representa una tasa de mortalidad de 23% de un total de 875 casos confirmados. Para Noticentro informa Melissa Mendoza.
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1: Hola, ¿qué tal? Muy buenas tardes. Qué gusto saludarle ya en este jueves 18 de junio del año 2026. Yo soy Bianca Aguirre y a nombre de este gran y extraordinario equipo, como siempre, le damos la más cordial bienvenida. Muchísimas gracias, de verdad, por el privilegio de su sintonía a través del 88.1 de FM. También estamos en el 1110 de AM aquí en la Ciudad de México. Gracias para quienes están en el 700 de amplitud modulada en Guadalajara, Jalisco, y también en el 1540 de AM en Monterrey. Esta es la información que le presentamos el día de hoy. Las infecciones de transmisión sexual entre adolescentes y jóvenes mantienen una tendencia al alza en México. Tan solo durante el 2025 se registraron más de 16.000 casos de VIH, de los cuales casi 3.000 corresponden a personas de entre 15 y 24 años. Al respecto, en un momento más, le presentaremos una nota especial de Radio Centro Noticias. El próximo jueves 25 de junio, el rey Felipe VI y la presidenta de México, Claudia Sheinbaum, sostendrán un encuentro bilateral aquí en la Ciudad de México. Una reunión que marca un nuevo capítulo en la relación entre ambas naciones y que representa el mayor acercamiento diplomático después de las diferencias surgidas en torno al debate sobre la conquista española. Este jueves, México concluyó en Washington la segunda ronda de conversaciones rumbo a la revisión del T-MEC. El secretario de Economía, Marcelo Ebrard, informó que se abordaron temas como reglas de origen, seguridad económica, agricultura e industria automotriz, y que el próximo 1 de julio iniciará formalmente el proceso de revisión del tratado con Estados Unidos y Canadá. Y en temas estatales, la Fiscalía del Estado de México reveló que el supuesto secuestro de la alcaldesa de Tenancingo, Nancy N., habría sido una simulación planeada para justificar un presunto desfalco de 40 millones de pesos. Por el caso, ya hay 3 detenidos y 2 prófugos, mientras que la propia edil enfrentará una audiencia de imputación el próximo 9 de julio. Así, arrancamos con la información.
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1: Dos de la tarde con 2 minutos. Qué gusto que nos esté acompañando ya en este jueves. Por favor, tenga mucho cuidado, tenga mucha precaución porque ya se activó la alerta amarilla. Esto por pronóstico de lluvias fuertes y posible caída de granizo para la tarde y noche de este jueves. Por favor, tómelo muy en cuenta. Vamos a iniciar con el radar del reportero, y es que las estadísticas de infecciones de transmisión sexual en adolescentes muestran una preocupante tendencia a la alza en el territorio mexicano. ¿Qué dicen las autoridades y cómo se está trabajando para combatir esta problemática en nuestro país? Mi compañero Jesús Velázquez nos cuenta más sobre este tema en esta nota especial.
2: Durante los últimos 2 años, las infecciones de transmisión sexual en adolescentes ha ido en aumento. Una situación que podría agravarse ante el actual Mundial de Fútbol, donde gran parte de la afición visitante son jóvenes. El virus de la inmunodeficiencia humana, VIH, sífilis y gonorrea son principales infecciones en México que han afectado principalmente a hombres y mujeres entre los 14 y 21 años. Ante este panorama, los jóvenes consideran que existe una falta de interés por parte de las autoridades sanitarias para atender la problemática.
3: Bueno, pues de parte de las autoridades, o al menos de este gobierno, pues al menos yo no he visto mucho o prácticamente nada. Respecto a, bueno, infecciones o uso de protección, ¿no? En cuanto a relaciones de transmisión sexual o algo así.
4: He visto algunas pancartas en algunos centros de salud o el IMSS, pero nada más pancartas. De igual forma, cuando he pasado por la delegación o por alguna zona de ese tipo, no he visto campañas.
2: De acuerdo con autoridades sanitarias, durante el 2025 se registraron 16.323 casos de VIH en México. De estos, 2.997 corresponden a jóvenes entre 14 y 24 años. Desde el Congreso local, la diputada Adriana Espinosa señaló que es necesario fortalecer la difusión de campañas de prevención y detección de infecciones de transmisión sexual. Sin embargo, también expresó que persisten tabús y temores que impiden que la gente acuda a los centros de salud.
5: Efectivamente, ha habido como esta parte donde ha ido un poquito en aumento en comparación de años anteriores, y muchas veces se tiene que ver sobre todo en el tema no de la información propiamente, porque la información existe, pero falta estas campañas de difusión porque a veces no las tenemos tan fáciles. Sin embargo, lo que pasa es que pues falta un poco de difusión, retomar la difusión que en tiempos anteriores se hacía.
2: La falta de información ha generado incluso que entre los propios jóvenes confundan lo que es un método anticonceptivo con el uso de protección para evitar una infección de transmisión sexual.
6: Yo uso la pastilla del día después y con eso tengo, así me cuido.
7: Que yo uso, pues, aplico la clásica, el condón, que es lo más accesible y seguro.
8: Los métodos anticonceptivos que yo uso con mi pareja son el condón masculino y las pastillas anticonceptivas.
2: En entrevista para Grupo Radio Centro, la secretaria de Salud Pública de la Ciudad de México, Nadine Gassman, destacó que ante el evento deportivo mundialista están llevando a cabo una campaña de información y prevención denominada Contigo es Vivir Mejor, en puntos estratégicos como aeropuertos y zonas de mayor concentración con distribución de pruebas rápidas de VIH, sífilis y hepatitis.
9: Como parte de nuestra estrategia de trabajo, digamos, de prevención y atención durante el mundial, el tema de las infecciones de transmisión sexual es un tema muy importante. Estamos trabajando en la vigilancia epidemiológica, estamos hablando de la atención. Y bueno, sabemos que en las grandes fiestas pues hay un aumento de actividad sexual.
2: Hizo un llamado a los jóvenes para no bajar la guardia y acercarse a los centros de salud para conocer los métodos de prevención y evitar infecciones como el VIH. El sistema de vigilancia epidemiológica tan solo en el último mes coloca al Estado de México, Veracruz y la Ciudad de México como los que concentran el mayor número de casos a nivel nacional con 1,320. Mientras que en casos de sífilis, Jalisco, nuevamente la Ciudad de México y Baja California acumulan el mayor número de personas infectadas con un total nacional de 10,062 casos hasta mayo pasado. Para Grupo Radio Centro, Jesús Velázquez.
1: Gracias, Jesús Velázquez. 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
1: Dos de la tarde con 8 minutos. Es momento de irnos a las calles de la Ciudad de México porque los maestros de la Coordinadora Nacional de Trabajadores de la Educación continúan con sus movilizaciones y bloqueos. Esto con el objetivo de presionar a las autoridades para que cedan a todas sus demandas. Mi compañero Octavio Ojeda sigue de cerca estas propuestas. ¿Cómo estás, querido Octavio? ¿Dónde te encuentras? Cuéntanos sobre estas protestas, por favor.
10: Hola, ¿qué tal, Bianca? Buena tarde para todos. Estamos ubicados en el Paseo de la Reforma, en las inmediaciones de la Bolsa Mexicana de Valores, es decir, a la altura de Río Rin, donde ya hace unos momentos han terminado estas manifestaciones por parte de los integrantes de la CENTE, quienes únicamente cerraron los carriles laterales de esta importante vialidad, por lo menos desde la Río Rin hasta la Torre Mayor, del lado poniente del Paseo de la Reforma, por lo que poco a poco ya se va a restablecer el tránsito vehicular, hablando únicamente de los carriles laterales, después de que este grupo de manifestantes realizaron protestas en las inmediaciones de sucursales bancarias relacionadas con Afores, por lo que esto afectó en esta parte centro de la Ciudad de México. También estaban en Reforma 222, afuera del centro comercial, por lo que pues esto también obstruyó el paso de algunos visitantes que han acudido a este centro comercial, por lo que poco a poco ya se va regresando la normalidad. Sin embargo, Bianca, ya el Paseo de la Reforma está completamente cerrado. Los carriles centrales entre la Avenida Insurgentes y la Glorieta de la Diana Cazadora, a consecuencia de que pues ya han llegado aficionados de la selección mexicana para presenciar el partido de fútbol que se llevará a cabo hoy, esta noche, en Guadalajara, entre México y la selección de Corea del Sur, por lo que también afecta el servicio de la línea 7 del Metrobús en esta parte centro de la Ciudad de México. Posibles alternativas: la avenida Chapultepec, si es que van con dirección a la zona centro de la ciudad, o la zona oriente, o el circuito interior, si tienen como destino la parte norte del Valle de México, y también considerar de que ya se está nublando en esta parte de la Ciudad de México, por lo que hay que tomarlo en cuenta. Así la situación hasta este momento del retiro de los manifestantes de la CENTE y ya con el arribo de aficionados a la selección mexicana aquí en el Paseo de la Reforma.
1: Y también preguntarte, Octavio Ojeda, ya se instalaron justamente los escenarios allá en el Ángel de la Independencia, donde se prevé que toque el sonido cóndor, esto al término del partido entre México y Corea del Sur.
10: Así es, ya se están instalando, ya hay un templete justo al lado de la columna de la Independencia, por lo que esto obviamente ya está generando el cierre total en esta parte del Paseo de la Reforma, y al momento Florencia aún prevalece con avance de los vehículos procedentes de la avenida Chapultepec con dirección hacia el circuito interior.
1: Bien, pues a tomarlo en cuenta, y como ya les comentaba al inicio de esta emisión, pues se detiene el pronóstico de lluvias fuertes y posible caída de granizo, esto en todas las demarcaciones, en todas las alcaldías de la Ciudad de México, así que por favor a tomarlo muy en cuenta. Gracias como siempre, Octavio Ojeda.
10: Hasta luego, buena tarde.
1: Buenas tardes, Octavio. Y precisamente como le informamos ayer oportunamente, se reanudó el diálogo entre la CENTE y el gobierno federal. ¿Cómo transcurrió la reunión? Eli Almanza, tú nos tienes todos los detalles. ¿Cómo estás? Adelante, te escuchamos.
11: Bianca, buenas tardes. Un saludo para ti, para el auditorio. Día 18 de huelga y no hay avances, y al parecer pues va para largo. Tras esta reanudación del diálogo entre la CENTE y el gobierno federal, el día de ayer, miércoles, bueno, el magisterio señaló que otra vez no hubo nada nuevo en las respuestas por parte del gobierno a sus demandas, por lo que siguen sin acuerdos y con la huelga activa. Ya te lo adelantábamos en este espacio, Bianca, fue detención el día de ayer entre maestras, maestros y las autoridades, pues las protestas estuvieron enmarcadas por violencia, represión y acoso por parte de elementos de seguridad, lo cual, bueno, pues molestó al magisterio y cambió el tono en el que llegaron a esta negociación. Al salir de la Secretaría de Gobernación de este encuentro con autoridades, la maestra Elvira Veleces, líder de la CETEC y víctima directa de esta represión, condenó los hechos y responsabilizó al gobierno de ello. Escuchemos.
12: Responsabilizamos directamente al gobierno federal y al gobierno de la Ciudad de México por este desplegado. Ustedes se darán cuenta que 7,800 elementos desplegaron en toda la ciudad para contener el movimiento de la CENTE. Y queremos decirles que esta denuncia pública que hicimos también la vamos a hacer de manera formal, porque queremos ver si realmente existe justicia en este país. Y también denunciamos el robo hacia nuestros compañeros, tanto de dinero como de el celular de un compañero y la quema de un celular de una servidora.
11: Y bueno, Bianca, auditorio, este fue el tema con el que arrancó la mesa de trabajo en Bucareli, por lo que se acordó implementar ahora otra mesa, una de justicia, a fin de que se dé cuenta de las investigaciones por las distintas agresiones y amenazas que han recibido. Y sobre el punto principal de todo esto, Bianca, la respuesta a la demanda central, la abrogación de la ley del ISSSTE, pues indicó que sigue siendo ambigua y no atiende lo solicitado por el magisterio disidente. Por el contrario, dijo, las autoridades le señalaron que eso es lo que hay. Y bueno, pues no hay acuerdos ni avances sustanciales, Bianca. Se les ofreció en ese sentido mantener mesas técnicas para seguir pues dialogando y llegar a un acuerdo en ese sentido. Finalmente, comentarles que las autoridades, el gobierno federal, también ofrecieron una conferencia de prensa en donde señalaron esto, que se les ofreció una nueva etapa de diálogo con mesas técnicas, y por supuesto esto lo van a consultar a las bases para después tener una respuesta. Hoy por la tarde tarde-noche, 5 o 6 de la tarde se reanuda esta Asamblea Nacional donde se determinan sus acciones para el día de mañana. Y bueno, hoy ya nos comentaba Octavio las acciones en distintas afores del país y por supuesto todos ellos estaremos al pendiente, Bianca.
1: Claro que sí, Elia, estaremos al pendiente y bueno, pues lamentable que no se haya podido llegar a ningún nuevo acuerdo. Y es que ayer, Elia, pareciera que, bueno, pues los mandaron llamar justamente a la Secretaría de Gobernación, a la zona centro de la Ciudad de México, para alejarlos justamente del Estadio Ciudad de México, donde se realizaría el partido Colombia-Uzbekistán. ¿Qué opinas de esto, Elia?
11: Sí, Bianca, definitivamente el llamado de ayer fue extraño y muy atropellado porque era poco tiempo de margen el que ellos tenían para moverse desde el Estadio Ciudad de México cuando pues estaba enmarcado en este partido que iba a suceder ahí. Y bueno, ellos advirtieron que querían llegar a esta mesa con respuestas distintas y no fue así, por lo que bueno, lo tomaron también como un tipo de distracción y como una burla. Te decía que cambió el tono, porque además de esto de que no llegaron con respuestas, pues se suman las agresiones que la verdad fueron evidentes, se documentaron, circularon en redes sociales estos videos y eso les enojó más, por lo que pues dijeron, no nos vamos a ir, la huelga se mantiene y ahora no nada más con nuestras demandas, sino para obtener justicia de las agresiones y piden también justicia por las agresiones del 1 de junio, que también ya lo comentábamos, donde incluso un maestro perdió el ojo. Ahora también tienen abierto ese frente con las autoridades, Bianca. En fin, veremos en qué termina.
1: Claro que sí, estaremos al pendiente. Gracias, como siempre, Elia Almanza.
11: Atentas, Bianca. Buenas tardes.
1: Buenas tardes.
0: Estados.
1: Dos de la tarde con 16 minutos, iniciamos este recorrido por el país en Jalisco, donde continúa el ambiente mundialista, el cual se intensificó ayer con la llegada de la selección mexicana a Guadalajara. Aunque dicha ciudad tampoco está ajena a las protestas de diversos sectores sociales que buscan visibilizar sus exigencias. Elizabeth Rivera, nuestra corresponsal en el estado, nos tiene el reporte completo. Adelante, Eli, te escuchamos. Buenas tardes.
13: Hola, ¿qué tal, Bianca? Un saludo para ti y para toda la audiencia de Grupo Radio Centro. Les comparto que en la capital de Jalisco hoy hay expectativa por el juego que se desarrollará en el Estadio Guadalajara, donde la selección mexicana enfrentará a Corea. Para este día se implementó un operativo vial especial de 14 horas con motivo del esperado encuentro entre estas selecciones. Las restricciones vehiculares bajo el plan de movilidad conocido como la última milla arrancaron a las 12 horas de hoy y se extenderán hasta las 2 de la mañana del viernes, afectando principalmente la zona del Bajío en el entorno del Estadio Guadalajara. Para controlar el flujo se cuenta con un despliegue de entre 250 y 300 agentes de tránsito por turno y el tren ligero ampliará el horario de servicio. En materia de seguridad, las alarmas están encendidas y se han activado un blindaje de entre 15.000 y 18.000 elementos municipales, estatales y federales para resguardar lo que se anticipa como uno de los partidos con mayor afluencia de todo el torneo. Sin embargo, la ciudad que hoy tendrá actividades de dos realidades completamente opuestas bajo los reflectores internacionales. Uno es esta fiesta del fútbol mundial y la otra es la visibilización de la crisis de desaparición de personas. El día de hoy también colectivos de familias de personas desaparecidas realizan una marcha pacífica que partirá del exconvento del Carmen con destino a la Catedral de Guadalajara. Esta movilización fue convocada para partir a la 1 de la tarde y no solo busca exigir la localización de sus seres queridos, sino también denunciar enérgicamente la criminalización y la estigmatización que las familias buscadoras han sufrido por parte de las autoridades durante este mundial. Al llegar ahí a la catedral alrededor de las 2:30 de la tarde, los colectivos ofrecerán una rueda de prensa y de manera muy simbólica llevarán a cabo una jornada de cascaritas por la memoria, utilizando el propio contexto del balompié para visibilizar la tragedia de las desapariciones. Y cabe destacar que esta protesta ocurre apenas días después de que las organizaciones de búsqueda de diversos estados de la República denunciaran actos de obstaculización y censura oficial. Además, este día también una veintena de maestros afiliados a la Coordinadora Nacional de Trabajadores de la Educación en Jalisco se manifestaron en la mañana de este jueves en el Parque Revolución en Guadalajara. Esto en respaldo a la movilización nacional que mantiene el magisterio en la Ciudad de México. Los docentes exigen la abrogación de la ley del ISSSTE de 2007 y realizan un mitin en la explanada ubicada frente al acceso de la estación Juárez del Tren Ligero, donde permanecerán concentrados de manera pacífica. Mantendremos el micrófono abierto ante el desarrollo de esta jornada aquí en la capital de Jalisco. Un saludo desde Guadalajara.
1: Muchas gracias, Elizabeth Rivera. Y ahora nos vamos al Estado de México, porque estoy segura que esto que le voy a comentar, bueno, pues le va a sorprender bastante. La Fiscalía del Estado informó que solicitó una audiencia de imputación judicial formal contra la alcaldesa de Tenancingo, Nancy N. Esto por el delito de simulación de secuestro, por lo que fue citada a comparecer el próximo 9 de julio. A través de un comunicado, la institución precisó que la edil es investigada por presuntamente planear y simular su propio rapto. Esto para justificar un faltante de 40 millones de pesos, monto que habría desaparecido durante su administración. ¿Pero cómo se planeó este supuesto secuestro? Bueno, pues de acuerdo con las investigaciones, el propio esposo de la mandataria, identificado como José Roberto N., quien además es director de seguridad pública del municipio, y su hermano, junto con otras tres personas, ayudaron a la alcaldesa a armar el montaje. Y es que el plan consistía en exigir un rescate de 40 millones de pesos, monto que saldría del propio erario, y de esta forma pretendían justificar el desfalco millonario, esto en las cuentas municipales. Por estos hechos, tres personas ya fueron detenidas, sin embargo, los dos familiares de la funcionaria aún siguen prófugos de la justicia. Y respecto al presunto desvío de recursos públicos, la Fiscalía detalló que el caso ya está en manos de la Fiscalía de Combate a la Corrupción y del órgano superior de fiscalización del Estado de México. Y cerramos este viaje en Colima, donde fue detenido Valdemar N., alias Baldo, identificado como presunto integrante del Cártel del Golfo. La Mesa de Coordinación Estatal informó que este hombre es señalado como presunto responsable de coordinar el trasiego de grandes cantidades de metanfetamina y cocaína hacia Estados Unidos, por lo que cuenta con una orden de extradición. Además, es identificado como presunto generador de violencia y actor intelectual de múltiples homicidios. Y es que según investigaciones, Valdemar N. ocupó anteriormente una posición relevante dentro del Cártel Jalisco Nueva Generación.
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1: 2:22 PM. Vamos a dar un giro a la información y le cuento que en temas bilaterales entre México y Estados Unidos, en entrevista con N+ Univisión, el vicepresidente de Estados Unidos, J.D. Vance, reiteró el compromiso de la administración estadounidense para combatir a los cárteles mexicanos. Además, calificó a las organizaciones criminales como grandes grupos terroristas, los cuales, según él, se volvieron muy poderosos en los últimos años. También refirió abiertamente que su intención es ayudar al gobierno mexicano a combatir lo que denominó un cáncer mexicano. Y es que al ser cuestionado sobre si las fuerzas militares de su país realizarían una intervención en territorio nacional, esto fue lo que declaró.
14: Antes de asumir el cargo, dijo que el presidente debería tomar medidas militares contra los cárteles de la droga en México. Pero la presidenta Claudia Sheinbaum ha declarado que no habrá acciones militares en territorio mexicano. Eso es una línea roja. ¿Respetará Estados Unidos esa línea roja?
15: Lo que queremos hacer es trabajar con las autoridades mexicanas para asegurarnos que puedan encargarse de los cárteles por sí mismas. Por supuesto, tendremos que tomar medidas defensivas para proteger al pueblo estadounidense. Queremos trabajar con el gobierno mexicano, pero realmente necesitamos eliminar a estos cárteles. Son organizaciones muy, muy malas. Como seguro sabes bien.
14: ¿Pero este es un sí o un no sobre una acción militar en territorio mexicano?
15: Bueno, tomaríamos acciones militares si sentimos que es necesario para proteger a nuestra gente. No queremos hacerlo a menos que trabajemos con el gobierno de México, pero tenemos que reservarnos ese derecho.
1: Y ante la creciente presión desde Estados Unidos contra el gobierno mexicano, desde Palacio Nacional, la presidenta de México, Claudia Sheinbaum, llamó a mantener la calma y aseguró que sí hay resultados positivos en el combate al crimen organizado. Esto a diferencia de lo que se piensa desde el gobierno norteamericano. Y precisamente para conocer más de este y otros temas que se desprenden de la conferencia matutina presidencial, vamos con Daniel Rosas. ¿Cómo estás, Dani? Bienvenido. Buenas tardes. Te escuchamos.
16: Bianca, hola, muy buena tarde. Bianca, pues nuevamente la presidenta Claudia Sheinbaum el día de hoy minimizó las declaraciones hechas por su homólogo de Estados Unidos, Donald Trump, quien al cierre de la reunión del G7 aseguró que México está dominado por los cárteles del narcotráfico y que ella tiene miedo. Cuestionada sobre dichas declaraciones, así respondió la mandataria en la conferencia del día de hoy.
17: Lo he dicho en otras ocasiones. Yo he dicho que el presidente Trump tiene su manera de comunicar, no hay que engancharse en cada declaración. Pero el pueblo de México sabe que estamos trabajando, que es lo que a mí me importa. El pueblo de México sabe que todos los días entregamos mente, corazón, alma, todo por el pueblo de México.
16: Y como se esperaba, Bianca, con motivo del Mundial de Fútbol, el rey de España, Felipe VI, estará en México y se reunirá en la capital con la presidenta Sheinbaum Pardo. Ella expuso que tras los desacuerdos que ha habido por la negativa de reconocer los abusos durante la conquista, el monarca español ha mostrado avances, por lo que tendrán una breve reunión en la que hablará de la grandeza de los pueblos originarios, además de turismo y otros temas.
17: Viene el jueves en la tarde, el jueves 25 en la tarde. Viene muy corto tiempo y obviamente pues nosotros vamos a hablar siempre de los pueblos originarios, de la importancia de los pueblos en México a lo largo de la historia, desde antes de que llegaran los españoles y ahora, y el valor que representan para el país, entre otras cosas.
16: Bianca, también confirmó la jefa del Ejecutivo que la FIFA organizó una fiesta en el Castillo de Chapultepec, a la que fue invitada. Sin embargo, ella rechazó quedarse en la cena, aunque accedió a dar un saludo a las personalidades que allí se congregaron. Esto fue lo que explicó.
17: La FIFA rentó.
18: ¿Se renta?
17: Se renta.
18: ¿Cuánto cobran?
17: Creo que pagó más de $1,000,000. Para que la Secretaría de Cultura nos diga. Pero se renta el Castillo de Chapultepec.
18: ¿Y al pueblo?
17: Desde hace mucho, no es de hoy. Desde hace mucho tiempo, el castillo se renta para algunos eventos. Entonces rentaron el Castillo de Chapultepec con invitados de la FIFA y algunos gobernadores estaban y otras gentes.
18: ¿Gobernadores?
17: Me invitaron a la cena y dije no, a la cena no quiero ir. No me corresponde estar ahí en el Castillo de Chapultepec. Pero me dijeron, puede darle un mensaje a nombre de México a las personalidades que vienen al país.
16: Bianca, en otro tema, la presidenta negó que se desatienda el tema de las denuncias sobre posibles actos de esclavitud moderna en la zona norte del país. También reiteró que cada 15 días la Secretaría de Gobernación atiende a los colectivos de personas buscadoras e informó sobre el avance que se tiene para localizar a las personas registradas como desaparecidas y de las que ya se han tenido hallazgos de que se mantienen con vida. Esto fue lo que explicó.
17: Pero 9,000 llamadas que se han encontrado. O sea, con indicios de vida, bueno, son 40,000, porque hicieron un trámite posterior. Sí. Y no son homónimos, sino que se checan distintas características de la persona. Si hay teléfono, lo primero que se hace es llamarles. Y hay 9,000 personas que han contestado el teléfono diciendo regresé a la casa. Sí. O de la familia que dice no, ya regresó y está en tal lugar.
16: Bianca, finalmente les comento que se anunció que el próximo jueves se darán detalles sobre el avance del registro telefónico obligatorio, aunque nuevamente negó la mandataria que sea para espiar a la población. En la conferencia de este día fueron presentados los avances de la simplificación y digitalización del gobierno. Se destacó que al 16 de junio se han simplificado cerca de 3.500 trámites de un universo de más de 5.500, lo que representa un avance del 60% de la meta. Bianca, amigas, amigos, la información de este día.
1: Gracias, Daniel Rosas. Y en más temas que tienen que ver con México y Estados Unidos, le cuento que siguen avanzando las conversaciones rumbo al inicio de la revisión formal del T-MEC. Este jueves, desde Washington, Marcelo Ebrard, secretario de Economía, informó sobre la conclusión del segundo encuentro con la contraparte estadounidense, encabezada por Jamison Greer. En un video compartido en sus redes sociales, Ebrard confirmó que el miércoles primero de julio se realizará una reunión virtual entre Estados Unidos, México y Canadá, donde se presentarán las propuestas de cada país. En dicho encuentro, los tres países iniciarán el debate para decidir si extienden el tratado comercial, en sus términos actuales, por otros 16 años, es decir, hasta el año 2042, o si aperturan un proceso de revisiones anuales, que en caso de no alcanzarse un acuerdo, llevaría a su expiración en el 2036. Es la voz de Marcelo Ebrard.
19: Primero de julio, hay quien me ha preguntado si ese día se termina. No, el primero de julio es la fecha prácticamente para marcar el inicio de la revisión formal del tratado. El primero de julio vamos a tener una reunión virtual con nuestros compañeros de Canadá y de Estados Unidos. Nosotros presentaremos la posición de México y ellos harán lo propio respecto a qué sigue con el Tratado de Libre Comercio. Se puede extender automáticamente 16 años o puede mantenerse 10 años con revisiones periódicas. Hay diferentes alternativas previstas. Vamos a ver ese día cuál de ellas tomamos entre los tres países.
1: 2:31 PM. Es momento de marcar la primera pausa de este jueves. No se vaya, todavía hay más información para usted.
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20: ¡Qué gusto saludarlos! Esto es Hashtag La Radio del Mundial y de momento ya arrancó el segundo tiempo. Suiza está empatando 0-0 contra Bosnia. 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
24: 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Nuestra selección es una de las que más participaciones han tenido en el torneo a lo largo del tiempo.
25: Va a comenzar la Copa del Mundo 1962. ¡Empezó el Mundial!
24: 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El 7 de junio de 1962, México enfrentó a Checoslovaquia en el Estadio Sausalito de Viña del Mar. Los mexicanos comenzaron el partido perdiendo con un sorpresivo gol de vestidor. En un partido de ida y vuelta, la selección mexicana no dejó de luchar y rápidamente dio vuelta al marcador con goles de Isidoro Díaz y Alfredo del Águila. Al minuto 90, el árbitro marcó un penal a favor de los mexicanos que el jugador número 9, Héctor Hernández, intercambió por gol para sellar así el primer triunfo de México en una Copa del Mundo.
26: El partido ha terminado, amigos, y la primera victoria mexicana en Copa del Mundo es una realidad.
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1: 2:36 PM, vamos al panorama internacional de este jueves. Le cuento que Haití atraviesa una de las crisis más profundas de su historia reciente. La violencia generada por las pandillas, la inestabilidad política, el colapso de instituciones y la emergencia humanitaria han colocado al país en el centro de la atención internacional. Para analizar este panorama actual de Haití, saludamos con mucho gusto al doctor Antonio Gil Fons. Él es profesor investigador del Departamento de Ciencias Jurídicas y Políticas Públicas del Centro Universitario de Tlajomulco. Profesor, bienvenido. ¿Cómo está? Buenas tardes.
10: Hola, muy buenas tardes. Muchas gracias por invitarme a su programa y muchas gracias por invitarme a hablar de Haití. Por cierto, usted lo ha dicho, está pasando una de las peores crisis de su historia, que ya es bastante decir, porque desafortunadamente la historia de Haití es una historia llena de tragedias y llenas de crisis. Fíjese que estamos hablando de un país que en la actualidad tiene unos 12 millones de personas, con una diáspora de en torno a unos 2 millones de personas, que viven, bueno, pues una gran parte, unos 700.000, en Estados Unidos, y que, bueno, ahora están viendo lo que su selección de fútbol está haciendo en el Mundial, muy esperanzados. ¿Por qué? Porque la verdad es que la situación en Haití es sumamente compleja. Estamos hablando de un pequeño país de unos 27.000 kilómetros cuadrados y de esos 12 millones de habitantes, una parte significativa, unos 3 millones, viven en la capital Puerto Príncipe. Una capital que hoy en día y desde hace tiempo está en manos de bandas del crimen organizado. Para que se hagan una idea, la situación en Haití es tan compleja que generalmente cuando se hacen estudios estadísticos en América Latina, a Haití se le excluye de las estadísticas porque sus indicadores son tan bajos que afectan los promedios y las medias. Imagínense, el Producto Interior Bruto de Haití es de unos 25.000 millones de dólares. Sin embargo, sus vecinos, la República Dominicana, que tienen una población similar y tienen una extensión un poco mayor, su Producto Interior Bruto es de 136.000 millones. 25 contra 136. El índice de desarrollo humano en Haití es del 0.55. Para que se hagan la comparación, en México es del 0.78. Y la tasa de homicidios por cada 100.000 habitantes es de 41 homicidios por cada 100.000 habitantes. tasas incluso superiores a países que tienen conflictos armados. Y claro, la pregunta mágica es, ¿y todo esto por qué es? La verdad es que es complejo. Hay que decir que Haití fue el primer país latinoamericano y caribeño que obtuvo su independencia en 1804 de Francia, pero fue una independencia costosa por la que Francia le cobró una deuda, la llamada deuda histórica. Ya de entrada, Haití, durante su primer siglo de vida, tuvo que hacer grandes pagos a Francia en concepto de indemnización por la independencia. Esto, lógicamente, atrasó el desarrollo de Haití y fue generando una serie de problemas que a la larga se agudizaron con la llegada, no precisamente de grandes líderes o líderes democráticos. Por ejemplo, desde el año 57, un tal François Duvalier, llamado Papa Doc, se convirtió en uno de los clásicos dictadores del Caribe, pero es que a él lo sustituyó en el año 71 su hijo Jean-François Duvalier, llamado Baby Doc, por así decirlo, que gobernó en el país hasta el año 86. A partir del año 86, Haití se embarcó en un proceso de transformaciones democráticas que no dejó de resultar problemático, con diversos golpes de estados y líderes que, la verdad, no pudieron enderezar el ritmo del país. Esto llevó a que finalmente en el año 94 hubiera una intervención internacional liderada por Estados Unidos, por el Estados Unidos de Bill Clinton, para acabar con un gobierno dictatorial que había en ese momento y restablecer la democracia en manos de Jean-Bertrand Aristide. De hecho, para apoyar al país, desde el año 94, las Naciones Unidas desarrolló una misión llamada la MINUSTA, que en su momento llegó a tener 10.000 efectivos. El objetivo, estabilizar Haití. El objetivo, sentar las bases para el desarrollo de esta parte de la isla. Sin embargo, ¿qué creen? La inestabilidad continuó. Se sucedieron una serie de gobiernos dentro de la democracia, pero la verdad es que aparecieron otros factores. Por ejemplo, en 2010 hubo un terremoto devastador para Haití. Poco después hubo una epidemia de cólera. Una epidemia de cólera de la que se acusó de haberla transmitido a las fuerzas nepalíes de las Naciones Unidas. Pero no solamente eso, hubo varios escándalos acerca de cómo ciertas fuerzas de Naciones Unidas habían contratado los servicios de menores de edad para tareas de prostitución, a cambio de ayuda humanitaria y demás. O sea, de una serie de escándalos verdaderamente terrible. Y lo cierto es que el tiempo fue pasando y la comunidad internacional se fue quejando de un país que no parecía consolidarse. Estamos hablando de que finalmente la MINUSTA se retira en 2017 y es sustituido por una oficina política de las Naciones Unidas. Pero sí había un cierto cansancio por parte de Naciones Unidas en el sentido de que el Estado haitiano no parecía consolidarse. Y los sucesos del año 2021 tampoco van a contribuir a ello. En ese año, el presidente del país, Jovenel Moïse, un empresario que había logrado acceder a la presidencia en 2016, es asesinado en unas circunstancias muy oscuras donde parece ser que hay involucrado incluso mercenarios colombianos. Y poco después del asesinato de Jovenel Moïse, habrá un nuevo terremoto en Haití. Así, cuando entramos en esta década, la situación en Haití es tremendamente compleja. Un Estado fragmentado, un presidente asesinado, un primer ministro cuestionado que tiene que asumir las funciones de la presidencia y, sobre todo, las bandas del crimen organizado haciéndose con el control del país. Así, desde hace unos años, concretamente 2023, diversos países se han mostrado interesados en Haití, pero no han sido países necesariamente como Estados Unidos o los grandes países europeos, sino hablo de países como El Salvador, Guatemala o Panamá, quien han logrado que en varias ocasiones las Naciones Unidas autoricen unas misiones especiales para luchar contra estas pandillas, estos grupos de la delincuencia organizada. Por ejemplo, en 2023 se aprobó la resolución 2699 que estableció la misión multinacional de apoyo a la seguridad, que fue renovada en el año 2025, bueno, más bien transformada como la fuerza de represión.

0: Unidos estarán presentes en esas elecciones. ¿Será una oportunidad para Haití? Sin duda. ¿Será el final de su sufrimiento? Lo dudamos. Aún le queda un largo camino. Pero sin duda, en la celebración de elecciones libres y democráticas, que aún están pendientes de saber si se podrán celebrar o no, constituirá un gran paso para que Haití pueda crecer como Estado y como pueblo.
1: Ojalá que así sea, y es que hay que recordar que la Organización de las Naciones Unidas estima que entre 70 y 90% de Puerto Príncipe, la capital haitiana, está bajo influencia o control de grupos armados, una situación que, por supuesto, bueno, pues esperemos que también pueda disiparse y generar, por supuesto, esta disipación, bueno, pues nuevos comienzos para justamente Haití. Muchísimas gracias, como siempre, querido doctor Antonio Gil Fons, profesor investigador del Departamento de Ciencias Jurídicas y Políticas Públicas del Centro Universitario de Tlajomulco. Gracias por haber estado hoy con nosotros, maestro.
0: Muchas gracias por la invitación.
1: Gracias, un abrazo.
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1: Dos de la tarde con 46 minutos. Vamos a dar juntos una vuelta por el mundo. Le cuento que después de casi 4 meses de que inició la guerra en Medio Oriente y frente a una endeble tregua, finalmente los presidentes de Estados Unidos, Donald Trump, de Irán, y de Irán, Masoud Pezeshkian, suscribieron un memorando de entendimiento. Mientras que el líder supremo, Mujtaba Jamenei, exhibió hoy al republicano, asegurando que fue el mandatario estadounidense quien buscó la firma del acuerdo con desesperación, algo que él no quería, pero lo aceptó por la insistencia del presidente iraní. Los detalles de la firma del acuerdo en la siguiente nota de la agencia de noticias EFE.
3: El presidente de Estados Unidos, Donald Trump, firmó este miércoles el acuerdo de entendimiento con Irán en el Palacio de Versalles, en Francia. El mandatario presentó el pacto como una vía para terminar el conflicto, reabrir el estrecho de Hormuz y evitar que Irán desarrolle un arma nuclear. El domingo llegamos a un acuerdo con Irán. Hemos alcanzado un acuerdo que logra todo lo que nos propusimos, todo y mucho más, aseguró Trump en su conferencia de prensa final en la cumbre del G7 en Francia. En un video difundido en redes sociales por la Casa Blanca, se muestra a Trump firmando el documento junto a su homólogo francés Emmanuel Macron. Por su parte, el presidente iraní, Masoud Pezeshkian, también firmó electrónicamente el acuerdo de entendimiento. Pakistán, mediador en las conversaciones, confirmó que el documento entró en vigor. El texto, compuesto por 14 puntos, busca poner fin a la guerra iniciada el 28 de febrero y ordena detener las operaciones militares en todos los frentes, incluido el Líbano. Las partes disponen ahora de 60 días para negociar el programa nuclear y el levantamiento de sanciones. Durante ese plazo, Irán facilitará el tránsito comercial por Hormuz.
1: Y mientras tanto, el presidente de Estados Unidos, Donald Trump, reiteró este jueves su intención de consolidar la paz en Medio Oriente, por lo que llamó a todos sus aliados en la región a sumarse a este compromiso. En su cuenta de Truth Social afirmó lo siguiente, se lo leo textual: a los mercados les encanta lo que está pasando con los precios del petróleo, que están muy bajos, y las acciones muy al alza. Esperamos un alto al fuego completo en todos los frentes, incluyendo Líbano, Hezbollah e Israel. Minutos antes, Donald Trump, en esta misma red social, negó que su gobierno vaya a pagar $300 millones para la reconstrucción de Irán. Por su parte, el Comando Central de Estados Unidos informó que ya fue levantado el bloqueo marítimo a todos los buques iraníes, esto tras la firma del acuerdo para poner fin a la guerra. Son las 2 de la tarde con 48 minutos. Es momento de marcar otra pausa. No se vaya, todavía hay más información para usted.
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0: 17 de junio de 2014. El estadio Castelao en Fortaleza no era una cancha, era una caldera de color amarillo hirviendo con la presión de todo un país. México, el visitante incómodo, se plantaba frente al pentacampeón del mundo, liderado por figuras como Thiago Silva, Marcelo y el heredero del Jogo Bonito, Neymar Jr. Desde el silbatazo inicial, el guión parecía escrito. Los locales se adueñaron del balón. Lo que el mundo anticipaba como un trámite para los locales se transformó en la noche más épica para el portero mexicano Guillermo Ochoa.
1: Era un partido bastante complicado, sabíamos la importancia del juego, la dificultad que íbamos a tener a enfrentar a Brasil en casa.
0: Al minuto 26, con Brasil volcado al frente para buscar el gol que abriera el marcador, Neymar se levantó en el área para conectar un potente cabezazo que buscaba la base del poste, mientras el histórico arquero mexicano hizo lo imposible. Mostró todos sus reflejos bajo los tres palos y ahogó el grito de gol de la afición canariña. Pero el asedio no terminó ahí. Al minuto 86, Ochoa volvió a mostrar su grandeza y a bocajarro detuvo el poderoso remate de Thiago Silva, lo que le aseguró un lugar en la historia y el punto para los mexicanos. El partido terminó con un empate sin goles y mientras Paco Memo recibió el premio al mejor jugador del encuentro. Fue ahí que la prensa internacional pudo entender que Ochoa da sus mejores actuaciones en los momentos más importantes.
2: Los medios gráficos de Brasil se repartieron los titulares entre la decepción por el empate del seleccionado local sin goles ante México y la gran actuación del arquero visitante Guillermo Ochoa.
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8: 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La probabilidad de perder es menor, pero el momio también se reduce por esa misma razón. Estas son encaminadas a deportes donde se tienen tres resultados posibles en un solo partido.
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11: Dos de la tarde con 53 minutos. Es momento de irnos a lo mejor de los escenarios con Edgar Estrada.
12: Esta colombiana con mucha música y lluvia se vivió en el Estadio GNP con las presentaciones de Silvestre Dangond y Carlos Vives, así como Chucky Town, 4 horas de música de vallenato y alegría con canciones del repertorio de estos artistas, incluidas La Gota Fría, La Bicicleta y Robarte un Beso en el caso de Vives, y con Silvestre canciones como Cásate Conmigo, La Vallenata y Bacano. El ballet se reinventa con Men in Tutus, ballet con humor, virtuosismo y una mirada irreverente a los estereotipos del género. De nuevo, tendrá presentaciones en la República Mexicana con parada obligada en la Ciudad de México los días 25 y 26 de junio en el Teatro de la Danza Guillermina Bravo. Iván Félix, su productor y bailarín, platicó para Radio Centro Noticias.
13: ¿Cómo integramos la comedia? Pues bueno, lo llevamos un poquito más a lo absurdo, un poquito más a lo irreverente, un poquito más a lo salido del molde, ¿no? Te doy un pequeño adelanto, pues en nuestra Muerte del Cisne, a nuestro cisne se le van cayendo las plumas, ¿no? Se va desplumando conforme va muriendo, entre comillas, ¿no? Entonces, pues son ese tipo de cosas, la música va acompañada para que la comedia surja efecto. Y pues te digo, básicamente es esto, el espectáculo del clásico Men in Tutus. Una cosa muy importante y muy particular, y creo que la característica más grande, es que todo el elenco es conformado por varones. y los mismos hacemos los roles femeninos y los roles masculinos.
12: Por otra parte, tres piezas arqueológicas de origen mexicano fueron identificadas por el INAH, siendo ofertadas en una casa de subastas en España. Por ello, se emprendieron las acciones necesarias para exigir su retiro de la venta y su restitución al Estado mexicano. De acuerdo a Claudia Curiel de Icaza, secretaria de Cultura, ningún beneficio económico justifica la comercialización del patrimonio cultural.
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11: Dos de la tarde con 55 minutos. Es momento de irnos a lo mejor de la información deportiva con Enrique Beas. ¿Cómo estás, Enrique? Qué gusto saludarte. Bienvenido. Buenas tardes.
14: ¿Cómo estás, Bianca? Qué gusto saludarte. Muy buenas tardes. Ya estamos llegando aquí al Estadio Guadalajara, al Estadio de las Chivas, donde hoy México a las 7 de la noche enfrenta a la selección de Corea. Si México gana el día de hoy, Bianca, amigos de la octava, México estaría asegurando su primer lugar en el grupo. Y con esto, pase lo que pase en el juego contra Chequia, la selección mexicana tendría la oportunidad de jugar de entrada el juego de 16avos de final, también en el Estadio Ciudad de México, hipotético juego de octavos de final también en el Estadio Ciudad de México. Todo esto porque hoy en la mañana la selección de Sudáfrica y la selección checa empataron a uno. En los últimos minutos la selección sudafricana consiguió el anhelado empate para poder mantenerse con vida hasta la última semana, hasta la última jornada. En estos momentos, a falta ya de 3-4 minutos de que termine el partido, en un juego que estaba muy trabado, 0-0 entre Suiza y Bosnia, se abrió el juego y terminó ya ganando la selección de Suiza 3-1, haciendo imperar la lógica en este resultado. Hoy también juega la selección de Qatar contra la otra anfitriona, la selección canadiense, que está buscando su primer triunfo histórico en los mundiales, en su tercera participación. Hay que recordar que apenas la semana pasada Canadá sumó su primer punto en la historia de los campeonatos mundiales y ahora busca su primera victoria y esto poderlo acercar a calificar a la zona de 16avos de final. El día de ayer en el Estadio Ciudad de México, en el Estadio Azteca, Colombia se despachó con la cuchara grande, le ganó 3-1 Uzbekistán en una fiesta completamente cafetera, en una fiesta llena de sabor, llena de este jolgorio latino de estos colombianos hermanos que ayer los parceros pasaron una tremenda noche en el Ángel de la Independencia, Bianca, que había más de 16 mil personas en el Ángel de la Independencia y más de 60 mil colombianos en el estadio. Una locura la que se vive ayer con la euforia de Colombia, que ahora le tocará jugar contra el equipo de Congo acá en Guadalajara la próxima semana. 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
11: Enrique Beas, ¿nos escuchas? Ya no lo tenemos. Gracias de todas maneras a Enrique Beas.
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11: Enrique, ya te tenemos de vuelta, cuéntanos. Enrique, de todas maneras, no lo tenemos, estamos en vivo, usted sabe, le ofrecemos, por supuesto, como siempre, una disculpa. Le cuento que hace unos minutos la alcaldesa de Tenancingo, allá en el Estado de México, Nancy N., se pronunció nuevamente ante los señalamientos de la Fiscalía del Estado, esto por presuntamente planear y simular su secuestro, asegurando que se trata de ataques sistemáticos para desestabilizar su administración. Vamos a... Ya no la vamos a escuchar, pero sí vamos a escuchar a Enrique Beas. Enrique, cuéntanos, por favor. Enrique, ¿nos escuchas?
14: Sí, Bianca, perdón, se cortó un poquito la llamada, ya está aquí la comunicación fallando de tanta gente que hay para entrar al estadio, pero les decía que juégatela por México y por 20 millones de pesos en cada partido de la Selección Nacional de México, apuesta mínimo 50 pesos con dinero real a favor de México y estarás participando por la oportunidad de ganarte 20 millones. 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
11: Como siempre, muchísimas gracias, querido Enrique.
14: Fuerte abrazo, Bianca.
11: Igualmente, te mandamos un fuerte abrazo, Enrique. 2:59 p.m. Muchísimas gracias, de verdad, por habernos acompañado en esta gran tarde de jueves aquí en La Octava Noticias. Soy Bianca Aguirre. No olvide que hay más noticias hoy en punto de las 8:00 p.m. con Carlos Castellanos. E inmediatamente después, la retransmisión en el 1110 de AM. Esto en punto de las 9:00 p.m. Como siempre, un honor haberle informado.
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14: Bosnia y Herzegovina. Bosnia y Herzegovina es una historia de resiliencia. Ha disputado una Copa del Mundo 2014. Un debut que representó mucho más que fútbol. Siempre con la idea de la antigua Yugoslavia que competía en cada torneo. Un país joven, con una identidad que se construye también en la cancha. Su figura más representativa ha sido Edin Dzeko. Bosnia llega al 2026 peleando a cada partido en Europa, con talento ofensivo y carácter, eliminando a Italia en penales. Sergej Barbares es su DT. Demirovic y Nikola Katic, sus fortalezas. No tiene tradición larga, pero sí orgullo. Y cuando juega, lo hace por mucho más que 3 puntos.

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1: Muy buena tarde, aquí la información. Este jueves comenzó la campaña nacional de promociones turísticas conocida como la Gran Escapada, que estará vigente hasta el domingo 21 de junio de 2026. 6.577 negocios se registraron para participar ofreciendo descuentos en vuelos, alojamiento, tours y gastronomía de hasta el 35%. La Fiscalía General de la República nombró a Susana Alexta Macías Medina y Daniel Valdés Vera como nuevos fiscales federales en Colima y Zacatecas, respectivamente, como parte de la estrategia para fortalecer la Procuración de Justicia, mejorar la coordinación con autoridades y combatir la corrupción. En el mundo, el primer ministro israelí Benjamin Netanyahu dijo que las fuerzas de defensa de Israel seguirán controlando la zona de amortiguación en el sur del Líbano durante el tiempo que sea necesario, a pesar de que la tregua en territorio libanés forma parte del acuerdo entre Estados Unidos e Irán para poner fin al conflicto. De nuestro almanaque. En el marco del Mundial de Fútbol, el Instituto Mexicano para la Competitividad realizó un comparativo entre México y Corea del Sur basado en los resultados de la prueba PISA 2022 de la OCDE. Señala que en matemáticas, Seúl lidera con 527 puntos frente a los 395 puntos de México, y en lectura, el puntaje asiático es de 515 puntos, mientras que el mexicano se queda en 415 puntos. Para Noticentro informa Melisa Mendoza.
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0: ¿cómo están? ¿Cómo les va? Qué gusto saludarles. Bienvenidos a Sin Filtros. Aquí estamos ya a horas de que México juegue el segundo partido contra la selección de Corea del Sur, allá en Guadalajara. César Fuentes, Zúñiga, ya en un momento más se empezarán a unir más compañeros. Por cierto, Chequia y Sudáfrica han empatado 1-1. Por eso el día de hoy, si México llega a ganar el partido, México asegura el primer lugar del grupo A y los 16avos de final el próximo 30 de junio en la cancha del Estadio Ciudad de México. Así las cosas con la selección mexicana, que por cierto hoy pues presentará modificaciones obligadas, evidentemente usted lo sabe, por el tema de César Montes, vendrá Edson Álvarez. Por ahí hay información que circula que Luis Romo podría ser titular el día de hoy, lo cual me parecería lamentable, obviamente, porque pues es un futbolista, que de por sí en unas declaraciones dijo que no están obligados a ganar, increíble. César, ¿cómo estás? Gusto saludarte hasta Guadalajara, Jalisco.
1: Un gusto, Zúñiga, aquí para todo el auditorio de Estado de Deportes. Fíjate que, ¿te acuerdas que cuando estábamos hablando de los posibles reemplazos que yo dije, puede haber un doble contención con Romo y Lira para ayudar al Machín?
0: Pues ahí está. Sí.
1: Esa puede ser la solución. Me sorprende un poco que, siendo local, porque aunque estén en el Acro, o sea, son locales, el Vasco salga más precavido, porque el doble contención es replegarse. O sea, cuando consideró que México, y más con lo que sucede hoy con Chequia, México tiene que salir con todo a ganar.
0: Pero yo te preguntaría algo. ¿Tú sabes quién nos dirige?
1: Ah, sí. No, toda su vida ha sido defensivo.
0: A ver, a mí no me sorprende. Son estilos, ¿no? Yo creo que el Vasco ahora más que nunca, por el resultado que se da entre Cheque y Sudáfrica, va a salir por el 1-0, César. Con el 1-0, México está del otro lado. Si lo hace al minuto 4 y tiene que bajar la cortina 90 minutos, así lo va a hacer Javier Aguirre, ¿no? O sea, debemos de entender, creo César, que no tenemos al entrenador tácticamente más habilidoso que ha tenido México. Pero bueno, es un entrenador que ante este tipo de escenarios, en términos generales, sabe controlar los partidos, ¿no? Claro, a los ojos del mundo, pues México va a parecer una selección ratonera, una selección conformista, y lo que decían algunos periodistas, ¿no? A ver, nosotros como mexicanos, pues claro, quieres que gane México, quieres verlo en 16avos, quieres verlo en octavos, pero la realidad es que a los ojos del mundo México es una selección del montón, César. O sea, no es una selección protagonista, ni siquiera por estar en su propio mundial.
1: Yo no estoy tan de acuerdo en que sea una selección del montón. Me parece yo que el nivel de la selección mexicana está entre la selección 13 y 20 del mundo. Es el verdadero nivel.
0: Pero ese es el montón, César. Nosotros no estamos en la élite. En las mejores 15 no está hoy México. Simplemente por el nivel de plantel. O sea, porque si tú tienes puros jugadores de Chivas, de la América, del Cruz Azul, y tienes futbolistas que tu centro delantero juega en la segunda o va a jugar en la segunda división de la Premier League, un defensa tuyo juega en Rusia, el otro juega en los peores equipos de Italia, el otro no tiene equipo, el caso de Edson Álvarez, o sea, es decir,
1: un portero está en Chipre, o sea, tienes situaciones que... Ahora, hay que recordar, yo creo que la última gran selección que vimos en cuanto a funcionamiento fue cuando había 22 locales y un europeo, que era Rafa Márquez, y en el 2006. Esa fue la última gran selección que la gente disfrutó ver jugar. Ahora, yo también hace mucho tiempo analicé y dije, ¿qué tanto conviene tener muchos europeos? Porque a la hora de concentrarse en fechas FIFA nada más los ves. Y antes tenían partidos cada mes en Estados Unidos y se juntaban y había una mayor compenetración, que era lo que sucedió en esa selección de 2005-2006, que fue una de las más aclamadas y por eso ya esa camada se fueron muchos a Europa. Sin embargo, creo que hasta dónde conviene mandar jugadores a Europa, a esas ligas, o mejor que se queden aquí compitiendo en la Liga MX.
0: De acuerdo. Vamos a revisar el probable 11 a ver si nos ayudas nuestro productor, el licenciado Octavio Paquini Velázquez de León, ya el nuevo hijo de Gerardo Velázquez. A ver si nos ayudas, Octavio Paquini, a ver el probable 11. de la selección mexicana el día de hoy. Ya lo decíamos, con una obligación de cambio por el tema de Edson Álvarez. Las otras que él podría apostar en el medio campo y en la lateral derecha. Ahí la estamos, ahí la ves, mi querido César.
1: Sí, completamente.
0: Bueno, ahí está el probable once de México, que aquí no pongo yo a Luis Romo, ¿no? En esto que se ha venido hablando en las últimas horas. Pero bueno, vamos a ver si al final de cuentas le da o no le da al equipo mexicano para esta, digamos, doble contención. Yo te digo algo, César. A mí me parecería que estando en casa con tu gente, una doble contención es un mensaje de señores, podemos, pero traigo un miedito ahí interno. ¿Sabes cuánto pagan ahorita los casinos a la victoria de México?
1: ¿No? ¿Cuánto?
0: +100.
1: ¿Ah?
0: +100. México está en positivo. México había estado en negativo toda la ronda desde que arrancó. Y México hoy paga positivo. ¿Qué quiere decir esto para interpretarlo así? Que el casino hoy empieza a ver favorito el partido, ¿eh? O sea, es que empieza a verlo parejo y empieza a verle poca probabilidad al equipo mexicano de ganar el día de hoy, César. Porque cuando tú tienes un momio positivo, es porque si tú le pones 1,000, pues te vas a llevar 2,000 pesos, ¿no?
1: Sí, sí, sí.
0: Y ahora, desde que mi abuelito me llevó a Las Vegas y mi papá también, me dijeron, hijo, el casino nunca pierde.
1: Definitivamente, definitivamente. Yo creo que ese es uno de los principales errores de la selección mexicana como jugadores y también de la afición. Considero que la afición de repente tiene unas expectativas demasiado altas, considerando sus favoritos y creen que van a golear a Corea. Y en cambio los jugadores tienen expectativas muy bajas en el sentido de no creerse que son favoritos, en el sentido de no tomárselo en serio, sino salir con un miedo que les impone ya sea el mismo técnico o la presión. Entonces, me parece que los jugadores deberían tener mucha más confianza en lo que hacen y en lo que son, en lo que han preparado. Ahora, a lo mejor ni siquiera tienen esa confianza.
0: Fíjate, César, hoy hasta hace 10 minutos, seguramente en México están en sus cuartos, saludos a todos los chavos, al Vasco, a toda la gente, viendo el partido de Sudáfrica-Chequia, analizando a Chequia, que va a ser el tercer rival, etcétera, etcétera. Y de repente cae el gol de Sudáfrica y dices, ¡oy, güey! Ahora
1: sí
0: dependo de mí mismo para avanzar a 16avos de final. Y históricamente, cuando México depende de sí mismo para trascender en un torneo internacional, pasa.
1: Les tiembla
0: llega la presión, llega todo esto que maldita sea toda la vida nos ha perseguido, porque así les pasó en Alemania, César. Ganaron el partido más difícil de todo el Mundial. El primero contra Alemania. Yo me acuerdo que narré ese partido y dije, ya estamos, güey. Yo hablé a México y dije, vayan comprando porque vamos en primer lugar. O sea, sería muy tonto pensar que México no va a avanzar en primer lugar cuando ya le ganaste a Alemania. Trácala.
1: Sí, sí, sí. Ahora, yo creo que México tiene, ojo, si gana, no asegura el primer lugar solo por una pequeña razón. Si Corea llegara a golear a Sudáfrica y el Vasco y los jugadores deciden tirar el partido contra Chequia, podrían perder ese primer lugar por diferencia de goles. Sin embargo, ganando, me parece que los coreanos podrían salir al empate en Sudáfrica y todos están en segundo, entonces por el puntaje.
0: Claro, ya el tercer lugar se lo rifen ahí Sudáfrica y Chequia.
1: Ajá, entonces yo creo que y México podría empatar con Chequia perfectamente y está del otro lado.
0: Pero César, de acuerdo a los criterios de desempate de este mundial, si México hoy gana, México avanza ya como primer lugar a 16avos. Porque uno de los criterios es el duelo directo entre ellos. Entonces,
1: sí, estaba
0: suponiendo que Corea le gana a Sudáfrica, México ya le ganó a Sudáfrica, pero en el duelo directo Corea-México se sí resolvería que México avance en primer lugar por esta regla del tiro directo entre ellos.
1: Sí, también, pero me sorprendería mucho que México no pase en primer lugar si gana hoy. O sea, la verdad. Creo yo que...
0: No, pero nada más César... Ya no habría manera de que México no pase en primer lugar si gana
1: es
0: hoy.
1: Es que estaba checando los estatutos de FIFA y no viene ese apartado de.
0: Es que el primer criterio para este mundial son enfrentamientos sí directos.
1: Sí, es que es lo que estaba viendo.
0: Segundo, goles. Tercero,
1: goles anotados.
0: FIFA Fair Play. Rojas y amarillas.
1: Sí.
0: Entonces, por eso yo lo digo, si el primer criterio, el primer criterio es avanzar, pues ya en el choque directo, ya México avanzaría, y no importa que Corea termine goleando a Sudáfrica, porque insisto, el primer criterio de ese empate son enfrentamientos directos. Pero bueno, a lo que voy es César,
1: esta
0: historia, ¿no? Que nos persigue de ya está puesto. Entonces ahora el Vasco tiene que cambiar el speech y ahorita decirles en la comida, señores, es que si ganamos ya estamos en 16avos, güey.
1: Totalmente. O sea, lo tienen que hacer. Incluso, me parece que todo pinta y se acomoda para lo que el Vasco quería. Pasar, o sea, ganar los dos primeros, avanzar, asegurar el boleto y darle un homenaje en el Estadio Azteca, en el tercer partido, a Guillermo Ochoa, a darle minutos a otros jugadores que no han jugado y tener contento a todo el mundo.
0: Claro, ahora la bronca sí vendría si México hoy empata con Corea y Corea por ahí golea a Sudáfrica, pues ahí sí agárrense, ¿no?
1: Y en una de esas Chequia le gana a México y vas hasta el tercero.
0: No, o no le puedes golear a Chequia y Corea le mete 4, 3 ¿sí? o 5 a Sudáfrica y se te hace bolas el engrudo, ¿no? Yo sí. Insisto, hoy hasta hace 20 minutos que acabó el partido de Chequia a Sudáfrica, digamos las aguas estaban calmadas, ¿no? Ahorita supongo que ya deben estar en la federación, mira, así con la calculadora, chingue su madre, pa, pa, pa, pasamos, pa, pa, pa, segundo, pa, pa, pa, tercero. Y yo entiendo al futbolista, César, yo siempre he dicho que el futbolista como tal, y tú lo sabes bien porque muchos años has seguido el fútbol mexicano, la mayoría vienen de un extracto social muy bajo, ¿no?
1: Sí.
0: Su nivel de educación es corto. Hay quien se ha querido preparar, hay quien no, hay quien ni siquiera le interesa hablar inglés y cuando van a Europa, pues no saben ni qué les dicen y se regresan. Pero yo no entiendo por qué un futbolista como Luis Romo, que juega en las Chivas, que sabe lo que es la presión, sale y dice en una entrevista, no, nosotros no estamos obligados a ganar, ¿no? Nosotros esa obligación no la tenemos, dice, no nos queremos meter presión. ¡Ah, caray! ¿Presión? ¿César? ¿Presión, Romo? ¿Presión? Presión es ir todos los días y subirte en un camión para irte a trabajar 3 o 4 horas y vivir al día en un país donde la economía no es viable, por Dios. Y después escuchas a Gilberto Mora y dice, queremos ser primer lugar del Grupo A. Sabemos que siendo primer lugar del Grupo A seguimos en México y aunque tengan una disparidad de edad, te das cuenta de que Gilberto Mora aún así es un chico distinto, ¿no, César?
1: Totalmente. Y eso también... hace mucho lo que tú mencionaste, yo se lo escuché a un Carlos Tevez, figura en Argentina, que jugó en Inglaterra, y dijo, presión, yo no tengo presión por jugar fútbol. Dice, yo juego fútbol, presión mi viejo, que tenía que levantarse a 5 de la mañana para poder que yo fuera a la escuela. O sea, eso es lo que tiene que tener la mentalidad. Ahora, el Vasco ayer dio un dato, 10 jugadores debutaron en este mundial, mexicanos.
0: Pero se equivocó, ¿eh? Porque Montes jugó en Qatar y Gallardo jugó en Qatar.
1: Sí, pero a ver, vamos a ver quiénes debutaron.
0: Y luego Edson entró de cambio y ya había jugado un mundial. Raúl Jiménez ya había debutado en un mundial, o sea, que no sea mentiroso el Vasco, por Dios.
1: Pues, ¿quiénes serían los 10 que debutaron según el Vasco? ¿Quiñones?
0: Pues mira, por posición, Israel, Tala Rangel, Johan, Israel Reyes, Lira, Fidalgo, Brian, Quiñones, El Piojo,
1: Mora
0: y
1: Hormiga.
0: Y Hormiga. Pero no debutaron de inicio esos.
1: A lo que yo me refiero es la disparidad de criterios. Romo, un experimentado, un tipo que ya había jugado, y dice, no tenemos obligados. Y la camada que viene, Brian Gutiérrez lo dijo, Gilberto Mora lo dijo, Hormiga lo dijo, venimos nosotros a ganar todo. Entonces, ojalá estos jóvenes que tengan esa hambre y esas ganas inyecten a todos los demás para decir, o sea, podemos ganar, podemos ser líderes, tenemos que hacerlo, tenemos la obligación de hacerlo.
0: Oye, ayer me tocó ir al Colombia, Uzbekistán.
1: Sí.
0: Y una de las reflexiones que yo hice y la he puesto en mis redes sociales es, ¿quién fue el brillante que sacó a México del Estadio Azteca? El Estadio Azteca ayer fue tomado por Colombia, César. Ayer,
1: totalmente.
0: Fíjate, fui con amigos que estuvieron en la inauguración. Y me decían, Zúñiga, es muy distinto el ambiente de hoy al de la inauguración. no pesó el Estadio Azteca en la inauguración, y ayer coreaban Lucho, Lucho, cantaban, bailaban, no veías a todo mundo en el celular, estaban metidos en el partido, le silbaban a Uzbekistán, los colombianos pintan, ni el América pinta de amarillo así el Estadio Azteca cuando juega. Y entonces yo decía, ¿por qué sacaron a la selección, César, del Estadio Ciudad de México? Me preocupa, César, que hoy vayan a meter 10,000 o 15,000 coreanos al Akron, ¿eh?
1: Bueno, se esperaban 20,000 para este partido.
0: Entonces sería, imagínate, César, 50-50.
1: Sí. Otra cosa que también, en lo que tú dices de que sacaron gente de la Azteca, históricamente México, las dos veces que le dio a la Azteca en mundiales, siendo local, perdió. Y aquí en México somos muy cabaleros. Me sorprende que hayan aceptado eso.
0: Sí, de acuerdo.
1: Perdieron en el 86 y en el 70. De hecho, el Vasco lo platicó ayer en la conferencia, diciendo que él estuvo ahí en el 86.
0: Claro.
1: Y creo que en la selección o en la federación esperaban que el juego clave fuera el de Chequia. No esperaban que se combinara estos resultados para que... O sea, yo que en la federación imaginaba que Chequia le iba a ganar a Corea, o iban a empatar, y México ganándole a Corea, tenían el juego contra Chequia en el Azteca para meter la presión y asegurar el primer lugar.
0: Y te digo algo,
1: César. Nunca se imaginaron esto, ¿eh?
0: Yo creo que, conociendo a Mikel, porque lo conozco, a mí me parece que Mikel en su presupuesto a lo mejor pensó que realmente México sí podía golear a Sudáfrica e irse más tranquilos al segundo partido, que sabían que era el fundamental. Porque hoy Corea bajita la mano también tiene la misma que México, ¿eh? Si Corea gana, pues prácticamente asegura, puede ir asegurando el primer lugar del grupo, porque te toca cerrar con Sudáfrica. O sea, realmente el decir que Corea no le va a ganar a Sudáfrica es prácticamente imposible. Entonces, hoy insisto, César, cuando pues está la fiesta y el mariachi en Guadalajara, de repente viene este balde de agua fría de decir, ¡ay, güey! Estamos obligados a ganar para meternos a 16. O sea, dependemos de nosotros mismos para meternos a 16. E insisto en la frase, cuando México depende de sí mismo, es cuando peor le va. Y ahí está la historia, ¿eh? No se la cuento yo. Está la historia de México. Cuando dependían de ganar la Alemania en el 98, ¿qué pasó, César? Perdieron.
1: Oye, y jugadas que tú dices, 99 veces de 100 las metes. O sea, esa de Alemania fue el matador que había metido y falló esa clara. Vamos a Estados Unidos en el 2002.
0: Les temblaron las piernas en los penales. Hasta 2006, el mejor pateador de penales que tenía la selección al capitán, papas. Falló.
1: 2006.
0: Falló. Bueno, presupuestada Argentina, ¿no?
1: Sí, pero ese partido México pudo haberlo ganado. Y
0: mira,
1: sin embargo,
0: la más clara de todas. 2002.
1: Sí.
0: Cuando dependías de ti mismo, porque eres superior, porque eras el mejor de la zona, porque eras el rey y enfrentaste a Estados Unidos.
1: Temblaron. O sea, ¿y quién estaba en la banca?
0: Javier Aguirre.
1: Rafa Márquez. Igual en 2010 con Aguirre. ¿Cómo salió Aguirre? Estaba temblando.
0: Bueno, pero esa fue culpa de Abraham Guerrero y de Rubén Rodríguez.
1: Sí, pero me refiero, todavía no juegan el partido y ya tenían la presión aquí, ya sentían que no.
0: Digo algo, yo creo que hoy en la federación y en la selección pensaban que Chequia le iba a ganar fácil a Sudáfrica.
1: Yo también.
0: Y de todavía hecho, tenías ese, a ver, obviamente para mí sí está la obligación de ganar la Corea, pero ya, porque hoy el tema, a partir de este momento, las mesas de análisis que hagan previa, que hagamos postgame, va a ser el México depende de sí mismo para avanzar. Y cuando México ha dependido de sí mismo, truena la cosa.
1: Yo creo que, como te lo dije, la federación pensaba que Chequia iba a tener 6 puntos a día de hoy. Y no uno.
0: Claro.
1: Y entonces Corea iba a estar con 0. Y México hoy pudo haber empatado. O sea, tenían presupuesto de decir, le ganamos a Sudáfrica, empatamos con Corea, o le ganamos a Corea, estamos del otro lado y nos jugamos el primer lugar con Chequia y metemos la presión del Azteca y a lo mejor podemos
0: ahora
1: ganar.
0: César, mucha gente dirá es que son muy negativos, ¿no? Les cae mal el Vasco, ¿no?
1: No.
0: El problema es que el propio técnico nacional, acabando el partido con Sudáfrica, sale y nos dice, les temblaron las piernas, les dio pánico escénico, se acalambraron. ¿Con qué confianza hoy vamos a pensar que este equipo puede ganarle a Corea con autoridad. O sea, ¿cuál va?
1: Y el mensaje que mandas. O sea, tú mismo le estás diciendo a tus jugadores, te cagaste. En lugar de decir, oye, o sea, hay momentos en los que vale más la pena reforzar lo positivo que hablar de lo negativo. ¿Por qué habla de tener las perlitas? ¿Por qué no decir, oye, ¿sabes qué? Algunos fue su mera experiencia, sacamos el 2-0, no recibimos gol, estamos ganando, este partido es como un parteado, vamos a mejorar, pero ya los exhibes desde el primer partido, la misma, los mismos jugadores, tú sabes cómo son, les encanta hacer camitas cuando algo no les gusta. Entonces, me parece que desde el mensaje ya estamos mal, porque ya los criticas, ya los juzgas, y todavía vienes al segundo partido, todavía vienes al segundo juego, depende de ti mismo. Y si tu entrenador dice, te tienen las piernas, en lugar de decirte, oye, jugaste bien, lo intentaste, hay que mejorar esto, ya te mete doble presión.
0: Oye, César, tú que conoces bien ese estadio y esa afición, vamos a apelar a que hoy entren 10,000, 15,000 coreanos, que ya se me hace mucho. ¿Tú crees que sí pese hoy el estadio del Guadalajara?
1: Demasiado, y te voy a decir un ejemplo. La afición de aquí de Guadalajara es muy entregada. Cuando ganas, te apapacha. Se complican un poquito las cosas y empiezan los abucheos y los chiflidos y las... Entonces, si les temblan las piernitas con una afición que en la Ciudad de México estaba tomándose selfies y platicando y nada más lo único que era el hervidero, imagínate cuando la afición te empieza a presionar, a abuchear, a chiflar, a corear roles de rival, ¿qué vas a ver?
0: Pues ya estaremos viéndolo el día de hoy, lo esperamos en el postgame, acabando el partido, por ahí de las 9:30 de la noche, arrancaremos ya con las reacciones, lo que haya sucedido el día de hoy. Simplemente en información de Copa del Mundo, lanza un comunicado la familia de Lionel Messi aclarando que el papá sí se encuentra delicado de salud, sin embargo, bueno, que habrían corrido otras versiones y ya lo ha aclarado la familia Messi, Cucitini, mi querido César, del estado de salud del padre, que además, bueno, pues es el manager y una de las mentes maestras, ¿no?, detrás de Lionel Messi.
1: ¿Recuerdas lo que dijo Messi acabando el partido después de su hat-trick? Que había pasado momentos difíciles, nadie sabemos por qué. Nos imaginamos una lesión muscular, le costó trabajo, la edad, no sé, o sea, situaciones. Nunca nos imaginamos que su papá estaba en estado de salud.
0: A lo mejor por eso no lo expulsaron. No, no es cierto.
1: Bueno, no sé, con Messi, yo que le dijo a papá Infantino, oye, mi papá está malito, déjame regalarle 3 goles y no me expulsan. Dame otra copa para llevársela a mi papá.
0: César, que tengas una buena cobertura. Nos vemos en la noche con reacciones del México contra Corea del Sur.
1: Claro que sí, vamos a estar ahí en la noche desde la cancha del Estadio Guadalajara. ¿Y ya viste lo que pasó con tu amigo Caramelo?
0: Ya, le quitaron el sombrero ayer por payaso.
1: ¿Lo dejarán venir hoy?
0: Sí, claro.
1: ¿Cómo sin sombrero?
0: Con sombrero, tiene varios.
1: No, es una plaga eso.
0: Perfecto.
1: No sé qué odio más, si los influencers o el Caramelo.
0: Ni a cuál irles. Es que el Caramelo es el influencer de antes.
1: Pues es el primero, pero...
0: Fue pionero. Yo, César, un abrazo, gracias. Gracias, pásale bien, nos vemos en la noche.

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7: Vinicius Junior, heredero de la irreverencia brasileña. Vinicius llevó desborde y vértigo a Qatar 2022 con goles y atrevimiento. Aún joven, ya carga la responsabilidad de revivir al pentacampeón. Su consagración europea lo proyecta como bandera de una nueva generación. El mundial es apenas el primer acto de una carrera destinada a marcar época. Disputó 4 partidos en Qatar 2022 con un gol y 2 asistencias. Marcó ante Corea del Sur en octavos, desplegando el ADN del jogo bonito.
8: 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É só fazer Vinícius Júnior.
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13: ¿Qué tal, auditorio? Excelente tarde. Continuamos con el reporte vial, precaución sobre viaducto Miguel Alemán, donde un vehículo descompuesto afecta la circulación con dirección al oriente. A la altura de Doctor Vértiz, como alternativa pueden ocupar Obrero Mundial. Además, permanece cerrada la lateral de Paseo de la Reforma con dirección hacia el poniente, a la altura de Río Amazonas, por lo que te sugiero utilizar Chapultepec para evitar retrasos. Y recuerda que en la Ciudad de México ya es válida la licencia de conducir digital. digital la puedes tramitar desde tu celular en la app CDMX. Con el reporte vial, Manuel Adauto.
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7: Turquía. Turquía sabe lo que es impactar al mundo. Ha disputado 2 Copas del Mundo, pero en 2002 firmó una de las historias más grandes. Terminó en tercer lugar, sorprendiendo a todos. Con figuras como Hakan Şükür, autor del gol más rápido en la historia de los mundiales.
19: So Daegu is ready for an emotional farewell to the Korean team. 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
7: Tienen una de las ligas más pasionales, pero que aún no detona todo su poder. 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Avanzaron en el repechaje. Vincenzo Montella como mandamás de Hakan Çalhanoğlu. Yarda Güler. Es un equipo emocional, intenso, peligroso. Y cuando se enciende, puede cambiar cualquier partido.
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34: El karma es un concepto que viene de algunas religiones y filosofías que se basa en la idea de que nuestras acciones, ya sean positivas o negativas, generan efectos que regresan a nosotros de alguna forma, y podrás creer o no en él, pero vaya que esta situación se ha vivido en el fútbol mexicano, algunos incluso de forma instantánea.
35: Pues me parece que es un descarado. Le intentó ver la cara a los medios de comunicación, le intentó ver la cara a todo el medio futbolístico de México, y seguramente con algunos lo habrá logrado, pero creo que hay que ser muy descarado para salir de esa manera.
36: Gago no tiene autoridad, no tiene personalidad, se le está yendo de las manos.
37: Gago, ya ahora, quiero creer que ya no es más técnico.
34: Con ustedes, vocerianos, 9 ejemplos de karma en el fútbol. Luces, micrófonos, que comience el salseo. ¡Ah! Antes de comenzar, quiero aclarar que la numeración no tiene ninguna importancia. Número 9. Anselmi y Cruz Azul. La mayor traición que hemos visto en lo que va del 2025 en el fútbol mexicano e internacional es el que Anselmi le aplicó al Cruz Azul, pues es una realidad que nadie veía venir que el estratega argentino dejaría al club en el que básicamente era un ídolo. Y aunque profesionalmente era una oportunidad que me parece pocos podríamos criticar, es una realidad que las formas dejaron muchísimo que desear.
0: Anselmi estaba ya en el aeropuerto de la Ciudad de México y por medio de un correo electrónico del cual ESPN tiene copia, Cruz Azul le notifica a Martín Anselmi que debe presentarse este viernes en la Noria y en caso contrario se tomará como incumplimiento de contrato.
34: Anselmi se fue a Portugal sin que se pagara la cláusula de rescisión y hoy a más de un mes y medio de este papelón, ni el Porto ni el mismo entrenador argentino han depositado un solo centavo a las arcas de la máquina para concluir de manera legal y responsable el contrato que unió el entrenador argentino con el equipo mexicano.
1: Yo creo que la directiva de Cruz Azul se lo merece lo que le pasó.
2: ¿Por qué?
1: Porque había muchos avisos de Anselmi con ellos que nunca los detectaron. Había focos rojos que nunca los percibieron. El hecho de que haya estado en Portugal en diciembre pasado también te habla de alguna cosa que estaba pasando y que no te diste cuenta.
34: Ahora vamos a enfocarnos en lo mal que la está pasando Anselmi en Portugal, pues es un hecho que en este primer semestre y medio los resultados no se le están dando, pues de entrada ya hasta fue eliminado de la Europa League a manos del Roma, perdiendo una ventaja que tenían en el marcador.
3: Pechito, diagonal, el tiro, golazo.
34: En Liga, las cosas están peor que cuando llegó, pues el Porto era segundo lugar, y en este momento ya es tercero a 6 puntos del líder Sporting de Lisboa. La situación claramente está siendo más complicado de lo que pensaba Anselmi, pues basta con ver cómo está perdiendo la cabeza hasta en las ruedas de prensa, donde evidentemente la prensa portuguesa lo está bombardeando con críticas.
4: ¿Vamos a hablar de qué? ¿De jugadores individuales? No vamos a hablar porque ya le dije que no hablamos. ¿De estadística? ¿De qué vamos a hablar? Si ya saben que la estadística no me gusta. ¿De fútbol? Ya hablamos de juego. Que tenemos un rival, ya hablamos del rival que hoy tenemos ahora, que es de qué vamos a hablar.
5: Las próximas dos jornadas.
4: Futuro, ¿no? Para el partido de mañana. Ya hablamos del rival. Futuro.
5: ¿Y si hubiera una pérdida de puntos en el juego de mañana?
4: Oh, de futurología.
34: La situación es tan complicada que incluso ya salió la directiva del Porto a un mes de su llegada a darle un espaldarazo a medias, pues pese a que en apariencia le brindaron la confianza, textualmente dijeron que iban paso a paso, por lo que no hablaron de terminar la temporada juntos. Y los comentarios de los aficionados pidiendo que lo regresen a Cruz Azul no le ayudan en nada. Número 8. Miguel Herrera tras pegarle a Martinoli. El mejor momento en la carrera de Miguel Herrera se dio entre el 2013 y el 2014, cuando consiguió el título más épico de la historia del fútbol mexicano, que a la postre le permitió cumplir su sueño de dirigir a la selección mexicana en una Copa del Mundo.
6: Metiendo el servicio. ¡Cabezazo de Moisés!
34: Esos siguientes 2 años fueron el sueño hecho realidad para Miguel Herrera, que se convirtió prácticamente en un ícono de la cultura pop mexicana, que gozaba de una gran popularidad, las marcas se le peleaban porque fuera su imagen publicitaria y su rostro literalmente aparecía hasta en las medicinas.
8: Si eres apasionado como yo, hazme caso, toma Melox o mastica Melox.
9: ¡Imbécil!
10: Segundamano.com.
11: Nombre Sky, reto a las cableras y a toda nuestra competencia a que comprueben aquí que tienen más fútbol que nosotros.
34: Y en lo deportivo ni qué decir, pues la selección de Miguel Herrera fue quizá la última que mejor fútbol plasmó en una Copa del Mundo, literalmente quedándose a minutos de disputar el tan anhelado quinto partido.
12: Va contra Blindis, ¡puro gol!
34: Sin embargo, después del Mundial se acabó la luna de miel. La selección empezó a bajar considerablemente su nivel y la imagen del entrenador se empezó a desgastar justamente porque el tipo seguía en plan de rockstar y el momento de obrar mal llegó al hacer campaña con un partido político en plena veda electoral, algo que tiempo después sería su karma.
13: El Piojo hace lo que sea con tal de salir en los medios de comunicación.
14: Eso sí.
13: ¿Por
14: qué
13: lo que visto, sea, Rolo, pero desde jugador, ¿eh?
14: Cristian, Rafa, ¿qué va a pasar?
13: Los culpables son los árbitros y algunos pendejos. No, porque seguramente se sumarán otros, me imagino. El pendejo principal y los demás. Pero, no, los árbitros y los demás. ¿Cuándo ha dicho Miguel Herrera en el Monterrey, en el Atlante, en los Tecos, en el América? ¿Cuándo perdió? ¿Cuándo se fue al descenso con el Veracruz? ¿Cuándo demonios dijo que él fue el culpable?
34: Los comentarios de Cristian desestabilizaron mentalmente a Miguel Herrera, que incluso en una rueda de prensa le dijo:
15: hay un solo porque me ataca, güey. Y ya sabrán todos quién es.
2: en algún momento me lo voy a cruzar.
34: El cruce llegó con el peor timing que pudieras imaginar, pues el proyecto de Herrera, que se supone iba a culminar en el Mundial de 2018, se vio truncado por atacar a Martinoli.
7: Por un teléfono celular, ahí vemos a Cristian Martinoli siendo empujado por la que...
34: Al otro día, Miguel Herrera fue despedido en una rueda de prensa, siendo quizá la última vez que lo veamos dirigiendo el tricolor.
9: He tomado la decisión de separar de la dirección técnica de la selección nacional a Miguel Herrera.
34: Número 7, Gustavo Lema corriendo a los porteros. La gestión de Gustavo Lema al frente de Pumas siempre estuvo envuelta en polémicas, principalmente por la forma en la que el turco Mohamed lo dejó pese a que este renunció. Y a pesar de que su equipo nunca fue espectacular, la realidad es que los resultados ahí quedaron, con un equipo que se metió a liguillas y compitió hasta donde sus posibilidades le permitieron.
10: ¡Solo Piero! ¡Piero le puede pegar! ¡Piero!
34: Sin embargo, si Lema tuvo un pecado en el año que dirigió a los Pumas, ese fue el pésimo manejo de la situación cuando sus dos porteros se confrontaron en el vestidor después de la eliminación del torneo pasado.
14: Julio cometió un error grave, grosero, difícil que Julio vea un error. Y dicen que en la zona de vestidores, Gil Alcalá se acercó a darle ánimos, a decirle, bien jugado, y que Julio entendió que se estaba burlando, pitorreando de él, y ahí se hicieron de palabras y estuvieron a punto de llegar a las piñas si no se meten los compañeros.
34: Y es que de acuerdo a distintas interpretaciones, Julio González, entonces portero titular de Pumas, sintió que su compañero suplente Gil Alcalá se estaba burlando de él, por lo que tras la calentura del partido, se confrontaron y estuvieron cerca de los golpes, acciones que Gustavo Lema reprobó tajantemente, derivando en que propio Lema pidiera la salida de los dos porteros.
14: No le gustó a la directiva de Pumas esa situación. Y la directiva de Pumas entiende que es muy difícil que puedan seguir los dos en la institución.
34: La directiva respaldó a su entonces entrenador y le dieron salida a Julio González, pese a que venía siendo portero habitual en la selección mexicana y uno de los capitanes del equipo. Sin embargo, se dice que los que no estuvieron conformes con la decisión fueron los propios jugadores del plantel, quienes no dieron el respaldo de tal decisión, por lo que básicamente le tendieron la cama a Gustavo Lema, mostrando quizá el peor fútbol que se le vio a Lema en los tres torneos que dirigió, y en el que fue precisamente su último partido al frente de los universitarios, fue más que evidente que ya no había armonía entre jugadores y el DT.
15: Llega el trazo para el extremo de la izquierda, Gilberto Mora para atrás, ¡el disparo!
34: Número 6, Cuauhtémoc Blanco contra La Volpe. Cuando La Volpe dirigió en su primera etapa al América en la temporada 96-97,

0: contra Chivas 5-0, sin que siquiera pudiera dirigir una temporada completa. Sin embargo, pese a que solo fueron unos meses, Cuauhtémoc le guardó un rencor inmenso, y en 1999, en plena serie de la Prelibertadores, usó al Atlas de Ricardo Antonio para desquitarse, metiendo un gol humillante para su equipo, y como cereza del pastel, un festejo en su cara.
1: Y allá va a festejar.
0: En ese momento Cuauhtémoc jamás se imaginó que la Volpe se convertiría en entrenador de la selección mexicana y se tuvo que tragar su enemistad en las primeras convocatorias rumbo al Mundial de Alemania. Y aunque había rencillas del pasado, todo parecía indicar que de manera profesional eso había quedado atrás. Pero en la lista final del Mundial, el bigotón dejó fuera al que para muchos era el mejor jugador mexicano del momento.
2: Lógicamente, pero siempre dije que bueno, me pude haber equivocado, ¿no? Yo como técnico dije que capaz que mi equivocación está que yo digo que los sistemas están arriba de los jugadores.
0: La Volpe aplicó la de la venganza es un platillo que se come frío y esperó el mejor momento para que el karma le cayera al 10 de cuapa.
3: Sí me encabronó que no me haya llevado, porque en lugar de llevar a su yerno a llevarme a mí, pues hay niveles, ¿no? Hay muchos niveles, entonces yo no tengo ningún problema. Yo siempre he dicho que pues ahí hay un Dios que todo lo ve, y allá lo juzga. Obvio que sí me dolió muchísimo y yo no tengo problema en saludarlo.
0: Número 5. América, Mohamed y Matosas. Antonio Mohamed, que 2 años antes había salido campeón con Xolos, era la apuesta azul crema como suplente de Herrera.
4: Llega una oportunidad en un buen momento de mi carrera y la verdad que agradecer de vuelta la confianza que ha tenido toda la gente de la América y... Bueno.
0: Su primer torneo al frente del América fue bastante olvidable, pero su gran momento llegó en el segundo semestre de la apertura 2014, donde terminó como líder general. Pero, aunque los resultados iban dando poco a poco, internamente el turco empezó a tener fricciones con todo el mundo, además de que incomodaba a la directiva, ya que se ausentaba varios días por semana para irse a Argentina, y la gota que derramó el vaso fue la pelea que tuvo con Polo Aguilar en plena liguilla.
5: Le comenta Polo Aguilar a Paulo Golz, así como... Metiste gol y ahora lo vamos a tener que aguantar 6 meses más.
6: Medio en broma, medio en serio.
5: Medio en broma, lo escucha alguien del cuerpo técnico, le llega esto al turco y ya tenían mala relación, que si no le gusta la línea de 4, que si prefiere la línea de 5. Esto viene desde hace tiempo que no se vean muy bien. Decide, llega tarde al entrenamiento Paul el lunes, decide el turco removerlo. Hacerlo un lado del equipo.
0: La directiva encabezada por Ricardo Peláez pegó el grito en el cielo en esta situación y lejos de respaldar a su entrenador, se puso del lado del jugador. E irónicamente, pese a que lo consideraban poco profesional, el turco se comprometió a terminar el torneo y acabaron siendo campeones.
7: La Liga Vancouver de
0: Después de ganar el título, Mohamed le dio al club una cachetada con guante blanco.
8: Le dejo la copa y me llevo mi a mi casa.
0: El karma le pegó 2 veces al ave con esa decisión, pues la directiva ya tenía un arreglo desde antes de que terminara el torneo con el entrenador de moda Gustavo Matosas, y por aborazados, dejaron ir al entrenador que los acababa de hacer campeones, y el experimento con Matosas resultó ser un fiasco total, y para cerrar el círculo de este karma, Mohamed tiempo después les arrancaría un título con los Rayados. Número 4. Diego Coca y Tigres. En 2023, la directiva de Tigres, encabezada por Mauricio Culebro, apostó por un nuevo proyecto que trajera cartas fuertes a su palmarés para hacerse cargo de la dirección técnica de la U de Nuevo León. El elegido resultó ser Diego Coca.
9: Fue Atlas, estos Tigres, un nuevo comienzo, con otros jugadores, con otra mentalidad. Y encontraremos nuestra manera de ganar, no tengo dudas.
0: El proyecto de Coca en Tigres ilusionó a más de uno con el extraordinario arranque que tuvo desempeñando un fútbol bastante agradable para la afición y con victorias consecutivas. Pero nadie imaginaba que la luna de miel duraría solo 5 jornadas, pues prácticamente a un mes de haber comenzado el torneo, se anunció que Diego era el elegido para convertirse en el nuevo entrenador de la selección mexicana.
10: Realmente me siento feliz, me siento orgulloso, me siento un privilegiado de poder ser el técnico de la Selección Nacional de México.
0: La noticia cayó como un balde de agua fría, no solo para la afición de Tigres, sino para la propia directiva, quien al ver que ni siquiera aclaró la situación el propio Coca, decidieron correrlo, diciendo que nadie estaba por encima del club.
11: Que Tigres ha tomado la decisión de dar por terminada la relación laboral con Diego Coca, tras conocer su decisión de aceptar el cargo de entrenador de la Selección Nacional. En Tigres siempre nos trazamos metas y objetivos claros y ambiciosos, por lo que necesitamos gente que esté comprometida con estos colores y esta institución.
0: Al final de ese mismo torneo, Tigres salió campeón de liga con Robert Dante Siboldi, quien fue su tercer entrenador de dicha temporada.
12: Tigres de la Universidad Autónoma de Nuevo León son los campeones de manera merecida.
0: Mientras que

0: Diego Coca le fue bastante mal con la selección mexicana, dirigiendo menos de 3 meses el tricolor y siendo corrido después de fracasar en la Nations League, donde quedó en tercer lugar tras ser goleado en una semifinal 3-0 ante Estados Unidos y ante un estadio totalmente vacío en la Unión Americana, lo que era una prueba irrefutable de que estaba acabando con la gallina de los huevos de oro.
1: Así que les comunico que he tomado la decisión de dar por terminado el contrato de Diego Martín Coca y los integrantes de su cuerpo técnico.
0: Número 3, Sven Gunnar Eriksson y la selección mexicana. Sven fue el director técnico de la selección mexicana entre 2008 y 2009. Su contratación fue una sorpresa para muchos, pues aunque se trataba de un técnico con experiencia en equipos europeos y selecciones nacionales, era una realidad que poco o nada sabía del fútbol mexicano.
2: Sven Gunnar Eriksson fue de los técnicos con los que se platicó y al día de hoy es el nombre técnico que será presentado por el Comité de Selecciones Nacionales.
0: Fue por todo sabido que fue Jorge Vergara quien lo propuso en la federación, y aunque las expectativas eran muy altas, la realidad es que jamás pudo encajar.
3: Cambia el chip y opta por el inglés para explicarle a la prensa que, a pesar de no ser un especialista del fútbol mexicano, porque ha dirigido otras selecciones como Italia, Portugal e Inglaterra, lo que no le convierte en experto, el nuevo entrenador se ha comprometido a mirar juegos anteriores de la selección, para así entender
0: que aunque números curiosamente no eran negativos, con 12 victorias, 5 empates y 5 derrotas, el fútbol desplegado era muy pobre, la relación con muchos jugadores también era fría, muy al estilo inglés, además de prácticamente retirar a Cuauhtémoc Blanco.
4: Dio permiso el viejo durante el día. Ajá. La cita era la noche, no llegó.
5: No llegó a dormir.
4: Así nada más, no hay que darle vuelta.
5: ¿Y qué dijo el viejo? Se va.
4: Se va. No, y todos los federativos.
5: Me imagino, ¿no? ¿Cómo?
4: ¿Cómo? La figura y
5: claro. Bla, bla, bla.
6: La última el camiseta que usará con la selección, pero al buen Cuau le vale, y se la regale al primero que pasa.
0: Logró clasificar a México al hexagonal como su segundo lugar, y al ser ratificado pareciera que le habían dicho, echa hueva, porque junto con sus problemas de falda, el entrenador aplicó un Tata Martino y demostró nulo compromiso y la relación fue insostenible.
7: ¿Para qué hacer todo ahí, tiro?
0: Dejando a México en el filo de la eliminación, lo primero que hizo fue hablar mal de su ex-equipo.
8: No creo que haya aprendido mucho de México. Es demasiado política. Como todos saben, siempre quisieron a Aguirre. Y antes de reunirme con ellos, así me lo hicieron saber. En el fútbol mexicano, la federación está compuesta por los dueños de los equipos de primera división y eso hace el trabajo más complicado. Tenía la mitad de ellos en mi contra. Tal vez fue lo mejor. Ahora estoy aquí sentado, yendo a la Copa del Mundo, de cualquier forma, con un muy buen equipo, tal vez hasta mejor que México. Así que estoy muy contento.
0: Si bien mucho de lo que dijo es verdad, se podía palpar la ardidez del momento, y el asegurar que Costa de Marfil era mejor que México fue su karma instantáneo, pues el inglés quedó eliminado en fase de grupos, cosa que si hubiera seguido en México, sí lo hubiera logrado.
9: Y por eso no le alcanzaba a los africanos, quedaban eliminados pese a golear en la U.
0: Muchas veces escupir para arriba es el peor error cuando no llevas paraguas, y el siguiente número es el mejor ejemplo. Número 2, Luka Modric contra México. En el Mundial de Brasil 2014, Luka Modric, agrandado porque venía de ganar su primer Champions League con el Real Madrid, se fue de Boca y empezó a tirarle a la selección mexicana, diciendo algunas cosas que no podemos negar, como que Mandzukic le había marcado mejores porteros que Ochoa. Incluso el comentario sobre las individualidades puede que también haya sido una verdad, pues en ese momento Croacia tenía en su once inicial a Modric, Rakitic, Perisic, entre otros futbolistas que militaban en los mejores clubes del mundo. Aunque el que definitivamente se le fue la lengua por agrandado fue el entonces entrenador croata, Niko Kovac, quien aseguró que a los jugadores mexicanos les terminarían temblando las piernas.
10: Smatram da je pritisak i ovako na njihovoj strani, jer mi znamo koji su njihovi ciljevi prije svjetskog prvenstva bili, kakvi su naši ciljevi bili, tako da smatram da ako se neko mora trest, onda
0: el karma les cayó, pues lo único que provocó fue picarles el orgullo a los futbolistas mexicanos, que salieron a jugar con el cuchillo entre los dientes y terminaron goleando a la selección que 4 años después fue subcampeona del mundo, entregando el último gran partido redondo que dio nuestra selección en una Copa del Mundo, y con la cereza del pastel de Guardado papeando a los balcánicos, pues celebró su gol frente a las cámaras demostrando que no les temblaban las piernas.
11: Ah, caray, doctor.
12: No, bueno, lo hizo, así está festejando esto, ah, ¿yo qué?
11: Ya, la roque señal.
12: Sí, sí.
0: Incluso también Memo Ochoa, con el pecho inflado por estarlos goleando 3-1, mandó callar con un gesto igual de épico que el de Guardado.
13: Había posición adelantada.
14: Déjala.
0: Número 1. Gago y Boca. Bien dicen que lo que mal empieza, mal acaba. Y en el caso de Fernando Gago, su peor karma está resultando ser hundir al club el que tanto quiere. El ser el responsable absoluto de fracasar como nunca antes en la Copa Libertadores con el club ceniense. Y es que luego de forzar contra viento y marea su salida de Chivas y de declarar públicamente de que llegaba a cumplir el sueño más grande de su vida.
13: Y hoy me toca estar en otro lugar. Y ese lugar lo voy a disfrutar mucho. Creo que me llega en un buen momento, con una buena oportunidad y con muchas ganas de poder lograr algo importante.
0: Sin embargo, en estos pocos más de 4 meses, la apuesta de Riquelme por Gago ha resultado ser un fiasco total, pues el entrenador argentino, de entrada, su primer gran fracaso se dio en noviembre del año pasado, cuando Boca Juniors quedó eliminado de las semifinales de la Copa Argentina a manos de Vélez.
14: Señoras y señores, Vélez, Vélez, finalista. ¡Se eliminó a Boca de la Copa Argentina!
0: Sin embargo, la prioridad más importante que esta temporada para Boca era meterse a la Copa Libertadores y volver a ser protagonista de América, objetivo que nuevamente no se cumplió tras quedar eliminado en la fase previa ante Alianza de Lima, en un escenario que no pudo ser peor, pues perdieron en penales en la Bombonera. Como dicen ellos, la hinchada no soporta más a Fernando Gago en el proyecto de Boca y exigen su salida junto con la de Riquelme, tras tantos fracasos consecutivos en tan poco tiempo.
15: Gago se tiene que defender solo, yo no lo tengo que defender. Hizo 22 fechas con 22 equipos diferentes. Boca tiene que tener un equipo, tiene que armar un equipo y a partir de ahí tener una base. Eso es lo que no hizo. Espero que tenga la autocrítica, si no se va a tener que ir. No es que yo lo voy a decir, se va a tener que ir solo.
16: ¿Y Gago? No me gusta nunca Gago.
17: ¿Pero que esto extiende la agonía? O
16: para mí ahora tiene que agarrar la conferencia. Muchachos, perdón por lo que les hice. Los quiero mucho, soy hincha de Boca, pero me tengo que ir. Tiene que decir eso, no hay otra. ¡Chau!
0: ¡Vamos! Al final parece ser solo cuestión de tiempo para que Gago salga de Boca. Y a como va, lo hará por la puerta de atrás, pues su crédito se acabó prácticamente a los días de su llegada. Y su karma por mentir a la afición de Chivas en su cara será llevar al infierno al más grande amor de su vida, el Boca Juniors.
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1: Irak. Irak representa lucha. Ha disputado una Copa del Mundo. 1986 en México. Pero su historia va mucho más allá del fútbol. En medio de contextos difíciles, el equipo ha sido símbolo de unión. Irak llega al 2026 creciendo en Asia, con disciplina, entrega y orgullo nacional. En Monterrey le ganaron a Bolivia en el repechaje. Graham Arnold es su líder en el banco y con una selección que lleva años esperando este momento, como Ayman Hussein y Ali Al-Amadi. No tiene grandes logros mundialistas, pero sí algo más fuerte, resiliencia. Y cuando un equipo juega con eso, nunca es fácil derrotar.
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2: Muy buenas tardes, vamos con las noticias. La Comisión Nacional para la Protección y Defensa de los Usuarios de Servicios Financieros reconoció que el modus operandi del fraude, extorsión y la estafa cambió. Óscar Rosado Jiménez, presidente de Condusef, explicó que de las llamadas telefónicas han pasado a la mensajería desde SMS hasta WhatsApp para atraer a sus víctimas. La Secretaría de Seguridad y Protección Ciudadana alertó a la población sobre esquemas piramidales y falsas plataformas de inversión digital. Explicó que estos modelos operan fuera de la ley, carecen de actividades productivas reales y simulan ser legítimos mediante páginas web o aplicaciones móviles. En un inicio muestran supuestos rendimientos para generar confianza, pero después bloquean el acceso al dinero. Un total de 13 perritos encontraron un hogar responsable en el Estado de México gracias a la estrategia La Mejor Jugada es Adoptar. Esta iniciativa de bienestar animal es impulsada a través de la Comisión Estatal de Parques Naturales y de la Fauna. Las adopciones se concretaron en las sedes del evento Destinos Futboleros. En información internacional, el Papa León XIV visitará Perú en la primera mitad de noviembre de este año y durará entre 8 y 10 días su visita. Así lo anunció la presidencia del país andino en un comunicado con declaraciones del presidente interino José María Balcázar. Para Noticentro informa Alicia Hernández.
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Mundiales. Yo soy Víctor Rodríguez y los saludo con mucho gusto. También mandar saludos a nuestros compañeros allá en Guadalajara de Frecuencia Deportiva, el 1340 de AM. Un saludo chavocho para todos allá en Guadalajara. Es el día de para la selección mexicana, que enfrentará el partido más complicado en este mundial. Enfrentarse a la selección de Corea del Sur es clave. Si la selección gana este partido, prácticamente estaría asegurando el primer lugar del grupo A. No es nada fácil, será un rival complicadísimo, pero este equipo sin duda alguna tiene las tablas para lograr ese tan ansiado primer lugar. Así que no se despeguen, estaremos repasando lo que pasó en las conferencias y zona mixta previas a este partido de la selección mexicana. También tendremos el reporte de Jaime Sandoval desde el estadio de la Ciudad de México con todo lo que sucedió en el debut de Colombia en este mundial allá en el Coloso de Santa Úrsula. No se muevan, no se despeguen, esto es Reacciones.

0: Así damos inicio a este programa y como ya lo mencionábamos, se llevó a cabo previo a este juego que tendrá la selección mexicana, la conferencia de prensa con Javier Aguirre y también una zona mixta con algunos de los jugadores del conjunto tricolor. Y sobre todo lo que ocurrió en esta conferencia previa, tenemos la información que nos trae el buen Cristian Moya, el Mollejas Viejas.
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2: ¿Qué tal? ¿Cómo les va, amigos, amigas de Reacciones? Un placer saludarlas para platicar de la importancia que tiene este partido ante la selección de Corea. México sabe hoy más que nunca de esta gran responsabilidad y aunque Javier Aguirre se la ha pasado señalando de que para él no es una prioridad quedar en primer lugar de grupo, ya con el empate que se dio entre Chequia y Sudáfrica, el panorama está más claro que nunca para este equipo tricolor, que estaría haciendo un par de modificaciones, lo de Jorge Sánchez por la derecha, que es lo que se tiene más previsto. Obviamente, ese cambio que ya hemos hablado, que es obligado por la expulsión de César Montes y que sería Edson Álvarez el que estaría en ese lugar. Y la otra, un movimiento en el medio campo. La duda es quién va a entrar y quién va a salir. Parece que la confianza seguiría en Brian Gutiérrez, sobre todo por ser el estadio de Chivas, un estadio que él conoce bastante bien, que ha tenido grandes noches en ese inmueble y que por eso el mismo Vasco le estaría dando esa posibilidad de arrancar como titular y a lo mejor el sacrificado sería Álvaro Fidalgo. ¿Y quién estaría ingresando? Puede ser Gilberto Mora o el mismo Luis Romo, que también lo estuvo utilizando los últimos días en el interescuadras, ahí en el medio campo, sobre todo por esta talla física que tiene, la forma en la que también podría competir, y estaríamos hablando de una base de 4 jugadores de Chivas en el cuadro titular, metiendo a lo que es Brian, también Luis Romo, ya mencionado, agregándole al Tala y por supuesto al Piojo Alvarado. Serían ellos, solamente faltaría la Hormiga y que hasta posiblemente también podría haber minutos, aunque la opción uno para este partido es el Memote Martínez. Pero, ¿por qué es importante este partido? Porque simple y sencillamente el que gane entre México y Corea estaría ya asegurando el primer lugar de grupo, ya que para esta edición de la Copa del Mundo el principal criterio de desempate es el resultado directo, por lo que con el empate ya que se dio entre Chequia y Sudáfrica, la única selección que podría alcanzar a la otra en caso de que pierda en esta jornada y que gane en la última es México y Corea, por lo que este resultado estaría marcando lo que sería ese destino para las dos selecciones. Y finalmente, si empatan, las cosas seguirían, sobre todo para la parte de los puntos y la diferencia de goles ya en la última jornada. Pero la realidad es que si hoy México gana, ya estaría asegurando esa primera posición y eso implicaría asegurar jugar los 16avos de final en el Estadio Azteca y también los octavos de final. Así la importancia y la relevancia de este partido, amigas y amigos de Reacciones. Fuerte abrazo y ya lo saben, les vamos a estar dando seguimiento a todo lo que pase durante el día en este compromiso de la selección mexicana, jornada 2 de la fase de grupos y con el uniforme negro para también recordar esas gloriosas victorias que se han tenido con ese uniforme cuando lo porta el tricolor. Fuerte abrazo.
0: Ahí está el reportaje, el reporte y toda la información con Cristian Moya y este punto de vista de lo que tiene que hacer nuestra selección mexicana. Pero escuchemos precisamente a Javier Aguirre sobre el tema de la presión que puedan llegar a tener en este partido.
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3: Sí, insisto, yo tengo 67 años, 50 en el cochino fútbol, o en el bendito fútbol, mejor dicho, y todavía siento algo antes de cada partido, lo siento, es un nerviosismo raro de explicar, y el día que no tenga eso, mejor me voy a mi casa. Entonces es normal que los chavos debutando en un mundial en casa, de estos 10, seguramente, la expresión es muy coloquial, ¿no? Pero de alguna manera es algo que les hizo sentirse distintos, ¿no? A partir de ese momento, si lo otro juegan y tal. Yo que he hecho, lo que decía John, hablar con ellos, felicitarlos y simplemente decirles que ya empezó el mundial, que les concedo el beneficio de la duda, pero que ya no puedo permitir que de repente un jugador por el escenario sea capaz de no dar un pase de 3-4 metros, ¿no? Como sucedió ese día, o no hacer un movimiento que por el cual entrenó para ello. Entonces, bueno, no estoy justificando, simplemente hubo momentos del partido que no me gustaron, sobre todo sin pelota, sobre todo en bloque medio, no estuvimos muy finos, no. En bloque alto y bajo, el gol viene de un robo en campo de ellos. Entonces, bueno, vamos a obligación tenemos de dejar todo en el campo de juego. Luego el fútbol tiene esos vericuetos, hablábamos de Panamá, que al final te hacen el gol, hablábamos de un córner hoy de Inglaterra, que se va todo al traste por un descuido individual, pum, te mete el gol. Entonces, son cosas que son inherentes al juego y que intentaremos esto mañana minimizar las virtudes del rival y nosotros proponer el partido y ojalá ganemos.
0: Esas son las palabras de Javier Aguirre, sí lo dice, ¿no? Hablando de toda esta presión y de cómo ese complicadísimo en estos momentos generar una victoria en el Mundial. Pero también hay que decirlo, la selección mexicana tendría que sobreponerse a toda este ambiente, esta atmósfera que se ha dado allá en Guadalajara. La gente en la Perla Tapatía realmente se ha desbordado para apoyar al conjunto tricolor, y eso es bastante lindo, esto es bastante hermoso, ¿no? Pocas veces muchos de nosotros podremos ver, y si no es que ya ninguno de nosotros podremos ver otro mundial en nuestro país, y eso nos deja con esta sensación, ¿no? De que tendremos que ir a apoyar, y también a la selección tendría que quitarse toda esa presión y seguir por el camino que ya está trazado, lo que tienen que hacer, saben lo que tienen que hacer, y así que tendrán que demostrarlo ahora contra Corea. Pero escuchemos más palabras de Javier Aguirre en esta conferencia de prensa que sin duda alguna fue película.
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3: 86, y te puedo decir con conocimiento de causa que fue un foro espectacular en el Estadio de Nuevo León, espectacular. Igual que el Azteca. Guadalajara hemos venido, ya estando yo de entrenador, y nos ha tratado de maravilla. Fuimos a Puebla, fuimos a Querétaro. En el 70, voy a ir a joven, vi el partido, México se pone, con gol de la Calaca González, se pone 1-0, y luego Italia, pues, llegó hasta la final con Brasil, quiero decir, un equipo llegó 4 veces, metió 4 goles. El pobre Cuate Calderón, intentando pararlo, pero fue un rival muy complicado, pero no creo que Toluca haya o que tenga que ver eso, ¿no? Me gusta mucho, por supuesto, jugar en territorio nacional, sea la ciudad que sea. Por supuesto que por historia, el Estadio Azteca en los premundiales los hemos jugado ahí, básicamente. Las fases de grupo la hemos jugado ahí. Esto hace que uno pueda suponer lo que dices tú, ¿no, Alberto? Que bueno, que el Azteca y salimos del Azteca nos descomponemos. Yo no lo siento así. Guadalajara es nuestra casa, como es el Azteca, como es la Corregidora, o como es el Nuevo León, o el Gigante de Acero, o cualquier estadio donde, Tijuana mismo, donde la selección pueda estar. Es nuestra casa, es nuestro México y es nuestro país.
0: Ay, ese pone a Guadalajara como su verdadera casa de la selección mexicana, y aquí en la cabina también ya estamos viviendo esa pasión, ya trajimos las banderas, ya trajimos todo lo necesario para apoyar al conjunto tricolor. Es una fiesta lo que viviremos en todos lados, en todos los rincones de nuestro país, así lo sabemos también acá en la redacción, en la producción, también allá los operadores vienen con toda la fiesta encima, y esto será verdaderamente épico. Épico será esta situación. Acá el operador Oscar Camarena ya le está tirando al Vasco Aguirre. No, ¿qué pasó? Lo de ayer fue película, ¿viste la conferencia? Estuvo buena, sí sacó cosas chuscas allá el buen Javier Aguirre. Y pues bueno, lo noto tranquilo, hay que decirlo. Este entrenador, el el buen Javier Aguirre lo noto suelto, por así decirlo, no como en otras conferencias de prensa donde se notaba tenso. Creo que está disfrutando de gran manera esta etapa y este momento que está viviendo con la selección mexicana, llevándose todos los reflectores o quitándole presión de alguna manera a sus dirigidos. Pero escuchemos ahora al Tala Rangel, uno de los jugadores más señalados en el anterior partido ante la selección de Sudáfrica por el nerviosismo que pudo llegar a tener en este partido, duditativo en ciertas acciones, no estuvo tan seguro ni con las manos ni con los pies, le costó bastante el escenario al Tala Rangel y por eso se ganó la crítica tanto del medio como de la afición. Y bueno, sobre este tema habló el Tala Rangel de lo que significa aprenderle y tener a un lado a un histórico como lo es Guillermo Ochoa, con ya todo su bagaje en las justas mundialistas. Escuchemos al Tala Rangel.
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4: En un partido picante, y si algún entrenador, algún profe, el mismo Milito, Aguirre, te han ayudado a mitigar esto, a trabajar esta parte mental, ¿a quién nombrarías y cómo lo mitigas tú mismo?
5: Yo creo que a ambos les tengo que agradecer, tanto a Javier como a Milito. Son muy grandes técnicos y extraordinarias personas. Obviamente ambos tratan de mostrarnos ese aspecto del ser humano, que no somos perfectos, tenemos nuestros errores, y a través de eso tomarlo, justamente los errores, como dices, esas pifias, como aprendizajes, y no quedarnos en eso, simplemente saber que es una parte normal del día a día, hasta de la vida misma, y simplemente eso, no quedarnos en eso.
6: Raúl, hoy podrías decir, ¿no?, después del debut en una Copa del Mundo, que no solamente fue para ti, sino para muchos de tus compañeros que no habían jugado un Mundial antes del partido con Sudáfrica, ¿podrías decir que ya se sacudieron todos los nervios propios de, pues, ese escenario, decir, estoy en un Mundial y viene el segundo partido, que es clave?
5: Mira, yo creo que hay algo curioso, y yo te lo puedo decir porque partido a partido, ese nervio o esa ansia siempre está, ¿sabes? No es algo que desaparezca con el tiempo, porque a final de cuentas somos seres humanos, experimentamos emociones, y es algo normal. El hecho es saberlo manejar y saberlo llevar de buena manera, que no se note, o más bien que te ayude a hacer un buen trabajo en el campo.
7: Guardando proporciones a lo que viviste en el juego inaugural, esta es tu casa, aquí está tu gente, ¿qué es este partido para ti? Y si ya lo vives diferente incluso a la inauguración.
5: Pues estoy muy contento y desde luego que siento mucho orgullo y responsabilidad, obviamente, por estar en mi casa aquí con la gente que me ve, que me vio desde que debuté. Entonces yo creo que ese es un plus a lo que va a ser el encuentro de mañana.
6: Tala, ¿para ti qué representa tener en la banca una leyenda como es Ochoa?
5: Es emoción, hermano, la verdad, y me siento contento y halagado de que esté él ahí y poder aprender lo más que pueda de alguien como Memo.
6: Gracias.
0: Aprender todo lo que pueda de alguien como Memo Ochoa, que sin duda alguna es bastante. Si bien también Guillermo Ochoa puede ser criticado por algunas cuestiones, por algunas, podemos decirle, carencias que puede llegar a tener en el arco mexicano, pero el haber disputado ya prácticamente seis mundiales es verdaderamente interesante. Así que vamos, antes de cualquier cosa, tenemos un mensaje de nuestro compañero Jimmy Sandoval, así que lo escuchamos.
8: Hola, ¿qué tal? ¿Cómo les va? Qué gusto saludarlos. Soy Jaime Sandoval, esto es hashtag la radio del mundial. Ya arrancó el partido, primer tiempo, Canadá 0-0 contra Qatar, y juégatela por México y por 20 millones de pesos en cada partido de la selección mexicana. Caliente.mx, bienvenidos al juego.
0: Ahí está el mensaje de nuestro compañero Jimbo Sandoval. Y bueno, vamos ahora a escuchar precisamente al mismo Jimmy hablándonos de todo lo que ocurrió en el Estadio Azteca, en donde debutó la selección colombiana ante Uzbekistán. El Coloso de Santa Úrsula fue una sucursal del manicomio colombiano. Sí, 80,000 colombianos se dieron cita en el Estadio Ciudad de México para presenciar el debut de su selección y lo hicieron de gran manera, un gran ambiente desde un día previo, juntándose, ¿no?, en algunos lugares de la Ciudad de México, en Alcaldía Cuajimalpa, también ahí haciendo el banderazo para llegar al hotel de concentración de la selección colombiana, y también en el Ángel de la Independencia tomaron Paseo de la Reforma e hicieron ahí su fiesta colombiana, y ya en el partido, allá en el Coloso de Santa Úrsula, también fue una verdadera, verdadera fiesta. Y esta información y todo lo que ocurrió nos lo tiene Jaime Sandoval.
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8: ¿Qué tal, amigos de Reacciones? Qué gusto saludarlos, Jaime Sandoval de este lado, para platicar lo que ha pasado en esta cobertura que tuvimos del Colombia contra Uzbekistán. Un encuentro donde la fiesta fue totalmente colombiana, un encuentro con un ambiente espectacular. Más de 80,000 personas fue la cifra reportada por la FIFA de asistencia en este partido, y de esas 80,000, el 60-70% fueron colombianos. De ahí mexicanos que también fueron a apoyar a Colombia, unos pocos uzbecos que pudieron asistir a este partido, y un encuentro donde también contó con la presencia de varias personas importantes del fútbol. Para empezar, Gianni Infantino, el presidente de la FIFA, estuvo por segunda ocasión consecutiva en el Estadio Azteca, había estado en la inauguración y de nueva cuenta se apareció para este encuentro, y además también leyendas del fútbol colombiano, uno de ellos Iván Ramiro Córdoba, el ex central y capitán de la selección y también del Inter de Milán, un futbolista importante y de los mejores defensores que ha tenido el fútbol sudamericano, y José Néstor Pekerman, el director técnico argentino que regresó a Colombia a una Copa del Mundo en 2014, que hizo una muy buena actuación en aquel Mundial donde terminaron eliminados contra Brasil y que también los dirigió en Rusia 2018. Recordemos que también fue técnico de esta selección argentina en 2006. Los dos los vimos justamente entrar en el Estadio Azteca resguardados, tratando de ocultarse de la afición colombiana por el revuelo que se podría hacer si los hubieran visto afuera del estadio, y estuvieron en zonas privilegiadas invitados por la FIFA. Y por otro lado, estuvo apoyando a la selección de Uzbekistán sin ser uzbeco, una leyenda del fútbol ruso y del fútbol inglés. Hablamos de Andrei Arshavin, este futbolista que estuvo varios años en el Arsenal, en la selección de Rusia, y que fue un hombre muy importante, sobre todo recordamos esa Eurocopa 2008 donde realmente fue espectacular. ¿Y qué pasó en el partido? Un encuentro bastante competido, un encuentro muy bien jugado por parte de los dos equipos. En algún momento Uzbekistán estuvo descontrolando y sobre todo poniendo nervioso a la selección de Colombia, pero la selección colombiana demostró que tiene jugadores que pueden dar el siguiente paso y sobre todo que pueden desequilibrar y hacer bastantes cosas interesantes. Definitivamente Luis Díaz es el hombre que carga con este peso de la selección colombiana, más allá de que James es este corazón, es este líder que tiene la selección moral, pero el hombre que tiene el fútbol en los pies es precisamente Luis Díaz, que anotó el segundo gol de la selección colombiana cuando todo se estaba complicando e iba uno por uno. Daniel Muñoz anotó el primero, un golazo por parte del futbolista del Crystal Palace, y después Cucho Hernández con una jugada espectacular. Había entrado en el segundo tiempo, mano en asistencia y terminan Campas, el futbolista colombiano, anotando de cabeza el 3-1. Una fiesta la que se vivió en el Estadio Azteca. Ahora Colombia estará viajando a Guadalajara, donde está concentrando en la Academia Haga, en la Casa del Atlas, para entrenar de cara a su próximo partido, que será la próxima semana, el próximo martes, en el Estadio Guadalajara contra la República Democrática del Congo, y estará cerrando su participación en la fase de grupos contra la selección de Portugal en Estados Unidos. Pero este es un paso muy importante para el liderato. Ganaron el primer partido, aprovecharon que Portugal empató contra el Congo y podrían asegurar prácticamente su liderato la próxima semana contra el equipo africano. Saludos, amigos de Reacciones.
0: Ahí está toda la crónica, el resumen de lo que sucedió en el estadio El Coloso de Santa Úrsula. Un gran partido por parte de la selección colombiana. Como bien mencionaba, grandes personalidades del fútbol colombiano se dieron cita. También estuvo por ahí Radamel Falcao, estuvo transmitiendo para alguna televisora de su país, y diferentes personalidades que sin duda no querían perderse lo ocurrido de manera histórica en este inmueble del sur de la Ciudad de México. Gran partido, gran ambiente. Es increíble lo de pensar, ¿no?, que hubiese pasado si todo el mundial se hubiera jugado en nuestro país. Si así, con pequeños partidos, o mejor dicho, con una pequeña cantidad de partidos, el ambiente es inmejorable también. Allá en la Minerva, ¿no?, nuestros amigos de Guadalajara no nos dejarán mentir, se armó la pachanga, ¿cómo de que no?, con maná. Miles y miles de personas se dieron cita allá en la glorieta de la Minerva para disfrutar de este ambiente, de estas festividades que se están dando por el tema de la justa veraniega. Veamos cómo termina para nuestro país, que sin duda alguna está quedándose como el mejor de los tres anfitriones. Y escuchemos ahora a una leyenda viviente de Colombia, al mismísimo James Rodríguez, que recordemos tuvo su paso por la Liga MX con la Fiera de León. No duró mucho el romance, y que al final del día tiene cierto conocimiento de lo que sucede en nuestro país, y habló después de este debut de la selección colombiana en nuestro país.
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9: Total, siempre el primer partido siempre es algo duro, son muchos sentimientos, son muchas cosas que traes dentro. Y bueno, creo que fue duro, pero hemos hecho un buen partido.
10: ¿Cómo estás viviendo estos días, ya que vos has anunciado que prácticamente es tu último mundial con tus compañeros, en últimos partidos mundialistas? ¿Cómo lo estás viviendo vos para adentro?
9: Feliz, como el primer día, siempre queriendo ayudar para que todos se sientan cómodos, y para mí es un orgullo grande estar acá. Pues todavía no tengo claro qué es lo que viene para mí, pero siempre día a día intentando estar bien.
11: James, la última vez que habíamos hablado fue en San José, en un partido de Minnesota, y el estadio estaba lleno de colombianos, y con camisetas no solo pues la de Minnesota, sino de Bayern, de Real Madrid, todas las tuyas. Y hoy también, evidentemente, y la emoción cada vez que anuncian tu nombre, y cada vez que, o cuando sales, la ovación también, el mensaje para todos esos colombianos que te apoyan siempre. Y bueno, hoy más de 70,000 colombianos aquí, y seguramente van a seguir llenando todos los estadios.
9: Sí, eran aquí muchos. Para mí es un orgullo grande, porque yo intento dejar siempre todo. Yo creo que ellos ven eso siempre, y bueno, intentándolo dar todo siempre. Cuando dejas todo por esa camiseta, yo creo que la gente siempre agradece eso, ¿no?
12: James, ¿qué tan parecido puede ser el partido de Congo con lo que se vio hoy? Un equipo muy bien metido atrás, línea de 5, luego una de 4, le tocó usted tirarse mucho al costado hoy. ¿Qué tan parecido puede ser?
9: Sí, yo creo que es parecido. Creo los vi 25 minutos hoy, porque hemos tenido charlas y todo eso, videos. Pero es un equipo físico, creo que son mucho más rápidos. Hay que tener cuidado cuando ellos salen rápido, ¿no?, y intentar no perder balones por ahí, porque pueden ser duros, y bueno, hay que tener paciencia, y va a ser un partido duro también, y hay que trabajarlo.
10: A ver, estoy muy cómodo jugando con John Arias en esa posición de interior, que es como más compañía, más suelto. ¿Cómo analizas esta nueva función que él cumple para bien del equipo?
9: Sí, yo a John lo considero como una persona que es un socio dentro del campo. A mí creo que me hace el juego mucho más fácil. Él sabe leer bien el juego, y bueno, pues para mí es fácil también jugar al lado de él y de todo, ¿no? Gente con tanta calidad, pues es mucho más fácil jugar.
0: Vámonos, llegó el momento de despedirnos. Gracias a todos los que nos acompañaron. No se despeguen de las señales de Radio Red 1110 AM. Más tarde, otra edición de Reacciones. Yo soy Víctor Rodríguez. Agradezco a Oscar Camarena en los controles, la producción de Diego Alonso. También apoyando en la producción Luis Alba. También acaba de llegar, no es cierto, llegó desde hace rato, Poncho Galindo. Es parte de esta producción. Le agradezco también. Nos escuchamos. Hasta la próxima.

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7: 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Hay momentos que marcan carreras, momentos que pueden cambiar la percepción justa o injustamente de un futbolista. Y Ricardo Osorio lo vivió en carne propia en Sudáfrica 2010.
8: La vida sigue y tengo que tomar decisiones.
7: El defensa del Stuttgart llegaba a esta edición como uno de los mejores futbolistas mexicanos de los últimos años. Campeón en Alemania, líder en la cancha y experimentado, fue convocado por Javier Aguirre. El equipo mexicano ya estaba instalado en octavos de final con algunas dudas y un entorno pesimista en la conferencia de prensa previo al partido. El siguiente rival era la selección argentina dirigida por Maradona y liderada por Lionel Messi, y que ya nos había eliminado 4 años antes. El partido empezó y ya había polémica. Javier Aguirre mandó como titular al Bofo Bautista, que no había jugado un solo minuto en la fase de grupos. A pesar de ello, el duelo estaba igualado con disparos de Messi y de Carlos Salcido en cada bando. Minuto 26, Messi le da un pase a Tevez. El Conejo Pérez rebota el balón. Messi vuelve a pasar del esférico a Tevez y Argentina marca el primero. Era fuera de lugar, pero ni el árbitro ni el asistente se percatan. La repetición en el estadio evidenció el error, pero nada podían hacer. Primer golpe anímico para México. 6 minutos después, llegó el momento que marcó a Ricardo Osorio. El exfutbolista de Cruz Azul recibió el balón ante la presión argentina. El defensa quiso pisar el esférico, pero la coordinación lo traicionó, resbaló y la caída se hizo eterna. Silencio en el estadio.
9: Abrazate, amigo, abrazate, Argentina. 33 minutos, Argentina 2, México 0. Osorio quiere salir y se la da Higuaín.
7: Higuaín robó el balón y marcó el 2-0. El partido estaba prácticamente sentenciado en el primer tiempo. México perdió 3-1 ante la selección argentina y volvió a quedar eliminado en un partido de octavos de final. Osorio regresó a México con Monterrey después de ese mundial, pero nada fue igual. El defensa mexicano tuvo que cargar con la responsabilidad de una derrota que no le correspondía de manera individual. Abucheos en los estadios, recordatorios de su error y un resbalón al borde del área que la gente nunca olvidará.
9: Osorio, que quiere jugar con temor, como lo que marcábamos tenía México, que no salía.
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3: ¿Qué tal, auditorio? Excelente tarde. Continuamos con el reporte vial. Se mantiene el cierre por manifestantes en Abraham González entre General Prim y Atenas. Como alternativa pueden ocupar Valderas. En contraste, la avenida de los Insurgentes presenta circulación constante desde la avenida Chapultepec y hasta llegar al eje 3 Sur. Por otra parte, Periférico registra avance complicado con dirección hacia el norte desde la zona de Cuatro Caminos y hasta llegar al Parque Naucali, por lo que te recomiendo anticipar tus tiempos de traslado y manejar con precaución porque ya se registra lluvia en diferentes puntos de la ciudad. Con el reporte vial, Manuel Adauto.
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4: Señoras y señores, sean ustedes bienvenidas y bienvenidos a esta transmisión, como lo hacemos cada cuatro años, en cada justa mundialista. Radiorama está aquí para llevarles todo lo que sucede de primera mano en la justa del fútbol. Este año, bueno, pues es un año especial porque la fiesta mundialista se está llevando a cabo en nuestro país y en nuestra ciudad. Nosotros originando esta señal desde aquí, desde Guadalajara, Jalisco, para toda la República Mexicana. Hoy nos encontramos en un lugar muy especial. Estamos al norte de la ciudad de Guadalajara, a un costado de donde está el Auditorio Benito Juárez. Digo un costado porque nosotros estamos en la explanada exterior con un sinnúmero de juegos, de actividades y demás en el Vibra Jalisco Zona Fan. El día de hoy, bueno, yo llegué muy temprano, llegué hace una media hora, 40 minutos, no batallé en el tráfico. Si no quiere meterse en broncas de tráfico, porque hoy hay cierres viales en toda la ciudad, hay que hacer los operativos para que Corea del Sur, desde Avenida Las Rosas en la Expo, llegue hasta el Estadio Guadalajara y la Selección Mexicana de Fútbol en el corazón financiero de esta ciudad de Guadalajara, López Mateos y calle Colomos, también llegue al Estadio Guadalajara, ¿no? Entonces hay un operativo vial importante. Si no quiere meterse en problemas de tráfico, en esta zona del Auditorio Benito Juárez no hay cierres viales, hay estacionamiento, hay forma de que usted venga aquí a disfrutar el que será el primer partido en la historia de México en Guadalajara de manera oficial. Nunca México ha jugado un partido oficial en Guadalajara. No solo mundial, llamemos mundial, Copa Oro, Copa América, Copa Interamericana, eliminatorias mundialistas o cualquier evento. Nunca México ha tenido un partido oficial. Ha tenido un partido oficial de México. Hoy será el primero y tenemos, como nos honra siempre saludar, a una de las más grandes leyendas de la crónica y el periodismo deportivo, no solo de Guadalajara, de Zamora, de México, sino del mundo. Me atrevo a apostar que no debe de haber otro periodista que tenga cubierto desde el Mundial de Inglaterra 1966. Y ese, el único, podría decir que el único en el mundo, pero tal vez haya ahí un ruso, un holandés, un sueco, que no conozcamos. Pero don Roberto Guerrero Ayala es una leyenda viviente. Don Robert, qué gusto saludarlo, ¿cómo está? Buenas tardes.
5: Jonathan, ¿cómo estás? Y gusto saludar a todo el auditorio de la República. Mira, no es por adorno, pero según la FIFA, no hay otro que tenga 15 mundiales. Así de que ahí la dejamos mejor. Y vamos a ver cómo le va a nuestro querido México. Por cierto, que hay el fuerte rumor de que la FIFA dijo que no puede pregonar Guillermo Ochoa que va a cumplir su sexto mundial.
4: Bueno, es que ¿sabe qué? Ese tema de Memo Ochoa ya tiene seis mundiales. ¿Por qué? Porque Memo Ochoa no jugó sus dos primeros mundiales. En Alemania 2006 estuvo por detrás de Osvaldo Sánchez. En 2010, que parecía que era el primer mundial de titular de Paco Memo Ochoa, el mismo que hoy es técnico de la Selección Mexicana de Fútbol, Javier Aguirre, tomó la decisión de darle la oportunidad al experimentado, a Óscar el Conejo Pérez. En los dos primeros mundiales de Paco Memo Ochoa, no tuvo un solo minuto jugado. En los siguientes tres, en Brasil, fue la figura de México. En 2018, en Rusia, volvió a ser la figura de México. En Qatar 2022, México no atajaba un penal en un mundial desde 1930. y en 2022 llegó Paco Memo a hacerlo. Ahora no persigue ningún récord de jugar o no. El récord ya está, porque ya fue a 6 mundiales. Los que podrían perseguir el récord de jugar es Messi y Cristiano Ronaldo, que ellos sí jugaron sus primeros 5 y en este 6º mundial también ya vieron minutos. En algún momento, el 5 Copas Carvajal tenía ese escenario, ¿no, don Robert? No sé si usted lo recuerde, seguro sí. Tenía 4 mundiales jugados y para el 5º mundial era Calderón el que estaba como titular, ¿no? Y le pide al técnico Trelles que le dé la oportunidad de jugar un minuto al menos para que tuviera 5 mundiales jugados.
5: Esa escena yo la viví.
4: ¿Cómo que si no se acuerda? Estuvo ahí, y, don Robert.
5: Y te voy a decir cómo estuvo la historia.
4: Platíquenos.
5: Nacho Trelles, que en paz descanse, le dijo a Toño Carvajal, también que en paz descanse, le dijo, mira a Toño, mi titular es Nacho Calderón. Te voy a dar un partido para que cumplas tu 5º mundial. O sea, Toño ya lo sabía. Entonces, el primero ante Francia lo jugó Calderón. Ante Inglaterra lo jugó Calderón. Y ante Uruguay ya lo jugó Toño. Por cierto que tuvo una actuación, yo diría, sublime en ese partido ante Uruguay, que terminó 0-0. Ahí cumplió su 5º mundial. Pero mira, yo siento que puede pregonar el que juega los mundiales decir, los jugué. ¿Por qué razón? Por ejemplo, La Volpe. Él estuvo de portero en 78. En su tierra, en la selección, no jugó ningún partido. O sea, él puede decir, soy campeón del mundo.
4: Y lo es, igual que Celada.
5: Pero no jugó. Entonces, si Memo no jugó, pues tampoco tiene por qué decir que va a ser 6 mundiales. Tienes toda la razón, Jonathan. Cristiano Ronaldo y Messi, el simpatías, porque no lo echaron el otro día de la cancha por cochino. Esa patada era de cárcel. Y el árbitro ni siquiera lo amonestó. Pero es un árbitro polaco que le ha pitado a Argentina 4 partidos en mundiales. O sea, hay algo ahí que flota. Yo siempre... Y no estoy contra los argentinos, porque a mí me trataron muy bien estando allá, y porque tengo muchos amigos aquí, argentinos. Pero hay que recordar que el primer mundial que ganan, intervino mucho el teniente general Jorge Rafael Videla, de triste memoria, porque hay un contubernio con Perú, recordarás.
4: Sí.
5: Y metió 6 goles a Argentina, dejando a Brasil fuera de la final. Brasil no perdió ningún juego. Argentina sí, perdió ante Italia 1-0. Pero llegó a esa final por el 6-0. Entonces, los que estábamos allá, viviendo tristemente el país en estado militarizado, y nos quedamos así con aquel 6-0. Recuerda el Mundial de México. Un gol con la mano.
4: Sí.
5: Que luego le pusieron los argentinos

0: que a pesar de que fue campeón o jugó, Héctor Miguel Celada, Miguel Marín, en algún momento, y usted los vio de primera mano, los conoció, los entrevistó, platicó con ellos, eran, no sé si uno de los mejores 10 porteros del mundo. Y en su momento en Argentina, ni a Celada ni a Marín le dieron la oportunidad de jugar un mundial. Celada también es campeón del mundo, ¿no? En el 86 fue el tercer arquero de Argentina aquí en México. Ayer pasó algo histórico para el fútbol mexicano. El segundo portero extranjero que juega en México en jugar un mundial. El primero fue Galese, este peruano que recordará jugando aquí en el Balompié Nacional, en Veracruz, si mal no estoy. Y ayer el portero del equipo tapatío, Camilo Andrés Vargas, jugó con Colombia su primer mundial. Y con esto, bueno, dos porteros de la Liga MX han representado a otros países, ¿no?
1: Fíjate, Jonathan, que hay cosas interesantes que tratar. No sé si vayamos a una pausa. No. Este chamaco que parece que va a jugar de titular, Morita.
0: Sí, Gil Mora.
1: Va a establecer un récord en México, igualando, fíjate desde cuándo, desde 1930, el primer mundial en Uruguay, jugó un mexicano con 17 años y medio. Recuerdo el apodo, no lo digo porque...
0: Dígalo, don Robert.
1: Porque no, luego me alburean.
0: Bueno, me lo escribe aquí, yo lo digo.
1: Sí. Le decían el Chaquetas.
0: Ok.
1: Bueno, él fue el que a esa edad jugó en Uruguay. Y ahora, casi 100 años después, viene a jugar un chamaco. Ya jugó el otro día.
0: Sí, jugó el segundo tiempo.
1: Unos minutos, 20 minutos, algo así. Pero hoy parece ser, porque el señor Aguirre es muy especial, dice que va a alinear iniciando el partido.
0: Bueno, ahí está entonces la posible alineación que se ve para el equipo tricolor el día de hoy, ¿no? Un cambio obligado, la expulsión de César Montes, que obligará a cambiar al menos a un futbolista en la parte que menos volumen de jugadores lleva, porque no lleva Javier el Vasco Aguirre, un natural suplente, ¿no? Déjenme decirle que usted puede ser testigo del último baile de los dos futbolistas más importantes en los 15 años, y ahorita don Robert me va a decir si de los más importantes en la historia. Creo yo que sí, Cristiano Ronaldo y Lionel Messi. ¿Son Messi y Cristiano parte de los mejores en la historia?
1: Pues mira, eso está por verse. Yo hay comentaristas jóvenes como tú que no tuvieron, por cuestión de nacer ya posteriormente, a jugadores extraordinarios. Por ejemplo, me dicen, y el otro ya los escuché en un comentario en la televisión, que Memo Ochoa es el mejor mexicano portero de todos los tiempos. Y yo me quedé pensando, y Toño Carvajal, por decir algo, que jugó 5 mundiales, que fue campeón en muchas ocasiones, titular indiscutible del equipo León, siendo el capitalino. Y podemos hablar de Nacho Calderón, podemos hablar de, estoy hablando de porteros mexicanos. Aquí tuvimos a Héctor Brambila, un portero excepcional. Florentino López, en el Toluca de aquel tiempo, enorme. Entonces no pueden decir, este fue el mejor. Yo inclusive, Jorge Campos, yo diría que de mejor huella que Memo Ochoa. Porque en México, Memo y Costa es tapatío, y por ese motivo tiene un significado aquí, aunque no vivió aquí. Pero él jugó en equipos segundones en Europa. Estuvo en el Atlético de Madrid, que sí es importante, pero muy poco. Entonces, la verdad es que para mí no. Y lo de 6 mundiales se está también por verse. Yo siento que el que los juega y me

0: Messi los juega y Cristiano los juega, son los que tienen.
1: Bueno, está con nosotros, sumándose a esta transmisión, Raimundo González. Mi querido Ray, has estado muy activo en la cobertura de la selección mexicana de fútbol. Entrenamientos, zona mixta, entrevistas en conferencia de prensa con Javier Aguirre. ¿Cómo fue, así como tú le dices, el día menos uno de la selección mexicana de fútbol y qué se espera para el día de hoy?
2: ¿Qué tal, Millona? ¿Cómo estás? Muy buenas tardes. Saludos, Robert. No hablo tan fuerte porque venimos en el autobús de medios rumbo ya al estadio Guadalajara. Viene llenísimo el autobús de colegas coreanos, de colegas mexicanos y de otros lados. Y aquí vengo al lado de mi amigo Alex, y ahora sí que vamos recordando viejos tiempos, colgados en la puerta, así como cuando ya iba lleno. Así venimos. ¿Y cómo estás, mi Alex? Buenas tardes.
3: ¿Cómo andas, mi Tito? Buenas tardes, gusto saludarte, Jonathan, también a toda la gente que nos sintoniza a través de este programa especial de la fiesta futbolera. Me tocó literalmente en la puerta, casi en el penúltimo escalón, mi estimado Jonathan, para que te des una idea, porque el camión viene hasta el full, pero aquí viene Tito arriba. No te puedo mandar una foto porque parecería muy agresiva, entonces mejor así lo dejamos, como si vamos en la 626 en antaño.
1: Está complejo entonces el tema ahí en el transporte. Ahora nos van a platicar muchos más detalles. Ray, casi tenemos que ir a la pausa, pero no sé si lograste ver. Yo sé que te metes como el agua, como la humedad en todo lo que significa nota periodística. No sé si lograste ver quién puede ser el once inicial de Javier Aguirre. ¿Cómo será hoy que el Vasco supla número uno al Cachorro Montes, y si se vio algún otro cambio en el entrenamiento?
2: Mira, yo creo que tiene dudas, Javier. Yo creo que ya las disipó durante la mañana, porque ayer colocaba todavía a Jona a Reyes, ¿no? Lo recorría, luego ponía a Edson Álvarez, adelantaba a Edson Álvarez. O sea, yo creo que ya a estas horas seguramente ya lo sabe en su cabeza, porque de hecho Javier Aguirre decía que una noche todavía cuando pestañeaba se le venían imágenes, ¿no? Del rostro del rival, de lo que él puede presentar, de lo que él puede señalar, de lo que él puede ver. Entonces yo creo que ahí es la gran duda que tiene Javier Aguirre, si recorre a Rey o la saga central o ingresa el caso de Edson Álvarez. Es interesante ver cuál es el planteamiento que tiene Javier Aguirre para más tarde. Así que si quieres, vamos a la pausa.
3: Oye, Jonah.
1: ¿Sí?
3: Oye, veo imágenes en el auditorio y sensacional aquello, ¿eh? Se ve mucha población.
1: Hay mucha gente.
3: Las manos, jefe Cambi.
1: Falta rato para que empiece el juego de la selección y aquí ya se está llenando. Don Robert, tenemos a Raimundo González y Alejandro Ramírez en la línea.
0: Sí, un gusto saludarte, Ray, y Alejandro también. Fíjate, Ray, que en el cine hubo un genio del misterio, se llamaba Alfred Hitchcock, y en el fútbol mexicano hay un técnico de misterio que se llama Javier Aguirre, porque este le hace al misterioso siempre, llamando a jugadores. Unos, otros, tuvo 50, en fin. Es a unas horas del partido y todavía el periodista no sabe cuál es la alineación que va a utilizar. Tú que has vivido más cerca, Ray, ¿cuál crees que va a ser la alineación que iniciará ante Corea?
2: Yo creo, don Robert, aquí tengo a Alex, que puede ser, o será con Malagón, perdón, Malagón, no, y nomás con el tal, Rangel,
3: ¿Gallardo?
2: Va Gallardo, ahí es donde entra la duda, si recorre a Reyes,
3: ¿Romo?
2: O Machín, uno de esos puede ser, luego,
3: Johan
2: Vázquez,
3: y si no recorrió a uno, va como lateral por derecha, o en su defecto Sánchez. Y en medio campo yo creo que dice muchos a Mora, pero yo creo que va a salir con Fidalgo de igual manera, junto con Brian y Eric Lira, y adelante Raúl Jiménez.
2: ¿Qué les parece, Jonah, don Robert, si vamos a escuchar lo que dijo Javier Aguirre ayer en la conferencia de prensa del día menos uno? ¿Te parece, mi Jonah? Vamos a escucharlo.
1: Vamos a escucharlo.
4: Sí. Estuve en el 86 y te puedo decir con conocimiento de causa, pero fue un foro espectacular en el Estadio de Nuevo León, espectacular, igual que en Azteca. Guadalajara hemos venido, ya estando yo, de, ¿no? Nos ha tratado de entrar, vamos a Puebla, vamos a Querétaro. En el 70, hubiera joven, vi el partido, México fue con gol de la Calaca, González se pone 1-0, y luego Italia, pues, jugó hasta el final de Brasil, que sí, un equipo que sí, que hizo, fue, tuvo muy bueno, llegó 4 veces, metió 4 goles, ¿no? Cuatro Calderón, intentando parar, pero fue un rival muy complicado, pero no creo que Toluca haya, o que tenga que ver eso, ¿no? Me gusta mucho, por supuesto, jugar en territorio nacional, sea la ciudad que sea, por supuesto que por historia, el Estadio Azteca, los premundiales los hemos jugado ahí, básicamente, en las fases de grupo, hemos jugado ahí. Esto hace que uno pueda suponer lo que dices tú, ¿no, Alberto? Que bueno, que el Azteca, y siendo el Azteca, nos componemos. Yo no lo siento así. Guadalajara es nuestra casa, como es el Azteca, como es el Corregidora, como es el Nuevo León, como es el Gigante de Acero, o cualquier estadio donde Tijuana mismo, donde la selección pueda estar, es nuestra casa, en el México y en el.
5: Es una tercera Copa del Mundo la que vives como director técnico. No sé si tus sensaciones de estas noches previas a los partidos han cambiado, positivo o negativamente.
4: No. La verdad es que lo que decía, de verdad, la noche previa le das vueltas si acerté o no con la alineación. Tienes todavía qué haré, qué cambios tienes que planear. Si me sorprende con algo Corea. Esto, y estás ahí dándole vueltas y vueltas y vueltas, pero no estas noches como hace 90 noches, que sea bien cosa. Pero estoy hablando también de una serie y estás ahí dándole vueltas. Y es verdad, la convocatoria de los 26, no dejas de ser el entrenador, de verdad, de jugador te vale, hasta ahí ya. Pero el entrenador, de verdad, créemelo, César, que le estás mandando. No es una noche especial, porque además no voy a estar yo, pero sí que estoy ahí con el gusanito, con esa cosita de qué pasará, qué escenario, esto, de hablar varias cosas, cómo estará el equipo, ¿no? Cómo estará planito, perenganito, qué duda, y hasta el final, y bueno, en fin, ¡pum! Yo siempre digo, no dudes, y si dudas, que nadie lo note.
2: Ahí están las palabras de Javier Aguirre Millona, lo que les decía, ¿no? Que en la noche antes de pestañear le da vueltas a la formación, así que ya estamos muy cerca, Alex, de conocer cuál será el once.
3: Sí, muy cerca de conocer cuál será el once, partido determinante para conservar el primer lugar de grupo, don Roberto.
0: Bueno, es definitivo, dado que empataron Chequia.
2: Como recomendación de la gente que viene escuchando es que se venga con tiempo, porque el tráfico, o sea, ahorita en la lateral de Vallarta está ya muy lento, no se venga tarde porque entonces no va a alcanzar a llegar a tiempo. Nos despedimos, mi querido Alex, y nos despedimos desde acá muy cerca ya del Estadio Guadalajara. Les mandamos un saludo
3: de la FIFA, saludos.
2: Saludos, buenas tardes.
1: Muy bien. Fuerte abrazo y éxito en la cobertura, compañeros.
6: Así es, nos vamos. Gracias a nombre de todo el equipo, ya lo sabe, Radiorama, en la fiesta del fútbol los escuchamos el día de mañana.
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8: 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Canadá está venciendo 2-0 en este momento al conjunto de Qatar. 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
9: 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República Chequia. República Chequia hereda una historia que pesa. Como Checoslovaquia disputó las finales del mundo de 1934 ante Italia y 1962 contra Brasil, y dejó huella en la élite. En su etapa actual ha jugado una Copa del Mundo 2006, pero su legado viene de mucho antes.
10: Milan Baroš now for the Czech Republic. Heinz, fantastic stop for Polski. They've done it. Schmitz scores, and the Czech Republic could well have qualified for the quarterfinals.
9: Por sus filas han pasado talentos únicos como Pavel Nedved y Peter Cech. Los checos llegan al 2026 reconstruyéndose y avanzando en un sufrido repechaje en penales. Miroslav Koubek es el DT de Patrick Schick, Ladislav Krejci. No vive solo del pasado, pero lo respeta. y cuando conecta generaciones puede volver a sorprender al mundo.

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1: Muy buenas tardes, estas son las noticias. La Secretaría de Gestión Integral de Riesgos y Protección Civil activó la alerta amarilla en las 16 alcaldías de la Ciudad de México ante el pronóstico de lluvias fuertes para este jueves 18 de junio. El alertamiento está vigente hasta las 22 horas. Tome sus precauciones si piensa acudir al FanFest en el Zócalo capitalino. La huella hídrica de nuestro país aumentó un 16.4% en los últimos 12 años, impulsada por el sector agrícola, según el informe del Fondo Mundial para la Naturaleza de México. La huella hídrica es un indicador medioambiental que mide el volumen total de agua dulce, usado tanto de forma directa como indirecta, para producir los bienes y servicios consumidos por un individuo, una comunidad o una empresa. El vicepresidente de Estados Unidos, J.D. Vance, confirmó que está abordando con Cuba nuevas prácticas para cambiar la situación económica de la isla. Esto después de que La Habana presentó un paquete de reformas estructurales dirigido a liberalizar la economía de la isla. De nuestro almanaque. En Praga, capital de la República Checa, se encuentra uno de los relojes astronómicos más antiguos del mundo que sigue funcionando. Desde hace más de 6 siglos, esta obra de ingeniería observa el paso del tiempo y se ha convertido en uno de los grandes símbolos de aquel país. Chequia es uno de los invitados a la fiesta mundialista y se encuentra en el Grupo K junto a Marruecos, Escocia y Haití. Para Noticentro informa Alicia Hernández.
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4: Bienvenidos, bienvenidos amigos, qué gusto saludar. Ya escuchábamos una de las mejores editoriales de todos los tiempos, de todos los tiempos, de Nacho el Fantasma Suárez, cátedra la que dio hoy editorial para todos ustedes, ya a punto de irnos al estadio del Guadalajara, al estadio de las Chivas, al estadio Akron, conocido por FIFA como Estadio Guadalajara. Líder del grupo, nadie se lo quitará, aunque Chequia le gane el último partido. Aunque Chequia le gane, México confirmaría su estancia en la Ciudad de México, tanto para los 16avos como los hipotéticos octavos de final. Nachete, hoy hay día de fiesta, hoy juega México.
5: Sí, en Guadalajara de... México, de los tres que ha tenido, juega en Guadalajara, ¿no? Yo creo que por autonomía desde históricamente el país más futbolero de toda la historia, aunque ahora se habla de Nuevo León y otros, o sea, pero jugar por primera es un hecho histórico, inédito. No sé si sea bueno o sea malo, para mí es malo sacarlo de la altitud. A llevarlo a Guadalajara es malo, pero debe ser, es icónico.
4: Pero ¿por qué, Nacho? O sea, al final del día yo sí veo que la gente de Guadalajara está prendida, y te voy a decir que lo he manifestado ya durante estos días. Mira, yo no voy a negar que el divorcio de selección mexicana, y yo que me puedo ampliar un poco más con el concepto y el comentario, lo voy a hacer. Está enojada por muchas cosas. Yo te voy a poner uno de los claros ejemplos. De los últimos, y le voy a sumar ya el partido de la inauguración, y le voy a sumar el partido en Puebla contra Ghana, y le voy a sumar el partido contra la selección de Serbia en Toluca. De los últimos 65 juegos, México ha jugado 41 en Estados Unidos. 41 en Estados Unidos. Estos 65 juegos incluyen un lapso de 7 años. Paradójicamente, es el lapso en donde viene la gran crisis histórica de la selección mexicana moderna. Entonces, se fueron sumando muchísimas situaciones para decir, pues, no estamos de acuerdo con lo de Juan Carlos Rodríguez, con lo de Jimmy Lozano, con lo de Diego Coca, con lo de John de Luisa, con lo de el Tata Martino, lo de Rodrigo Álvarez de Parga, lo de Bragarnic, cuando se les escapó el famoso tema en Las Vegas, que estaban ahí en el palco, y etcétera, etcétera, y bla, bla, bla. Pero llega un punto, Nacho, en donde si nosotros equilibramos las cosas... Pasó 36 años sin ser campeona del mundo. 36. 36 años del 86 al 2022. Y también hubo tremendos desmadres. Y fue el escándalo de Grondona. Y Chiqui Tapia no es la persona más lúcida. Pero la selección de Argentina puede ser madreada, o como le llaman, puteadita en otro momento. Pero en los mundiales el aficionado se entrega. En Inglaterra desde el 66 no son campeones. Y el aficionado se entrega en los mundiales. Era la historia de siempre de la selección mexicana. Tener una afición a la que siempre le creímos noble. Y de pronto como que nos perdimos en el camino, Nacho. A tal grado que vi... Está, hoy Chequia no le pudo ganar a la selección de Sudáfrica. Y esa distorsión también creo que nos hace daño, Nacho. O sea, claro que hay un caldo de cultivo que nos puso en ese momento abrupto de no creer. Pero ayer Colombia, don Ignacio Fantasma Suárez, Uzbekistán hace el 1-1, ¿y qué hizo la tribuna, Nacho? ¿Qué hicieron los 65,000 colombianos en el estadio?
5: Empujar,
4: se metieron de lleno con su equipo. De lleno. A apoyar. A cantar. Esas diferencias son las que, ojo, y te lo estoy diciendo una parte que nos gusta la crítica, pues no somos Luis Castillo para quedar bien ahí con la federación. Claro que podemos criticar, que debemos criticar. Pero, Nacho, no nos hagamos. Le ha costado mucho al aficionado entender el rol que tiene que jugarse en un mundial en casa. Y creo que Guadalajara es lo que nos va a regresar el día de hoy, Nacho.
5: Es por lo que tú dices, ese desapego, eso de eso que te utilicen nada más cuando quieren. Pues eso es lo que ha calado. Bien lo dijiste, de tantos partidos, cuando te ponen aquí, te regalan un partidito una vez de cada 3 o 4 años, pues la gente se molesta, no tiene esa identidad que existe en otro. Y si además los resultados no te... caso, ese público que va a ser diferente, como fue el de la Azteca, que no es el aficionado común, el aficionado que sabe que cuando el equipo está perdiendo tiene que gritar más fuerte y hacerse más ensordecedor y jugar su partido, porque así sucede en el mundo y bien lo relatas. Este es un público diferente, es un público que va a tomarse la selfie, va a llenar y va a apoyar a México y se va a poner la verde, la negra, la blanca, lo que tú quieras, como vaya disfrazado, va a apoyar a México. No sé cuál sea su reacción si las cosas no salieran tan... de los 14 o 15 jugadores que tienen en el roster de 26, pues por lo menos 9 juegan en equipos top del mundo, en el Paris Saint-Germain, en el Bayern, en la Liga Premier. Nosotros, nuestro primer referente, que es Raúl Jiménez, va a jugar en equipos de segunda división y se quedó sin equipo. Porque Santi entrena con el Milán, juega ahí de vez en cuando. Para que entendamos lo complejo que va a ser este partido. O sea, si esperamos que le pase por encima a Corea, pues estamos equivocados. Por eso la gente sí tendría que jugar hoy un partido fundamental. Porque, digo, no es ninguna potencia, porque en teoría México tiene que ser el favorito. Juega en su casa, cierto, no tendrá la ventaja de la altura, que eso sería una gran ventaja ante un equipo que corre, como presiona a Corea. Pero hoy tendría que jugar la gente su partido para convertirse en ese verdadero jugador 11. Si las cosas se le complican con este público tan diferente, no sé cómo vaya a reaccionar. Tú lo escuchaste bien en la entrevista que dio Aguirre terminando los Sudáfrica. Dijo, oye, algunos se paniquearon. ¿Cuántos se podrán paniquear? Porque es un partido diferente, es un mundial, es en casa. No todos tienen la capa para aguantar esa presión.
4: Pero, por ejemplo, ayer también Néstor Lorenzo dijo lo mismo, porque sí es un fenómeno que le pasa al Estadio Azteca, ¿eh?
5: Sí,
4: o sea, a diferencia de todos los estadios que hay de marcha en del Mundial de Clubes, estuve ahí en una final de Copa América, la de Chile contra Argentina. Me ha tocado, sin exagerar, muchos partidos en Nueva York con llenos de mexicanos. Incluso ahí me tocó un partido contra Trinidad y Tobago, me acuerdo que terminó 3-3 o 4-4, no me acuerdo. Y nada tiene que ver con lo imponente del Estadio Azteca. Ayer los mismos colombianos dijeron, Néstor Lorenzo los dijo, a varios jugadores, claro que les pesó, pero es emocional.
5: A ver, te pregunto, aprovechando eso, ¿fue un error o no que México saliera del Azteca para ti?
4: Para mí no, de hecho te voy a decir algo, fue más bien un error de organización no haber llevado también a México a Monterrey.
5: ¿Tú crees?
4: Les falló. El tercer partido de México.
5: O sea, tú no hubieras jugado con la altura a favor.
4: En los 16avos y octavos. Mira, para mí hay dos errores. Construcción de país que tenemos, ¿no? O sea, Tigres y Monterrey por hoy son los equipos, junto con América del Sur, protagónicos de la liga, más que Chivas y Atlas. No deja de ser Guadalajara para mí la sede, y que se interprete muy bien, la ciudad más futbolera que tiene nuestro país.
5: Sí.
4: Tristemente sus equipos no han estado acorde.
5: Sí, es pero, otra cosa.
4: Pero históricamente la más de la más. Es la plaza que, como tú lo dices, Nacho, que los argentinos, otros países, aquí es la plaza que con el taxista, que con el vecino, que con todo, se habla de fútbol. En Monterrey se habla de fútbol todo el tiempo, pero de Tigres y Rayados.
5: Sí, nada más. Eso es una plaza. Es una liga aparte. Ellos viven en su mundo, juegan un torneo aparte. Acá hablas de todos, hablas de la América, porque en Guadalajara hay muchísimos aficionados de la América. De Cruz Azul está muy dividida, no está tan regionalizada como el norte. Eso te digo.
4: Exacto, entonces garantizar un juego de cuartos de final, o sea, eso creo que es un error de Canadá y Estados Unidos y de México, el decir, ok, van 13, creo que tuvieron que haber negociado 15 juegos, y en estos 15 juegos tuvieron que haber sumado dos partidos más, que pudieron haber sido uno más de fase de grupos, pero sobre todo un juego de cuartos de final. Sí, para porque... que en el caso hipotético tanto de Canadá como de México como de Estados Unidos tuvieran todavía los cuartos de final con una especie de localía, ¿no? Sí, creyendo sí. Que llegabas hasta allá, no llegas, no pasa nada, pero creo que tuvieron que haber hecho cuartos de final al menos, les faltó a Canadá y a México un partido.
5: Sí, lo que pasa es que no tienes el peso específico que tiene la FIFA con Don Dinero, con el poderoso caballero que es Don Dinero, y ahí sí te la compro, porque si no le ganas a República Checa, a Corea y a Sudáfrica en tu entorno, sin importar el estadio, pues entonces no tendrías ni siquiera que competir. Tienes todas las ventajas, no necesitarías de la altura para ganarle. ¿Por qué te hablo de la altura? Porque yo... estoy de acuerdo. Uno en el Azteca, otro en Guadalajara, otro en Monterrey, le doy vida a mi sede, porque se volverían locos en cualquier, se va a llenar de todos modos, pero sí le das esa identidad nacional, no ese secuestro.
4: Yo creo que por eso mismo el mismo Regio dice la selección, que ojo, el partido de Suecia contra Túnez, el 80% del estadio con la pelea de la selección mexicana, por ahí dos tres confundidos, normal de Tigres y de Monterrey, que es normal. Sí. Pero la mayoría de playa de selección mexicana, y eso me gustó por parte de los regios. Pero bueno, déjame te digo, el tema de Corea, el Kim Seung-ju en el arco, este portero, como tú le dices, es de Tokio. Este portero juega en la liga japonesa. El central, Kim Min-jae, futbolista del Bayern Múnich.
5: O sea, ve, Miguel.
4: Ahora, ojo. Min-jae Kim, porque así se dicen los coreanos, ahora que nos han explicado cómo se pronuncia, no es al revés con el nombre aquí, primero es el apellido. O sea, en coreano dirían Gallardo Jesús, Rangel, Tala, bueno, no sé. No, Raúl, Rangel Raúl, Jiménez Raúl, ¿no? Jiménez Santiago. Aquí es Min-jae Kim, el futbolista del Bayern Múnich, que hay que decirlo, no es titular, pero
5: ¿dónde estás jugando?
4: Pero suele tener buenos minutos. Luego está Han Byung Lee, Lin Han Byung, del Midland, equipo también oriental. y equipo coreano. El Ki-Hook Lee, o Lee Ki-Hyuk, del Gwangwon, también equipo coreano, es decir, tienen un central europeo, tienen dos laterales coreanos, tienen un portero japonés. El jugador Jong Woo-seo, que este es mediocampista, este es muy bueno, este está muy bueno. En Estrella Roja, ese juega allá en Belgrado. In Byung-hwan, en el Feyenoord, en Holanda, en la Eredivisie. Está Seung-ho Paik, este futbolista es del Birmingham, de la Premier League. Estoy hablando del cuadro titular que supuestamente va a salir el día de hoy a jugar contra México, así hay una modificación. Tae Sok Lee es futbolista del Viena de Austria. Entonces, todo el medio campo, europeo.
5: Y de buen nivel.
4: Luego, sí, digo, pero ahí les va otra de las grandes sensaciones. Kang In Lee, o Lee Kang In, del PSG, otro futbolista que suele tener el 30 minutos de los que juega allá en el PSG, sobre todo jugador de Copa de Francia, pero como tú lo dices, ¿con quién entrena? El que hizo el golazo, el que se llevó el taquito ahí contra los checos y de pronto hizo un globito, un golazo de Jae-Sung Lee, es futbolista en Alemania del Mainz. Y ya sabemos que arriba, su eterna figura, Hyun Min Son, de el LAFC. Así que ese es el 11 de la selección de Corea del Sur que va a jugar hoy contra la selección mexicana.
5: Y nosotros, si revisas la liga, vas a tener Quiñones en la Liga Árabe, Raúl Jiménez en la segunda división de la Liga Premier. Si no conociéramos a ninguna de las dos selecciones y no supiéramos que juega en México y te basas en dónde juega cada jugador, el favorito sería Corea.
4: Es que yo sigo sin creer eso, Nacho.
5: Por dónde juegan. O sea, si tú no conocieras, ahorita los contextos, tú dices, a ver, estos dónde juegan, y tuvieras que dar nada más en una aplicación, dices, ay, pues tiene más potencial el equipo de Corea. Lo que lo equilibra y quizá le da la ventaja es la ventaja que te da la localía, el estar en tu casa.
4: Sí, y es por eso que yo sí creo que... O sea, yo no te compro todavía este enojo que le tienes tú a la selección mexicana como favorito. O sea, yo sí veo que hoy México sale como favorito. Tiene que salir, del escenario.
5: Tiene que ser favorito. Si no es favorito, ¿ahorita cuándo va a ser favorito? Yo te estoy diciendo si no lo conocieras. O sea, si hablaras sin conocer a ninguna de las dos ligas y ver dónde juegan, pues dices, no, pues esto tiene más calidad por los equipos en que juegan. Pero ahorita el gran favorito es México. Si no puedes ser el favorito en tu casa ante Corea, con todo y lo que estamos diciendo, las bondades de Corea, pues estamos todos locos.
4: Pero de todas maneras, Nacho, también es un tema de funcionamiento, también es un tema histórico.
5: Yo no creo que gane México. También es un tema. Yo creo que van a empatar. Si bien nos va, vamos a empatar. No creo que gane México, pero una cosa es que no crea yo, otra cosa es que no sea el obligado México a ganar y ser el gran favorito, por Dios.
4: De plano, tú así ves esta diferencia abismal.
5: Yo creo que es el gran favorito, pero no creo que México gane. Una cosa es que sea el favorito y otra cosa yo no veo cómo puedan contrarrestar la velocidad, la dinámica, el pressing, equipo presiona alto. México no tiene no tiene jugadores buena vida y los que mejor salen con lo que no juega. Tengo las dudas de cómo se muestre Edson contra jugadores tan veloces como son los volantes. Una línea de 5 porque libera sus laterales se van como aviones, atención, que llega sin marca, presionan mucho, recuperan la pelota como pocos equipos, juegan en bloques muy compactos. El equipo mexicano de repente se abre, ¿Tú no tienes dudas de Jorge Sánchez? ¿No tienes? Dices, oye, juega Jorge Sánchez.
4: Sí, pero justamente también hoy, por ejemplo, la marca que va a tener Jorge Sánchez es de este lado, y se puede ver el tema de Corea contra Chequia. Corea, la manera en la que ataca es de afuera hacia adentro. Y ahí es donde Jorge Sánchez creo que no pesa. A lo mejor su marcación, y va a ayudar a tener a alguien bien abierto para poder generar como primer elemento al ataque.
5: Pero a mí, ¿tú crees que no?
4: Nacho, ya estaremos muy cercanos de conocer el 11.
5: ¿Que juega Romo?
4: Que sí va Romo con Lira.
5: Es que al final de cuentas yo creo que necesita una línea, va a jugar con una línea de tres, no va a dar ventajas. Dice que tenga más recuperadores, porque si nada más deja salida. Porque si pones a Fidalgo, que ese te ayuda un poquito más que Brian, porque Brian Gutiérrez es un jugadorazo, pero sus condiciones naturales no es venir y hace buen trabajo, hace buen sacrificio, pero si se va a marcar, pues lo anulas sus mejores virtudes, que es cuando lo liberas hacia el frente. Por eso creo que sí va a meter a Romo con Lira, para liberar a alguien. Tú ves a Mora de un principio, yo no lo veo.
4: No, tendría que ser Brian, pero, o sea, o si es lo que yo veo es el tema de Jorge, Edson, Johan y Jesús Gallardo.
5: ¿No te da miedo ese lado derecho con Edson y con Jorge?
4: Arriba de ellos es, para mí, Piojo Alvarado, Romo, Lira y Romo, Lira y Piojo. Que a mí me dicen que adelante de Romo y de Lira, el enlace sería el Piojo. Y entonces lo que jugaría sería Quiñones de un lado, Brian del otro lado y arriba Raúl Alonso Jiménez. Parece que es como jugaría, sobre todo. También para darle a cuatro jugadores de Chivas, y no quiero chivatizar la conversación, sino por el entorno, el escenario y el estadio.
5: Yo veo un 4-2-3-1. Dicen que va a jugar Jorge Sánchez. Yo no metería a Jorge Sánchez, pero metería a Israel Reyes, a Edson, a Johan y a Gallardo. Luego dos contenciones, que sería uno Romo y el otro Eric Lira. Adelante, el Piojo por a perfil cambiado como juega. En medio detrás del 9, a lo mejor ahí jugaría o Brian o Morita, porque entonces le quitas y Quiñones, y con un 9 que sería Raúl Jiménez. Yo vería un 4-2-3-1, así pienso que podrías competirle mejor a esta selección de Corea, al que le tengo mucho miedo en la recuperación de la pelota. Presionan mucho la salida y nosotros somos no tenemos una salida tan limpia. Espero que no cometas errores aquí. Si la presión te mata y cometes errores, lo puedes pagar muy caro.
4: Que aquí es donde vamos a ver también entonces de qué está hecho Tala Rangel, porque habla de salida y va a tener hoy un juego que es el que va a saltar líneas.
5: Tendrías que saltar líneas.
4: Por eso llevaron al Tala Rangel y lleva este proceso.
5: Y espero que
4: la descarga de Johan, de Edson, o del mismo Gallardo y de Jorge, es para que Tala adelante.
5: Tala es titular por eso. O sea, Tala es por el juego, porque tiene el juego de pies, que no tiene ni Ochoa, ni tiene tampoco el arquero Acevedo de Santos. Pero yo lo no tiene el buzón ante el debut de Sudáfrica. Ojalá ya los nervios, porque todos, el jugador que no se ponga nervioso la primera vez, pues estaríamos hablando de otra cosa. A mí lo que también me da miedo, los coreanos, los asiáticos, son como de hielo. Lo vemos en Juegos Olímpicos o cuando tiran las flechas. Están presionadísimos y parece que no les pesan los
4: servicios alternos. Eso es ese tipo de deportes.
5: Ah, por eso.
4: De
5: por
4: precisión,
5: eso.
4: Pero quiero, fútbol, yo quiero, de nueva quiero, cuenta, mira, quiero ver cómo 2012 se le ganaste o no a Corea del Sur en la fase de grupos. Le ganaste. Pon en semifinales.
5: ¿Cómo lo fue a Corea? Llegaron a octavos. O sea, es un equipo, perdieron con Inglaterra, o sea, es un equipo en crecimiento. es un equipo que tiene mucha experiencia.
4: En Rusia 2018 tú le ganaste también.
5: Sí, sí, sí.
4: En Francia 98 tú le ganaste,
5: ¿cierto? Eso, pero eso, son otros tiempos. El modelo más reciente es el 2022, que fue hace 4 años. De ahí, del 2022 al 2024, ellos crecieron su bagaje de jugadores que exportaron a equipos importantes de Europa. Y nosotros, de los jugadores que en el 2022 jugaban en Europa, que decíamos el Tecatito, Santi, el Chucky Lozano, no tenemos jugadores.
4: Bueno, Carlos Vela. Ese...
5: O sea, a eso me refiero. O sea, no va a ser la prueba más complicada para México. Y un empate favorece, por supuesto, a Corea. ¿Por qué? Porque cerraría contra Sudáfrica.
4: Es que sí, no, Nacho, porque Sudáfrica con este triunfo se vuelve a meter en la pelea. En el empate en el 86, Sudáfrica se vuelve a meter en la pelea. Porque Sudáfrica, si gana, califica. Entonces, Sudáfrica también. No, aparte que es un mundial que está haciendo más de los africanos,
5: ¿eh? Pero no, o sea, hoy empató al minuto 88 con un penal. Yo creo que ahí se equivocó República Checa tratando de controlar el partido, como ya le metimos un gol con el 1-0, tenemos, se confió, les prestó la pelota a los sudafricanos y en el picado y casi al final sacan el partido, ¿no? Pero sí, yo veo a República Checa cerrando contra México. En la teoría, si empatan hoy, estarían empatados en puntos. El resultado entre los dos, que es un criterio de desempate, sería empate. Entonces, la diferencia de goles sí contaría. Y yo creo que es más fácil meterle más goles a Sudáfrica que a República Checa, que se va a jugar la posibilidad de estar en el tercer lugar.
4: Pues vamos a ver eso. Vamos a ver, Nacho. Antes de la pausa, querido Nachete del alma, el periodista más duro crítico de este país, agradecido en verdad de poder compartir contigo este foro, este espacio, y sobre todo después de hacer la editorial más lúcida en mucho tiempo que ha habido en el gremio, ¿no? O sea, hoy nos has puesto la piel chinita. Hoy tus palabras, si tú las musicalizas una vez más con la trompeta de ese concierto de los 40 años en el Palacio de Bellas Artes de Juan Gabriel, trompetista, por cierto, Gabriel Castro, trompeta 1, Mauricio,
5: Mauricio Vázquez.
4: Mauricio Vázquez, trompeta 2.
5: ¿No? Caray.
4: O sea, si hay que ponerlo.
5: Ya te pareces al Mago Septién, güey. Hablas de cosas que nadie te puede rebatir porque nadie las conoce más que tú.
4: Eso, Nacho, sin duda alguna, si tú yo musicalizara tu editorial de hoy, sería para un premio.
5: Ah, chaca, trompetilla. Ah, no, trompetota.
4: Bueno, no, trompetilla no me sale, güey. Pero sí sabes a lo que me refiero. Además, che, YouTube cada vez te deja poner menos canciones, nos desmonetizan todo. Pero bueno, dicen por ahí, ya me voy para la cancha, ya me voy a ver a México, a mí no me importa nada, nada, nada. Mi corazón pintado tricolor, te quiero ver campeón. No,
5: tampoco.
4: Es que, ¿sabes qué, güey, Nacho? Yo sí creo que el mejor ambiente está aquí porque, te lo juro, es la chivatización de nuestro fútbol.
5: Ojalá, pero es un público diferente.
4: Pues es el público que más cariño tiene al fútbol.
5: No, pero no es el
4: que... Que tú seas...
5: No es el de Atlas, no es el
4: de Chivas. De los de blanco y negro,
5: pero no, hoy el público que es, aunque jueguen en el Akron, no es el público Chivas, es un público diferente, es otro estatus diferente, no es el público normal.
4: Vamos, ¿cómo se comporta? Te amo, soy mexicano. Pero bueno, vamos con todo esto que hemos preparado para todos ustedes. Escuchamos a Javier Aguirre, vamos con Mai y rápidamente regresamos.
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7: Sí, insisto, yo tengo 67 años, 50 en el cochino fútbol, o en el bendito fútbol, mejor dicho, y todavía siento algo antes de cada partido, lo siento, es un nerviosismo raro de explicar, y el día que no tenga eso, mejor me voy a mi casa. Entonces es normal que los chavos debutando en un mundial en casa, de estos 10, seguramente, la expresión es muy coloquial, ¿no? Pero de alguna manera es algo que les... les hizo sentirse distintos, ¿no? A partir de ese momento, Silva y otro juegan y tal. Yo que he hecho, lo que decía John, hablar con ellos, felicitarlos y simplemente decirles que ya empezó el Mundial, que les concedo el beneficio de la duda, pero que ya no puedo permitir que de repente un jugador por el escenario sea capaz de no dar un pase de 3-4 metros, ¿no? Como sucedió ese día, o no hacer un movimiento que por el cual entrenó para ello. Entonces, bueno, no estoy justificando, simplemente hubo momentos del partido que no me gustaron, sobre todo sin pelotas, sobre todo en bloque medio, no estuvimos muy finos, no. En bloque alto y bajo, el gol viene de un robo en campo de ellos. Entonces, bueno, vamos a obligación tenemos de dejar todo en el campo de juego. Luego el fútbol tiene esos vericuetos, hablábamos de Panamá, que al final te hacen gol, hablábamos de un córner hoy de Inglaterra, que se va todo al traste por un descuido individual, pum, te mete el gol. Entonces, son cosas que son inherentes al juego y que intentaremos esto mañana minimizar las actitudes del rival y nosotros proponer el partido y ojalá ganemos.
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9: Hola, hola, ¿cómo están, amigos? Qué placer saludarlos. Ya estamos llegando aquí al Estadio Guadalajara para lo que será este partido entre México y la selección de Corea del Sur. Y la realidad es que gran ambiente el que se está viviendo ya aquí en la Perla Tapatía. Está pegando, pero muy fuerte el sol. Y eso es algo extraño porque habían sido días nublados, días de lluvia aquí en la Perla Tapatía, pero ahora que es el compromiso de México en contra de los surcoreanos, pues sorpresivamente ha salido el sol y eso también está afectando a varios fanáticos que llegaron desde muy temprano aquí a las inmediaciones del Estadio de las Chivas para hacer fila, para poder ingresar a este recinto. Y es que precisamente aquí atrás a mi espalda podemos observar que hay demasiados fanáticos que están haciendo fila precisamente para poder ingresar ya a este compromiso donde México, atención, se estará jugando el liderato. Y es que ese es uno de los objetivos importantes y principales. Ayer escuchábamos las declaraciones de Gilberto Mora, quien a pesar de ser el futbolista más joven de esta convocatoria, no tuvo miedo y asume la responsabilidad. Esa responsabilidad que otros jugadores importantes y de categoría no han querido dar, que es evidentemente quedarse con el liderato del sector A de esta Copa del Mundo. Así que este es un compromiso importante, la afición mexicana lo sabe, ya hemos podido platicar con algunos de ellos, nos mencionan que piensan que será un partido difícil contra los surcoreanos, lo dijo también el Vasco Aguirre, la velocidad que tienen los asiáticos va a ser complicado, pero ya estaremos platicando también con todos los aficionados, por supuesto, más al rato en la previa para que nos estén acompañando también, así que la invitación para que siga todo lo que vamos a hacer en este partido aquí en la Perla Tapatía, donde México se está enfrentando a Corea del Sur. Yo regreso con ustedes, está cayendo con todo el sol acá en la Perla Tapatía.
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10: ¿Qué tal, auditorio? Excelente tarde. Continuamos con el reporte vial. Hallarán cortes a la circulación sobre el eje 1 Poniente Bucareli a la altura de la avenida Morelos y Ayuntamiento por la presencia de manifestantes en la zona de Atenas. Como alternativa vial, te recomiendo utilizar balderas. Además, se registra lluvia sobre la avenida Extremadura a la altura de Patriotismo, por lo que debes de manejar con precaución. Por otra parte, Insurgentes Norte presenta tráfico a vuelta de rueda con dirección hacia Ecatepec desde la estación del Metro Potrero y hasta llegar al paradero de Indios Verdes, lo que genera importantes retrasos en esta vía. Y recuerda que las líneas en el pavimento indican cuándo está permitido rebasar. Si la línea es continua, no debes de hacerlo. Y si es discontinua, puedes adelantarte con precaución. Con el reporte vial, Manuel Adauto.
11: Qué gusto saludarlos, amigos de Hashtag la radio del mundial. 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
22: Sí, ya que lo recalcas, años anteriores, lastimosamente, tuve en lo personal, familiar, siempre había, creo que algo para que pues no estuviéramos tranquilos a nivel familiar, mental, físico, futbolísticamente. Yo creo que hoy en día estoy en mi mejor momento, físicamente me siento muy bien, mentalmente también, familiarmente también, entonces estoy tratando de trabajarlo de una buena manera. Este mundial para mí es súper especial, es mi primer mundial, entonces tengo que trabajar duro, tengo que encaminar este grupo, esta selección, junto a los que más tienen experiencia y tratar de los que no tienen también llevarlos por ese camino que nos va a servir muchísimo durante todo este mundial.
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24: Toma y daca, toma y daca, Nacho, toma y daca. Ahí está Luis Díaz. Colombia hizo el Estadio Azteca y ahora van a Guadalajara, ¿eh? Los colombianos van a volver a meter 40,000 personas en el Estadio de Chivas ahora, ¿eh? Qué locura lo de Colombia, Nacho.
5: A mí me sorprendió ver ese estadio. Algunos dicen que hubo más gente que en el partido de la inauguración de México, y así como en alguna ocasión se adoptó, los mexicanos adoptaron a Brasil en el 70, hoy, aparte que hay una afinidad con el colombiano por el sabor, por el folclore, por muchas cosas, fue maravilloso, ¿no? Fue un espectáculo que yo en lo personal no veía ayer, ayer como falló la señal de Dish, tuve que meterme a la Pirata Morgan, una aplicación pirata para poder ver el juego.
24: Espérame, porque ese es el siguiente toma y daca. Vamos al siguiente toma y daca.
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24: Nos falló Vix, Nacho, ya le echó la culpa a Amazon Prime. ¿Qué carajos pasó, Nacho?
5: Pues no sé, pero algunos amigos que tienen VIX dicen, no me ha fallado, pero lo que sí se quejan todos es que aunque tengas 300 megas o 500, la señal es de muy baja resolución, sí te cuesta mucho, porque luego lo ves por Telemundo dice, oye, pues se ve espectacular, o lo ves por cualquier otra cadena y lo ves espectacular, hay delay, son muchas las quejas. Y ayer decías, oye, no pueden ver a Colombia. Yo lo terminé viendo en una, debo confesar, porque no te ibas a esperar a que te contestara a Vix, ¿verdad?
24: Yo sí creo, Nacho, tengo amigos colombianos que me mandaron todo eso, ya lo vamos a estar documentando, porque el comunicado de Vix se me hace muy lamentable, y yo sí creo que tienen que ir a las últimas ya, Profeco, pero bueno.
5: No, es que fue, o sea, ese era espantoso, entonces tuviste, qué pena que nosotros como comunicadores tengamos que decir, híjole, tuve que recurrir a la piratería, porque ni modo que te esperaras a que te diera Vix, que no lo vayas a rentar como el mesero de la Azteca, porque...
24: Nachete querido, me tengo que mover porque al término de este espacio arranca la previa. 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Hoy la selección mexicana, en casi una hora, sale a la cancha para jugar el liderato contra Corea del Sur, contra los Tigres Orientales. Tremendo lo que se va a vivir hoy en el Estadio Akron, en el Estadio de las Chivas, en el Estadio Guadalajara.
5: Acuérdense, no vas a llegar, ya te echaron. Ahora sí te echaron a los perros, ya vamos, vete, no vas a llegar.
24: Para ser campeón. Oye,
5: no
24: sé,
5: ya córtale, Moya, ya no. Vamos, mira, vamos, este, ya, córtale, Moya.
24: Te he venido a apoyar.
5: Por eso ladran los perros.
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26: En el primer partido de la jornada 2 del mundial, Chequia y Sudáfrica empataron 1-1, resultado que le conviene a la selección mexicana, ya que en caso de ganarle a Corea del Sur estaría prácticamente amarrando el liderato del grupo A. Esto debido a que tanto Chequia como Sudáfrica solamente podrían llegar a 4 unidades y Corea del Sur a 6, y el primer criterio de desempate es el duelo directo.
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26: Inglaterra está al pendiente de México. Previo a su debut en el Mundial, la selección inglesa tuvo una conferencia de prensa en donde apareció Harry Kane y alabó a Raúl Jiménez. Declaró que es un gran delantero y que entiende que tiene similitudes con él. Ha hecho una gran carrera en la Premier y ha anotado goles. Es inteligente, se bota al centro y a la banda. También dijo que México tiene un gran arma en su 9. Esto previo a enfrentar a Croacia, en donde ganaron 4-2, pero pendientes al que podría ser su rival en los octavos de final en el Estadio Azteca.
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26: Jorge Campos, ¿será presidente de la FIFA por un día? Previo al duelo de México ante Corea del Sur, Gianni Infantino y Jorge Campos se encontraron en el Estadio Ciudad de México, en donde el presidente de la FIFA, Infantino, declaró que Jorge Campos estará usando su lugar en el palco presidencial y la silla del presidente en el encuentro que México tendrá en Guadalajara. Infantino no podrá asistir a este duelo, pero se ha dejado al encargado, que entre risas dijo que iba a ser muy difícil tomar su lugar y que posiblemente no iría. Pero esto solamente fue una broma del ex guardameta que estará en ese palco.
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26: Durante el encuentro entre Uzbekistán y Colombia,

0: tema de la Profeco, ya que han estado recibiendo varias quejas por lo mismo. A esta autoridad le entregaron la información requerida para que puedan estar seguras de que VIX no cometió falla alguna. Y de hecho, 1.6 millones de personas vieron el juego entre Colombia y Uzbekistán en la aplicación de VIX y en otros sistemas afiliados.
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0: El fenómeno de Bocinha sigue creciendo. El guardameta de Cabo Verde ya llegó a 10 millones de seguidores en la red social de Instagram. Y también, ante esto, se ha apurado el proceso de visa de su madre para que pueda ir a los siguientes encuentros de Cabo Verde en la Copa del Mundo. El equipo africano enfrentará el próximo domingo a Uruguay y cerrará la fase de grupos el 26 de junio ante Arabia Saudita.
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0: 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Pásela muy bien.
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4: La lesión de Luis Ángel Malagón aceleró el capricho que hemos estado cubriendo en este canal.
5: Cuéntanos un poco este sueño que tienes de llegar a tu sexto mundial.
6: No va a ser fácil, no es fácil, ¿no? De decirlo de entrada. Aquí estoy porque tengo ganas de estar con la selección.
7: Y cuando salió, confirmamos la ruptura del tendón de Aquiles. Serán de 6 a 8 meses. Se perderá la Copa del Mundo 2026.
8: Guardametas: Rangel, Guillermo Ochoa y Carlos Acevedo.
4: Pero lejos aún de poder lograr ser titular, y menos con la actualidad de Rangel. Aún así, su sexto mundial ya lo tiene asegurado, pero la pregunta es, ¿podrá conformarse con eso? Ya se salió con la suya, y mientras ya seguramente está grabando comerciales, es probable que ya buscando su sexto mundial, con esa hambre de protagonismo, quiera ser titular, obvio, con la ayuda de su artillería pesada.
9: Dicen que criticamos mucho a Guillermo Ochoa por la edad, bueno, se dice la gente. Y Keylor Navas mantiene también un gran nivel, más o menos a esa misma edad.
4: Luces, micrófonos, que comience el salseo. Este mundial será el mejor y más idóneo para demostrar que existen las imposiciones en el fútbol mexicano, porque si bien ha sido obvio en pasados torneos...
10: Perdón que te lo pregunte, ¿te impusieron algún día patrocinadores, un jugador, en los equipos que tú dirigiste?
11: Sí, en la selección sí tenía que llevarse a tus jugadores.
12: Profesor, le impusieron... No, no me diga nada, nada más con su mirada. ¿Le impusieron a Ochoa?
13: ¡Un parpadeo! ¡Pausa! No, pero...
4: En este del 2026 será perfecto porque si llega el momento en que veamos a Ochoa como titular en junio, no es más que una mangoneada al entrenador, que se tiene la perspectiva de ser duro, férreo y cero manipulable, ya que con Malagón fuera de circulación, el nombre que se agregó a dicha terna fue el de Guillermo Ochoa, ya que aunque algunos medios tratan de vender que el que se subió a la lista fue Acevedo, la realidad es que el arquero lagunero estuvo presente en los llamados de Javier Aguirre de manera ininterrumpida desde la fecha FIFA de octubre.
14: Carlos Acevedo, portero de Santos Laguna, regresa a la selección mexicana para la fecha FIFA de octubre.
4: A partir de ahí, si bien no jugó un solo minuto, sí que se había ganado el puesto de tercer portero por detrás de Rangel y Malagón, sobre todo porque Guillermo Ochoa no había sido considerado por Javier Aguirre desde la Copa Oro del verano pasado. Es decir, Ochoa no portaba los colores tricolores desde hace 8 meses cuando fue suplente. Y es que aquí hay una verdad, a Javier Aguirre no le gusta Guillermo Ochoa, y si lo ha llegado a llamar, es por presión de los patrocinadores, que dicho sea de paso, cada vez son menos, ya que el repudio al arquero de casi 40 años es notable, mientras más se aferra, más odio a...

0: ha generado.
1: Los medios no saben cómo imponernos al inútil de Memo Ochoa, que debería estar cuidando nietos y tomando chocolate con cocol. Y sigue la campaña para que sea titular la mendiga coladera. Por eso la selección nacional está hundida. ¿Por qué poner por delante lo económico siempre, en lugar de lo futbolístico?
2: ¿Neta nadie puede suplir a Memo Ochoa? ¿Neta nadie puede suplir al portero más goleado en la historia de la selección nacional?
0: Memo no es del agrado del Vasco, y evidencias hay de sobra, pues tendría que bastar con el hecho de que lo sentó en el Mundial del 2010, cuando estaba en su mejor momento con América, para poner en su lugar al entonces guardameta de los Jaguares de Chiapas, Óscar el Conejo Pérez, que en ese momento tenía 37 años.
3: La decisión tan polémica de Javier Aguirre de poner de último momento como el arquero titular a Óscar Pérez y no a Paco Memo Ochoa, que en teoría estaba en un gran nivel, pues fue polémica y reprobada por la mayoría.
4: El Mundial de Sudáfrica también, yo lo veía medio así, medio ansioso. ¿Qué pedo, güey? O sea, ¿qué está pasando, no?
0: Y lo mismo pasó con Osvaldo Sánchez en ese proceso mundialista del 2010, cuando el entonces portero de Santos dejó de ser considerado por no ser de su agrado, y el propio Osvaldo lo expresó así:
5: a mí me late que algo pasó, que algo hubo entre Javier y Osvaldo. Primero lo borra en Corea, cuando Osvaldo estaba en un momento importante de su carrera. Sí, pero sabrá Dios qué pasó con Javier, que Javier le puso la cruz, ¿eh?
0: En el caso de Ochoa, los testimonios y declaraciones de Javier Aguirre han hablado por sí solos en los últimos tiempos, en el programa Los Maestros de Televisa, en donde fue uno de los panelistas invitados en la Copa del Mundo Qatar 2022.
6: Yo del 11 mexicano quitaré uno, pero no te voy a decir quién. Ahí
0: El arquero. Esto fue tan polémico en su momento que TUDN dijo que se trataba de una broma de Javier, aunque era evidente que ni siquiera sabía que el micrófono seguía encendido.
1: Quiero aclarar que fui víctima de una broma. Qué bueno que me das chance para enviarle a toda la afición americanista un abrazo. Es una broma, me estaban dando lata detrás de cámaras que no lo metí yo.
0: Cuando Aguirre volvió a tomar las riendas de la selección mexicana y Ochoa dejó de tener equipo, lanzó una frase demoledora sobre que él no regalaba absolutamente nada, un mensaje muy claro y muy seguro de no necesitar de él por más trayectoria que tuviera.
7: Realmente lo de las 6 copas, no, yo no regalo nada, esa es la verdad. Nada.
0: Hoy por hoy parece que el puesto por la portería solo tiene 2 candidatos, Guillermo Ochoa y Rangel, que está en el mejor momento de su carrera. Pues si bien en cuanto a palmarés con Guadalajara, todavía no le puede opacar a Ochoa, como si lo hizo Malagón con el tricampeonato de América, es un hecho que sus actuaciones individuales en este último año han sido notables y siendo pieza clave para que Guadalajara sea líder general.
8: ¡No! ¡No!
0: Aquí es donde regresamos al punto central. Si es que Guillermo Ochoa termina siendo titular, estaremos ante el mejor ejemplo de las imposiciones en la selección mexicana, pues ni siquiera en números puedes acomodar al guardameta de 39 años. Mientras Rangel es líder con Chivas, Ochoa con el Limassol en Chipre suma 23 partidos disputados en los cuales ha recibido 34 goles, promediando más de un gol por partido. De esos 23 juegos, ha perdido un total de 12 y se encuentra en el lugar 8 de la liga de 14 equipos, y es que basta con ver la clase de goles que le meten.
9: Con este tiro, con este muy buen gol.
10: Uy, y mira, termina por darse la anotación por parte de la Poel.
11: Todavía viene el centro, segundo, paro, remate, gol.
12: Quería meter un Caspar, Macánito, Sud, gol, tira, se dio el etá.
0: En los últimos 3 años de ambos porteros, tanto en clubes como selección, Rangel ha jugado 94, mientras que Ochoa 86. Raúl ha recibido 79 goles, promediando .8 goles por juego, mientras que Memo ha recibido 119 para dejar un promedio de 1.3 goles por encuentro. Guillermo Ochoa ha colgado el 0 en 14 de 86 partidos, mientras que el guardameta de Chivas en 30 de los 94. En todos estos 3 años, Ochoa no ha podido parar un solo penal, mientras que Rangel suma 5.
13: ¡Ya llegó! ¡Talo!
0: En selección mexicana, Guillermo suma 10 partidos, mientras que Rangel tiene 9. Ochoa en ese lapso ha recibido 14 goles, mientras que Raúl 9. Y curiosamente, los dos tienen el mismo palmarés, es decir, 3 títulos ganados.
14: Acaba sacando como puede Johan, pelota de Miguel, derechazo, gol.
0: El valor de mercado entre ambos también es abismal en la actualidad, pues mientras Ochoa está valuado en 1.5 millones de dólares, el de Chivas está en 5.5. También toca hablar de Acevedo, que no se puede ocultar que en números es crítico, y podríamos cuestionar por qué es el tercer portero, ya que en sus últimos tres torneos en el Apertura 2025, de 17 partidos recibió 28 goles, promediando 1.6 por juego, y solo 5 partidos en cero.
8: Otra vez, el Toti López, el remate.
0: El Clausura 2025 fue el peor torneo en la historia de Santos Laguna, quedando en el último lugar de la tabla, y Acevedo recibió 36 goles.
13: Hace mucho, claro. Se han ganado.
14: Sí, hoy, ¡uy! ¡Se equivocó! ¡Se va la gol de Yango!
0: Pero tristemente en el actual Clausura 2026, con 12 partidos, ya lleva 30 recibidos, promediando más de 2 por juego. La realidad es que actualmente hay porteros con menor edad y mejores números individuales, pero al menos en reflejos luce mucho mejor que Ochoa.
8: A ver, para nada, y viene el disparo, Acevedo.
15: En el área, el tiro al arquero. ¡Qué atajada de Acevedo!
16: Para Colula, Colula prepara punta, saca disparo.
0: Desde Televisa se han dado cuenta del termómetro de la gente y de cómo en redes sociales se está criticando severamente que se le siga considerando. Por ello han echado a andar nuevamente esa maquinaria para hacerle campaña a Memo, ahora con una absurda comparativa con Keylor Navas, usando un mismo discurso nada discreto.
1: O sea que hoy matamos a Memo Ochoa porque lo convocan a mi selección MX con 40 años y no decimos nada de la renovación de Keylor Navas, sin duda arquerazo histórico Pumas MX con 39 años. Somos esos que aplauden la renovación de Keylor Navas a los 39 años para ser titular en Pumas, pero critican la convocatoria de Memo Ochoa a los 40 para ser tercer portero en selección. Y todo eso sin ver ni un solo juego de Memo en toda la temporada.
17: Dicen que criticamos mucho a Guillermo Ochoa por la edad y, bueno, se dice la gente. Y Keylor Navas mantiene también un gran nivel, más o menos a esa misma edad.
0: En los entrenamientos previos al juego contra Portugal, están comenzando a exaltar su entrenamiento. Sí, no estoy bromeando.
1: Para que el Tala y Acevedo aprendan, así se lució Guillermo Ochoa en la práctica de la selección mexicana. Memo Ochoa metiéndole duro al entrenamiento del Tri. Acá, está atento a los trabajos del Tala Rangel.
0: ¿Cuál es la necesidad? ¿La terquedad? ¿Qué ganan con estar inflando a un portero que cada vez gana más repudio? Mientras más se aferra, más hate recibe. Y eso las marcas lo comienzan a comprender. Nadie lo quiere, ni Javier Aguirre.
6: Yo del once mexicano quitaré uno, pero no te voy a decir quién. El arquero.
0: Entonces, si ni siquiera debió haber sido convocado en primer lugar, ¿por qué hoy la pregunta es, ¿debería ser titular?
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21: Sudáfrica. Sudáfrica representa más que fútbol. Ha disputado 3 Copas del Mundo, incluyendo 2010, donde fue anfitrión. Aquel torneo no solo fue deportivo, fue un símbolo para todo un continente. Aunque no logró avanzar, dejó una huella cultural imborrable. Sudáfrica clasificó a 2026 con una nueva generación, buscando recuperar protagonismo. Dejó en el camino a un gigante del continente como Nigeria, Hugo Broz. Tiene en sus filas a Lyle Foster, Batusi Ovas. Juega con energía, con orgullo, con identidad, porque para Sudáfrica, cada partido significa algo más.

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1: Muy buenas tardes, estas son las noticias. El gobierno de la Ciudad de México informó que el FanFest del Zócalo ya alcanzó su capacidad máxima, pero hay 12 pantallas adicionales en Avenida Juárez, 20 de noviembre, Pino Suárez, Palma y 5 de mayo, para la transmisión del partido de fútbol entre México y Corea del Sur. La jefa de gobierno, Clara Brugada, señaló que el objetivo es que nadie se pierda la emoción del encuentro. Del 11 al 17 de junio, la Procuraduría Federal del Consumidor brindó 297 asesorías y logró 126 conciliaciones.